0: estén contigo.
1: ¿Listos?
2: ¡Sí!
1: Andando.
3: ¿Este es el mejor lugar? Me gusta. ¡Sí! Puedo ver todo desde aquí, es perfecto.
4: De esta noche del escuadrón de los Toons, midiendo 1.10 m, la maravilla del fin del mundo, el demonio de Tasmania, una de los delanteros, luciendo su maravilloso 1.5 m, la rompe corazones de los aros. El delantero de poder, elocuaz de las canchas, el Pato Lucas.
0: Muy gracioso, hay que burlarse del Pato.
4: Y el guardia nariz, midiendo 1.50, incluyendo las orejas. El capitán del escuadrón, el doctor de la diversión, Bob Bunny.
5: Gracias, gracias.
4: Y ahora, el jugador y entrenador del Escuadrón Toon, midiendo 2.01 m, de Carolina del Norte, su aérea majestad, Michael Jordan.
3: ¿Quién? ¿Es un Looney Toon?
6: Ajá, puede ser.
1: Ánimo, vamos a desearnos suerte. ¿Listos?
0: Voy a romper ese aro.
7: Esos monstruos van a saber con quién se metieron.
1: Muchachos, salgan a divertirse.
6: ¡Sí!
4: ¡Los retos!

0: es lo que estás viendo.
1: ¡Ay, qué lindos zapatos!

se hace, muchacho. ¿Viste? Se mueve muy bien.

0: Oye, rápido, la defensiva.
1: ¡Grandioso!
2: ¡Jordan! ¡Jordan!
3: ¡Ni lo sueñes!
4: ¡Estoy solo! ¡Estoy solo!
5: ¡Al fin almorzaré! ¡No!
4: ¡Madodito gatito!
6: Yo me llevo esto, gracias. ¡No intenten esto en casa!
7: ¿Quisieras estar en el verde campo?
6: ¿Vas a alguna parte?
7: Recordarle, señor, que el contacto no está permitido en las reglas. Ordeno receta secreta o crujipollo.
8: Tú entras.
4: ¿Yo? ¡Bien!
9: ¡Es muy pequeño!
4: ¡Me gusta el básquetbol! ¡Siempre me ha gustado el básquetbol! ¿A ti te gusta el básquetbol? Debe ser muy bueno porque eres muy alto. Yo soy pequeño, pero me esfuerzo para ser bueno. Siempre lo hago. Es más, mi mamá dice que debo hacerlo porque yo...
6: ¡Tendrás que pasarme, muñeca!
4: ¿Muñeca? Jamás me digas... ¡Muñeca! Gracias, Box.
6: ¡Acompáñame, por favor!
10: ¡En su cara!
11: ¿Más jamón? Sí. ¿Una chuleta? ¿Un helado de postre?
6: ¡Infierno en la torre!
7: Gran diferencia, ¿no?
6: Los rojos también sabemos saltar.
12: Medio tiempo.
4: ¡Pobretito gatito!
7: No. ¡Venga de esos cinco!
5: ¡Se acabó! ¡Esclavitud! ¡Allá vamos!
13: ¡Se huevos esclavos!
8: ¡Ánimo, amigos! Esto aún no se acaba.
6: ¿Te gusta el asado de conejo? ¡Qué bueno!
8: ¡Voy a comerme el cerdito!
6: ¡Picadillo!
13: El jefe.
14: Hola, señor Schwarzenegger.
6: Escuchen. No estuvo mal la primera mitad, pero tenemos que mantenernos. No hay problema, robamos.
11: Le robamos su talento a los mejores de la NBA.
15: Lo robaron de los mejores.
11: Y un talán, no sé qué, Johnson.
6: ¡Cállate! Aquí huele muy feo.
13: Oye, ay, si es que hemos estado jugando.
6: ¡Ustedes no eran tolinos! ¿Ah? Por allá. ¿Es ese casillero? Es una albóndiga humana. Atrapamos un lindo espía.
16: ¿Quieren un publicista? Soy muy bueno.
8: Escuchen, nos van ganando.
11: Ahí viene el sermón.
8: Pero esta situación me ha pasado muchas veces. Aún podemos ganar. Todavía no se acaba. Tenemos que reponernos, que creer en nosotros. Oh. Podemos salir a ganar el juego.
16: Lo quemamos.
11: Al parecer Stan se puso a jugar con los cables de las luces.
16: ¡Los monsters! ¡Los monsters!
4: ¿Qué te pasó?
8: ¿Estás bien?
16: ¡Los monsters! ¡Los monsters le quitaron el talento a tus amigos de la NBA!
8: Eso fue lo que les pasó.
15: Creo que deberíamos de tirar la toalla.
8: Escucha, no acepté esto solo para que me humillaran un montón de monstruos falsos. No me agrada perder así. Estamos dejando que se burlen. Tenemos que defendernos. Hay que darles la vuelta. Hacerlos que se humillen. ¿Qué es lo que dicen? ¿Están conmigo o no?
11: ¿Terminaste? Fue un gran discurso, viejo. Les llegaste al alma, pero... ¿no olvidaste algo, Mike?
8: ¿Qué?
11: ¡Tu pócima secreta! ¡Oye! ¡Qué musculatura! ¡Sigue el juego! Y no seas envidioso, oye, Mike. Somos tus compañeros.
17: No querías engañarnos, ¿verdad?
8: Ah, no creí que la necesitarían, porque son tan fuertes, son tan buenos.
6: ¿Y olvidaste gallinas, hijo? Yo la necesitaré, pero...
0: ¡Oye! Amigos, yo quiero probar eso.
2: ¡Oye! Esto va contra todo lo que me enseñaron en la clase de higiene.
8: ¿Quieres ganar o no?
2: ¡Hasta no ver el fondo! ¡Sabroso!
8: Bien, ¿qué les parece si acabamos con los monstruos, eh?
2: ¡Sí!
8: ¡Eso es! ¡A ganar! ¡Ánimo! ¡Vamos!

0: Tocca a buon Willy.
1: Oye, hermano, mejor cállate. Todo es tu culpa. Deberías pasar el camión en vez de hablar tanto.
2: ¡Qué lindo!
3: ¡Aló! Traigo una sorpresa para ustedes. Dos puntos.
4: ¡Esto va a estar bien!
5: ¡Cállate, tonto! ¡Aléjate de mí! ¡Vengan acá!
6: Lo están haciendo bien, solo tenemos que ajustar la defensa.
5: ¿Por qué no lo escogieron a él?
7: Porque es jugador de béisbol.
1: Sí, jefe, juega béisbol.
5: A mí me parece un jugador de básquetbol.
7: Sí, a mí también.
5: Lo quiero en Montaña Tontolandia.
6: Oye.
5: ¿Me hablas a mí?
6: Sí, te hablo a ti. ¿Quieres llevarme? Atrévete.
5: ¿Qué tienes pensado?
6: ¿Qué te parece si aumentamos la apuesta?
5: Interesante.
6: Si no ganan, le devuelven a mis amigos sus habilidades.
5: ¿Pero qué hay si ganamos?
6: Si ganan, me llevan.
5: Es buen trato.
4: Viejo, ¿será buena idea?
5: Serás nuestra mejor estrella. Firmarás autógrafos todo el día. Y jugarás 21 con los clientes. Y siempre perderás. ¿Cerramos el trato?
6: Hecho.
4: No le será fácil ganar, gordo. No deberías haber hecho eso, viejo.
6: Tengo fe en mi equipo.
5: ¡Aplástenlos!
1: ¡Ay! Yo me.
5: ¡Ah! ¡Adiós!
4: Pero mami, no quiero ir hoy a la escuela. Quiero que me dejes ayudarte en la cocina.
2: Aquí estoy.
4: Lo

0: De acuerdo. Nos hace falta uno.
1: Oye, entrenador, ¿tienes más de la pócima mágica? Ya se me pasó el efecto.
0: ¿Cuál efecto? Era agua. Ustedes siempre han traído la magia por dentro.
1: Sí, sí, lo sabía. Pero escucha, ¿no tienes más?
2: Sí, yo sí, una puta.
3: Que no se olvide de mí.
0: Stan,
3: ¿te acordaste de mí?
0: Entrarás de centro. Solo cubre al grandote, ¿sí?
3: ¿Cubrir? ¡Lo haré pedazos! ¡Me le voy a pegar igual que una sabandija! ¡Me le voy a pegar como una calcomanía! ¡Haré que caiga! ¡Ay! ¡Michael, por aquí! ¡Por aquí! ¡Estoy libre! ¡Pásalo! ¡Pásalo, Michael!
0: ¡Eso!
4: Se vale.
5: De menos marcar un foul.

0: Gap ist das auch!
1: ¿Cómo lo hizo?
2: Cualquiera puede hacer eso, viejo. Incluso tú. Mira.
3: ¡Qué sencillo! ¡Estás en la tierra de los Looney Tunes!
1: ¿A 10 segundos? Gracias por decirme. Viejo.
4: Tengo malas noticias, su grandeza. Si no encuentran un quinto jugador, pierden el partido por default.
1: ¿Perdemos?
4: Así es, su grandeza.
1: Espera, voy a buscarlo.
0: ¿Qué clase de jugador es ese?
5: Tal vez yo pueda servirles para ganar.
1: Con él completamos el equipo.
6: ¿Sí?
1: Listos. Ahora tu sueño se cumple.
5: Excelente.
1: Bien. Son 2 puntos.
5: Solo escuchen. Lucas.
3: Sí.
5: Pasas a Lola Bunny.
6: Sí.
5: Tú haces de poste. Luego devuelves a Bugs Bunny.
6: Bien.
5: Tú habilitas al buen
1: Bill,
5: Michael.
1: Bill, escucha.
5: Tú entras a la canasta y la clavas.
1: Estamos defendiendo.
2: Sí.
5: Yo no juego a la defensiva.
1: Típico.
5: Tendrán que escuchar a Mike con esto. Escuchen
1: ahora,
5: bien.
1: Deben quitarles el balón, dármelo y lo clavaré antes de acabar.
5: Esta es la actitud de los vencedores.
1: ¡Vamos
5: a ganar!
1: ¡Vamos a ganar!
5: ¡Junten las patas y las manos ahora!
1: ¡Vamos a ganar!
5: Mi razón en la vida. Me crezco a la presión.
3: ¡Disculpa, Peberdona!
5: Oye, cuidado que me desnudas, Lucas. Calma, tranquilo.
3: Perdóneme, señor Murray. Traigo una piedrita en el zapato.
5: ¿Sí?
3: Quiero saber cómo llegó aquí. Dígame.
5: El productor es amigo mío, así que le pedí que me pusiera aquí.
3: Ajá. ¡Ese es el consentido!
5: Tengo una idea. Incluye al gordito de allá.
3: Ajá. Sí, sí. No, eso es bueno, es genial.
5: Hay que hacerlo. Entra en acción.
4: Tienen que jugar limpio.
0: ¡A jugar!
3: ¡Es el momento!
5: Mike, no!

0: hacer.
1: Tu estirada en la canasta fue estupenda.
0: Sabes, tienes talento. Tal vez juegues en la NBA.
1: Gracias, Mike, porque eso me gusta. Pero usaré esta oportunidad para retirarme del básquet.
2: ¿No hablas en serio?
1: No. No, voy a retirarme ahora y solo diré eso. Me retiraré sin empates ni derrotas. Esto se acabó. Ve con ellos. Celebra con el equipo.
0: No, ven, hermano. Celebra con nosotros.
1: Eso quisiera, pero tengo que ir a que revisen mis rodillas, ¿sí?
0: Está bien.
1: Adiós.
0: Ajá. Adiós. Que te vaya bien, hermano.
1: Sí, luego te veré.
0: ¿Seguro?
1: Sí, estoy seguro, en serio.
3: ¡Tontos!
4: ¡Perdón!
3: ¡Ganó el nervio!
4: ¡Perdón!
3: ¡Esperen a que vuelvan a montaña, Tontolandia! ¡Bien! ¡Se acabó la fiesta! ¡Suban a la nave!
0: ¿Por qué dejan que abuse?
5: Porque es muy grande.
6: ¿Muy grande? Ahora somos más grandes y fuertes.
3: ¿Qué pretenden?
0: El valiente dura hasta que el cobarde quiere. Otra cosa, pásame el balón, Box. Deben devolver lo que robaron.
6: ¿Es necesario?
0: Sí, es parte del trato. Tocan el balón.
5: Ya que fue maravilloso.
7: Gracias,
0: Mesco. Eso es, tóquenlo.
8: Está bien.
9: Eso fue muy divertido.
10: Me siento tan insignificante.
11: La ropa no me queda.
12: ¡Qué viaje!
13: Me gustaría otro.
11: ¿Podemos pedirte un favor, amigo Box? No queremos volver a Montaña Tontolandia.
10: ¡La odiamos! ¡Es horrible!
13: ¡Es un asco! En serio, estaba pensando, ¿podemos quedarnos con ustedes?
10: ¡Sí!
14: ¡Qué pesados!
15: No creo que sean lo bastante locos.
10: ¿O que no?
16: Michael, Michael, ¿sabes qué hora es?
17: Las siete y cuarto.
16: Exacto, el partido empieza en 5 minutos.
0: De acuerdo, ten esto.
16: ¿Es peligroso?
0: Solo ponlo en el maletín.
16: Pero yo...
0: De veras me gustó jugar con ustedes. Ustedes tienen... Tienen mucho. Bueno, no importa lo que sea, lo tienen. Ya me voy. Box.
15: Sí, Mike.
0: Cuídate, por favor.
15: Claro, siempre lo hago. Ven acá, muñeca.
0: ¡Dios mío!
18: ¡Queremos ver a Michael! ¡Queremos ver a Michael!
2: Es tarde y no llega. ¿Dónde está Michael?
13: ¿Dónde está Michael? Aún no vuelve del otro juego. ¿Qué otro juego?
18: Shh.
13: Ajá, ¿cuál otro?

0: Oigan, solo un asco.
1: Sí, mi abuela puede jugar mejor que yo.
2: Al menos ustedes son altos, pero yo no. Soy un enano.
0: Tienes razón.
1: Sin talento no eres nada.
3: ¿Quién es?
4: No veo.
0: No sé. Parece que les va bastante mal. Es Michael.
1: Sí, ¿quién? Michael. ¿Qué pasa?
5: Aquí, hermano?
0: No se molesten. Acéptenlo. Son un asco.
1: Por favor, no bromees.
0: Lo sé. Quieren el talento de vuelta. Porque sin él están perdidos.
6: Hermano, sí, esto es insoportable.
7: No fastidies.
0: No quisiera hacerlo. Stan, pásamelo. Mira.
2: Parece de viaje a las estrellas.
0: Tócalo.
6: Ni que estuviera loco.
0: Pat, ¿quieres recuperarte? No hay más salida, solo tócalo.
5: No sé, no, hermano.
1: No toquen ese
0: balón. De acuerdo, se la pasarán en la banca el resto de su carrera. Toquen el balón.
6: Cuidado, Pat. Ya intentamos todo.
0: Anímate, Charles. Tócalo. También ustedes. Vamos, tóquenlo.
2: ¡Lo tengo!
0: ¡Qué maravilla!
8: ¡Pásala!
2: ¡Ya regresó el control!
7: ¡A ver lo que hace Moxie con el balón!
0: ¡No estuvo mal!
2: ¡Vuelvo a ser el de antes, eh!
9: ¡Es mi turno, muchachos! ¡Voy!
1: ¡Déjalo, Carlos! ¡Oh, maravilloso!
2: ¡Eso es! ¡Perfecto! ¡Muy bien!
9: ¡Oye, Michael! Ven a jugar. Así seremos 3 contra 3.
0: No. Mejor no.
9: ¿Qué harás? ¿Practicar para pegarle a la pelota?
10: Oye, no molestes al beisbolista. ¿No ves que ya no juega más básquetbol?
6: Es posible que ya se le haya olvidado.
11: Michael, ¿escuchaste? ¿Creen que no sirves para el básquetbol?
0: Habrá que averiguarlo.
12: Y jugando de guardia, midiendo 2 metros con 2 centímetros, de Carolina del Norte y regresando por otro nuevo título para los Bulls de Chicago, Michael Jordan.
13: ¿Qué te pasa, Bill?
14: Larry, ese era mi puesto.
13: Ya quieres olvidarlo. Se acabó. No sabes jugar, no puedes.
14: De acuerdo.
15: ¡Ganen Bulls!

0: todo, amigos.
1: Esa es mi línea. Eso es todo.
2: ¡Hazte un lado, puerco! ¡Que una estrella haga esto! ¡Eso es
3: todo! ¡Eso es todo, amigos!
4: ¿Ya puedo irme?

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0: Şimdi bu gördüğünüz kitle...
1: Aquí se ve una masa viscosa. Una muestra normal debería verse así.
0: Böyle olmasını bekleriz.
1: El mar de Marmara, en Turquía, en 2021 estuvo cubierto durante meses por una capa mucosa de varios kilómetros de longitud. Ahora el moco marino ha vuelto, aunque por lo pronto solo bajo el agua.
2: Los peces son cada vez más pequeños. Gritan, ¡socorro! ¡Protéjanme!
1: ¿Se puede impedir aún la lenta muerte del mar de Marmara? Son las 9 de la mañana en el pequeño puerto de la localidad de Arumelikavai, en el extremo norte del Bósforo. Nechla Kozeulu, de 63 años, es una de las pocas pescadoras de la zona. Desde hace medio siglo sale con su pequeña embarcación al mar de Mármara para pescar principalmente salmonetes y jureles, una especie de caballa.
2: Los pescadores artesanales solo trabajamos unos dos meses al año, en mayo y junio. Solo entonces pescamos algo, y con lo que ganamos en ese corto tiempo tenemos que pasar el invierno. No tenemos otra fuente de ingresos. En la pesca artesanal no utilizamos radares, radios, ni nada por el estilo. Los barcos grandes están totalmente equipados, pero nosotros no.
1: El mar de Mármara es un pequeño mar interior que conecta el mar Mediterráneo con el mar Negro. Alrededor de 25 millones de personas viven junto a sus costas. En los últimos 20 años, algunas poblaciones de peces disminuyeron drásticamente. Una consecuencia de la pesca industrial y la contaminación provocada por el aumento de la población en torno al mar. La temporada acaba de empezar. En los próximos dos meses, Nechla quiere echar sus redes varias veces al día.
2: Crecí en un barco como este y me enamoré por completo de la pesca. Es el oficio de mi familia. Mi madre fue la primera y única pescadora de Turquía en los años 60. En aquella época no había mujeres en el negocio de la pesca. Con solo 5 años, yo ya participaba activamente.
1: Pero la época de oro ya es parte del pasado. Antes, Nechla sacaba al día entre 50 y 60 kilos de pescado del mar de Mármara. Hoy se conformaría con 10 kilos.
2: Antes salíamos con alegría y entusiasmo. Hasta la década de 1980 pescábamos mucho, incluso en invierno. Podía pescar con las manos desnudas en el agua helada, pero después de 1990 las poblaciones de peces comenzaron a disminuir continuamente. Mira esto. ¿Qué podemos hacer con eso? Ni siquiera alcanza para cubrir los gastos de combustible. Solo podemos cubrir nuestros gastos si pescamos 50 o 100 peces al día.
1: Desde hacía mucho tiempo Nechla notaba que el mar sufría. Pero en 2021 se hizo evidente para todos. Durante varios meses, una especie de moco marino cubrió gran parte de la superficie. Esta sustancia orgánica y gelatinosa es un producto de desecho de las algas. Desprende un olor acre y fétido, pero no es perjudicial para la salud humana. Sin embargo, esta capa viscosa tiene consecuencias negativas para los seres vivos del mar de Mármara, ya que los priva de oxígeno.
2: Cuando el mar vomitó, por así decirlo, fue algo realmente espantoso. ¿Qué era esa mucosidad? Me quedé totalmente impactada. No se quitaba ni siquiera después de lavar 2 veces las redes. Fue horrible.
1: Hasta ahora, Nechla solo ha pescado unas pocas caballas. Sigue navegando para volver a intentarlo en otro lugar. Los científicos turcos temen que el llamado moco marino vuelva a salir a la superficie. El buque de investigación de la Universidad Técnica del Medio Oriente, en Ankara, navega por el mar de Mármara desde 1985. Antes los oceanógrafos estudiaban la diversidad del mundo submarino, pero hoy en día se centran sobre todo en la capa viscosa. El catedrático Hassan Örek es oceanógrafo en el Instituto de Ciencias Marinas de la Universidad. Con esta expedición quiere averiguar cuánta mucosidad hay ahora en el mar. Esta se debe principalmente al aumento de las temperaturas y a los nutrientes de las aguas residuales que se vierten sin filtrar en el mar de Mármara. Se produce un exceso de nutrientes en el agua. Esto hace que ciertas especies de fitoplancton crezcan de forma excesiva. En algún momento también empiezan a morir. Como resultado, se descompone demasiada materia orgánica que ya no se disuelve y así se forma el moco marino. Hoy realizamos mediciones con una sonda y también utilizamos una cámara. Mientras la sonda recopila datos, la cámara proporciona la prueba visual de que existe moco marino. Queremos estudiar la estructura de la mucosidad para determinar si el fenómeno de 2021 podría repetirse. Un poco más despacio, estamos bajando, sí, te aviso. Una sonda denominada CTD mide las propiedades físicas del agua de mar, como la temperatura, el contenido de sal y oxígeno o la conductividad. Ya casi llegamos. Muy bien, genial. ¡Alto, para! Los científicos también recogen muestras de agua a diferentes profundidades. Hemos bajado la sonda 24 metros. Ahora se encuentra entre las dos capas de agua del mar de Mármara. Arriba el agua del mar Negro, abajo la del mar Mediterráneo. Entre ambas se mezclan los contenidos salinos. El moco marino es muy visible. Las grabaciones de la cámara ya muestran, en primavera, una gruesa capa viscosa bajo el agua. Y no solo en este lugar. Lamentablemente, otra de las conclusiones de esta expedición es que las capas de moco marino se pueden detectar en casi todo el mar de Mármara, especialmente a profundidades de entre 15 y 30 metros. Creemos que esta situación empeorará con el tiempo y que entonces podría parecerse a la de 2021. Cuanto más calor hace y más aguas residuales llegan al mar de Mármara, mayor es la probabilidad de que el moco suba a la superficie, ya que la descomposición produce burbujas de gas. El riesgo de que se produzca una situación similar a la de 2021 también preocupa a las autoridades de Estambul. La doctora Ayşen Edinçla es ingeniera ambiental y dirige el Departamento de Protección y Control Ambiental del Ayuntamiento de Estambul. Tras la plaga viscosa de hace 4 años, su departamento tomó medidas.
2: Desde el problema con el moco marino, el mar de Mármara fue declarado zona especial de protección medioambiental. Ahora hay un plan de acción del Ministerio para proteger el mar de Mármara. Todos nos esforzamos por mantener limpio nuestro mar para proteger el ecosistema. Hola, Iker.
1: Bienvenida.
2: Gracias, ¿cómo estás?
1: Bien, gracias. En su departamento, Ilker Aslan es responsable de recoger la basura del mar y de garantizar que se reduzca la contaminación causada por los barcos. Vigilamos Estambul en las zonas costeras. 81 cámaras vigilan continuamente las actividades a lo largo de la costa en el área metropolitana de Estambul. Si alguien vertiera aguas residuales o incluso petróleo al mar, Ilker Aslan sería el primero en descubrirlo. Hemos colocado las cámaras de forma estratégica. Una sola cámara puede cubrir un área de unos 5 kilómetros, tanto la costa como la superficie del mar.
2: En total vigilamos unos 400 kilómetros con las cámaras, lo que comprende nuestro ámbito de competencia.
1: Los vertidos ilegales contribuyen a la destrucción del ecosistema.
2: Un solo litro de residuos oleosos o aceite usado contamina 1 millón de metros cúbicos de agua. Por eso es fundamental para nosotros.
1: Ilker Aslan lleva a su jefa a ver uno de los equipos encargados de eliminar las aguas residuales y el aceite usado de los cargueros. Cada año unos 40.000 barcos atraviesan el Bósforo y el mar de Mármara. Buques de carga internacionales y turcos contactan a diario al ayuntamiento de Estambul para eliminar legalmente su aceite usado.
2: Este carguero nos ha solicitado la eliminación de sus residuos. Tras revisar la solicitud, el barco de recolección de residuos salió a su encuentro.
1: En 2024, el Ayuntamiento de Estambul recibió 300.000 metros cúbicos de aceite usado, residuos y aguas residuales. Esta es nuestra hoja de control. Empezamos a las 9:30, hace una hora y media, y recogimos 11,7 metros cúbicos. Ahora están calentando el aceite y va más rápido. Luego de que el gobierno turco declarara el Mar de Mármara zona protegida en 2021, aumentó las multas por vertido ilegal de combustible. Un 60% en 2024 y más del 40% al año siguiente. A pesar de ello, el vertido ilegal en el mar continúa.
2: Por muchas medidas disuasorias que se tomen, lamentablemente, algunos capitanes no tienen escrúpulos. Aunque se trate de pequeñas cantidades por el vertido, intentan salirse con la suya sin pagar. Muchas gracias. Adiós.
1: Los residuos de los barcos, no solo el petróleo, sino también los desechos alimenticios y las aguas residuales, se eliminan y reciclan en tierra. Pero los esfuerzos de Aysen Erdinçla son como una gota en el océano. El mayor problema son los residuos domésticos e industriales. Cada día se vierten al mar millones de metros cúbicos sin tratar. Faltan plantas depuradoras modernas. Después de 5 horas, la pescadora Nechla regresa al puerto de Rumelikavay. La captura de hoy es escasa. En total, solo son 2 kilos de pescado.
2: Medio kilo de jureles, unos 3 o 5 sargos. 1 kilo de salmonetes. Sinceramente, este trabajo no se hace por las ganancias. Hay que amarlo de verdad.
1: Antes, Nechla vendía el pescado directamente a sus clientes en el mercado. Pero este cerró hace 5 años. Ahora sus clientes son los propietarios de los restaurantes locales.
2: Esto es todo lo que tengo. Mira, una caballa. Hoy eché las redes 4 veces. Entremos a ver.
1: 1 kilo de salmonetes.
2: También hay caballas.
1: No importa, 1 kilo de jureles. El dueño del restaurante, Aite Kinshit, le compra todo. 2 kilos por 1000 liras, lo que equivale a 25 euros. La hermana Nechla me conoce desde que era un niño. Somos amigos desde hace casi 30 años. Ahora le decimos, hermana Nechla, ¿cuánto pescado tienes? 1 kilo, 3 kilos, 5. Otros quieren que les reserve el pescado, pero yo tengo prioridad.
2: Nos apoyamos mutuamente. Él me ayuda, contribuye a mis ingresos, compra y vende el pescado a precios justos.
1: Yo le digo, hermana, tienes gastos de combustible, te has tomado todas estas molestias. Y ella responde, no pasa nada, no te preocupes. Así es ella. Pero, por supuesto, cada año hay menos pescado. Está desapareciendo y con él nuestra cultura. Hemos vaciado los mares y no sabemos dónde acabará esto. Terminaremos comiendo pescado de acuicultura. Desde que el esposo de Nechla falleció hace 2 años, ella vive sola con un pájaro y un gato.
2: Mi Duman. ¿Lo hemos dejado fuera en el balcón? En general viene enseguida en cuanto oye algo. Ah, aquí estás, mi bebé. Ven, ven aquí, mi tesoro.
1: Su nieto Ruzgar la visita a menudo. Nechla ya no puede vivir de su oficio, la pesca, y solo consigue llegar a fin de mes gracias a su pensión de viudez. En su tiempo libre se dedica a la protección del mar de Marmara. Es miembro de la cooperativa pesquera de Estambul y la invitan regularmente a compartir sus conocimientos en reuniones con autoridades locales y científicos.
2: Me invitan a todo tipo de eventos y allí represento a la pesca costera artesanal. No hay nadie más. Cuento todo lo que observo en interés de una pesca sostenible, sin ningún miedo. Lucharé hasta la muerte por la supervivencia de la pesca artesanal.
1: A menudo mira fotos antiguas de cuando toda su familia salía a pescar al mar de Marmara.
2: Mi familia siempre me dice, ya basta, vende el barco y renuncia a la pesca. Pero yo les respondo, no me digan eso, es como una puñalada en el corazón. Solo tengo una vida y aquí soy feliz.
1: Al buzo profesional jubilado Sergio Ekchiyan también le preocupa el estado del mar de Marmara. Este hombre de 71 años vive en Büyükada, la mayor de las islas de los príncipes del mar de Mármara. Igual que Nechla, él también descubrió la mucosidad mucho antes de 2021. A pesar de la fuerte lluvia, Sergio quiere bucear hoy para recoger las llamadas redes fantasma. Hace unos 20 años, descubrió que el fondo marino alrededor de su isla estaba cubierto de redes de pesca abandonadas. Desde entonces, se dedica a recogerlas de forma voluntaria. Hoy bucea con su viejo amigo Ercan Akpolat, alcalde de Büyükada. En la región, ambos son conocidos como los cazadores de redes fantasma. Creo que fue en 2005 o por ahí. Quería filmar con una cámara los hermosos bancos de peces en medio del mar, pero cuando me sumergí había redes. Eso es basura. Según el convenio de Barcelona, se considera basura marina, aunque no se haya tirado allí intencionalmente. Si no retiramos estas redes, seguirán capturando peces de forma pasiva durante años. Son redes sintéticas y los peces quedarán atrapados en ellas. Sergio y Ercan quieren bucear a 30 metros de profundidad, donde descubrieron la última vez una red fantasma. Recogerlas es una tarea ardua. Las redes suelen tener más de 100 metros de largo. Y los dos hombres suelen necesitar varias inmersiones para sacarlas a la superficie.

Cada año, las redes fantasma matan a un gran número de animales marinos. Y ahora, para colmo, la mucosidad ha vuelto y dificulta el trabajo de los cazadores de redes fantasma. Al bucear la semana pasada encontramos capas muy gruesas de mucosidad, a unos 20 o 30 metros de profundidad. Incluso hoy, cuando estábamos a una profundidad de entre 20 y 25 metros, pudimos ver grandes masas. El moco marino tiene un peso increíble y cuando se aglomera, forma una gran masa tan grande como un edificio. Imagina una nube de 20 metros de ancho y espesor. Los dos tendrán que volver. Es una lucha contra molinos de viento. A menudo, Sercho y Erchan encuentran nuevas redes exactamente en los mismos lugares donde las habían retirado días antes. Si se sorprende a los pescadores tirando redes viejas, no se les impone ninguna sanción. En el barco de investigación, el oceanógrafo Hassan Örek y su equipo evalúan las muestras de moco marino recogidas para determinar su densidad. Llevan 10 días analizando y comparando muestras de material viscoso de todo el mar de Mármara. Y Hassan Örek considera alarmantes los últimos resultados. La densidad es realmente muy alta. Lo que se ve aquí es una masa compacta viscosa. En un mar sano, con una muestra normal, debería tener más bien este aspecto. Incluso en una muestra sin mucosidad hay microorganismos, pero la estructura no es tan densa. Vamos a poner las dos muestras una al lado de la otra. Esta es una muestra del fondo marino y esta otra es una muestra de moco marino. Esta es la diferencia. Los científicos también investigan el contenido de oxígeno del agua marina a diferentes profundidades. Debido a la contaminación constante de los últimos 30 años, el contenido de oxígeno ya ha disminuido de forma preocupante. Y el moco empeora la situación, ya que su descomposición consume grandes cantidades de oxígeno. Es un círculo vicioso. Actualmente el contenido de oxígeno en el mar de Mármara es muy bajo. Por ejemplo, en el fondo, aquí los valores son de 6, 5, 4. En la superficie superan los 300. O sea que en el fondo es prácticamente cero. En lo que respecta al ecosistema, aquí ya casi nada sobrevive. Es la situación actual en el mar de Mármara. Los últimos datos de Hassan Örek lo confirman. El contenido de oxígeno en el fondo del mar disminuyó un 80% desde la década de 1990. ¿Qué deseo para el mar de Mármara? Medir algún día el contenido de oxígeno sin ver valores que me preocupen.

0: No valores cercanos a cero, sino valores que permitan la vida. Ver que vuelve al nivel de la década de 1950. Pero no sé si lo veré en mi vida, aunque espero que sí. Para evitar que se siga formando el moco marino, habría que detener inmediatamente el vertido de aguas residuales sin tratar al mar. Pero eso está muy lejos de ocurrir. El buzo Sergio Exxillán lleva años viendo lo que los investigadores marinos demuestran con datos, que el mar de Mármara se está asfixiando. En los años 70 aquí había muchos corales. Era como un bosque en cada roca. Cuando has vivido esos tiempos maravillosos y luego ves este mar muerto y desértico, te entristece. Y nosotros mismos lo hemos hecho, nosotros. Hay 7 ciudades alrededor del mar de Mármara. Aquí viven 25 millones de personas. Sergio ha vivido toda su vida en la isla de Büyükada, en la parte oriental del mar de Mármara. Ven aquí, chico. ¿Qué pasa? En los últimos 20 años, Sergio y sus amigos han sacado cientos de redes fantasma del mar de Mármara. Sergio no las tira, sino que las envía a pueblos agrícolas del este de Turquía. Los agricultores nos dijeron, podemos cubrir y proteger nuestras verduras con las redes. Así que se las enviamos. Nos la pedían una y otra vez. Un pueblo vecino pensaba que teníamos una fábrica. Sergio no solo saca las redes, sino que también lo graba todo bajo el agua. Mira, este todavía está vivo. Nadé hacia él y vi que respiraba. Inmediatamente intenté liberarlo. Estaba solo, así que me puse la cámara bajo el brazo para cortar la red con mi cuchillo y rescatarlo. Envía regularmente sus grabaciones a investigadores marinos de toda Turquía, incluidos los primeros videos del moco marino de 2007. Pero las autoridades ignoraron las advertencias de residentes y científicos hasta que salió a la superficie. Cada año, a principios de mayo, los alcaldes de las 7 ciudades situadas a orillas del mar de Mármara se reúnen en Estambul. Junto con científicos y activistas, intercambian ideas sobre cómo se puede proteger aún más el mar. Necla participa como representante de los pescadores artesanales.
1: Asisto a todos los talleres que puedo. Hoy se trata el problema del moco marino. Quizás yo como pescadora pueda aportar algo, porque estamos allí y lo observamos. Por eso estamos aquí.
0: Varios científicos presentan estudios sobre el continuo empeoramiento de la situación. Esperan que el dramático estado del mar impulse a algunos funcionarios a actuar. Sergio también está sentado entre el público y espera la conferencia de un amigo, el biólogo marino Mustafa Sari. La situación es básicamente la misma que en mayo de 2021. La mucosidad comienza a 12 metros de profundidad y se extiende hasta los 18 metros. En los próximos años podríamos entrar en un ciclo en el que debamos contar con su presencia cada año. La conferencia termina con consenso, pero sin medidas concretas. Necla y Sergio ven el futuro con pesimismo. Ninguno de ellos ha dicho que la situación vaya a mejorar. En otras palabras, va a empeorar. Hay personas que intentan hacer algo, pero en algún momento se cansan. Y yo también estoy a punto de hacerlo, y si me rindo no pasa nada. Pero los científicos no deberían rendirse, aunque estén frustrados porque expresan su opinión una y otra vez y nada cambia.
1: La pesca artesanal ya ha desaparecido y la pesca comercial también desaparecerá con el tiempo. La pesca dejará de existir y los peces solo estarán en el diccionario. Es muy triste.
0: De vuelta en Rumelikavai, Nechla se prepara para el día siguiente, en el que volverá a salir a pescar. Su nieto Ruzgar la ayuda a doblar las redes. Creo que salgo a pescar con mi abuela desde que nací. Ella me enseñó a nadar cuando tenía 2 años. Quiero aprender todo de mi abuela. Cuando sea grande, quiero continuar con su tradición y vender pescado.
1: Yo apoyo a los jóvenes. Veo un brillo auténtico en sus ojos. Les brillan. Todos son conscientes de las circunstancias, pero tienen energía. Espero que todo salga bien. ¿Verdad, Ruzga? Todo saldrá bien.
0: Existen soluciones concretas para salvar el mar. El gobierno turco debería regular el crecimiento demográfico en las costas e invertir en más y mejores plantas de tratamiento de aguas residuales. Pero por el momento la protección sostenible del mar no parece ser una prioridad. Por eso es solo cuestión de tiempo hasta que la mucosidad vuelva a cubrirlo todo.

0: A partir de este 1 de abril, el uso de mascarilla en las urgencias es obligatorio. Para los equipos de salud, profesionales, técnicos, administrativos, auxiliares y alumnos en práctica, y también para los pacientes. El uso obligatorio de mascarilla está dispuesto para los centros de salud públicos y privados, en urgencias, centros de diálisis y servicios oncohematológicos. El uso de mascarilla busca cuidarte y cuidar a tu familia de los virus respiratorios en periodos de alta circulación. Esta medida de prevención se extenderá hasta el 31 de agosto.
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Desde hace millones de años, los animales han adaptado y evolucionado un arsenal de armas mortales para cazar, defenderse y atacar. Dientes, garras, cuernos, electricidad, aguijones, camuflaje, olor y venenos se usan con efectos devastadores en defensas salvajes. El uso de venenos para matar enemigos o capturar presas ha sido utilizado por humanos desde que presenciamos a los animales usándolo en el mundo silvestre. Muchos animales son venenosos, pero pocos son tan mortales como estos. Aunque su cascabel da una amplia advertencia a sus potenciales depredadores, el veneno de la serpiente de cascabel ha probado ser invaluable en su búsqueda por comida y protección. El pez piedra es un maestro del disfraz, pero cuando se siente amenazado, dispara púas mortales desde el lomo, asegurando una muerte dolorosa a sus depredadores. Aún más famoso, el escorpión ha sido un símbolo de terror por miles de años, gracias a su cola con forma de látigo que apuñala a sus víctimas, enviando una dosis letal de veneno. Otra criatura del mar con una habilidad sorprendente para camuflarse es el pulpo de anillos azules, que con su mordida causa parálisis y eventualmente la muerte. Los sapos de caña han sido llevados a países donde no se dan por naturaleza. Gracias a las toxinas de su piel, casi todos los depredadores las evaden, permitiéndoles dominar vastas extensiones de tierra. La araña de tela en embudo se lanza sobre sus víctimas, mordiendo varias veces con sus enormes colmillos e inyectando veneno que puede matar a un humano adulto en tan solo 15 minutos. El monstruo de Gila posee un veneno tan poderoso que los vaqueros cuentan historias sobre sus mordidas mortales. Y las hormigas coloradas, que a pesar de su tamaño, poseen un veneno que, al ser administrado por miles de hormigas de una colonia, tiene el potencial de matar a casi cualquier criatura. Veneno letal. Serpiente de cascabel. Imágenes de las más poderosas deidades adoradas por los aztecas y los mayas fueron adornadas con representaciones de la serpiente de cascabel, su serpiente de las visiones que funcionaba como un pasadizo entre este mundo y el siguiente. Y la conexión de la serpiente de cascabel con la muerte es bien merecida.

Nativas de las Américas y extendiéndose desde la Columbia Británica hasta Argentina, existen 42 especies conocidas de serpientes de cascabel. Sus tamaños pueden variar desde 30 centímetros a 2 metros y medio de largo. Viven en una gran variedad de hábitats, pero principalmente se encuentran cerca de planicies rocosas donde pueden disfrutar del sol, refugiarse de los depredadores y cazar sus presas. Prefieren animales pequeños como pájaros, lagartijas y roedores.

Las ardillas terrestres y las serpientes reales, quienes son inmunes a su veneno, no le prestan atención a la advertencia. Pero estas serpientes no son únicamente famosas por su cola. Las serpientes de cascabel son la causa principal de mordidas de serpiente en Norteamérica. Sin embargo, es inusual que una serpiente de cascabel muerda a menos que sea provocada. Al cazar, ellas pueden esperar pacientemente por su presa o buscar activamente en varios hoyos. En vez de estrangular como muchas otras serpientes, la serpiente de cascabel ataca en medio segundo, inyectando a su presa con veneno.

alrededor de las glándulas se contraen, exprimiendo veneno hacia los colmillos. Cuando no están siendo utilizados, los colmillos se esconden contra el paladar. Nacen con colmillos y veneno totalmente operacionales, y la mayoría de las serpientes de cascabel hasta pueden controlar cuánto veneno inyectar.

El veneno destruye el tejido y previene que la sangre forme coágulos. Una mordida de la serpiente de cascabel puede causar parálisis severa. Mientras más edad tenga la serpiente, más veneno tendrá.

Tras ser mordida, la presa de la serpiente no muere inmediatamente y puede parecer que ha escapado, pero no toma mucho tiempo para que el veneno haga efecto. A través del aroma, la serpiente de cascabel puede rastrear a su presa hasta que ésta muera eventualmente. Usando su lengua y punzando con su hocico, la serpiente de cascabel ubica la cabeza de su presa y se la traga entera. Los jugos digestivos de la serpiente de cascabel son muy poderosos. Pueden deshacer carne, hueso, plumas y todo lo que haya dentro. Si la presa es pequeña, la serpiente continuará cazando. Pero si es lo suficientemente grande, buscará un lugar cálido y seguro para descansar mientras digiere hasta que sea hora de cazar de nuevo. Pez piedra. Durante milenios, los aborígenes de Australia han contado historias de la gente que cayó víctima del pez más venenoso de los océanos, el pez piedra.

se pueden encontrar en toda la región costera del Índico Pacífico. Son extremadamente peligrosos y fatales incluso para los humanos.

El peligro no proviene solo de su veneno mortal, sino también de su extraordinario camuflaje. Los peces piedra usualmente son marrones o grises con manchas amarillas, naranjas o rojas y son fácilmente confundidos con rocas o corales. En promedio crecen hasta 35 centímetros, pero es bien sabido que pueden crecer hasta 50 centímetros. Normalmente se pueden encontrar entre escombros de rocas y corales, debajo de rocas o arrecifes, y en el lecho marino, mientras que algunos prefieren enterrarse en la arena. Su camuflaje les permite ser cazadores de emboscada mortales, yacen a la espera de que algún pez o crustáceo nade cerca.

del mundo, se podría pensar que el pez piedra usa su veneno para cazar, pero esto no es cierto. Su verdadera arma es la velocidad. Se necesitan cámaras de alta velocidad para observar adecuadamente sus ataques.

Cuando se convierte en la presa, el pez piedra cuenta primero con su camuflaje. Si eso falla, usa su veneno. Cada pez piedra posee 13 púas rígidas en sus aletas dorsales, capaces de inyectar veneno. Al ser perturbado o acechado, levantará estas púas para atravesar a la criatura que le amenaza. Su veneno posee toxicidad tanto cardiovascular como neuromuscular. A menudo, el pez piedra es la última comida de depredadores incautos o un doloroso recordatorio para gente caminando en el océano. Estas mortales y elusivas criaturas esperan pacientemente para usar su arma mortal cuando sea requerida. Escorpión. A menudo llamados animales antiguos, los escorpiones han existido por más de 400 millones de años, precediendo a los dinosaurios. Siempre han causado terror en los corazones de la gente, gracias a su apariencia aterradora y a su aguijón venenoso. El escorpión puede encontrarse por todo el mundo y tiene casi 2.000 especies distintas. Capaz de vivir en la mayoría de los ambientes, desde desiertos hasta junglas, los escorpiones pueden vivir de 6 meses a 25 años. Son arácnidos, relacionados más cercanamente a arañas y garrapatas, y pasan sus días bajo rocas y en grietas. Durante la noche, bajo la oscuridad, es cuando los escorpiones cazan.

Ellos cazan en el mismo territorio durante el transcurso de sus vidas, pero usan varios métodos para obtener comida. La mayoría de escorpiones cazan insectos y arañas usando su aguijón venenoso.

Algunos esperan en su escondite, con las pinzas abiertas y el aguijón preparado para golpear a su presa con un ataque sorpresa cuando pase cerca. Otros se mueven constantemente en busca de una presa. Debido a su mala visibilidad, los escorpiones usan en sus piernas una estructura sensorial con forma de cepillos para poder sentir lo que los rodea.

Usando dos pinzas largas ubicadas al frente de su cuerpo, el escorpión sujeta a su presa permitiendo que su metasoma, una estructura con forma de cola que contiene el filoso aguijón y las glándulas de veneno, golpee a la criatura, inyectando el veneno y finalmente matándola. Gracias a su veneno, el escorpión puede comer sin interrupciones. Todos los escorpiones son venenosos. Tienen múltiples toxinas en su veneno, cada uno con un efecto diferente. Solo un grupo selecto de especies tiene un veneno lo suficientemente potente para matar a un humano. Los escorpiones tienen bocas diminutas, capaces solo de absorber líquidos. Una vez capturada, enzimas del veneno disuelven a la presa desde adentro, permitiendo al escorpión comérsela de adentro hacia afuera. No comen regularmente. En promedio, solo comen una vez cada 2 o 3 semanas. El veneno del escorpión no es usado solo para someter a la presa, también lo usan para protegerse. Depredadores como los ciempiés, musarañas, búhos, murciélagos y coyotes, todos comen escorpiones.

Pero son el suricato y la mangosta quienes son su mayor amenaza, ya que estos dos animales son inmunes al veneno del escorpión. Otros escorpiones machos también son una amenaza. Cuando alguno se adentra al territorio del otro, podrían pelear a muerte, con el ganador comiéndose al perdedor.

pulpo de anillos azules. Además de tener un camuflaje extraordinario y un cuerpo flexible que puede encajar en los espacios más pequeños, el extraordinario pulpo de anillos azules posee un veneno mortal.

Anillos azules es uno de los seres marinos más venenosos del mundo y normalmente se puede encontrar en las costas de Nueva Gales del Sur y al sur y al oeste de Australia. Tiene una expectativa de vida de alrededor de 2 años, con un tamaño de entre 2.5 a 10 centímetros y aparentemente dócil, a primera vista parecen inofensivos, pues solo cazan cangrejos pequeños, camarones y peces. Pero al verse provocados o amenazados, su cuerpo se ilumina con anillos iridiscentes azulados que contrastan con su piel normalmente amarillenta.

Esto es una señal que indica que están listos para atacar, con un veneno lo suficientemente poderoso para matar a casi cualquier enemigo, incluyendo humanos. Como las otras especies de pulpos, todos los tipos de pulpos de anillos azules toman ventaja de sus alrededores. Pasan la mayor parte del tiempo ocultándose en grietas y aberturas, mezclándose a la perfección con el ambiente. Esto les protege de depredadores como murénidos, meros, tiburones y pargos. Desde su escondite, el pulpo de anillos azules salta sobre su presa, enredándola en sus tentáculos.

La boca del pulpo de anillos azules tiene forma de pico como un cuerno y se encuentra en el centro donde sus tentáculos se conectan. Usan su boca para romper a través del exoesqueleto del cangrejo y del camarón y liberar el veneno en su presa, producido por bacterias en sus glándulas salivales. El veneno contiene tetrodotoxina, una poderosa neurotoxina que paraliza músculos y órganos mientras la víctima sigue consciente. No toma mucho tiempo para que los órganos se paralicen y la criatura sea eficazmente asesinada.

El pulpo de anillos azules posee veneno suficiente para matar a 26 personas adultas. Y sin un antídoto hasta el momento, sigue siendo uno de los más mortales habitantes del océano. Hasta ahora, hemos presenciado 4 animales que usan veneno para cazar y defenderse. La serpiente de cascabel domina las Américas con un veneno tóxico que envía a través de sus colmillos, luego de las advertencias de su cola con cascabel. El pez piedra es un excelente cazador de emboscadas. Sus púas venenosas no los ayudan a encontrar comida, pero los protegen de posibles depredadores. Los mortales escorpiones, hallados en cualquier parte del mundo, toman a sus presas con sus pinzas para atacarlos con su aguijón en la cola y suministrar su veneno letal. Y el pulpo de anillos azules, llamado así por sus anillos azules, iridiscentes que iluminan su piel antes de infligir una mordida venenosa que fácilmente podría matar a un humano. Estos son solo algunos animales que usan veneno en su arsenal. Sapo de caña. Nativos de las Américas y luego usados para controlar pestes en los campos de caña de azúcar al norte de Australia, el sapo de caña se ha convertido en otra peste debido a su rápida reproducción y falta de

El sapo de caña es un enorme sapo terrestre nativo de Sudamérica y Centroamérica. Pero ahora se encuentra por toda la región de Oceanía, el Caribe y Australia. Las hembras son considerablemente más grandes que los machos de esa especie, con una longitud promedio de 10 a 15 centímetros y una expectativa de vida de 10 a 15 años en cautiverio. Son reproductores prolíficos. Las hembras ponen miles de huevos cada vez. Su eficiencia para reproducirse los ha hecho una peste invasiva en países en donde han sido introducidos, cuando la intención era que combatieran otras pestes como el escarabajo de caña. Pero toma más que un apetito sexual voraz para que estos sapos alcancen las proporciones de una plaga. La vista es el método principal con el que los sapos de caña detectan su presa, pero también tienen un sentido del olfato agudo. Los sapos de caña se alimentan de roedores, reptiles, otros anfibios, pájaros y prácticamente todo lo que quepa en sus bocas, incluyendo plantas, comida para perros y basura casera. Gracias a su amplia dieta, los sapos prosperan. Las glándulas de veneno en su piel los hacen altamente tóxicos, matando a la mayoría de animales que se los comen, limitando el número de depredadores que mantendrían a la especie bajo control.

La piel del sapo de caña es seca y verrugosa, con crestas sobre los ojos que siguen hasta abajo del hocico. Pueden tener una tez gris, amarillenta, marrón rojiza u oliva, con diversos patrones. Una gran glándula parótida está localizada tras cada ojo, con otras más pequeñas en el lomo que producen el veneno. Hasta los renacuajos del sapo de caña son altamente tóxicos si son ingeridos. Su veneno es la defensa perfecta. En su hábitat natural, se encontrarán con depredadores como las aves de pantano, los ibis, los anguiliformes, las serpientes y las hormigas bala. No pueden evitar ser cazados o devorados, pero pueden llevar a sus atacantes a la muerte junto con ellos.

Las glándulas en su piel pueden segregar una sustancia lechosa blanca llamada bufotocina, que puede matar no solo animales, sino también humanos si las ingieren. El veneno del sapo es tan tóxico que le ha permitido dominar una gran variedad de entornos, convirtiendo una solución en un problema aún mayor. Araña de tela en embudo. Infundiendo miedo en el corazón de los aracnofóbicos desde su descubrimiento, con una reputación de agresividad y probablemente el veneno de araña más tóxico, la araña de tela en embudo es una fuerza de la naturaleza, tanto en los bosques australianos como en los suburbios.

La araña de tela en embudo es parte de una familia de arañas de alrededor de 40 especies, todas nativas de Australia.

La araña de tela en embudo se alimenta habitualmente de insectos, pero en ocasiones caza pequeños reptiles y ranas. Muchas de estas especies producen un veneno mortal tanto para animales como humanos. Sin embargo, el más potente pertenece a la araña de tela en embudo de Sydney. El tamaño de la araña de tela en embudo varía entre 1,5 cm a 5 centímetros de largo y tienen un caparazón sin pelos que protege el frente de su cuerpo. Tienen largos hiladores en la parte trasera del abdomen y poseen largos colmillos que, contrario a los de la mayoría de las otras arañas, apuntan hacia abajo y no el uno hacia el otro, y los usan para inyectar su veneno. Los colmillos de las arañas de tela en embudo son tan poderosos que fácilmente pueden atravesar una uña o un zapato blando. Hacen sus madrigueras en hábitats húmedos y frescos, como debajo de rocas, troncos o en las cortezas de los árboles. Es común encontrarles en los jardines de rocalla, en los suburbios y en arbustos, pero rara vez se encuentran a campo abierto. Las madrigueras de la araña de tela en embudo tienen hilos de seda irregulares que sobresalen desde la entrada.

Estos hilos avisan a la araña cuando alguna presa se encuentra cerca y de esta forma pueden salir rápidamente de su guarida y emboscar a la desprevenida víctima.

Las hembras son más grandes en tamaño, pero los machos poseen colmillos más largos. Los machos adultos merodean durante las estaciones del año más cálidas buscando hembras para aparearse. Son atraídas por el agua, muchas veces cayendo dentro de piscinas, y pueden sobrevivir bajo el agua por varias horas, gracias a las burbujas de aire que se adhieren a sus cuerpos. Normalmente no son agresivas, pero si son amenazadas, la araña de tela en embudo se defenderá ferozmente, levantándose sobre sus patas traseras, elevando sus patas delanteras en el aire y mostrando sus colmillos antes de atacar. Algunas arañas venenosas no siempre inyectan veneno al morder. Sin embargo, es muy inusual que esta araña no inyecte veneno al atacar. Las arañas macho de tela en embudo de Sydney son conocidas por causar fatalidades gracias a su veneno especializado que solo afecta a primates. Debido al tamaño de los colmillos de estas arañas, la mordida de la araña de tela en embudo es muy dolorosa, dejando una herida punzante y sangrado. Al ser mordido, solo toma minutos, dependiendo del tamaño de la víctima, en sentir los síntomas rápidamente. Sin tratamiento, un humano puede morir a los 15 minutos de ser mordido. El veneno de la araña de tela en embudo contiene químicos que atacan el sistema nervioso de los humanos y otros primates. Extrañamente, esto no afecta el sistema nervioso de otros mamíferos. Un antídoto para el veneno fue desarrollado a comienzos de los años 80, y desde ese momento, ningún humano ha fallecido por la picadura de una araña de tela en embudo. Monstruo de Gila. En el viejo oeste, los pioneros contaban historias de un gran lagarto con aliento tóxico y mordida mortal. Estas historias vinieron de hechos reales acerca del monstruo de Gila, un lagarto venenoso.

Es fácil identificarlos por sus cuerpos negros con figuras en color rosa, naranja o amarillo. Usualmente los monstruos de Gila pesan más de medio kilo, pero el más pesado en ser registrado pesó más de 2 kilos. Se mueven muy lentamente, crecen hasta 60 centímetros de largo. Viven en montes bajos, deliciosos desiertos y bosques de roble, y toman refugio en madrigueras, matorrales y debajo de rocas. Adoran el agua. Son vistos frecuentemente sumergiéndose en charcos después que llueve. Los monstruos de Gila pasan el 90% de sus vidas bajo tierra, en sus madrigueras o refugios de roca. Su actividad sobre tierra depende de la temporada del año. En primavera y empezando el verano, salen en las mañanas, mientras que terminado el verano, prefieren las cálidas noches. Los coyotes y las aves rapaces son la mayor amenaza para el monstruo de Gila. Mientras que ellos son la amenaza de los huevos de varios animales y a veces pequeñas aves, mamíferos, reptiles, insectos y carroña, siempre y cuando la oportunidad se presente. Aunque case una gran variedad de criaturas, el monstruo de Gila come esporádicamente, solo de 5 a 10 veces al año. Es por esto que cuando se alimenta, come hasta un tercio de su masa corporal. El monstruo de Gila despliega su poderoso arsenal. Su sentido del olfato es tan agudo que puede localizar y desenterrar huevos que están hasta 15 centímetros bajo tierra. Y hasta puede rastrear las marcas que deja un huevo al rodar. Una vez la presa es localizada y atrapada, es triturada hasta morir en su boca o, si es lo suficientemente pequeña, es devorada viva. Sin embargo, al cazar por comida, su búsqueda no se limita al suelo. El monstruo de Gila puede trepar árboles y cactus en su búsqueda de huevos. El monstruo de Gila produce veneno en glándulas salivales que se encuentran en la mandíbula inferior. Carecen de suficiente fuerza en sus músculos para inyectar el veneno. En cambio, el veneno es transferido de las glándulas a los dientes al masticar. Esto hace que el veneno pase de las glándulas a los dientes y luego hasta la víctima. El monstruo de Gila es uno de los pocos lagartos venenosos en el mundo.

Debido a que el monstruo de Gila toma como presa a indefensas criaturas y huevos, se cree que su veneno ha evolucionado como un mecanismo de defensa, al igual que sus colores brillantes, como una advertencia de toxicidad a posibles amenazas.

El veneno del monstruo de Gila contiene neurotoxinas. Y aunque sea tan potente como el veneno de una serpiente coral, solo produce pequeñas cantidades de veneno. Aunque se mueven lentamente, estos lagartos pueden morder rápidamente y una vez se aferren, puede ser muy difícil que se suelten, causándole a la víctima un gran dolor. Aparte de la monstruosa apariencia de la criatura, su arsenal hace al monstruo de Gila un enemigo formidable para aquellos con quien comparte el desierto. Hormigas coloradas. Existen miles de especies de hormigas, pero solo una pequeña parte de estas especies tienen la habilidad de pinchar e inyectar veneno a sus víctimas. La más famosa de estas hormigas ha sido introducida a varios países alrededor del mundo, donde ahora son consideradas pestes peligrosas. Son fáciles de reconocer por su color rojizo y su dolorosa pinchada. A la hormiga colorada se le conoce con diferentes nombres, dependiendo en qué parte del mundo se encuentren. La hormiga colorada es considerada una especie invasiva. Se pueden reconocer por sus cuerpos negros y rojizos y su tamaño de medio centímetro.

El cuerpo consiste en tres secciones que incluyen la cabeza, el tórax y el abdomen, con tres pares de patas y un par de antenas. Muchas especies de hormigas muerden, y las hormigas formicinas hasta pueden rociar ácido para irritar a sus víctimas, pero las hormigas coloradas tienen un veneno alcaloide dedicado a arder, como también mandíbulas para morder. Dentro de un hormiguero de hormigas coloradas, entre las obreras existe una variedad de tamaños, que es muy extraño entre las hormigas. Una colonia construye grandes montículos en campo abierto donde se pueden alimentar de plantas y semillas. Sin embargo, las hormigas coloradas son extremadamente agresivas y a menudo atacan pequeños animales y terminan matándolos.

ácido en heridas. Las hormigas coloradas solo muerden para sujetar a sus víctimas y luego pincharlas con veneno desde el abdomen. El pinchazo deja un doloroso ardor que se asemeja a ser quemado. La agresividad de las hormigas coloradas generalmente aleja a hormigas nativas fuera del hábitat local, dejando a la competencia con casi ningún tipo de alimento. Las hormigas coloradas construyen sus hormigueros cerca de ríos, lagunas y otras áreas con tierra húmeda. Los hormigueros normalmente están escondidos bajo objetos como rocas o troncos. Si no están cubiertos, construyen hormigueros con forma de domo con una altura de hasta casi 50 centímetros. Una colonia es fundada normalmente por un pequeño grupo de hormigas reinas, y aunque solo una sobreviva, puede convertirse rápidamente en miles de hormigas. Las reinas o las hembras reproductivas en la colonia son generalmente las más grandes entre las hormigas coloradas y tienen el único propósito de reproducirse. Los machos que se aparean con las reinas mueren inmediatamente después de copular. Otros roles dentro de la colonia incluyen a las hormigas soldados, que tienen mandíbulas más grandes y fuertes, y las obreras, cuyo trabajo es el mantenimiento del hormiguero, recolectar comida y el cuidado de huevos y larvas. Las moscas fóridas depositan sus huevos dentro del tórax de las hormigas coloradas. Mientras la hormiga muere, la larva se moverá hasta la cabeza y la mosca adulta surgirá.

Defensas salvajes. Por miles de años, los seres humanos han utilizado el veneno como una herramienta para ejecutar, asesinar y matar a sus enemigos. Las ideas de estos ataques surgieron de observar a los animales en su estado salvaje y que han evolucionado perfeccionando su veneno en batalla. La serpiente de cascabel que avisa antes de morder cuando se ve amenazada e inyecta su veneno mortal. El pez piedra, un maestro del disfraz que se defiende con sus espinas venenosas. El escorpión, que en su cola posee un aguijón venenoso que usa para cazar a su presa y para defenderse. El pulpo de anillos azules, aunque pequeño, posee el veneno suficiente para matar a 26 humanos adultos. El sapo de caña no pincha ni muerde. En su lugar, su piel está cubierta por una sustancia tóxica que, al ser devorado por un depredador, es mortal. La araña de tela en embudo se defiende con ataques agresivos. Múltiples mordidas que poseen el veneno suficiente para matar a un humano en menos de media hora. La mordida venenosa del monstruo de Gila se hizo famosa por las historias contadas por los vaqueros del viejo oeste. Y las hormigas coloradas, que dominan por completo cualquier territorio en el que crean una colonia y matan criaturas mucho más grandes que ellas. Los seres humanos nos hemos adaptado para convertirnos en la fuerza dominante en el planeta. Pero mientras hemos evolucionado intelectualmente, la evolución física de los animales les concede poderosas armas que son parte de las defensas salvajes.

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0: Jamás. Caballeros, hemos cerrado nuestras fronteras. No queremos viajeros que puedan alterar nuestro modo de vivir. Ningún país puede cerrar sus fronteras a la Liga de Naciones, quizás escondan armas secretas.
1: ¿Y si eso? ¿Pueden hacerlo?
0: Seguramente. Desconfiamos de todos. Ustedes pueden destruir nuestra civilización y la gente de Capetepec es la más adelantada.
2: Lo sabemos y por eso investigamos qué es lo que se proponen.
1: Exacto. Lo que queremos saber. ¿Qué es lo que ocultan?
0: Nada tenemos que ocultar, pero tampoco permitiremos a extraños aquí.
2: Jefe Suman, le ordeno que abra sus fronteras sin recelo.
0: Tenemos nuestro orgullo y no les obedeceremos.
2: ¿Tiene usted algún ciudadano de reconocido valor?
0: Sí.
2: ¿Quién es él?
0: El mejor corredor de carreras del mundo, Cabala.
2: Bien, pues le propongo una competencia entre Cabala y un corredor nuestro. Si Cabala gana, podrán mantener cerradas sus fronteras. Pero si pierde, tendrán que permitir el turismo en su país.
0: De acuerdo, pero Cabala ganará y nuestra frontera seguirá cerrada al mundo. Atiendan, todos se darán cuenta de que Cabala logrará el triunfo con facilidad.

0: Hola, ¿qué pasa? ¿Hay novedad?
1: Se llevó una carta aérea.
0: Ah, de un país lejano, de Capetepec. ¿Qué? Me invitan de Capetepec a visitar el país durante el Festival del Fuego a competir contra su corredor Zavala. Y solamente si gano abrirá sus fronteras.
1: Magnífica oportunidad, Meteoro. Apuesto a que será una carrera emocionante. Y Capetepec debe ser un país lindo.
2: Y nunca has logrado competir con el famoso Cabala.
1: Una carrera de autos durante el Festival de Fuego. ¡Qué romántico!
3: Creo que nos divertiremos mucho.
1: Lo siento, Chispita, pero te quedarás en casa. Es una orden.
3: Ah, eso dices tú, pero te aseguro que Meteoro me llevará.
0: Lo siento. Presiento que habrá dificultades en Capetepec.
1: ¿Pero por qué dices eso, Meteoro?
0: Dudo mucho que en ese país haya una pista de carreras.
2: Efectivamente, Meteoro, no tienen pistas.
1: La carta se refiere a una carrera, pero no especifica en dónde se hará.
0: También hay otra cosa que me preocupa mucho. Ese Cabala es un corredor que hace tiempo no se sabe de él.
2: Es algo muy raro.
0: Y hay algo más. Presiento que puede suceder algo malo.
1: ¿Por qué tanta desconfianza, Meteoro?
0: Bueno, me han dicho que cuantas veces corre ese Cabala, ocurre alguna desgracia. Por ejemplo, recuerdo la carrera de la fauna y la flora en Timbuktu.

¿Fue o no fue un accidente? Es cosa que nunca podremos saber.

0: se sabe de algunas otras competencias con resultados fatales. Y todos están convencidos de que fue Cabala el que los ocasionó.
1: Bueno, pues tendrás que tener especial cuidado al competir con él.
2: Nada sé, Matrix, y seré precavido, y lo que es más, le voy a ganar.
3: Así se habla, Meteoro.
4: Y confiado y sereno, Meteoro vuela hacia la carrera más extraña de su vida.
2: ¡Chispita! ¡Qué calamidad! ¡Vienes de polizón!
1: ¿Qué vamos a hacer contigo, Chispita?
5: Supongo que castigarme lo merezco.
4: Este es el aeropuerto de Catepec. Rara vez se usa porque la frontera del país está cerrada a todo visitante. Sin embargo, hoy es un día especial y se ha permitido a los turistas que participen en el Festival de Fuego. Incluso en la carrera principal contra el misterioso piloto Cabala.
3: Ahí veo a todos los mejores corredores de autos. Mira a Pedro Rodríguez que conversa con Graham. Y ahí está John Surtees.
1: Seguramente la carrera será sensacional con todos ellos.
3: ¡No! ¡Mira quién llega!
5: ¡El corredor enmascarado!
2: Ajá, tú por aquí. No sabía que tú también estabas invitado a competir.
6: Me lo pidieron y tengo grandes deseos de correr. Pero la carrera va a ser muy difícil, Meteoro.
2: Tengo ilusión de competir con un famoso corredor. Se llama Cabala.
6: También yo, y creo que le voy a ganar. Pero te advierto que tú tienes pocas probabilidades.
2: Pues voy a tratar de vencerlo enmascarado.
6: De eso se trata, aunque me informan que el tramo a correr es accidentado.
4: Ya entrada la noche, los nativos practican una extraña ceremonia.

0: algo importante. El ganador de la carrera será el prometido de mi nieta Silvana.
1: Pero, abuelo mío, yo nunca prometí que me casaría.
0: El corredor que tengo en mente es ese.
2: ¿Yo?
0: Parece ser el más valiente de todos los competidores. Y si lo confirmo, serás el consorte ideal para mi nieta.
1: Pero suponga que él no quiere casarse.
0: Con gusto yo sería su prometido. ¿Serás capaz de vencer a Kabala mañana?
3: ¿Kabala? ¿Él va a competir?
0: Kabala competirá mañana y nadie será capaz de vencerlo.
4: ¿Tiene la seguridad de que correrá?
0: Por supuesto.
4: No lo comprendo. Este señor Kabala desapareció hace varios años y nadie ha vuelto a saber de él ni cómo se sumó. Quizás haya muerto.
0: Escuchen, competidores. Debo informarles acerca de Kabala de Capetepec, el más valiente, audaz, veloz y genial de los corredores de autos en el mundo. Está en la casa de Kabala y colgados en los muros pueden ver a los corredores que ha vencido. Las calaveras hacia la parte superior ilustran que esos corredores jamás volverán a correr autos. Una galería siniestra. Muy pronto esos cuadros tendrán su calavera respectiva.
5: ¿Ocultan el tesoro de Capetepec?
1: ¿Las riquezas de mi abuelo?
5: Sí, eso mismo. Quiero saber el lugar exacto del escondite.
1: No sé dónde esté escondido.
5: No lo creo. Deja ya de mentir, Silvana. Quiero ese tesoro y nada impedirá que lo consiga.
1: Yo no miento jamás. Mi abuelo ha cerrado las fronteras contra villanos como tú.
5: Dime dónde está ese tesoro. Mucho te pesará. Ya te arrepentirás de

0: Ya me vengaré yo de este meteoro.
1: ¡Atención, corredores! Acabo de recibir un reto de Santa Mala. ¡Imposible! ¡Cada muerto! Caballo acaba de informarme seriamente que todos los que compitan contra él mañana nunca volverán a correr. Los autos quedarán destrozados en la competencia y será el fin de todos. Recuerden bien, el que compita contra Cabala sufrirá un gran desastre.
2: Pues tengo que correr esos riesgos y vivir para ganarle.
0: Trepando por la cordillera de Capetepec, los competidores se dirigen hacia donde tendrá lugar el Festival de Fuego.

0: tiene la entrada secreta al lugar más hermoso y de interés de nuestro país. Muy pocos han podido mirarla.
1: ¿Por qué lo tienen sellado?
0: Porque mi abuelo no quiere que los intrusos lo dañen. Podrían destruirlo.
2: Pues nosotros somos intrusos, ¿no tienes miedo?
0: Meteoro no es un intruso.
3: Pero nosotros somos extranjeros.
0: Te aseguro que no pensamos hacerle ningún daño.
3: ¿Por qué se enoja Trixie?
1: No tengo idea.
0: Ustedes nunca comprenderían.

0: y a las tribus de Capetepec.
1: Todo me parece un cuento de hadas.
0: Esas ruinas hablaron. ¿Cuántas cosas podrían contarnos?
2: Ven, ¿qué les parece, amigos? El mundo entero debe contemplar esta maravilla. De veras, ustedes nunca se dan por vencidos.

0: El resto del tesoro debe estar cerca, y cuando lo encuentre seré un hombre rico.
1: Oh, Meteoro, espero que tú ganes la carrera mañana. Así le probarás a mi abuelo que en el mundo exterior existen hombres más valientes que Kavala.
2: Pondré todo de mi parte para ganar, pero aún no informan cuándo comenzará la competencia.
1: Mira el volcán. Cuando haga erupción comenzará el festival de fuego y se iniciará la carrera.
2: ¿Cuándo haga erupción?
1: Sí.

se acerca la hora de la carrera, la justa que decidirá si mi país abre o no sus fronteras al mundo exterior. Una vez cada 100 años se abre un túnel volcánico subterráneo y hoy deberá abrirse, señores. La carrera será por ese túnel volcánico y terminar.

0: en el monte Rumble. El que sea capaz de atravesar este terrible túnel será aclamado como el hombre más valiente del mundo.
1: Y será el digno consorte de mi nieta.
0: Este túnel volcánico tiene 900 kilómetros de largo. Si no lo cruzan en 5 horas, la salida volverá a quedar sellada para siempre.
2: Definitivamente eso es jugarse la vida, Trixie.
3: Por lo visto tendrás que correr a 250 kilómetros por hora para poder atravesarlo. Es algo tremendo. ¡Ay!
1: Durante la carrera no tocarán el tesoro de Capetepec. Si lo hacen, perderán la vida.
4: Eso quiere decir que el tesoro está oculto en el túnel. Eso es lo que yo quería saber.
1: Todos ustedes son cobardes. Cabala de Capetepec jamás sentiría miedo alguno.
0: A propósito, no veo que el gran Cabala haya llegado. ¿Dónde estará?
1: Él llevará tiempo y participará en la carrera.
0: Pues ya lo veremos.

0: media debe ser 180 kilómetros por hora si no quieres quedar sepultado en ese túnel. ¡Ah,
1: meteoro!
2: ¡Adelante!
3: ¿Por qué no te rindes, jefe? Kavala no se va a presentar.
4: El volcán hará erupción otra vez y antes que esto ocurra llegará Kavala. ¡Mira esos cobardes! Se retiran de la competencia antes de que comience.
3: Me temo que el gran Kavala tenga miedo de competir.
4: Ahora sé que ganaremos. Nadie puede vencer a Kavala. Nadie en el mundo.
3: Puedo creerlo. Efectivamente es él.
4: En la próxima erupción, nuestra carrera triunfal se iniciará. ¡Oh!

gloriosa o quedará atrapado para siempre en las entrañas del volcán. No dejen de ver el siguiente episodio.

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0: Bestia!
1: ¡Sensella! Nuestro episodio de hoy, la medusa humana.
2: El departamento de policía ha movilizado todas sus fuerzas para localizar al Rey Kong en toda el área de Kanto, pero su paradero aún se desconoce. A continuación, la predicción del tiempo.
1: No lo hallarán. Después de toda la búsqueda que hemos hecho, aún no sabemos dónde está.
3: Es tan grande que no puedo imaginar qué es lo que hacen para lograr esconderlo de nosotros.
4: Me pregunto quién lo habrá creado y por qué deseará mantenerlo oculto ahora.
3: Solo hay una persona que pudo haberlo creado.
5: ¿Te estás refiriendo al Dr. Dogma?
3: Sí. Es la única persona a juzgar por los casos anteriores que hemos tenido.
1: No lo hemos expresado claramente, pero la policía está buscando, teniéndolo a él en mente.
3: Estoy deseando que no vuelvan a ocurrir casos como los que hemos tenido.
5: Diga, es la agencia del detective Siwai. Sí, doctor Yamawaki. Sí, aquí está. Un momento, por favor, inspector Matsuda.
1: Sí, habla Matsuda. ¿Qué? Ah, ya entiendo. Voy para allá inmediatamente. El doctor Yamawaki ha llamado pidiendo nuestra ayuda. Ha encontrado huellas de alguien que se introdujo en su laboratorio durante la noche.
6: ¿Acaso Dogma?
1: Probablemente. Parece que quiere apoderarse del famoso cañón electrónico del doctor Yamawaki.
6: ¿Qué? ¿Un cañón electrónico?
7: Este es el cañón electrónico. Es una especie de rayo láser. Me tomó años desarrollarlo para la industria minera, pero tiene muchos otros usos. Por ejemplo, la industria de la construcción y la de las comunicaciones.
3: Tiene una gran fuerza destructiva.
7: Sin embargo, aún no está terminado. Será varias veces más potente cuando lo esté.
1: Esto es lo que ellos buscan y seguramente piensan utilizarlo como un arma.
3: ¿Qué tiempo falta para que lo termine?
7: Estará terminado en un día más.
1: Doctor, tendremos que mantener su cañón bajo una constante vigilancia.
8: La información está completa, señor.
7: Ah, creo que no las he presentado a la señorita Lily Sawa y está aquí para ayudarme en mi trabajo de investigación.
3: Perdone, pero ¿está usted enterado a fondo de los antecedentes de la señorita Sawa?
8: Es usted muy desconfiado.
3: Oh, vamos. No me imaginé que usted también se hubiese graduado en la Universidad de Jonah.
8: Así es, compartimos la misma alma mater.
3: Siento haber desconfiado de usted, pero tal vez le gustaría visitar las oficinas de nuestra agencia de investigaciones.
8: Creo que debe ser muy interesante el trabajo que hacen los detectives, señor Iwai.
9: ¡Ay, ¡Tonto!
3: ¿Qué es lo que sucede, Shigeru?
10: ¡Señor Iwai!
11: ¡Vámonos! ¡Shigeru es un tonto!
10: ¿Qué?
3: Por favor, Shigeru, ¿quieres decirme a qué se debió esta pelea?
10: Pensé cobrar el dinero de los tallarines que entregué.
12: Los otros niños se burlan, nos golpean y nos tratan mal porque saben que somos huérfanos.
8: Eso no es algo por lo que debas llorar. Ya soy huérfana también. Lo soy desde que tenía tu misma edad. A los niños les gusta hacernos llorar, eso es todo. Seca tus lágrimas y sonríe. Tu ropa está llena de tierra, límpiala. Prométeme no volver a entristecerte por esa causa.
10: Te lo prometo.
8: Así está mucho mejor futuro, señor detective.
10: Ah, gracias.
13: Funcionamiento cerebral normal. Dureza de la piel normal.
7: Todo va muy bien. El Rey Kong es 90% perfecto. Si acoplo ahora el cañón electrónico de Yamawaki a su cabeza, lo haré 100% perfecto. Nadie podrá igualarme, ni siquiera Centella. No tendré nada que temer, absolutamente nada para apoderarme del mundo entero. ¿Cómo va el desarrollo del hombre cibernético?
1: Todo va avanzando muy bien, señor.
10: Date prisa y termina ya con tus tallarines, Gorachi.
6: No, es que están muy sabrosos estos tallarines. Por favor, deja de estar apresurándome. Ahora termino. Ya.
10: Es lo malo contigo. Nunca sabes cuándo terminar de comer tallarines.
14: Hola.
10: Lo siento, pero ya hemos cerrado el día de hoy.
14: Lo que quiero es saber si desean acompañarme a ver al señor Iguay a su oficina.
10: ¿No será la señorita Sawa a quien deseas ir a ver?
14: Desde luego que no, Fujiko.
10: No debes negarlo. A mí también me parece que sea una persona muy amable. ¿Podemos ir contigo? Queremos ¿Podemos verla también?
4: Claro.
5: Espérenme un momento.

0: ¡Está terminado! ¡Mi cañón electrónico está terminado!
1: ¡Es algo increíble!
2: ¿Qué es eso?

0: allá.
1: ¡Ah! ¡Ah!
2: ¡Corramos! ¡Inspector Mantura!
1: ¿Se arrepintió?
3: ¿Qué es eso? ¡Abran fuego!
2: ¡Ah! ¡Inspector Matsuda! ¿Qué le pasa, inspector? ¡Levántese, inspector!
3: No puedo.
4: この誰かは知らないけど

0: centella, defensor de la ley y la justicia, y te castigaré.
1: ¡Aquí estoy!

0: ¿Qué? ¿Ha desaparecido? ¿Está usted bien? ¿Vio huir a Medusa?
1: Me derribó y saltó la barda por ahí.
0: Es un terrible enemigo.
2: Doctor Yamawaki, su laboratorio ha sido marcado por el enemigo. Centella, el defensor de la justicia, nos ha salvado esta vez, pero mucho me temo que... será mejor que busque un buen lugar para esconderlo a usted y su cañón electrónico y que estén a salvo.
3: Yo también he estado pensando en eso. Es un riesgo formidable. Debo ser cuidadoso o ellos se enterarán de inmediato del lugar en que me encuentro.
1: Pienso que pueda ser útil a Villa Querrentella en la que estoy viviendo. Está en un lugar tan apartado que no creo que el enemigo piense en ella.
4: ¡Una villa! ¡Qué elegante!
1: Si ustedes quieren, pueden venir también.
4: ¿Podemos?
2: ¿Su villa?
1: Para engañar al enemigo, les haremos creer que es un abuelo con sus nietos el que vive ahí.
0: ¿Y dónde está esa villa en la que usted vive?
1: En un acantilado de la península de Miura.
3: Niños están llenos de energía. En cambio, yo voy a descansar aquí. ¿Quiénes son ustedes? ¿Qué es lo que están haciendo aquí?
5: Doctor Yamawaki. Lo llevaremos con el doctor Dogma.
3: ¿Qué es eso? ¿Un pasaje? ¡Eso! ¡Increíble! ¡Increíble! Todo está bajo la villa.
5: Aún no ha visto nada. ¡Siga adelante!

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1: Es dogma. ¿Cómo está, doctor Yamaguaki? ¿Se encuentra justo en mi villa? ¿Qué significa todo esto? ¿Qué hace el rincón aquí? ¿Qué tiene usted que ver en esto? ¿Cómo se atreve a secuestrarme, doctor Dogma?
2: Usted es uno de los más notables científicos del mundo, de modo que no es necesario decirle que algo muy importante le estoy haciendo al Rey Kong.
1: ¿Y esos aparatos ahí? ¡Está reconstruyendo al Rey Kong!
2: ¡Exactamente! Así podré obtener el control del mundo. Quisiera su cooperación para colocar en la cabeza del Kong el cañón electrónico que usted ha creado, doctor Yamaguaki, y con eso resultará invencible.
1: ¿El cañón electrónico que inventé?
2: ¡Bájenlo!
1: ¡El cañón electrónico!
2: Me tomé la libertad de sacarlo de su laboratorio, doctor.
1: ¡Llévense al doctor Yamaguaki de aquí!
3: Es curioso, se tardan demasiado.
4: Doctor Yamaguaki, doctor Yamaguaki, ¿dónde está usted? ¡Conteste!
3: No hay nadie aquí. Los niños y el doctor Yamaguaki han desaparecido.
4: ¿Qué dices? ¿Que no hay nadie en la villa de la señorita Sawa?
3: No creo que el doctor Dogma conozca este lugar. El caso es que no están.
4: Muy bien, tomaré las medidas que sean necesarias.
1: Listo, ahora acople su invento a la cabeza de Kong. Me rehúso, soy un científico. Mi conciencia no me permite ayudar en empresas viles. Así que simplemente se rehúsa.
0: Sí.
1: ¡Oh, Lily, los niños! Ella no es la verdadera Lily Sawa. Nosotros la matamos.
5: ¿Qué?
1: Entonces, ¿quién es esa muchacha?
5: Soy Ryuko Fukaido. Hola, 301. Una convicta sentenciada a muerte.
1: Ella es mi espía y yo la envié a trabajar con usted.
6: ¿Eh? ¡Qué hombre tan cruel!
7: ¿Cómo pudiste engañarnos mostrándose tan comprensiva?
1: Si quiere usted salvar a estas dos pequeñas criaturas, doctor Yamaguaki, tendrá que colaborar en mi proyecto.
6: ¡Ay! ¡Déjanos salir, tonta! ¡Tú no eres una huérfana! ¡Déjanos salir, Lily! ¡No puedes engañar!

0: Está bien, niños. Vamos a terminar de una vez con esta comedia. Solamente guarden silencio.
1: ¿Cómo pudiste dejar que ocurriera? Estaban bajo tu cuidado el doctor Yamawaki y su cañón electrónico. Los niños y la señorita Sawa han desaparecido. ¿Qué cosa hacías tú?
2: Lo siento mucho.
3: ¡Miren! ¡Algo flota en el mar!
2: Son Shigeru y Fujiko.
1: ¿Y dices que Lily es una convicta prófuga?
4: Y Rei Kong está escondido en un laboratorio secreto subterráneo.
2: ¿Rei Kong, dices?
4: Sí, entra al laboratorio por la villa de la señorita Sawa.
1: ¡Bien! ¡Ataquen la villa!

0: ocurre? Doctor, la policía nos ha localizado.
1: ¡Maldición! ¿Cómo habrán conseguido hacerlo?
2: Doctor Yamagoaki, ¿dónde está usted?
1: ¡Aquí! ¡Calma, inspector Matsuda! Deténgase o el doctor Yamagoaki recibirá una muerte instantánea. Saltaron de la sartén para caer al fuego. Sus vidas están en mis manos. La medusa humana los va a enviar a todos al infierno.
2: Es Ryuko Fukaido.
3: ¡La medusa humana!
2: Esto es increíble. No lo creería si no lo estuviera viendo. ¡Cuidado! ¡Retrocedan! ¡Todos atrás! ¿Qué haremos ahora?
4: Oh.

0: Centella, defensor de la ley y la justicia. Acabaré con sus planes, doctor Dogma.
1: ¡No sea impertinente, medusa humana! ¡Te ordeno que acabes con él!

0: este será tu fin, Centella.
1: ¿Inunda?
2: ¡Huyan todos! ¡Esto está inundándose!
0: Lo de Centella se ahogará aquí dentro junto con sus demás compañeros.
1: ¡Rápido!
3: ¡Vamos a la salida!
2: Faltó muy poco. ¿Dónde estará Centella?
1: ¡Doctor Dogma!
0: ¡Centella! ¡Medusa humana! ¡Acaba con él rápidamente!

0: Tu débil corazón ha hecho fracasar mi plan. Ahora solo me resta darte lo que te mereces. ¡Volveremos a enfrentarnos en ella!
1: No lograrás escapar de mí.
0: ¡Hasta la vista!
2: Muchas gracias por haber salvado nuestras vidas, Lily.
3: No deben agradecerme nada, muchachos. No lo merezco. Los engañé. Pero por favor, créanme. Yo también fui una huérfana y por eso pude comprenderlos a ustedes. Perdónenme. Nunca tuve la intención de hacerles daño.
2: No te mueras.
3: Adiós y no dejen de ser tan buenos niños como ahora son.
2: No te mueras.
3: No se olviden de lo que les dije. Prométanlo.
1: Nunca olvidaré este momento. Seguiré al Dr. Dogma aunque tenga que llegar al fin del mundo.

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0: Sí, es una belleza.
1: Qué susto me has dado, Rey.
0: Nos estás haciendo trabajar extra, Artie. ¿No pedimos un auto con toldo de vinilo?
1: Costó mucho trabajo conseguirlo.
0: Oh, por supuesto, es un auto robado, ¿eh? ¿Eh? A ver, hazte un lado.

0: ¿Quién lo encontró?
1: Unos chicos llamaron por teléfono.
0: Artie Fowler. Le gustaba jugar con automóviles. Los conducía, los desvalijaba. ¿Qué otra cosa hay?
1: La bala entró directo al corazón, ni se dio cuenta.
0: Le dispararon a quemarropa.
1: Pero no fue aquí, no encontramos sangre en el pasto.
0: Matan a un pequeño delincuente y se molestan en arrojarlo en otro lugar.
1: No fue por dinero, el que lo mató no se llevó nada de lo que traía.
0: Solo querían matarlo.
1: Fue alguien que conocía, ¿verdad?
0: Escucha, cuando el forense termine, ve a revisar su departamento. Consigue la hoja amarilla y averigua en el departamento de vehículos si tenía un auto registrado a su nombre. Procura que no se divulgue. No quiero que aparezca ni en defunciones.
1: De acuerdo.

0: Las 3 en punto, tal como pediste.
1: ¿Hizo la entrega, Artie?
0: Sí, lo hizo perfecto. ¿Cómo lo ordenaste? El auto está en el Bronx, bien guardado.
1: ¿Arreglaste el otro problema?
0: Ah, se arregló solo. Artie tiene un primo en Vermont. Creo que va a verlo ahora mismo.
1: ¿Vermont, Ray?
0: Sí. Dijo que estaría en contacto contigo en 2 días.
1: ¿En quién la usaste?
0: No sé a qué te refieres.
2: Acabas de dispararla, ¿verdad? Le diste a Artie. Contéstame, Ray.
0: Está bien, sí lo hice, pero tú mismo dijiste...
2: Nunca dije que tenías que asesinar.
0: Pero tú dijiste que estaba hablando demasiado y que podía echarlo todo a perder, ¿no? Steve, no querrás que volvamos a la cárcel, ¿verdad?
2: Estás sudando. Tienes miedo y eres débil. Eso puede hacer que te ahogues, Ray. No estás en condiciones para este trabajo. Y hasta que esto termine, no tomarás ni una sola copa. Dormirás bien y comerás bien. Anda, llévate eso.

0: Sí, teniente, hace mucho que conozco a Artie. Casi desde que comenzó a robar tapones. Era el ladronzuelo más dulce que he conocido. Lo dejaría con mi hermana, con mi madre, pero nunca lo dejaría en mi garage.
1: ¿Cuánto te debe Artie?
0: ¿Acaso he dicho que me deba?
1: Angie, todos los raterillos que vienen a tu bar te deben dinero.
0: 200. $5 para comer y lo demás para sus apuestas.
1: Está muy metido en eso, ¿eh?
0: Si no me equivoco, más de 8,000. La verdad, no la sé.
1: ¿Está sabroso el agua desde aquí?
0: ¿Cómo? La importo. Del Bronx. Hey, acabo de recordar algo sobre los 200. Me dijo que los devolvería sin falta el lunes. Sí, así es. Y una chica a la que estima mucho, María, una modelo, le preguntó qué va a pasar el lunes. Y él le contestó, si esto resulta, el sol va a ser explosión.
1: El sol va a ser explosión.
2: ¡Listas las luces! Todo el mundo al foro para ensayar. ¡Vamos, pronto a sus lugares! Desde el principio, por favor, ¡vamos!
3: ¿Señor Jellicoe?
1: ¿Está solo, Macy? ¡Comiencen! ¿Se puede fumar aquí?
3: Sí, puede hacerlo.
1: Recibí tu mensaje.
3: ¿Haremos el trato?
1: Absolutamente nadie ha hecho el trabajo que tú has planeado.
3: Por eso sé que resultará.
1: Así que este es tu trabajo, muy original, es para reírse.
3: Enciendo reflectores. Soy bueno, pero nunca voy a salir de aquí.
1: ¿Eres casado?
3: Estuve. Tengo que pasar una pensión.
1: Por eso planeaste este robo de locos.
3: Para ustedes de locos.
1: Sigo creyendo que es una locura.
3: Puede estar presente la policía mientras lo hago y no podrán creer lo que está pasando.
1: Eres un novato y trabajas con principiantes. ¿Qué puedes tener que no tengan los otros?
3: Tengo lo necesario para que resulte.
1: ¿Cómo qué?
3: Un chofer de primera, un camión y dos autos completamente renovados. Y además tengo a dos tipos con transmisores. Y adentro tengo un cómplice.
1: ¿Adentro?
3: Esa es la clave.
1: Acerca de lo que pides por la mercancía, es mucho dinero, Macy.
3: Es seguro, señor Jellicoe.
1: No olvides que es mucho dinero. Tiene que resultar lo que dices. La organización no tolera ninguna equivocación.

0: Disculpe. Me llamo María Cranston. ¿Me podría decir dónde está el teniente Kochak?
1: Sí, pase por esa puerta.
2: Adelante.
3: ¿Les parece que es legal?
1: Pues yo opino que no.
2: Gracias por venir, señorita.
0: María.
2: Oh. Siéntese. Por favor.
0: Espero que no se moleste. En el servicio telefónico les dije que estaría aquí.
2: Bien hecho.
0: Ha sido un mal día. Tengo el presentimiento de que mi sonrisa rayadora no funciona hoy.
2: Hemos mantenido en silencio el asesinato de Artie.
0: Sí, me lo mencionó por teléfono.
2: ¿Es importante?
0: Seguro, cualquier cosa.
2: ¿Es nueva en la ciudad?
0: Con respecto al trabajo, sí.

0: Sí, señor. Estoy a punto de conseguir mi segundo empleo, pero tardé 3 años en encontrarlo.
1: Quiero decirle algo, María. Usted y Artie, me es difícil ligarla con él.
0: Bueno, pues, ¿qué hace una chica con un hombre que dice que la ama, no pide nada a cambio y envía regalos todos los días?
1: ¿Le debía algo?
0: No. Siempre me preguntaba si yo tenía suficiente dinero. Y lo que es más, en estas últimas semanas me había prometido la luna.
1: ¿Un golpe de suerte?
0: No. Creo que solo fanfarroneaba, tratando de impresionarme.
1: Tenemos motivos para creer que Artie estaba mezclado en algo que le costó la vida.
0: ¿De modo que no alardeaba?
1: ¿Alguna vez dijo una fecha exacta en que cumpliría lo prometido?
0: No, solo dijo muy, muy pronto.
1: María.
0: Él dijo que... Esto pondría a la policía en la sección cómica, teniente Kojak. Que toda la ciudad se reiría de ustedes. ¿Hola? Sí, claro, sé dónde está. Sí, claro. Iré. Ni siquiera di las gracias.
1: Ya colgaron. ¿Consiguió el empleo?
0: Sí. Qué día tan loco.
1: Sí, muy loco.

0: Gary no calculó bien la pintura. Necesitamos otros $50.
1: ¿Gary?
2: Sí, pero creo que harán falta $60.
1: ¿No te alcanzó lo que tenías?
2: No, compré 38 butacas para el nuevo show de Hal Prince. Estoy quebrado hasta que las pueda revender, de veras. Oye, Ray, ¿te dio las llaves Artie? Dijo que mandaría hacer un juego extra.
0: No, pero los conectaremos directo. Estará bien.
1: Bueno, a mí me deben el sueldo en el teatro. Iré a cobrarlo. Si vas durante el intermedio, te daré el dinero, Gary.
2: Está bien.
1: Oye, ¿y crees que resulte un buen trabajo?
2: Claro que sí. Va a ser fenomenal. Tienes la mejor mercancía que está en demanda y un comprador que la espera ansiosamente.
3: Gracias.
4: No soy el único que recibe una paga los lunes. El corredor de Artie estuvo aquí. A él también le pagará el lunes. $8,200.
3: ¿8,200? ¿De dónde lo sacará?
4: Parece que murió su abuela y recibirá una herencia, una fortuna. Discúlpenme un momento.
3: Cuando estaba en la escuela, mi abuela se murió 6 veces. Siempre fue durante la Serie Mundial.
5: No sé, todos teníamos la misma abuela.
3: Esta agua me sabe muy mal.
5: A mí también me sabe mal. ¿Tú qué crees, Frank? Un trabajo de fin de semana y cuando llegue el lunes lo van a dividir y todos serán felices.
3: Un raterillo como Artie entra a un negocio que le deja tal vez el 5% del botín. Parece que contaba con 10,000.
5: Parece que alguien piensa sacar un quarto de millón o quizá más. El día que el sol haga explosión, Angie dice que eso dijo Artie.
3: Parece que esperaba recibir más de lo que tenía en deudas.
5: Parece una gran idea. Hará que la policía se ponga en ridículo. Eso fue lo que Artie dijo. Que nos convertiría en el Hazme Reír.
3: Tal vez sea 500,000. Muy dulce. Y ahora que Artie no lo compartirá, será más dulce.
5: Por favor, ¿qué te pasa, Frank? ¿Lo matarías para ahorrar del 5%?
3: Solo fue un decir. ¿Qué otra cosa será? ¿Tú qué crees?
5: Tampoco tengo la respuesta. Solo sé 2 cosas. La primera, que nos queda poco tiempo. Y la segunda, creo saber por qué mataron a Artie.
3: ¿Por qué?
5: Hablaba demasiado. ¿Te vio alguien entrar al departamento de Artie?
6: No, ni siquiera la casera. Usé su propia llave.
5: Vamos a ver. Mira esto. Monwich Kellogg's. Perfume. Saks Fifth Avenue. Joyería de fantasía. Y lo mejor de Macy's.
6: ¿Qué me dices de la señorita Cranston?
5: Una modelo, buena chica.
6: Oh, sí, claro.
5: No, estoy hablando en serio.
6: Estoy buscando los números en su agenda telefónica. Estas fotografías se veían viejas. Deben ser de su familia. ¿Y acerca de esa chica que mencionaste?
5: ¿María?
6: Sí, tiene sus fotografías por todas partes.
5: ¿Y su hoja amarilla?
6: No había ningún boletín. ¿Qué me dices de los socios conocidos? ¿Los investigo?
5: Aún no. No hubo ninguna sorpresa.
6: Ninguna sorpresa, pero hay algo extraño. En el registro de automóviles averigüé que tienen registrado a Artie con un Mercedes 58, pero encontré las llaves de otros 2 automóviles. Los números clave indican que son de un modelo 72 y una camioneta de 2,5 toneladas.
5: Que no estaban en el vecindario.
6: Así es. Detroit me proporcionó el número de serie y ya se están computando los números de los motores. Van a darme el número de placas.
5: Después buscaremos en autos robados y sabremos si fueron robados o no.
6: Mi trabajo antes que otra cosa.
5: ¿Ya le echaste un vistazo a esto?
6: No, solo me lo traje. Es un mapa urbano.
5: Mira esto. Unas marcas en el viaducto New England. Estas cruces. Y aquí, al margen, la una.
6: Todas están escritas con la misma clase de plumón que usó en este libro.
5: Pueden ser las entradas más recientes. Bien, revisemos esto.
6: Está bien.
5: Y estas cruces que están aquí, investígalas también. Ve a esos lugares y los sondeas. A ver qué averiguas. Lleva a Stavros y a Balano. Y Bikini viene al departamento de Artie.
6: Así lo haré.

0: Ya casi nunca te veo, querido.
1: Sabes que todo eso va a cambiar, Liz. ¿Todo salió bien? ¿Tuviste problemas?
0: No, no, no. Aquí lo tengo todo.
1: ¿Nadie sospecha?
0: Deja de preocuparte. Esta es tu requisición. Solo tienes que recordar que ellos deben abrir los candados antes de que actúes.
1: ¿Instruiste a Carlo en las claves de frecuencia?
0: Las puede recitar dormido. Cariño, es como tomar un dulce.
1: Tú eres el dulce. Te amo, Liz. Tú lo sabes.
0: Creo que no estaré segura hasta que estemos en Hawái.
1: Tengo un partido en el club y revisaré mis llamadas.
0: No eres el único que se asusta con un segundo matrimonio.
1: ¿Por qué no te olvidas de mi ex esposa?
0: Lo has hecho tú.
1: Mira, cariño, estás arrugando mi requisición.
0: No le debe suceder nada a eso, ¿verdad? ¿Qué sucede?
1: Tenía un mapa aquí. No está. El mapa no está.
0: ¿Estás seguro? ¿No lo guardas bajo llave?
1: Claro que está bajo llave. Ni siquiera ha salido del departamento. Artie. Tuvo que ser él. Los demás tienen una copia del mapa. Debe habérsela llevado después de nuestra última entrevista. La voy a recuperar. Hablaré con Gary.
2: Tenemos a cinco Morgans. ¿No me puede dar el primer nombre?
3: No, y el número del club atlético Knickerbocker es el único que tengo.
2: Aquí hay un Llewellyn Morgan. Es escritor de una estación de radio local, como de 55 años.
3: ¿No tiene alguien como de 28 o 30?
2: Ese podría ser Stacy Morgan.
4: ¿Me da su dirección, por favor?
5: Está muy bien, Bobby. ¿Qué averiguaste?
3: He estado marcando los números de Artie, los de tinta roja. Uno es de una dulcería, seguramente de su corredor. El otro era de esa chica María. Había otro para Morgan, contestaron del club atlético Knickerbocker. Me dijeron que se trataba de Stacy Morgan, pero no está en los archivos. Puede ser falso.
5: Pero puede ser legítimo, por si no lo sabías, muchachito. La mayoría de los americanos no están registrados.
3: Gracias por recordármelo, teniente. Usted siempre me vuelve a la realidad. Sí.
5: ¿Qué me dices del plano? ¿Averiguaste algo de las cruces?
3: Sí, una era en Tremont y la otra cerca del puente Trucks Neck. Cubrimos las dos posiciones. Hay algo raro allí. No creo que haya nada que encontrar.
5: El departamento de vehículos llamó acerca de los autos de Artie. Tanto el modelo 68 como la camioneta fueron robados hace

0: Estuvieron sensacionales. Vayan a cambiarse y vuelvan al foro dentro de 10 minutos. ¡Vamos, deprisa!
1: Oye, ¿sabes cuántos boletos vendí para esta función?
2: 180.
1: Con otros dos golpes igual a este me convertiré en revendedor legítimo. Será un pasatiempo después de dar el golpe.
2: 80 para la pintura. ¿Tienes la última edición?
1: Sí. No dice nada de arte, ni siquiera los obituarios.
2: Me alegro, porque tenemos un problema. Creo que Artie robó mi copia del mapa. Cuando la policía encuentre su cadáver, van a revisar el departamento que rentó y... Y, Gary, tarde o temprano lo van a encontrar.
1: Espera un momento, a mí no me vas a comisionar para eso. No pienso acercarme ni un metro al departamento de Artie.
2: Gary, si encuentran ese mapa... ¿Es posible que armen el rompecabezas antes de dar el golpe?
1: Sí, y si encuentran a Artie, van a...
2: No lo han hecho.
3: Saperstein llamó desde el Knickerbocker. Fue a la dirección de Morgan, pero no encontró a nadie.
4: ¿Y el interceptor?
3: Una llamada de Gary Erskine. La conversación era más o menos así. Erskine dijo que necesitaba 10 más. Morgan se enfadó y dijo, ¿quieres quebrarme, Erskine? Eso fue todo.
4: ¿Y después?
3: No encontré nada sobre Erskine, así que llamé a Washington.
4: Naturalmente.
3: Naturalmente. Erskine, Gerald, alias Gary Eastman. 2 años por robo a mano armada en Michigan. Lo soltaron a fines de noviembre. Ahora vive aquí, es revendedor de boletos, eventos deportivos, shows en Broadway. Su compañero de celda, Stephen Macy, consignado por asesinato en accidente automovilístico. Es miembro del IATSE, sindicato de técnicos teatrales.
4: Teatro, cinemas, tramoyistas, proyecciones.
3: Sí, su calidad sindical es de primer iluminador. Por ahora trabaja en el teatro en la calle 48 en la obra Febrero Loco.
4: Stephen Macy, Stacy Morgan, qué horrible alias. Bien, quiero que nos sigan las 24 horas.
3: ¿Sí?
4: ¿Qué me dices de Erskine? ¿Tiene su dirección?
3: Todavía no.
4: Está bien. Siga averiguando. También quisiera que alguien lo siguiera.
5: Tengo un primo que trabaja en el departamento de Denver. Dice que vigilar es su servicio preferido.
6: Yo prefiero el retiro.
5: Espera. Mira. Hay alguien allá arriba. Ve a llamar al teniente. Voy a subir. Cubre la parte de atrás.

0: Todavía no ha salido.
1: ¿Y estará Bruce?
0: Cubriendo la parte de atrás.
1: Le dará un ataque cardíaco, vamos. ¿Qué se siente ser héroe? Dile a Bruce que no hay problemas. María. ¿Es suyo?
2: Sí, son mis fotografías.
1: ¿Me lo permite?
2: Artie tenía un amigo que me consigue copias muy baratas. Sí, Artie me dio la llave de su departamento.
1: Estuvo ahí mucho tiempo.
2: Artie tiene un hermano en Oregon. Quería escribirle una carta, pero no encontré su libro de direcciones.
1: Tiene que permitir que la vea alguna vez.
2: ¿Ver qué?
1: Esa sonrisa

Entrégueme la llave. Será mejor que se vaya. Te prometí un taxi, ¿verdad? Ah, ya sé. Ahora.

0: Estamos en una jungla.
1: Se perdió entre la gente.
2: Lo perdí cuando esquivó el autobús.
1: ¿Viste la cama?
0: El mapa no estaba ahí.
3: ¿Cuál mapa?
1: Saqué una copia del que trajiste. Le di la original a Bala, no para que la pusiera en la habitación de Artie. Quería estar seguro si era importante. Eso es lo que vino a buscar, el mapa, esas cruces, la de Tremont y el puente Trogneck. El que dijiste que si significaba algo nadie lo sabría. Es posible que nosotros no, pero sí los asesinos de Artie. ¿Qué será lo que buscan? Entrego el mapa misterio de esta semana. Si resuelves el crucigrama, ganarás un viaje. ¿A dónde quieres ir?
4: A casa.
1: Claro, ahí es donde bostezas.
4: Veamos, las líneas dibujadas en el viaducto New England comienzan en el Parque Pelham Bay.
1: Yo creo que el viaducto es la ruta de escape y la hora es la que está escrita aquí, pero no sé si sea la una del día o de la noche.
4: Esa cruz está en Tremont. La otra está en el puente Trogneck. Los puentes se venden, pero no se roban. No hay otra cosa allí.
1: Es AM.
4: ¿Qué dices?
1: Los teatros se cierran los domingos, ¿verdad? Así es que Macy estará libre mañana.
4: Dará el golpe después de la función de esta noche y pasará todo el día celebrándolo.
1: Eso es lo que pienso.
4: ¿Tan seguro estás de que es Macy el que buscamos?
1: No estoy tan seguro, no estoy seguro de nada. Pero es lo único que tenemos, él y ese Jerry Erskine. De lo único que estoy seguro es que lo que tienen planeado lo harán este fin de semana. Tendré que mantener los dedos cruzados y seguir con lo que tenemos, y espero no equivocarme.
4: Entonces, ¿por qué no arrestas a Macy?
1: ¿Bajo qué cargos? ¿Por escribir rayas en un mapa? Oye, no lo conoces, es muy, muy astuto. Lo han vigilado 2 días y ni siquiera lo han arrestado por cruzar mal una calle.
2: Capitán, teniente,
1: esta noche darán el golpe.
2: ¿Cuál?
1: Elige una carta, cualquier carta.
4: Capitán McNeil.
5: Capitán, se trata de Hugh Jellicoe. Él y Macy han conversado durante un rato. Es una charla muy íntima. En este momento Jellicoe le está entregando un sobre.
4: ¿Es muy grueso ese sobre?
5: ¿Es más gordo que mi pensión?
4: Macy está con Jellicoe.
1: Jellicoe. El perfil del criminal número 1. Números, prostitución, juegos, robos y asaltos. Y nunca lo hemos podido agarrar por algo grande. Acaba de cumplir 90 días en la isla de Riker. ¿Qué estará comprando a Macy? ¿Y con el dinero de quién? Alguien grande lo respalda.
4: Valano, pensamos que el golpe de Macy será esta noche. Síguelo. Quiero que alguien lo ayude. Jellicoe planea algo muy grande. Te enviaremos más tropa.
5: Estaré pendiente. Hasta luego.

0: ¿Oficina del teniente Kojak?
1: Estoy en la iglesia.
0: Desbálano, perdió a Macy.
1: Dile que la función tiene que seguir.
0: Cabeza de piedra, no olvides que tiene que iluminar la función. Alcánzalo en el teatro. Necesitamos instruirnos un poco más. Macy no tiene que trabajar hoy. Está preparando el teatro para los premios Tony mañana. Bálano checó con la unión. Macy está libre.
1: Unidad 723K.
2: Diríjase al apartamento del sospechoso. Un policía uniformado lo encontrará. Entréguele orden de cateo.
1: Voy para allá, señor.

0: Parece que se mudó.
1: No es posible que se haya ido. Tiene un contrato.
0: Hay que echar un vistazo. Buscar pistas. Es posible que haya olvidado alguna cosa. ¿Y este Macy tenía auto?
1: ¿Quién?
0: El señor Macy o Morgan, como se llame.
1: No, siempre se iba en metro o en taxi.
0: ¿Y lo vio cuando se fue?
1: No, estaba viendo el partido y me quedé dormido. Una botella en el refrigerador, eso es todo.
0: Averigua unas compañías de autos de alquiler. Tuve que llevarse un par de maletas cuando se fue. Yo contesto.
2: ¿Sí?
0: Soy yo. Ya, déjate de bromas, Stavros. ¿Qué quieres? Bien. Jellico se ha reunido con el Chachachá Sindicato.
1: ¿Para qué? Esos tipos tienen ya organizada toda su acción en el territorio. Números, mujeres, juego. No necesita nada de lo que les pueda vender Jellico.

0: Oye, ¿quieres decir que cualquiera puede rentar uniformes así?
1: No, tienes que parecerte a un empresario teatral.
0: ¡Miren mi pistola!
2: ¿Dónde está tu hermano?
3: Está esperando que llegue Liz.
2: ¿Revisaste el equipo?
3: Todo está listo, tranquilízate. Sabemos manejar un transmisor.
2: Bien, muchachos, busquen su talla y vístanse.
3: Aquí nos encontramos nosotros.

0: el punto geográfico entre el puente Trocnek y la avenida Tremont. ¿Y qué tenemos?
1: Si me lo pregunta a mí, teniente, creo que aquí no habrá nada. El botín más grande de todo el área es un parquímetro. Aquí vive el detective de tercera clase, August Duncan. Tiene 85 años y se retiró hace 34 años.
2: Un chofer de la Diamond Cab acaba de reportarse. Un tipo que tiene la descripción de Macy tomó un taxi fuera de su departamento a las 7 y 10.
0: ¿Y a dónde lo llevó el taxi?
2: A un garage que está cerca de Holy Tom en Port Street.
0: ¿Todavía está aquí, Strauss?
2: Está afuera.
0: Quiero que lo investigue.
2: De acuerdo.

0: Acabo de hablar con Stavros. Dice que el garaje ha estado vacío durante un año.
1: ¿Encontró algo?
0: Sí, encontré ropa de hombre que acababan de dejar. Pantalones, corbatas, camisas, una compresora y unas enormes cajas de disfraces Martinelli.
1: ¿Disfraces?
0: Sí, disfraces. Son 5 cajas vacías.
1: Significa que no solo son Macy y Erskine. Deben tener compañeros.
0: ¿Puede ser?
1: Llama al cuartel. Diles que investiguen quién es el dueño de disfraces Martinelli.
2: Y la clase de disfraces que había en las cajas.
1: Bien. Un momento.
3: Central llamando. Es un 1013. Asistan a patrullero. Repito, a todas las unidades.
1: Teniente, tenemos que ir.
2: Vayan tú y tú.
4: Atención a todas las unidades en el distrito 4 y 5.
3: Patrullero en la avenida... Atención a todas las unidades en los alrededores del puente Trump.
1: Eso significa que todas las unidades de la ciudad van a acudir a ese 1013.
5: Somos detectives del Distrito Sur. Iremos enseguida.
1: Es hora del segundo aviso, Liz.
5: Patrulla Federal. Acudimos enseguida a 1013.
1: Liz, ¿te sientes bien?
6: Sí, solo estoy preocupada por Steve, por tu hermano y toda esta locura.
4: Atención a todas las unidades.
3: En el distrito 37 de la avenida Tremont 9800 hay un 1013. Oficial necesita ayuda.
1: Oiga, teniente, todas las unidades han ido al primer 1013.
2: 9800 de Tremont. Es la cruz, está aquí. Y la primera llamada.
0: En el puente de Trogneck.
2: Es la otra cruz.

0: Deme la dirección de nuevo.
1: Nos han engañado. Las llamadas son falsas para distraernos. Aquí ponemos las dos cruces juntas y ¿qué tenemos? Ese distrito del Bronx parece una convención de patrulleros.
2: Entonces City Island está desierta. El arsenal de Pelham.
1: La armería.

0: Central, unidad 723.
1: Adelante, 723.
0: Es una llamada falsa. Está cerrada la frecuencia de aquí.
1: No se retire, 723. Ya tenemos la posición de ese transmisor. Van unidades en su ayuda. 10-4.

0: policías. No retire las manos del volante.
1: Bala no. Está muerto. ¿Y tú estás bien?
2: Sí. ¿Alguna vez le disparaste a un tipo vestido de policía? Es difícil.

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0: Les prometo que no hay trabajo más fácil en todo el gobierno federal que viajar en primera clase en aviones.
1: Sí. Lo sé, lo siento. No, no, confía en mí. Yo estoy bien. ¿Qué? No te oigo. No te oigo.

0: Disculpe, señor. ¿Tiene fuego?
1: Ah, sí, claro.
0: ¿A dónde se dirige? Yo me voy a Ámsterdam.
2: Aquí tiene, señor. Disfrute

0: suben.
1: Todo el mundo está metido en esto. Teléfonos coreanos, teléfonos japoneses, teléfonos escandinavos. Sí, el sistema operativo trata de seguirle el paso a los aparatos de los fabricantes. Eso es lo que digo, pero nadie me está escuchando. Oye, ¿a quién se lo dices? Esto no tiene ningún sentido. ¿En serio? ¿Le estoy estorbando? Amigo, estos neoyorquinos, dame 2 minutos. Adelante.
2: Pase por aquí, por favor.
3: Escúchame, escúchame. No me puedo quedar en Londres por 3 días. Ponme en el próximo vuelo. Por favor, escucha. Este es un mal momento para mí. ¿No tienes ninguna otra opción? Entonces, ¿sabes qué? Tampoco yo.

0: ventanilla y
1: ¿sí?
0: me pusieron en el pasillo. Tal vez pueda arreglarlo, me garantizaron la ventanilla.
1: Lo siento mucho, señorita Summers.
0: Se lo agradecería mucho, sí.
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3: ¿Estaremos en la pista de aterrizaje?
4: Vamos, cariño. ¿Esto es todo?
3: Sí, mi mamá facturó mi maleta grande.
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3: No, es mi primera vez.
4: Creo que la vas a pasar muy bien. Bienvenidos a bordo.
5: Sí, su asiento está arreglado.
4: Nancy, ella es Becca. Es su primera vez en un avión.
5: Oh, fabuloso. ¿Quién te está esperando en Londres?
3: Mi papá.
5: Tenemos un asiento en la ventanilla para ti. ¿Quieres verlo? Escucha, entiendo que estés asustada, pero volar es muy divertido.
6: Creo que este pequeño trató de escaparse. ¿Cómo se llama?
3: Henry.
6: Sí, tiene cara de Henry. Es un buen nombre. Bueno, Becca. Creo que Henry está asustado. Deberías mostrarle lo que hay que hacer. Eso es.

0: Lo siento, ¿le estorbo? De nuevo.
1: Buenas tardes, damas y caballeros. 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Si tienen problemas guardando su equipaje, con mucho gusto lo facturaremos por usted. 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
2: ¿Sabe de quién es el asiento? ¿Hay alguien sentado ahí?
0: No, lo siento.
2: ¿Ese boleto es de alguien? Hola, estoy en el avión. Adivina que se equivocaron en mi reservación. Aterrizaremos a las 7:35. ¿Alquilaste un auto? Oh, aguarda. Disculpe. Señor, estoy aquí en el asiento 3B. ¿Cambiaría de asiento conmigo para darme la ventanilla? ¿Le importaría? ¿Usted habla español? Ok, gracias. Disculpe, señor. Hola. Estoy aquí, mi lugar es el 3B y me preguntaba si le gustaría sentarse en el pasillo, si le es igual. ¿Cambiaría conmigo su asiento de ventanilla? Mucha gente se duerme de todos modos, así que me preguntaba si usted...
0: Sí, claro, ¿por qué no?
2: Ay, muchísimas gracias, no sabe cómo se lo agradezco. Lo siento.

0: Me haré a un lado.
1: Le ayudaré.
0: Gracias. Aquí.
2: Puede ponerlo, Kevin.
1: Su teléfono.
0: ¿Qué?
1: Su teléfono.
0: Oh, rayos. Hola. Oye, oye, te llamo cuando llegue, ¿sí? Está bien.
1: Mal día, ¿eh?
0: Sí, ni se lo imagina. Oiga, disculpe. ¿Podría traerme una ginebra con agua tónica?
3: Sí, claro.
1: Que sean dos, por favor.
0: Ok.
4: Nancy, ¿no?
3: Sí.
4: Gwen.
3: Qué bueno que estás aquí. Faltó una chica y me dejó atendiendo dos cabinas sola. Me salvaste.
4: Si me desmayo, prométeme pescarme antes de caer al suelo.
3: No, si me desmayo primero. ¿Quieren que les sirva algo antes de empezar a rodar?
5: No, gracias, Nancy. Estoy bien. ¿Qué? Nada. Torre, aquí Q10 preparados para comenzar a rodar. Eres un travieso. Sin remedio.
6: Damas y caballeros, por favor asegúrense de que sus asientos estén en la posición vertical y las
0: ruedas
6: de servicio estén bien ajustadas en su lugar.
0: No pidió una ginebra.
1: ¿Ah, sí?
0: Le trajo agua.
1: No es mi día de suerte.

0: damas y caballeros, bienvenidos a bordo del vuelo número 10 de British Atlantic con servicio a Londres. Soy su capitán David McMillan, volando con el primer oficial Guy Rice. Esperamos un viaje tranquilo esta noche con un tiempo de vuelo de un poco más de 6 horas. Estaremos en el aire en unos momentos. Auxiliares de vuelo, sentados para despegar.
1: ¿Para qué es eso? Buena suerte.
2: Algo por el estilo. Mi hija me lo obsequió.
1: Es mejor que una ginebra.
2: Lo es.

0: soy Jen.
1: Bill.
0: ¿Vuela mucho?
1: Lo hago mucho, sí.
0: Sí, se le nota.
1: Es solo el despegue, una vez en el aire y yo...
0: Tendrá un ataque.
1: Estaré bien, se lo prometo.
0: ¿Y en serio viaja mucho?
1: No he superado algunas cosas.
0: Su hija, ¿cuántos años tiene?
1: Ahora tiene 17.
0: ¿Su nombre?
1: Olivia.
0: Ay, qué bonita.
1: Sí.
0: Ese es un lindo nombre. ¿Y por qué le dio el listón?
1: Algunos niños tienen cobijas, muñecos de peluche. Olivia tenía listones. Este era de ella cuando aún era pequeñita. Antes de acostarse, ya se lo ponía en un dedo de la mano o del pie. Y en la mañana me hacía adivinar.
0: ¿Dónde se lo puso?
1: Sí.
0: Qué tierno. Es muy tierno.
1: Y luego creció. Supongo que lo necesito más que ella. En fin. Y entonces, ¿usted a qué se dedica?
0: Vuelo mucho.
1: ¿Ah, sí?
0: Sí, pero creo que voy a tratar de dormir.
1: Duerma un poco.
0: Sí, va a ser un viaje largo.
1: Sí. Descanse.

0: Espera, ¿estás loco? Oye. Frente a mi mamá. Y con medio chocolate.
1: Creo.
0: ¿Lo conoces?

0: te parece gracioso?
1: ¿De qué hablan?
0: Si tienes algún problema, dímelo a la cara. No juegues en pleno vuelo en una conexión segura.
1: Tienes que calmarte, Bill.
0: Fui policía 25 años. Conocí hombres como tú.
1: Hombres como yo. Hombres como yo siguen el protocolo. Ni siquiera deberíamos estar hablando
0: ahora mismo. Es una conexión segura, Jack.
1: ¿De qué estás hablando, Bill?
0: No niegues que tú enviaste esto.
1: Bill, yo no envié esto. Compruébalo.

0: Entonces alguien amenaza con matar a un pasajero a menos que 150 millones se transfieran en los próximos 18 minutos.
1: ¿Quién sabe sobre esto?
0: Nadie más que tú.
1: No me lo creo, mentiras.
0: ¿Sabes que cualquier amenaza requiere aterrizaje inmediato?
1: Sí, de acuerdo. Si es que hay una amenaza. Vamos, Bill, ¿quieres aterrizar un vuelo internacional porque un idiota conoce tus problemas personales y te envía un par de mensajes? ¿En serio? ¿Cuánto has tomado hoy?
0: Esta es una amenaza.
1: Ok. Tienes que pensarlo muy bien, ¿sí? ¿Cómo matas a alguien a bordo de un avión y sales impune? Parece un poco difícil, ¿no crees? Mira, si no hay una situación, no causes una tú, Bill.
0: Iré a ver al capitán. Vigila la cabina principal.
1: Bill, tranquilízate. Bill.
2: Te digo que llevábamos 5 horas y de pronto se pone de pie y dice...
3: Así es. Todos los pasajeros.
4: ¿Cómo validamos la amenaza?
0: No lo sé.
3: Capitán, TSA dice que cotejar la lista de pasajeros tomaría de 25 a 30 minutos.

0: podemos desviar el vuelo, si es que eso es real.
1: ¿A qué aeropuerto?
0: Son 95 minutos a Halifax, 2 horas a Islandia, 3 a Londres. Estamos en la mitad del Atlántico.
2: ¿Qué sucede? Oh, es que estoy haciendo una dieta y me hace temblar.
0: Tú decides, Bill. ¿Es un problema serio?
1: ¿Podemos revisar el video?
0: Se graba directo a la caja negra.
1: ¿Pero puedo ver la transmisión en vivo desde la cocina?
0: Sí.
1: Vuelve a comunicarte con TSA a ver si pueden rastrear el número de cuenta. Mientras tanto, quiero la lista de pasajeros. Veré si puedo encontrarlo. Pero en 10 minutos quiero que desconectes el internet. No quiero que trate de confirmar si se hizo la transferencia. Nancy, ven conmigo.

0: cámaras en ejecutiva, 6 en turista.
1: Necesitamos más ojos.
0: Llamaré a otro auxiliar.
1: ¿Qué tanto los conoces?
0: No mucho.
1: Disculpe.
0: ¿Sí?
1: ¿Puede venir conmigo, por favor? Ahora.
0: ¿Quiere que vaya con usted? Es una mala idea.
1: Estaba junto a mí cuando esto empezó. Confío en 2 personas en el avión, tú y ella.
0: ¿Confiar por qué? ¿Qué está ocurriendo?
1: Enviaré un texto. Y ustedes marcarán cualquier pasajero con un teléfono o que parezca que tenga uno.
0: Pero es que no entiendo lo que usted está diciendo.
1: Mire, haga lo que le digo.

damas y caballeros, parece que encontramos turbulencia inesperada. Por

0: ¿Quién es?
1: Mi nombre es Philip Marinick, TSA. Me enteré por el capitán que tienen un problema.
0: Quiero hablar con mi supervisor.
1: Estoy llamando de Seguridad Nacional en Washington. A partir de ahora yo soy su supervisor. Agente Marks, quiero que se entere.
0: Le daré algunos números de asiento. Deme sus antecedentes y alertas.
1: Lo que pide es algo muy serio.
2: 20G.
1: Agente Marks, necesito que me describa los sucesos desde el principio. Estamos intentando rastrear el número de cuenta que nos dio. El protocolo estipula que en estas situaciones corroboremos todo con el segundo oficial a bordo.
2: 20G.
0: No es él.
1: No es quién. Prefiero que no nos precipitemos. Escuche, Bill. Creo que no está en posición de decidir quién es sospechoso y quién no lo es. Agente Marks.
2: ¿Bill?
1: Marks, necesito saber si me está escuchando.
2: ¿Bill?
1: Agente Marks. Marks, tiene que responderme.
0: Aguarde.
1: Marks, ¿está ahí?
0: Vuelva a su asiento. ¡Eres un hijo de perro!
3: ¡No tienes que levantar!
0: ¡Dámelo!
3: ¿De qué estás? Bill, mírame, sí. Necesito el dinero. Si quieres, lo compro.
0: ¡Dame tu teléfono, Jack! Pero, ¡dámelo!
4: Jack!

¡No hagas esto, Jack! ¡Ya basta! ¡No! ¡No! ¡No lo hagas, Jack!

0: y caballeros, habla su capitán. Pido disculpas por la inconveniencia, pero nuestra red de comunicaciones está dañada. Trataremos de reiniciar la internet en unos momentos.
1: Vuelvan a conectar la internet. La internet, conéctenla. Conecta la internet otra vez ya.
2: Adelante, Nancy. El número de cuenta que nos diste está a tu nombre.
1: ¿Qué?
2: TSA.

0: lo confirmó.
1: Pero eso no tiene sentido. Me conoces. Yo nunca haría una cosa así.
0: Sí, lo sé. Escucha, pasaron los 20 minutos. ¿Ha ocurrido algo?
1: No.
0: ¿Habrá sido una broma? ¿Una elaborada manera de insultar a la industria aérea?
2: Disculpe. ¿Va a entrar?
3: No, adelante.
0: El agente Ma... ¿Qué tal? El agente Marini, con quien hablaste antes, va a continuar con la investigación desde Washington.
1: David.
0: Y tienes que entregarme tu arma y tu insignia.
1: No.
0: Bill.
1: No.
0: Bill. No tengo elección.
1: Soy alguacil federal.
0: Sí, pero sabes...
1: De acuerdo, de acuerdo.
0: Escucha tú. Acomódate, relájate.
1: Disfruta el vuelo.
0: Sí.

0: ¿Era él, el tipo del 20G?
1: No, no era nada. Se me cayó el estúpido teléfono en el lavabo.
0: Oh, yo lo hago todo el tiempo. Perdí 5 teléfonos en 6 meses. Y luego aprendí este truco. Eso es. Entonces, ¿debo preocuparme?
1: No, no lo haga. Fue un error involucrarla, lo siento.
0: Si no es él, ¿por qué tiene su teléfono?
1: Debo tener cuidado, aunque no haya nada de qué preocuparse. Ese es mi trabajo.
0: Como pasajera, no tengo derecho a saber lo que ocurre.
1: Escuche, Jen, ¿verdad?
0: Sí.
1: Es algún muchacho tonto haciendo bromas con su teléfono. Si estuviera en...

Lo siento, el indicador debe estar roto. Buscaba al agente Hammond. ¿Qué ocurre?

0: espera. Nancy, por favor. Cálmate, cálmate, cálmate. Por favor, puedo explicártelo. ¿Ok? Es una trampa. El capitán acaba de decirme que la cuenta donde quieren depositado el dinero está a mi nombre. ¿Crees que extorsionaría 150 millones de dólares usando una cuenta a mi nombre? Él estaba transportando cocaína, Nancy. La persona que buscamos lo sabía. Amenazó a Hammond. Lo puso paranoico. Lo descubrí y Hammond trató de matarme. El responsable de esto quiere que esto luzca así. Como si los agentes fueran los culpables y no él. Jack sacó su pistola. No tuve elección. Nancy, no tenía otra elección. Tú me conoces. Sabes que nunca podría hacer algo así. Mírame. Necesito que creas en mí.
1: Creo en ti.
0: En 13 minutos alguien más morirá, a menos que lo encuentre antes. Necesito que me ayudes.
2: Damas y caballeros, permítame su atención, por favor. Mi nombre es Bill Marks. Soy el alguacil federal asignado a este vuelo. Disculpen la conmoción. La TSA recientemente instituyó una política de cateo al azar a bordo de vuelos internacionales. Por desgracia, este es uno de los vuelos afortunados. Voy a pasar por la cabina. Si digo su nombre y su número de asiento, póngase de pie y pase al pasillo. Si posee alguna sustancia ilegal, artículo o arma ilegal, será mejor que se presente ahora.
3: Capitán, debería escuchar esto.
2: Necesito que todos coloquen ambas manos en el asiento frente a ustedes.
4: ¿Qué rayos está haciendo?
2: Ahora mismo.
5: Contacta a la TSA. Parece que tenemos un posible secuestro.
0: Disculpe, ¿Jennifer Summers?
6: ¿Debí decirle sobre la bomba en mi bolso?
0: Le pido que no use esa palabra en el avión. Necesito que se quede vigilando la clase ejecutiva. Si ve algo sospechoso, cualquier cosa, llame mi atención. Grite si

0: necesario.
1: Solo nos para una cosa.
0: Alex Marianne, 5B, póngase de pie.
2: ¿Así es como los viejos consiguen jovencitas? Toca primero, habla después.
0: Teléfono.
2: ¿Por qué no me pones tu número?
0: Eres algo joven para mí.

0: cubre todo el tiempo entero.
1: 13B, Fahim Nasir, de pie.
0: Gracias, señor.
1: ¿Se siente bien?
2: Volar no es algo que me guste.
1: Y me lo dice. ¿Es doctor?
2: ¿Cómo lo sabe?
1: Su bolso. ¿Puede mostrármelo?
2: Claro, está aquí abajo.
1: ¿Qué clase de doctor?
2: Neurociencia molecular.
1: Suena muy interesante.
3: Oiga, amigo, algunos tenemos que dormir.
1: Señor, siéntese y guarde silencio. 14C, Charles Wheeler, de pie.
4: ¿Qué? No había nada en su bolso.
1: ¿El propósito de su viaje?
4: Tengo un cliente en Brighton. Soy abogado de bancarrotas.
1: ¿Ah, sí? ¿Y es bueno?
4: ¿Por qué? Necesita uno.
1: Siéntese.
5: Señor, mantenga las manos en el asiento frente a usted. Gracias.
4: Esto es ridículo.
5: Es una locura. Seguimos nosotras. Tú relájate.
1: Ahora, 22C. Austin Riley, de pie.
3: Oiga, podemos acelerar esto, en serio.
1: No,
3: amigo,
1: lo voy a repetir. Señor Riley, ¿cuál es su profesión?
6: Policía de Nueva York.
1: ¿Su destino final es Londres?
6: Mi hermanito se casa con un tipo con acento británico.
1: ¿Puedo mirar su teléfono?
3: Vamos, amigo. ¿En serio? Este es el hermano mayor metiendo sus narices.
1: Siéntese. Usted, al pasillo. Vamos, de pie. De pie, arriba, ahora
3: no,
1: mismo.
3: No, señor, estoy bien.
1: No estoy preguntando. Fuera las gafas.
3: Vamos, son las 2 de la mañana. ¿Por qué no se sienta y me deja
1: gafas.
3: Dormir? No, señor. Ay, hombre, tranquilo. No, no.
1: Quiero su teléfono.
3: No tengo teléfono, amigo.
1: ¿Este no es suyo?
3: Nunca lo había visto.
1: Es idéntico al que estaba usando antes de salir.

0: ¿Qué pasó con Ámsterdam?
1: Mi conexión es Londres.
0: Su pase de abordar.
1: Su nombre. Tom Bauer. Pues qué.
0: Vamos. Oiga, muévase.
1: Tranquilo. Yo no hice nada. Tengo derechos.
0: Venga. Marenick, escúcheme. La amenaza es real.
2: Quiero que deje de hacer lo que está haciendo inmediatamente.
0: Tengo un sospechoso en custodia. Necesito revisión de antecedentes. A 124E, Tom Bowen, B-O-W-E-N.
2: Está sometiendo ilegalmente a pasajeros inocentes.
0: No hay tiempo para esto.
2: Usted llamó a su supervisor antes del vuelo y lo amenazó.
0: ¿Qué?
2: No le quiso dar un vuelo extra y usted dijo que no tendría otra opción.
0: No amenaza a nadie.
2: No me diga, Mark.
0: Necesito que verifique a Tom Bowen a 124E.
2: Mars, maldita sea.
0: Ahora, está perdiendo tiempo.
2: Agente Mars, queda relevado de su puesto ahora mismo.
0: En 3 minutos alguien en este avión va a morir. ¿Me escucha a mí?
2: Bowen está limpio, Bill. Es un maestro por todos los cielos. Tiene familia en Londres. Todos en este vuelo están limpios. Todos menos usted. ¡Marx!
0: Usted dijo Ámsterdam. Nunca le pregunté a dónde iba. Usted ofreció la información. ¿Por qué le mintió una...

0: alguacil federal.
1: Yo no sabía que era un alguacil.
0: Porque le mintió a un extraño. Puede contestar ahora o en custodia federal al aterrizar.
1: De acuerdo, escuche. Dijo que me daría $100 si le preguntaba dónde iba. No sé por qué dije Ámsterdam. Le juro, no sabía que era un alguacil federal.
0: ¡Mentiras!
1: Se lo juro, dijo que quería jugar una broma a su amigo Will, ¿cierto?
0: Bill,
1: eso no importa. Lo hice por el dinero, ¿ok?
0: ¿Quién era?
1: No lo sé.
0: ¿Qué apariencia tiene?
1: Era blanco, con acento europeo, cabello castaño, 30, 35 años.
0: ¿Está en el avión?
1: No lo sé, no lo vi. Cuando volví por el dinero ya se había ido.
0: ¿Lo reconocería?
1: No lo sé. Nunca lo vi subirse al avión, amigo. Se lo juro.
0: Venga conmigo, búsquelo. Búsquelo.
1: Maldita sea.
0: Vamos, mire.
1: No lo veo.
0: Siga. Vamos, fíjese.
1: Maldita sea, no lo veo. Ahí está.
0: ¿Dónde?
1: Ahí, el de lentes.
0: Venga, muévase. Usted, míreme. Míreme. ¿Cuál es su nombre?
2: Michael Tate.
0: ¿Y bien?
1: No es él.
0: ¿Seguro?
1: Sí, claro que lo estoy. Escuche, si lo hubiera visto subir al avión, hubiera ido a pedirle mi dinero.
2: ¿Qué está ocurriendo?
0: Nancy, vigila la clase ejecutiva. Cállese. Ahora siéntese. No se mueva.

0: Cielos. ¡Nancy!
1: En el pecho y luego se desplomó sobre el tablero. Vamos, David, vamos. Oye, ¿qué rayos fue eso?
2: Todo está bajo control.
1: Disculpe, disculpe. ¿Está bien el capitán?
2: Doctor Nasir,
3: le aseguro que no hay
2: venga
3: nada
2: conmigo
3: para él.
2: Ahora.
4: ¡Alguacil! ¿Quién nos va a decir qué rayos está ocurriendo?
2: Necesito su ayuda.
4: Los pasajeros están asustados. Tenemos derecho a saber por qué no registró. ¿Por qué el avión casi se cae? Oiga, usted y yo tendremos una conversación. ¡No trate de evitarme!
2: Doctor, a la cabina le mando.
4: ¿Dejará que ese entre a la cabina?
2: Esto es lo que pasará. Volverá a su asiento, se va a sentar y cerrará la boca.
4: ¿O qué?
2: De un policía a otro. Ya sabe.

0: Disculpe, señorita. Usted estaba sentada junto al alguacil. ¿Sabe qué pasa?
1: Ni la menor idea.
2: No hay evidencia de asalto. Podría ser veneno. Anafilaxia inducida.
0: ¿Qué?
2: Una reacción alérgica. Sin una autopsia, yo...
3: Sí. Doctor, ¿le importaría ver si algún otro pasajero en turismo necesita asistencia médica? Que esto quede entre nosotros, por favor. Nancy, acompáñalo.

0: capitán dejó la cabina desde la última vez que vine. ¿Y tú?
1: No.
0: ¿Entró alguna otra persona?
1: No.
0: ¿De casualidad notaste si él comió o bebió algo?
1: Creo que no.
0: ¿Tuvieron alguna razón tú o el capitán para abrir esta puerta?
1: Por supuesto que no.
0: Ustedes dos estuvieron solos aquí por los últimos 20 minutos.
1: No puedo creerlo.
0: Vamos, no te alteres.
1: Yo me estoy alterando, ¿y tú qué?
0: Kyle, si tienes un problema conmigo...
1: Mi problema es que mi amigo haya muerto al lado mío. Mi problema es que me acuses no solo de matarlo, sino además de secuestro.
0: No te he acusado de secuestro.
1: Ya había oído de tus problemas de dinero. El alcohol, la TSA. Le dieron a un paranoico alcohólico una pistola y una insignia y lo pusieron en mi avión brillante. ¿Vas a golpearme? No me... Oye, ¿qué estás haciendo?
0: Esta puerta queda cerrada hasta que el avión aterrice a salvo. ¿De acuerdo? Marenica.
2: Marx, maldita sea, le dije que...
0: El capitán está muerto.
2: ¿Perdón?
0: La cabina estaba asegurada, cerrada por dentro.
2: Déjeme adivinar. ¿Estaba usted ahí, vio?
0: El copiloto dice que el hombre se desplomó a su lado, que pudo haber sido una anafilaxia inducida.
2: ¿Inducida? ¿De qué está hablando?
0: No sé cómo lo envenenaron. Solo eran él y el copiloto, y confío en el copiloto. Por ahora.
2: ¿Por ahora? No estoy seguro de...
0: Marenic tiene que transferir el dinero.
2: ¿Dónde está el agente Hammond? Necesito corroborar todo lo que está diciendo.
0: Hammond está muerto.
2: ¿Qué?
0: Traía cocaína en su maletín.
2: ¡Santo cielo!
0: Lo confronté y me amenazó.
2: ¿Hable en serio?
0: Marenic, transfiere el dinero. Deme tiempo para buscarlo.
2: ¿Que transfiera el dinero? ¿150 millones de dólares a su cuenta? ¿De verdad me está pidiendo que haga eso?
0: En cuanto aterricemos, arrésteme. Congele los fondos, pero transfiéralos.
2: No puedo hacer eso, Bill. La aerolínea piensa que pagar esa demanda establecerá un precedente peligroso.
0: Hay 150 personas en este avión.
2: Y por eso me pregunto por qué no ha cortado la internet. Tiene 150 personas aterradas contactando a sus familias mientras tratamos de manejar la situación. Usted atribuye todo esto a un pasajero, pero no puede probar que realmente...
0: No cortaré la red. Tengo que comunicarme con él.
2: Entonces, agente Marx, no puedo seguir hablando con usted.
0: ¿Qué significa eso?
2: Significa que no negociaremos con un terrorista.
0: Nancy. ¿Quién más aquí tiene acceso a la cabina?
3: Solo yo. ¿Quiere ver mi teléfono, agente Marx?

0: entrevistáis en la mañana?
1: Sí, sí, es que llegamos.
0: Sí, llegaremos.
1: Aunque...
0: Hola.
1: Lo siento, ya me voy.
0: Oh, no. No te preocupes. Zack, él es Bill. Bill Zack. Estábamos hablando y Zack me decía que es programador de teléfonos celulares.
2: ¿Eso es cierto?
1: Sí. Me entrevistaré en Page para una posición de analítica informática. En realidad no es una programación, pero... Escuché, lamento haber sido un idiota.
0: Sí, pero antes eras programador, ¿cierto? Porque le decía que siempre pierdo mi teléfono y como tengo el timbre apagado, sería bueno que...
2: Que hubiera una manera de encontrarlo.
0: Sí, pero parece que es muy simple, ¿verdad?
1: No sé si es
2: GPS,
1: simple.
2: ¿La triangulación de señales?

0: Bueno, lo que haría es enviar un virus dentro de una fotografía que haría que el teléfono tuviera sonido, pero los teléfonos cargan las imágenes automáticamente, así que...
1: ¿Qué pasa si no hay una gran cobertura? Si son dos teléfonos en una red pequeña.
0: El mismo protocolo, aún sobre Wi-Fi.
1: ¿En cuánto tiempo podría hacer algo así?
0: ¿Qué? ¿Lo quiere ahora?
1: Sí.
0: Existen variables. El teléfono y la red, si el otro teléfono está encendido o no, y se
1: podría...
0: No está,
1: pero el número es anónimo. Tiene que enviarlo de este teléfono.
0: Cielos. Oiga, no sé si esto es...
1: Puede hacerlo.
0: Este tipo está hablando de matar. Digo, no nos está viendo.
1: Yo estoy aquí.
0: Puedo intentarlo, pero no puedo garantizar.
1: ¿En cuánto tiempo?
0: 30 minutos. ¿20?
1: Tenemos que hacerlo en 8 minutos.
2: Lo harás. Por eso quieren contratarte, ¿no?
0: 8 minutos. De acuerdo.
1: Dígame cuando esté listo. Gracias, madame.
3: La sección ejecutiva está ahora cerrada para todos. Auxiliares de vuelo, por favor, hagan lo que puedan para acomodar a los pasajeros. Gracias.
4: ¡Sigan avanzando, por favor!
5: ¡Tengo una familia, entiende!
6: Tenemos una situación...
7: Oiga, va a decirnos qué rayos está ocurriendo o no. ¿El capitán está bien o no?
3: Sí. La situación es... algo... complicada.
5: ¿Complicada?
3: Pero... puedo asegurarles.
5: ¡No nos mientan! ¿Quién está volando el avión?
3: Todo está bajo control.
8: Yo voy a ver al capitán.
5: Creo que yo haré lo mismo. Se acabó. Hágase un lado.
3: Aguarde, aguarde. Viajes gratis. Vuelos gratis. Viajes gratis. Un año de vuelos internacionales gratuitos garantizados por la compañía. Si se sientan, guardan silencio y hacen lo que les digo. Viajes internacionales gratis. Gracias. 12 meses. Gratis. Garantizado. Un año de viajes gratis. Gracias.
9: Kyle, es Will.
3: ¿A dónde te diriges?
10: Me han ordenado que no hable contigo, Marx.
3: ¿Te dijeron que cortaras la internet? Escúchame.
9: Los hombres que te dieron esas instrucciones no están en el avión. Este es tu avión. Estos son tus pasajeros. Kyle.
3: ¡Kyle!
10: Nos desviaron al norte. 55 minutos.
3: Te dijeron que cortaras la internet.
10: Tengo órdenes, Marx.
3: Dame 5 minutos. 5 minutos. Aterriza donde tú quieras, pero no desconectes el sistema.
9: ¿Me oíste? Tengo un plan. Puedo encontrar al tipo.
10: 5 minutos.
0: Espero poder confiar en él.
2: Yo confío en él.
0: Sí, pero... preferiría no ser cómplice de un secuestro.
3: ¿Cómo va, Zack?
0: Ya está. Aquí tiene.
3: Bien hecho.
11: ¿Cree que el capitán sigue en control del avión?
12: El avión casi se cae y este tipo está mostrando su pistola, amarrando a la gente. Yo diría que él tiene el control.
13: Entonces, ¿cree que lo de los vuelos internacionales gratis son mentiras o...?
11: No creo que sea hora de que hagamos algo al respecto.
14: Caballeros, ¿podrían regresar a sus asientos?
12: No sabe lo que ocurre, ¿o sí?

0: que está planeando ahora el alguacil.
1: Damas y caballeros, necesito que todos los pasajeros levanten las manos y se mantengan en silencio por 60 segundos. Y eso es una orden. ¡Arriba! También los auxiliares.

0: Manos detrás de la cabeza.
1: ¿Qué
0: de manos detrás de la cabeza? Deme el teléfono. Con una mano.
2: Nunca había visto este teléfono.
0: Por favor, suéltele el cinturón. Póngase de pie, ahora.
2: Usted me registró. Mi teléfono estaba en mi maleta.
0: Hacia acá.
2: No sé qué piense que hice, pero...
0: Cierra la boca. Al frente del avión. ¡Vamos!
2: Está cometiendo un error.
0: Dese vuelta.
2: ¡Oiga, cuidado! Escúcheme, por favor. ¡Ese no es mi teléfono!
0: ¿Quién es usted?
2: Un pasajero.
0: ¿Por qué abrió una cuenta a mi nombre?
2: No sé de qué está hablando.
0: Conteste la pregunta o le rompo el brazo.
2: Se equivocó de hombre.
0: Lo encontramos, Nancy. Lo encontramos. ¿Por qué yo? ¿Por qué? ¿Por qué yo? ¿Por qué? Nancy, traiga al doctor. Ahora.

0: Bill.
1: Ok, vamos a considerar todo. Primero, amarra ese tipo, escoge a otro y se lo lleva para adelante. ¿Qué? ¿Nos va a llevar uno a uno? Ahí está el doctor. Oiga. ¿Quiere decirnos lo que está ocurriendo? ¿Y el capitán?
2: Muerto. El copiloto está volando tras puertas cerradas.
3: ¿Está usted bien?
0: Sí, bien, muy bien, genial.
3: No debería estar viendo esto.
1: De acuerdo, Doc. Tenemos a un pasajero muerto y a un piloto muerto. El avión dio un giro hace 15 minutos. Eso no ocurre en pleno vuelo. El alguacil cerró la sección ejecutiva. Pasó a todos los pasajeros para atrás. ¿No se les hace algo familiar?
4: ¿Cree que va a estallar el avión?

0: Disculpe.
1: Me dijeron que podía quedarme con mi marido.
0: Por supuesto. Usted usó el baño hace como una hora. ¿Lo recuerda?
1: No tengo Alzheimer's.
0: ¿Sabe si alguien entró después de usted?
1: Sí. Estaba parada en el pasillo.
0: ¿Quién?
1: La pelirroja. La mujer que estaba junto a usted.
0: ¿Qué está haciendo aquí?
2: Bebiendo. Lo siento, no debería. Esto es terrible.
0: Me preguntaba... ¿Por qué la ventanilla?
2: ¿Qué? ¿Por qué? ¿Por qué la ventanilla?
0: Porque se sentó junto a mí.
2: ¿Qué?
0: Encontré un agujero en el baño de primera. Un tiro directo al capitán. El tipo que murió tenía uno de estos incrustado. ¿Había visto algo similar?
2: No.
0: El baño se cerró 10 minutos antes de que muriera el capitán. 5 minutos antes, una mujer entró. Tiene 70 años. Dijo que usted entró después y ella no sufre de Alzheimer's. Por si lo duda.
2: ¿Está preguntando si vi entrar a alguien después o si yo maté al capitán?
0: ¿Vio a alguien entrar?
2: No.
0: Entonces conteste.
2: Es un idiota.
0: Cambió de asiento para estar junto a mí, lo cual la hace confiable. Inició una conversación.
2: Porque estaba asustada.
0: Pero evadió las preguntas personales.
2: ¿Cómo, dónde trabajo? Sí, esa es una gran pregunta.
0: Usted se insertó en la investigación.
2: ¿Hable en serio?
0: Rastrear el teléfono fue su idea.
2: Ah, eso es increíble. Soy la única persona en el avión que lo ha apoyado y usted ha mentido todo.
0: Usted ha mentido desde que se subió al avión.
2: Oh, usted gana. Ok, bien. Hace años me falló el corazón y estuve muerta por 43 minutos. Aneurisma del arco aórtico. Trataron de arreglarlo, pero cuando desperté me dijeron que no lo podrían arreglar y que algún día volvería a detenerse y moriría. Y eso no me importa, porque todos vamos a morir y ninguno de nosotros sabe cuándo será, ¿verdad? Pero cuando vuelo, lo cual es constante, quiero estar en la ventanilla y no mirar el asiento frente a mí o la mesa de servicio, porque ese día podría ser hoy. ¿Por qué le gusta el pasillo? Idiota.
0: Aguarde. Tenga. Le serviré un verdadero trago.
2: ¿En serio? A mí siempre me gustó. 6 horas en el mismo lugar, nadie que te moleste. Nada que hacer más que estar presentes. ¿Entienden?
0: No tienes control.
2: El control es una ilusión. No hay control. Sobre nada.
3: De la misma forma en que ha abordado tantos vuelos antes, pasando como un pasajero.

0: cualquiera, pero llevando un mandato del Departamento de Seguridad Nacional de los Estados Unidos. Su deber proteger el vuelo y también, como siempre, llevaba un arma oculta.
1: Bueno, sabemos que es el teléfono del secuestrador. ¿No puede decirnos nada?
2: Tiene una contraseña, no puedo entrar.
1: Ya lo intentó.
3: La aerolínea ahora confirma que esto es un hecho. Se trata de un secuestro aéreo.
2: ¿Qué hizo?
1: No hice nada, se lo juro. Yo solo estaba jugando con él. No hice nada.

0: Hay que abrir todas las maletas.
1: Y el terrible giro es que se cree que el secuestrador es la única persona que está autorizada para llevar una pistola en el avión.
0: Busque un paquete. Sabrá cuando lo encuentre. Todas las maletas, ahora.
2: Ok.
0: Melanick, ordene el descenso a 8,000 pies.
3: Marx, escúcheme.
0: Me parece que hay una bomba en el avión. Tenemos que descender. Una explosión haría pedazos el avión.
1: Y hay mucha especulación acerca de cuál era el estado mental de Bill Marx al abordar el avión.
4: Bill, en su texto dice que ya no tiene opciones. Usted y yo sabemos que ese no es el
0: ¿quién
4: caso?
0: ¿Quién recibió ese mensaje?
4: Lo recibimos en la TSA. Hemos recibido llamadas del FBI y la Casa Blanca y ahora el presidente está involucrado. Ya tiene nuestra atención. No hace falta llevar esto más lejos, Bill. Nadie más tiene que morir. Sé que siente que nadie lo escucha, pero yo lo escucho. Lo
0: hablaremos juntos. No está entendiendo.
4: Bill, escúcheme. Vamos a hablar.
0: Habla como si yo fuera un terrorista.
4: ¿Sabe cómo funciona esto? Si trata de bajar el avión a espacio aéreo civil, lo van a derribar. Es una amenaza para tierra, Bill. Solo espere su dinero y no haga nada.
5: Un impresionante perfil de un hombre en un estado psicológico peligroso.
4: Bill, quédese en la línea. Tiene que cooperar.
0: ¿Y ahora qué?
5: Las autoridades dicen que él es originario del norte de Irlanda. Se convirtió en un condecorado oficial de la policía de Nueva York con una joven familia, pero quedó consternado cuando su hija de 8 años, Olivia, falleció de cáncer. Nuestras fuentes dicen que durante la siguiente década se volvió retraído y se divorció en el 2003. Fue suspendido y luego despedido de la policía y en el verano fue transferido al servicio de alguaciles aéreos federales. Sus colegas y vecinos dicen que es un hombre callado y una persona muy privada.
6: Y es un programa muy costoso.
7: No cabe duda. Esto es lo que sucede cuando pones a un hombre inestable en una posición de poder. Este hombre ni siquiera nació aquí. Podría pertenecer al ejército irlandés.
8: Gracias.
9: Hemos puesto a 4,000 alguaciles aéreos en el cielo. ¿Pero de dónde viene esa gente? Yo he visto a esos tipos. Pasan por las líneas de seguridad y apenas están calificados para llevar una insignia.
0: Paso por seguridad.
10: A ver si acerca del programa de los alguaciles federales aéreos. ¿Es esta la última gota?
7: Estamos a esa gente absolutamente.

0: ¡Escúcheme! Por favor, entren al baño. ¡Entren al baño!
1: ¡Se acabó, Marx!
0: Hay un cadáver.
1: ¡Cierra la maldita
0: hay
1: boca!
0: Hay un cadáver.
1: ¡Cállate!
0: Y un maletín. En el maletín encontrarán una bomba.
1: ¡Mentira!
0: ¿Hay una bomba en este avión? ¡Tienen que creerlo! ¡Por favor!
2: Suéltenlo. Déjenlo tranquilo. ¡Déjenlo tranquilo! ¡Háganlo ya! ¡Retrocedan! ¡Atrás! ¡Retrocedan todos!
3: No sabe lo que hace con esa pistola.
0: Bowen, démela. Tom, por favor.
2: No, quédese ahí.
3: Yo soy policía, lo tengo bajo control. ¡Deje el arma!
2: Hay una bomba en este avión. Quiero que me diga qué rayos está ocurriendo.
0: Tranquilo.
2: No me diga que me tranquilice.
0: Un pasajero a bordo de este avión amenazó con matar a alguien cada 20 minutos. A menos que le paguen 150 millones de dólares. Y ahora tres personas han muerto. La bomba explotará en menos de media hora. Quiere que crean que soy el responsable. Todo lo que oyeron sobre mí es cierto. Perdí a mi familia, mi trabajo. Soy un alcohólico. A mi hija la diagnosticaron con leucemia aguda a los 5 años. Y yo pasé mis días trabajando en lugar de acompañarla y cuidarla, porque estaba aterrado de verla agonizar. No soy un buen padre ni un buen hombre. Pero no estoy secuestrando este avión. Trato de salvarlo. Y voy a salvarlo si cooperan conmigo. Usted es policía. Yo también lo era. Y seguro es mejor oficial de lo que yo fui. Suéltelo, Nancy. Debemos empezar a llevar el equipaje para atrás. Y a todas las mujeres y niños, llévenlos al frente del avión.
3: ¿Ese es su plan?
0: Mi deber es prepararme para el peor evento posible.
3: Mi deber es prevenirlo.
0: Mujeres y niños sin excepciones. Los hombres a turista.
3: ¿Qué está haciendo?
0: Hay un plan de acción concreto, que es el protocolo de mínima resistencia para bombas. Se pone la bomba contra la puerta trasera y se le coloca todo lo posible encima. Maletas, cobijas, almohadas. Se lo unifica lo más posible. A esta altura, una bomba partiría el avión. Pero al descender a 8.000 pies, la presión se iguala. Y tal vez viviremos.
3: ¿Dejará que la bomba estalle?
0: Claro que no. Voy a detenerla. Pero si no puedo, quiero estar preparado. ¿Entiende? El hombre que trajo la bomba al avión podría intentar algo. ¿Puedo contar con su ayuda?
3: Por supuesto que sí.
0: Riley. Perdón por su nariz.
3: Nunca fue mi mejor rasgo.
4: ¿Puede hacer que envíen el dinero? ¿Que lo depositen?
0: Nunca fue cuestión de dinero.
4: ¿Entonces de qué se trata?
0: No estoy seguro. Usaron una cuenta a mi nombre. Quieren que un alguacil federal derribe un avión con 150 personas a bordo y que lo vea el mundo entero. No se supone que encontrará esa bomba.

0: өөртөө наал.
1: Afirmativo, Liebre.
2: Vamos a escoltarlo al área de aterrizaje designada. No se desvíe de su curso o su actitud actual sin autorización. ¿Entendido?
1: Entendido.
3: Kyle.
1: Sí, Max.
3: Tenemos otra situación.
1: No me digas.
3: Necesito que bajes el avión a 8,000 pies a la menor diferenciación de presión posible. 1.1, 1.5 máximo.
1: Espera, Bill. Ese es protocolo.

0: vehículo de explosivos.
1: Sí. Tenemos 16 minutos más o menos.
2: ¿Sabes que tenemos compañía? Están flanqueándome un par de aviones en este instante. Están vigilando y quieres que yo...
1: Kyle, tienes que bajar de altitud ahora.
0: Tengo órdenes, Marks.
2: Cualquier actividad sospechosa seguramente...
1: ¡Kyle!
3: Hay una bomba en el avión. Debemos descender a 8,000 pies.
0: Dame 10 minutos. Si bajamos ahora, perderé velocidad. 10 minutos a esta altitud, tal vez pueda acercarnos lo suficiente para aterrizar en Islandia.
1: 10 minutos. Gracias, capitán.

0: un explosivo RDX, muy profesional, tal vez militar.
1: ¿Es cocaína?
2: ¿Estás seguro que no puede desarmarla?
0: Esto es un detonador de presión. La única manera de desarmar una bomba es removiendo el detonador. Pero si liberas la presión removiendo el detonador, explotaría la bomba.
3: ¿No podemos botarla?
0: El mismo principio al revés. La baja presión afuera del avión no sujetaría el detonador. Al arrojarla...
3: La bomba estalla.
2: ¿No hay algún cable que pueda cortar?
0: No.
4: Si el tipo no recibe su dinero, ¿se matará a sí mismo y a todos a bordo?
5: Ay, no puedo creerlo. Es una locura.
4: ¿Por qué no buscan al sujeto?
0: Ya no hay tiempo.
4: Es una respuesta estúpida, Marx.
3: Tranquilízate.
0: Hay 150 pasajeros. Podría ser cualquiera.
4: ¡Busquémoslo! ¡Paguémosle! ¡Hagamos algo!
0: El dinero no le importa. Y aunque lo encontrara, creo que nunca tuvo la intención de bajar del avión.
2: Dios mío, vamos a morir.
0: No. Colocaremos la bomba aquí. Pondremos todo el equipaje disponible encima. Dirigiendo la explosión hacia afuera, a 8000 pies, la presión se igualará y aterrizaremos.
2: ¿Con un agujero en el fuselaje?
4: Esto ha funcionado antes, ¿no?
0: Nunca se ha probado.
2: Que usted sepa.
3: No está ayudando, doctor.
2: Estamos perdidos.
0: Funcionará. Hay que intentarlo.
3: Vamos. Pídanles ayuda a todos. Hagámoslo.
2: Algo así. Si la harán estallar de cualquier forma, ¿qué están esperando?
6: Lleven todo lo que puedan para atrás. Ustedes, formen una cadena y pasen las maletas lo más rápido que puedan.
7: Por favor, saquen todo lo que haya en los compartimientos interiores.
0: Kai, estamos cerca. Debemos descender ahora.
8: No, dame 3 minutos.
0: 3 minutos, sí. Mira tu reloj. Dentro de 3 minutos, ni un segundo más. No importa lo que pase, tienes que bajar a 8000 pies.
8: Ok.
9: Todas las bolsas y maletas, sigan pasando. Sigan sacando todo.
10: No se detenga.
2: Su nariz.
3: Sí, está sangrando, gracias.
2: Fractura desplazada.
3: Es solo una nariz rota, es normal, no tiene que arreglarla.
2: Oiga, le voy a arreglar la nariz. Tenga, colóquese esto.
3: Que sea rápido, sí.
2: Aplique presión. A las 3. 1. ¡No!
5: ¡Oh! Cariño, tienes que salir. Por favor, dame la mano. No estás
0: bueno,
5: segura ahí.
0: ¿Qué ocurre? No tenemos tiempo.
5: Lo siento. Necesito su ayuda. La niña no quiere salir.
0: ¿Qué sucede? ¿Estás asustada?
11: Quiero ver a mi papá.
0: Yo lo sé, cariño. Yo lo sé. ¿Sabes? Yo fui papá de una niña igual a ti. Y cuando estaba asustada, ¿sabes lo que hacía? Tenía un listón mágico, muy poderoso. Te protegerá, igual que a tu papi. ¿Quieres verlo? Lo tengo en mi bolsillo. Lo llevo todo el tiempo. Aquí está. Ten, enróllatelo en la mano. Así. Eso es. Y ahora sujétalo.
11: ¿Me está sobornando?
0: Sí, así es. Ella es mi amiga Jen. Ella te cuidará. Jen, ella es Becca.
12: Hola.
0: Tranquila, pronto verás a tu papá.
11: ¿Puedo sentarme en la ventanilla?
12: ¿Quieres este asiento?
0: Sí.

0: damas y caballeros, vamos a comenzar a descender. Necesito que regresen a sus asientos y abrochen sus cinturones.
1: Mantengan la calma y por favor regresen a sus asientos.
2: Sí. Marx, transferimos el dinero, 150 millones de dólares a su cuenta.
3: Es muy tarde para el dinero, lo que esté haciendo.
2: Ya puede detenerse, Marx, ya tiene su dinero, los jets los escoltarán.
3: Debo bajar este avión a 8000 pies.
2: No descenderá a espacio aéreo civil.
3: ¿Cree que quiere el dinero? ¿Cree que eso lo detendrá? Si transfirió el dinero, pruébelo.
2: ¿Quiere pruebas? Aquí está su prueba. 150 millones transferidos a la cuenta CH1023000A10982. Código de confirmación R48940. Los escoltaremos a una pista de aterrizaje militar. No será arrestado. No se harán preguntas.
3: Hay una bomba en este avión y no es mía. Va a estallar.
2: Comando de una nave secuestrada y no llevará ese avión a espacio aéreo civil.
3: Lo haré.
2: Marx, maldita sea, los vamos a derribar.
3: Algún día van a recuperar la caja negra de este avión y el mundo entero sabrá que esta gente pudo haberse salvado.
2: El mundo ya sabe lo que está ocurriendo en el avión. Lo está secuestrando.
3: Es lo que usted les ha dicho.
2: No. Es lo que sus rehenes están diciendo. Ese video se está pasando en todos los noticieros, Bill.
3: ¿Qué video?
2: Uno de sus rehenes subió un video. Está llevando a un hombre, arrastrándolo a punta de pistola, trastabillando sobre pasajeros aterrados. ¿Cómo espera que creamos lo que dice cuando obviamente está abusando a los pasajeros? Hemos visto todo lo necesario, pero estamos tratando de negociar.
3: Dame el teléfono, ahora. ¡El teléfono! Muéstrame el video que subiste. ¡Vamos!
4: Normal, Alex.
5: No, bitte, es tut mir leid.
4: Me disculpo por mi hijo.
6: Búsquelo. Maldita sea. Vamos, vine. Vamos, vine.
7: Maldita sea, no lo veo.
6: Ahí está. ¿Dónde?
7: Ahí está, lentísimo.
6: Venga, muévase.
2: ¡Au!

0: sé dónde está. Bill, no te acerques. ¿Bill?
1: ¡Riley, al suelo! ¡Riley, agáchese!
2: ¿No tenía balas mi pistola?
1: En el compartimento 4B. ¡Todos agáchense, ahora!
2: Oye, quítate de ahí.
3: ¿Esto quieres?
2: ¡Dámela!
4: Tiros afuera de la cabina. Necesito descender.
5: Negativo, vuelo 10. No se desvíe de su curso actual o altitud.
6: De esa vuelta. Quiero que todos pongan las manos en el asiento de frente. ¡Háganlo! ¡Muévase!
0: No lo intentes. ¡Atrás!
6: ¡Manos en el asiento! ¡Siéntese! ¡Siéntese! ¡Siéntese!
7: Él estaba en el asiento junto al mío.
0: Sí, estaba cerca.
7: Escucha, lo que yo te haya hecho, lo que sea, lo siento.
6: Y no se mueva.
0: Bill, no estoy molesto contigo. Tú eres mi héroe. Todo el mundo recordará el nombre Bill Marks. Un alcohólico, autodestructivo, suicida, con una pistola y una insignia federal que cambió todo.
7: ¿Crees que esto cambiará algo?
6: 2 minutos para lanzarnos. Póntelo.
0: Toda esta gente abordó el avión pensando que su país la protegería. Que tú la protegerías. ¡Escuchen todos! ¡Vamos a estar bien! Hay un alguacil federal a bordo. ¿Tienes idea de lo sencillo que esto fue?
7: Tienes razón. Yo fallé. Lo has comprobado.
0: Fallaste miserablemente. 3,000 personas murieron ese día. Incluyendo a mi padre. Yo me enlisté porque quería pelear contra los cobardes que lo hicieron, pero terminé peleando una guerra que aún no entiendo. Y cuando volví a este país, nada había cambiado. Hasta ahora. La seguridad en este país es una ilusión. En nuestras casas, nuestras ciudades, nuestros aviones, nadie está seguro. Y algún día alguien peor que yo va a exponer esa mentira. Y lo último que nuestros niños verán es nuestra falla al ser destruidos. Y esa mentira es lo que eres.
7: Debiste haber entregado panfletos. Hubiera sido más sencillo.
0: No puedes cambiar el mundo con palabras a menos que las escribas con sangre en los noticieros, Bill.
6: ¡Ya es hora!
7: Eres militar. Peleaste para proteger a esta gente.
6: Juré proteger a mi país. Y eso es lo que hago.
7: ¿De veras lo crees?
6: Claro. Y además tendremos 150 millones.
7: Nunca lo van a recibir. La cuenta está a mi nombre.
6: Un fideicomiso. No una cuenta.
7: El dinero se moverá si muero.
6: A 100 cuentas, a 27 países y cada uno 100 cuentas más.
7: ¿Cuándo creen que van a saltar? A 35,000 pies morirán en 4 segundos.
6: Saltaremos cuando el piloto sigue el protocolo y baje a 8,000 pies. Lo que pienses ahora, ya lo pensamos 100 veces.
7: Pero sus órdenes son derribarnos e intentamos descender.
6: ¡Son mentiras! No matarán a toda esta gente.
7: Esto es un secuestro aéreo. Somos una amenaza para tierra. Si no desarman la bomba, todos a bordo morirán, incluyendo ustedes. ¿Pensaste en eso?
0: No me importa morir.
6: No vas a morir.
8: Reitero, liebre. Necesito descender.
5: Negativo, vuelo 10.
6: Seguiremos con el plan. Descendemos, saltamos. El avión se cae. Tenemos suficiente dinero para hacer cualquier cosa, Tommy. Piénsalo. Podemos desaparecer y nunca regresar. ¿Oíste? Nunca nos encontraría. Misión cumplida, ¿entiendes? Pero ahora debemos dejar este avión.
0: Zack, tú y yo sabemos que nunca dejaremos este avión.
7: Zack, o como te llames, no tienes que morir. Si no salvas a esta gente, sálvate a ti mismo. Desarma la bomba. Vamos, hazlo.

0: Él era un mártir. Como tú y yo, Bill. Los héroes no tienen que ser recordados, ni reconocidos. Los héroes hacen lo necesario.
1: Creo que yo no entiendo eso.
2: ¡Al demonio!
0: Supongo que no.

0: Hay una bomba a bordo. Necesito aterrizar este avión. ¡Nancy, muévete! ¡Muévete! ¡Todos, cabezas abajo!
1: ¡Oye, Bill! ¡Voy a saltar de este avión!
0: ¿Te estoy estorbando, idiota?

Huh!

0: Tú puedes hacerlo. ¡Tú puedes! ¡Vamos!
1: Daños severos en el fuselaje. ¿Le es posible mantener el control?
0: ¿Ahora qué? ¡Botando combustible!
1: Entendido, buenos días.
0: ¡Vamos, maldita sea! ¡Falta poco! ¡Vamos! ¡Ah!

0: ¿Estás bien?
1: ¡Vengan todos hacia acá!
0: ¡Tenla!
1: ¡Ven conmigo!
0: ¡Vamos! ¡Suelten sus cinturones! ¡Vayan al frente! ¡Rápido!
1: ¡Ven!
2: ¡Dejen sus pertenencias! ¡Pasen al frente!
0: ¡Vamos! ¡Váyase al frente!
1: ¡Pasen por aquí!
2: ¡Dejen todo!
1: ¡Dejen todo!

0: están todos los pasajeros y la tripulación.
1: ¿Y tú? ¿Estás bien?
0: Tremendo aterrizaje.
2: Hace menos de una hora, el vuelo 10 de British Aqualantic hizo un aterrizaje de emergencia después de que una bomba estalló en pleno vuelo. Esto siguiendo un supuesto secuestro. Y en un muy increíble giro, el supuesto secuestrador, el alguacil federal Bill Marks, resultó ser el héroe. Fue Marks quien confrontó y mató a los secuestradores.
3: Sí.
4: Es Marinik.
5: Es mi turno de romper el protocolo, agente Marks.
4: Estoy llamando de mi línea personal y negaré que esta conversación tuviera lugar.
5: Escuche, Bill. Lo que hizo en ese avión, lo que estaba enfrentando, quiero que sepa que me equivoqué respecto a usted.
4: Tendrá todo mi apoyo.
3: Muchas gracias.
4: Y Bill, tiene que devolver el dinero.
3: ¿De qué habla?
4: Cuídese, agente Marks.
6: ¡Alguacil!
3: Riley, no puedo creerlo.
6: La próxima, deme un arma cargada.
3: O mejor que no le disparen.
6: Hecho.
7: Quiero devolverte tu listón. Ya no lo necesito.
3: Gracias.
0: Es tu papá.
7: Papi.
8: Hola. Lo estaba buscando.
3: Hola.
8: ¿En dónde estamos?
3: Islandia.
8: Oh, bueno, no había estado aquí. Lo había visto por la ventanilla, pero no es igual.
3: Gracias.

0: ¿Por qué?
1: Por apoyarme. Después de todo lo que pasó. ¿Por qué?
0: Es un buen hombre. Su hija hubiera estado orgullosa.
1: Gracias, madame. Ahora.
0: ¿Ahora qué?
1: ¿A dónde irás?
0: Depende.

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0: deja pasar.
1: Oye, pequeño cerdo, ¿dónde está tu amigo?
2: Te juro que no sé dónde está.
1: Pues iremos a buscarlo, tu gran trasero es mío.
3: ¿Dónde vivo?
2: ¡Evan!
0: Hogar para niños del condado de Walden, Nueva York.
2: ¡Evan!
3: Tratan de evitar que escuche la música. Pero cuando estoy solo, sale de mi interior. Y pienso que si aprendo a tocar, ellos me escucharían. Sabrían que soy suyo. Y me encontrarían.
4: Knock, knock.
5: Knock, knock.
1: Knock, knock.
6: Despierta, niño.
1: Knock, knock.
6: ¿Quién es?
1: ¿Quién es? Fenómeno. Fenómeno. Dije toc, toc, fenómeno.
3: ¿Quién es?
1: Tu mami y papi perdidos. ¿Los escuchas?
3: Sí.
1: No es cierto.
3: Es cierto.
1: Tú no tienes familia. No puedes escuchar nada. Dilo.
6: Dilo. Dilo.
1: Dilo.
6: Dilo.
1: Dilo.
6: Dilo.
1: Dilo.
6: Dilo.
1: Dilo.
6: Dilo.
3: Sí. Sí puedo.
2: No escuchas nada.
6: Sí.
1: ¿Qué es él?
2: Un fenómeno.
1: Dulces sueños, fenómeno.
6: Adiós,
7: fenómeno. Adiós.
3: A veces el mundo trata de sacarla de ti. Pero yo creo en la música, como algunas personas en los cuentos de hadas.

0: Tal vez las notas que yo escucho son las mismas que ellos escucharon la noche que se conocieron. Tal vez así se encontraron el uno al otro. Tal vez así me encontrarán a mí.
1: Luis, Luis, ya va a empezar.
2: ¡Laila!
3: Aquí estás. ¿Qué estás
4: haciendo? ¿Papá?
3: Nos están esperando. Oye, siéntate derecha, por favor.
2: ¿Dónde te metes, hermanito? No te seguimos desde San Francisco para tocar gratis, ¿sí? Es una buena oportunidad, Luis. Y necesitamos esto.
3: No olvides sonreír y lucir relajada. No tan relajada. Ya es hora, vamos.
0: Creo que una vez, hace tiempo, ellos escucharon la música y la siguieron.
5: Escucha tu destino. Once años antes,

0: Muchacho, hola. Qué buen concierto.
1: ¿Qué tal?
0: ¿Dónde está mi hombre?
1: Gracias, señor. Dame un segundo. Espera. Luis. Luis, ¿a dónde vas?
2: Vamos a divertirnos esta noche. Hay luna llena. ¿Y saben lo que eso significa?

Laila,

0: Hermoso sonido, ¿no?
1: ¿Qué haces?
0: Escucho. ¿Tú qué haces?
1: Yo solo subí a...
0: ¿A huir? Sube. Ven conmigo. Sé valiente. Primera fila al centro.

0: ¿Escuchas?
1: ¿Qué es eso?
0: ¿Un deseo?
1: ¿Y cómo es ese sonido?
0: Es noche para danzar con la luna.

0: Es noche perfecta para enamorarme. Los cielos de octubre nos cubrirán.
1: Cuando era joven, solía hablarle a la luna.
2: ¿Lo estás inventando?
1: No le hablo hace tiempo.
2: ¿Alguna vez te responde?
1: Solía hacerlo. Ahora solo me encuentro en una azotea hablando conmigo, como un loco. Aquí, solo conmigo.
2: Yo estoy aquí.
1: Sí, lo estás. Soy Luis.
2: Laila.
1: ¿Y cuál es tu historia, Laila?
2: No sé, solo yo. Solo soy yo. ¿Qué estás viendo?
1: A ti.

0: Siguiente.
1: ¿Qué quería? ¿Qué dijo?
2: Ya sabes, lo de siempre. Es nuevo.
0: Soy el señor Jeffries, de Servicios Infantiles del estado de Nueva York. Bien, Evan. Nacido el 17 de diciembre de 1995. Adopción legal a niños de Nueva York. ¿Cuánto llevas aquí, Evan?
1: 11 años y 16 días. Los he contado.
0: Es mucho tiempo.
1: ¿Quién le enseñó a hacer eso?
0: ¿Qué? Solo imitaba la campana del viento.

0: quieres ser colocado con una familia?
1: Tengo una familia.
0: Sí, claro. Tienes padres y todo, pero no viven contigo.
1: No ahora.
0: Pero no... ¿No tienes contacto con ellos?
1: Claro que tengo.
0: ¿Sí? ¿Qué, te llaman? ¿Vienen de visita o...?
1: No. No quiero que me lleven lejos.
0: Entiendo. Verás, hay muchos niños que... temen que si dejan su primer hogar, sus padres nunca podrán encontrarlos. ¿No? Mi trabajo es asegurarme de que nada como eso te pase a ti. Así que no tienes que asustarte.
1: Gracias.
0: Haré algo que nunca hago. Este es mi número, si necesitas hablar conmigo, sobre lo que sea.

0: Llama. Piensa en lo que te dije también. Hay todo un mundo afuera con millones de campanas de viento.
1: Lo sé.
0: Te puedes ir ya, Evan.
2: Mannix dice que nunca veremos a nuestros verdaderos padres de nuevo.
1: Mannix miente.
2: Sí, lo sé, pero... Y si tiene razón, es que nunca viene. Ni siquiera recuerdo cómo es mi mamá.
1: Creo que... si ellos no nos encuentran, tendremos que ir a buscarlos. Richard Jeffries, Servicios Infantiles.

0: ¿Cómo están? ¿Se divirtieron?
1: Tengo que irme.
2: Te llevo a casa.
1: No. Mi padre espera en el Sherry. Nunca había hecho esto en mi vida. Tendré problemas.
2: Oye, oye. Veme aquí a las 10. O en el arco.
0: No la hagas sufrir, princesa. Dile que sí.
2: Di que sí.
0: Di que sí.
2: ¿Tomo eso como un sí?
3: Te vas a meter en problemas. Al menos debiste haber dejado una nota.
1: Sí, una nota de rescate. ¿Sabes qué? No me importa. Tuve la noche más increíble de mi vida. ¡Taxi!
0: Luis, no va a venir. Abre los ojos. Es una chica. Vámonos. Vamos a perder el vuelo.
2: Oye. ¡Taxi!
0: Ven acá. ¿A dónde vas, Luis?
2: ¡A un lado!
0: ¡Luis!
4: No irás a ningún lado, Laila. ¡Laila!
3: Papá, no iré contigo.
4: ¡Laila! ¡Escúchame! ¡No me ignores!
3: ¡Suéltame!
4: Sube al auto, ahora mismo.
2: ¡Laila! ¡Laila!
0: ¡Luis! Deberías dejar de salvar princesas, ¿ah? Ellas buscan a un príncipe. Y tú no eres uno, hermano.
2: ¿Tú qué sabes? ¿Qué voy a hacer ahora?

sé de dónde viene. Pero tengo que seguirlo. Y no puedo ignorarlo. En mi interior, sé que ellos siempre me quisieron. Tal vez solo se perdieron. 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

0: this time.
1: ¿Qué caso tiene cantar, Marshall? Ella no va a escucharme. Dejaré la banda, lo siento.
2: No te rindas, Luis.
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3: Todo lo que has dejado, todo lo he dejado yo.
1: Me voy. Lo siento, Frank, no puedo
3: Luis,
1: hacerlo.
3: Escucha, escúchame.
1: ¡No!
3: ¿Me entiendes, Laila? Quiero ayudarte a deshacerte de este problema. ¿Qué harás con el bebé? Y este tipo no está aquí, no está aquí ahora.
1: ¡Me voy!
3: ¡No puedes
1: ¡Renuncio!
3: Irte.
1: ¿A dónde irás? ¡Déjame ir! ¡Solo déjame ir!
0: 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Could I get you off my mind?
1: Luis. Laila.
3: Oye, hermano.
1: ¡Laila!
4: Está muy estresada.
5: Charola quirúrgica.
4: El bebé está bien. Tranquila.

0: Lo recogí en la autopista, fuera de la ciudad, caminando por la carretera. Dijo que estaba siguiendo la música que se sostenía de la luna. Sí, el niño está loco. Mire, estoy muy ocupado. Está bien, debo irme. Jeffries no ha llegado a su oficina aún. Le dejé este mensaje para que te recoja aquí cuando llegue.
1: Ok.
0: Ten, es importante y no lo pierdas. Si no aparece en una hora, me llamas. ¿Entiendes, verdad?
1: Sí.
0: ¿Tienes dinero? Ten $12. Ahora, chico, ponlos en tu bolsa. Adiós.

niño sube a la banqueta.

0: Musical del genio Arthur. Gracias por sus donativos. Ok, chico. ¿Ya pagaste? ¿Alguna petición?
1: No.
0: Está bien, entonces

0: Espera, atrás, atrás. Me quitas el equilibrio, niño. Nadie toca este instrumento más que yo. Rox es mi chica. Así que, ¿por qué no vas con tu mami, eh?
1: No sé dónde está.
0: Bien, ¿y yo qué? Toma un taxi en la Sexta. Dile que te perdiste y que te lleve a donde vives.
1: No quiero volver ahí.
0: Bueno, quédate donde quieras entonces. Yo me voy.

0: tengo dónde ir.
1: ¿Luzco como un sacerdote de buena caridad? ¿Cuánto dinero traes contigo? ¿Mucho? Poco. ¡Saca el dinero! ¿Estás pensando lo que yo?
0: No, estoy pensando en otra cosa.
1: Te dejaré comprarme una pizza.

0: San Francisco.
1: Llevo 10 años haciendo esto, dije 10%. Pero está cerca.
2: Espera un segundo.
1: No, dijimos 10%. Sí, pero no podemos aceptar eso. Solo consígueme el 10%. Gracias.
2: ¿Necesita algo, señor?
3: Sí, un asesino.
2: Conozco mejores formas de ayudarle. Solía estar en contacto con cantantes.
3: ¿Nick? ¿Qué haces, amigo?
2: Sigo manejando para pagar cuentas del año pasado.
3: ¿Y sigues con Fed? Es una linda chica.
2: ¿Sigues tocando?
3: Nope.
2: ¿Por qué no? ¿Se te cayeron los dedos?
3: Tenía que avanzar. ¿Y los chicos? ¿Has visto alguno?
2: Sí, aún nos vemos, pero... los hermanos Connelly nunca volvieron, solo un hermano.
3: ¿Has visto a Marshall?
2: ¿Y tú? Es mi cumpleaños el sábado. Hay fiesta en mi casa. Ven, trae a tu novia. Es genial verte, amigo. Me recuerda a Nueva York. Qué buenos tiempos, ¿no?
0: Chicago.
4: Yo sé. Ok, no sé.
5: Oh, para Elisa de Beethoven. Y debería saber esa.
4: ¿Ah, sí? ¿Será nuestra maestra para siempre, señorita Novache?
5: Pues al menos hasta que su otra maestra vuelva. Pero solo si me llamas...
4: ¡Laila!
5: Así es.
4: Está loca, señorita Novache.
6: ¡Megan!
5: ¿Tienes todo?
4: Adiós. Oh. ¡Mamá!
6: ¿Te fue bien hoy, mi amor?
4: ¡Adiós!
7: Aquí estás.
5: Hola.
7: Antes de que digas que no, escucha. Imagina esto. Tú en el escenario. Yo acompañándote, miles de personas.
5: Liz,
7: la Filarmónica de Nueva York te quiere de vuelta. Es solo una noche. Pero te quieren de vuelta.
5: No, no quiero estar ahí.
7: Laila, cuando tengas una vida, ¿serás feliz de nuevo?
5: ¿Yo soy feliz?
7: Estoy hablando de cuando todos los demás se van a casa.
5: Liz, lo sé, ¿ok? Lo sé.
7: Solo piénsalo. Eres una maestra de música que no toca música.
5: Estoy loca.
7: Muy loca. Nos vemos luego.
5: Sí. ¿De nuevo en la Filarmónica?
8: No, tengo todo el día. Mi papá era un ebrio y mi mamá se fue con un drogadicto. ¡Qué vida tan linda! ¿No te parece? ¡Qué vida tan linda! No, yo a ellos nunca les importé. ¡Ven! Por aquí. Llevo años con Wizard.
9: ¿Quién es Wizard?
8: Ah, es todo un personaje. Eso es ese señor. Su nombre real es Maxwell Wallace. Él me aceptó. Dijo que yo era una inversión. Él me dio a Roxy. La compró hace años. Así que aprendí a tocarla para agradecerle. Es un gran tipo. Wizard me dio su lugar en la plaza. Mis padres no me dieron nada. Vamos a ser estrellas algún día.
10: ¡Contraseña!
8: ¡Abre la puerta, idiota! Un día me vas a hartar.
5: Expropiado, no entra.
8: Ok, sígueme. ¿Cómo dijiste que te llamabas? Evan, ¿verdad?

0: Este es nuestro hogar, así que... es un desastre. Cuidado con los pies.
1: ¿Quién llegó? ¡Tenemos visitas!
0: Evan vivirá aquí un tiempo. ¡Pasa, hombre!
2: ¡Arthur trajo un amigo!
0: ¿Cuánto dinero tienes?
1: ¡Junté $10!
0: ¡Estás mintiendo!
1: ¡Yo no miento!
0: ¿Qué te dije sobre eso? ¡Oye, no lo molestes! ¡No quiero que lo molesten! ¡Dije que lo dejen en paz!
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0: ¡Lo vas a golpear en la cabeza con eso!
4: ¡Va a tirar! ¡Y el cesta! ¡Una canasta!
0: ¡Pizza!
2: ¡Sí!
0: ¡Yo llegué primero! ¡Yo puse más dinero! ¡Pincha, pincha, pincha, pincha! ¡Ay, al lado! ¡Yo puse más dinero! ¡No puedo caminar! ¡Yo quiero más!
5: ¿Qué no piensas, Arthur? ¿Qué no has entendido? Se enojará si ve que compraste pizza.
0: No tomé dinero de la familia. El chico la compró.
6: ¡Hola! ¡Amantes de la música! ¡Wow! Mientras el gato no está... ¿A quién le gusta la pizza? ¿Quién la trajo? ¿Arthur? ¿Qué es él?
0: Un gran tonto.
7: Un gran tonto.
2: Le va a ir muy mal.
6: ¿Qué eres, Arthur?
0: Soy todo un caso, Wizard.
6: Toma el cuchillo.
0: No tomé dinero de la familia. Él la compró.
6: ¿Qué?
8: Está loco.
6: ¿Estoy loco? Sí. Ven aquí. Ven. ¿Tu nombre?
8: Evan, señor.
6: ¿Y qué haces aquí?
8: Seguí la música.
6: ¿Dónde te lo encontraste, Arthur? ¿Te siguió? No has tocado una nota en tu vida. ¿Sabes qué es la música? El recordatorio de Dios de que hay algo más, además de nosotros, en este universo. Una conexión entre todos los seres vivos, en todos lados. Incluso las estrellas.
8: ¿Aquí enseñan música?
0: Sí, enseñan música y te quitan todo tu dinero.
2: ¿Sí? Sí, somos los mejores de la clase.
6: ¡Alto! Es un negocio. ¡Ganancias!
9: ¡Ay, no,
6: pero sí,
9: ¡ganancias!
6: Tina, bien hecho. Tengo ojos en la espalda. Ponlo. Gracias, amiga. Una cadena es tan fuerte como su eslabón más débil. ¿Qué pasa, Arthur? Dámelo todo. Estás en el lugar más importante. Fue mi lugar por 10 años. Te creo. Cambié de opinión. Ustedes me van a llevar a la ruina. Bien, ratones, a sus agujeros. Rápido, rápido.
9: Buenas noches.
6: Armónicos sueños, dulces niños.

0: ¿Sabes qué hay ahí?
1: Una serie de tonos más altos, arreglados por la naturaleza, regidos por las leyes de la física y de todo el universo. Es una armonía, una energía, longitudes de onda, y si no estás listo, jamás lo irás.
2: ¿De dónde crees que viene lo que oigo?
1: Creo que de todo a tu alrededor, es decir, llega a través de nosotros, de algunos. Es invisible, pero lo sientes.
2: ¿Solo algunos podemos oír?
1: Solo los que lo escuchamos.
2: ¿Crees que mis padres escuchen?
1: Yo te oigo, niño.
2: ¿Así?
1: Sí.
3: ¿Estás escuchando lo que digo? ¡Luis! ¡Ánimo! Es hora de que veas a tu familia.
4: Escucha, Jen. Tal vez esto no es tan buena idea.
3: No seas niño. Entra. Rápido. Todos los irlandeses son tan ruidosos.
4: Sí.
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6: Hola, Luis.
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6: Ya llegó tu hermano. Luis.
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3: 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Mi amor. ¿Eres tú? 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

0: Seguro hay muchas cosas que no te he dicho, Luis, nena. ¿Ya sabes a quién le dedicó esa canción?
1: Te dije que no era buena.
0: Tanto tiempo sin verte, hermano. No huyas de nosotros. Hola, Luis.
2: Di lo que tengas que decir.
0: No te luzcas.
2: Anda, dilo.
0: No, vete.
2: Hazlo.

¿Estás bien? Te extrañaba. Bienvenida a la familia, nena. Es bueno tener a los viejos locos de nuevo. Aunque sea solo por un segundo. Luis, ¿no se supone que deberías estar en el auto con tu novia mientras ella se aleja hacia el amanecer? Ensuciarás tu traje sentado ahí.

0: mensajes para Laila Novacek. Por favor, llame al hospital del Buen Samaritano. Se trata de su padre, Tomás Novacek.
1: No estaba seguro de que vendrías. Mi testamento está en el cajón superior de mi escritorio en el estudio.
2: Papá, para, por favor.
1: Laila, tengo que decirte algo. Todo lo que siempre quise es que tuvieras ese futuro, toda esa vida. Pero eras tan joven. Teníamos mucho trabajo que hacer. Es verdad.
2: Quedó atrás. Ya no sigas.
1: El bebé. Ese bebé pudo haberte herido.
3: Nombre del niño, bebé. Apellido Novacek.
1: Pudo haberte herido y yo... Yo no iba a dejar que eso pasara, Laila.
3: Especifique nombre, Laila Novacek. Acta de adopción.
1: Tomé una decisión por nosotros.
2: ¿Por qué lo hiciste?
3: Contrato y consentimiento de los padres.
1: Fue lo mejor para nosotros.
2: ¿Nosotros?
3: Firma. Laila Novacek.
2: ¿Dónde? ¿Dónde está?
1: No quise...
2: ¿Dónde está ella?
1: No lo sé.

0: querido.
1: ¡Bravo! ¿Sabes qué pienso? Se supone que digas, ¿qué piensas, Wizard?
2: ¿Qué piensas, Wizard?
1: Yo te enseño todo lo que sé, gratis. Tú tienes a Roxanne,

0: Tienes mi esquina, que es la mejor. Te quedas con la mitad de tus propinas. Somos como un equipo. Algo está mal en eso.
1: ¿Qué?
0: No creo que tocar en parques y esquinas de la calle vaya a ser suficiente.
1: ¿No?
0: Evan, te buscaremos un nuevo nombre. Algo más fuerte. ¿Qué quieres ser en la vida? O sea, en toda la vida, ¿qué quieres ser? Cierra los ojos y piensa.
1: Encontrado.
0: No me refería a eso. No piensa en un hombre, niño. Te ayudaré. Bueno, hablando de deseos. Mira eso. Wow. ¿Qué palabra de ahí te gusta más, eh?
1: Beach.
0: Beach es para una banda. Y suena como a bicho. No puedes llamarte bicho. Es infantil, ¿eh? No, August Rush. August Rush. ¿No sientes algo de calor? Ya lo puedo ver. 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
1: ¿Soy yo? ¡Sí, soy yo! ¡Sí!
0: ¡Ah, la gente aclama! ¡Me da escalofrío! Algo me picó. Mira, en mi cuello creo que algo ahí. ¡Eso es!
1: ¡Sí!
0: ¡August!
1: ¡Sí!
0: ¡Oh! ¡La
1: Dust!
0: ¡Estrella!
1: ¡Oh, Dust!
0: ¿Ya te viste?
1: Sí.
0: ¡August! ¡August!

0: Nueva York, Laila. ¿Por qué crees que Nueva York?
1: Sí, es que siempre sentí que estaba vivo. He visto niños de la edad que tendría y me imagino cómo sería. Grandes ojos azules como su papá y...
0: ¿Lo crees, Laila?
1: Lizzie, cuando estoy en la cama en la noche, te juro que puedo oírlo, te juro que puedo oírlo.
0: Laila, cálmate.
1: ¡Que me calme! ¿Cómo puedo calmarme? ¿Cómo puedo calmarme? ¡He estado calmada más de 10 años y siempre pienso en él!
0: Laila, perdiste la cordura.
1: Así es. Y creo que me tardé.
0: No hagas locuras, ¿sí, nena? Estoy de luna de miel, pero regresaremos. Llegamos en unos días, ¿sí?
2: Evan Taylor, perdido el 9 de febrero de 2006.

0: Jack, vale tres veces lo que me ofreces, ¿ok?
1: Pero...
0: ¡Lo oíste en el parque!
1: No me presiones. 250 si puede tocar dos horas.
0: ¡No! ¡Cinco o se va, señor!
1: ¿$500? Le daré 250.
0: ¡500 o se va!
1: Bien, que se vaya.
0: ¡Verás que será famoso!
1: ¿No tiene padres? ¿Eres su guardián?
0: No, soy su maestro, por eso hago el trato.
2: ¿Puedo ayudarle? Trato de encontrar a mi hijo. Permítame. ¿Nombre? No lo sé. Nombre del niño, bebé, apellido Novacek. ¿Firma Laila Novacek? Lo siento, señora, estamos cerrando. Por favor, solo quiero saber su nombre. Para considerar restablecer contacto con el niño, hay un detallado proceso.
3: ¡No me importa su proceso! ¿Ok? ¿Ok?

0: Señora, ya cerramos. Vuelva mañana.
1: Laila. Novacek.
2: Hola, somos Laila y Lizzie. No estamos, así que deja tu mensaje.
1: Biografía de Laila Novacek. Actualmente reside en Chicago, Illinois.
3: ¡Arthur! ¿Qué te dije de hablar con extraños?
4: Sí, ¿cuál es su nombre?
5: Mi nombre es Jeffries. ¿Y el tuyo?
4: Arthur. Ahora ya no somos extraños.
5: Mire, señor Wallace, estoy aquí haciendo mi ronda normal. Trato de encontrar a esta niña. Se llama Heralda. Debe tener 14 años.
3: No la conozco, señor Jeffries.
5: Ok, tal vez puede ayudarme con este jovencito. Es un niño que se perdió recientemente. Su nombre es Evan Taylor. Tiene como 12 años.
3: ¿Y qué si encuentro a este Evan y lo entrego a usted? ¿Entonces qué? No le importará el niño cuando no esté más en el sistema.
5: No, no es así para mí, señor.
3: No, es exactamente como es. No dan seguimiento. Te mandan de lugar en lugar. Finalmente terminas en un lugar donde te sacan lo podrido. Vas a la cama en la noche. Tratas de cerrar los ojos y ver el mundo. ¿Qué le gusta a este niño? ¿Qué cree que escuche? ¿Qué cree que escuche?
4: Nada.
3: ¿Nada? ¿No oye nada?
5: ¿Estás bien?
4: Sí.
3: Está bien.
5: Contesta.
6: Delegación 14, Sargento O'Malley.
3: No. Vale más. ¡No! ¿Es definitivo? Te daré mi oferta final. ¡Olvídate de nosotros! Dame eso.
4: Pero quiero tocar.
3: Tú tocas cuando digo que toques. Respiras cuando digo que respires. ¿Entendiste, niño?
4: Debo tocar. Wizard, necesito que ellos lo escuchen.
3: ¡Olvídate de tus padres! ¿No ves que ellos se olvidaron de ti?
7: No sabes lo que puede ser. No sabes qué tan preciado es tu don. Eres solo un niño y no sabes. Yo sí lo sé, August.

0: Wizard, Wizard.
1: ¿Qué? ¿Qué pasa?
0: Es Artie, aún no vuelve, Wizard.
1: Bien, divídanse. Saben qué hacer.
2: Vamos por Artie.
1: Olvídate de Artie. Artie está sola. Ven.
2: No.
3: ¡Agos! ¡Salgan todos! ¿Dónde están todos? ¡Salgan!
4: Alumbra la parte de arriba, se escucha
3: ninguno. ¡Aquí va saliendo uno! ¡Atrápenlo!
4: ¡Que no escape ninguno! ¡Se están yendo!
5: ¡Necesitamos refuerzos, por favor! ¡Refuerzos!
3: ¡En la parte de arriba escucho ruidos! ¡Debe haber más niños ahí!
6: ¡Arriba en el segundo piso!
4: ¡Sí, señor! ¡Ya lo vi!
0: ¡Oye tú!
3: ¡Señor, ya los vi!
0: ¡Policía!
6: ¡Ya los vi, señor! ¡Alumbrando! ¡Atrápenlo!
4: ¡Sí, señor! ¡Voy tras él!
0: ¡Aquí estoy!
2: ¡Corran! ¡Corran!
4: ¡Está huyendo! ¡Vamos rápido a la parte trasera! ¡Atrápenlo!
6: ¡Para que no se nos escape!
4: ¡Corran! ¡Que no escape! ¡Que no escape! ¡Atrápenlo! ¡Apoyen de este lado! ¡Que no escape! ¡Deténganlo!
1: ¡Evan! Escucha, no dejes que te atrapen. Si lo hacen, no les digas tu nombre real, porque te enviarán de nuevo a donde estabas. ¿Entendiste? Es una ilusión. Cuando esto acabe, nos vemos en el arco. No les digas tu nombre. Cuando te diga corre, corres, ¿ok?
6: Déjeme ver sus manos. ¡Corre!
3: ¡Corre, August! ¡Corre! ¡Corre, August!

niño, detente. ¡Abra la puerta!

0: Hola.
1: Hola.
0: Sé que parece, pero no estoy loca.
1: Nadie cree que está loca. ¿Cuál es su nombre?
0: Laila Novacek.
1: Pues es como la señora le explicó. Llenar un par de formas.
0: Lo
1: y luego...
0: sé, 6 meses dijeron. No tengo 6 meses para llenar formas.
1: Entonces no puedo ayudarla. Explíqueme algo, señorita. ¿Por qué ahora? ¿Por qué no antes? ¿Por qué es tan importante que lo quiere ahora?
0: Siempre lo quise. Esperé 11 años, 2 meses y 15 días para saber que está vivo. Los he contado. Chicago Reader,

0: somos Laila y Lizzie. No estamos, así que deja tu mensaje.
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2: Señor, ¿necesita ayuda?
3: Yo conozco a una chica que vive cruzando la calle. Laila Novacek, pero no está, así que la estoy esperando. Le escribí una canción.
4: Ah, esa chica. No me deja dormir la mitad de la noche. No la he visto en unos días. Está de luna de miel.
3: Gracias.
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1: Esta no es su firma. ¿Se da cuenta que tal vez ya lo colocaron con una familia?
2: ¿Tiene hijos, señor Jeffries?
1: Sí, tenía.
2: Entonces sabe.
1: ¿Cuándo nació?
2: 17 de diciembre de 1995.
1: Sí, lo sé. 17 de diciembre del 95. Está buscando. Disculpe.
2: Niños desaparecidos. Evan.

0: Buenos días, niños, todos arriba.
1: Buenos días.
0: Vamos a arreglar las camas.
1: Sí.
0: ¿Qué es lo que falta? ¿Ya tendieron las camas?
1: Algunas faltan todavía. Ya están listas.
0: Vamos a revisar que todos ya estén despiertos, que hayan desalentado.
2: ¿Tú estabas bajo mi cama?
3: ¿Vives aquí?
2: Mi abuela y yo hasta que vengan mis padres. ¿Te gusta la música?
3: Más que la comida.
2: ¿Te sabes las notas?
3: Nunca las había visto así antes.
2: Mira aquí. Cada buen chico hace el bien. En las líneas. Y do, re, mi, en medio. Y buenos perros grandes muerden animales y todos los autos que puede. ¿Entiendes?
3: Eres como un ángel.
2: Ok, debo irme. Debo ir a la escuela.
3: ¿Puedo ocuparlas?
2: Adiós.

0: ¿Recuerda que en apreciación musical tuvimos una clase sobre Mozart?
1: Sí.
0: Nos dijo que era como un pródigo musical.
1: ¡Prodigio!
0: ¡Exacto! Pues tengo uno de esos y vive bajo mi cama.

Señor Jeffries, hola, habla Laila Novacek. Estaba checando. Sí, entiendo. Si hay más información, solo llame.

Lo alquilo. ¿Por cuánto tiempo lo quiere? Lo que sea necesario. Siento. No sé, Lizzie, es como... Me desperté y debo empezar a tocar de nuevo. Debo tocar. Sé que es una locura, pero tal vez él me escuche.

0: Hola, Marshall. Soy yo. Estoy en Nueva York. ¿La banda sigue sin mí? Quiero verlos. Sería genial, ¿no?
1: Teatro Irving Plaza.
0: Oye, Frank. Soy Luis. Luis Connelly. ¿Y? Toqué aquí con mi banda hace un par de años. Bueno, hace como 10 años. Oye, escucha, Frank. Voy a tocarte una canción, ¿sí? Solo una canción. Y si no te gusta, me puedes lanzar a la calle.
1: Escuela de Música Juilliard.
2: Nos trajo un prodigio, reverendo.
3: Y es un misterio.
4: Un gran talento aquí.
3: Decana, pensé que era un ángel.
4: Desde el mismo corazón de la música.
3: No hay registro de un August Rush en ningún lado.
5: Desde la raíz. Es una creación simple, si tú lo deseas.

0: Laila, relájate.
1: Esta pieza.
0: Te estás presionando demasiado.
1: No sé si puedo hacer esto.
0: Tocarás con la filarmónica. Eres única.
1: Ok, sigamos.
2: Y así es. Una vez que llegamos a re, regresamos a do. Es muy simple y tenemos do, re, mi. Pongan mucha atención en este punto porque es una parte esencial de la pieza. Y comenzamos con do mayor. Tenemos una caótica evolución hacia un re mayor. Y cuando tenemos eso, vamos a fa mayor. Luego, re.
3: Rapsodia de August.
4: ¿Qué es esto, August?
5: Comienza aquí y cambia aquí y luego sube con los cuernos, los oboes y luego pasa a las cuerdas en staccato.
6: Ah, señor Rush.
5: Lo siento.
6: ¿Por qué se disculpa, August?
5: A veces no escucho bien y no hago la tarea como se supone que debo.
6: Estoy segura que lo hará mejor en el futuro. La Orquesta Filarmónica de Nueva York dará un concierto. En la historia de la escuela nunca hemos tocado el trabajo de un estudiante de primer año y ciertamente de ninguno de su edad. Pero ahora les pedimos que toquen su rapsodia. ¿Le gustaría eso?
5: Sí.
7: Es pues bien, bien.
5: ¿Cuántas personas escucharán?
6: La tocarán en Central Park, en el Gran Domo.
5: ¿Unas 100?
6: Miles.
5: Ok, porque necesito tocarla a mucha gente. Mucha, mucha.
6: Veremos qué podemos hacer.
3: Filarmónica de Nueva York presenta.
6: Tres artistas tocarán hoy. Y tú te presentarás al último.
3: Concierto en el parque presentando August Rush. Chelista invitada, Laila Novacek. Rapsodia de August en do mayor.
6: ¿Cómo lo haces? ¿Cómo llega a ti la música?
5: Solo la escucho. A veces despierto y está ahí. O la escucho mientras camino en la calle. Es como si alguien me llamara. Y cuando la escribo es como si les contestara.
6: ¿A quién?
5: A los que me dieron la música.
8: ¿Seguro que estás listo para esto, Luis?
9: ¿Y tú?

0: Helena! August! Eres difícil de encontrar. Te he buscado por todos lados.
1: Disculpe. Está interrumpiendo nuestro ensayo. ¿Usted quién es?
0: Sí.
1: Usted es...
0: Ven aquí, hijo. Ven. ¿Qué te hicieron?
2: Nada.
0: Esta gente te puede robar tu alma.
1: Señor, sea quien sea, no tiene derecho.
0: Soy su padre y claro que tengo todo el derecho. Te llevaré a casa ahora. Vamos, hijo.
2: Pero tengo un concierto. Me gusta aquí.
1: Es un chico notable, señor.
0: ¿Cree que no sé eso? ¿Usted qué hace? ¿Solo lo sacó de la calle? ¿Eso le da el derecho?
1: Espere un momento. Le hemos enseñado aquí.
0: ¿Y qué hacen? ¿Llenarle la cabeza de teoría clásica y reglas? ¡No se puede aprender la música en libros! ¡Está ahí! ¿Usted le enseña? ¡Ja! ¡Él enseña a usted! ¡Usted aprende de él!
1: Así es, se lo aseguro, señor Roche, cada día.
0: Vamos, debes estar con tu familia.
1: Señor Roche, por favor, ¿tiene idea de la importancia del concierto de mañana para August? Chico, espera, escucha. Debes decírmelo ahora. ¿Este hombre es realmente tu padre? Puedes decirme la verdad.
0: Yo sé tu nombre real. Evan.
1: August.
0: Evan.
1: ¿Es tu padre?
2: Él me enseñó todo lo que sé.
3: Hogar, dulce hogar. No te lo hagas más difícil. Wizard no es tan malo.
0: Tuviste al chico, ¿no? Es nato. Sí. Ok, este es el trato. 1,000 la noche. 2 semanas mínimo. 3 noches garantizadas. Te enviaré tu parte a donde tú me digas. No.
3: No se ha sentido bien. Dijo que solo tú podías hacerlo sentir mejor.
4: Ahí están otra vez. Esos niños.
3: Competencia.
4: Abarcan toda la plaza. No,
3: bueno, ahora vengo. Haz lo tuyo. ¡Oigan! ¡Mugrosos!
0: Soy su representante, por eso hago el trato. ¿Entiende? No, no hay padres.

0: Gran sonido, chico.
1: ¿Es una Gibson J200?
0: Qué bonita. ¿Puedo verla? Oye, confía. Soy músico también. Sí.

0: Buena acústica.
1: Eres bueno.
0: Gracias. Toca con la mía.

0: ¿Hace cuánto tocas?
1: 6 meses.
0: ¿Seis meses? ¿En dónde aprendiste a tocar así en 6 meses?
1: En Juilliard.
0: ¿Juilliard?
1: Sí, señor. Tengo un concierto esta noche.
0: ¿Crees que voy a creerte?
1: Sí, pero no puedo ir.
0: ¿Por qué?
1: Es una larga historia.
0: Si yo estudiara en Juilliard y tuviera un concierto esta noche, no me lo perdería por nada.
1: Sí. ¿Y si pasara algo malo si lo hiciera?
0: Nunca abandones tu música. No importa lo que pase. Porque cada vez que te pasa algo malo, es el único lugar al que puedes escapar y olvidarlo. Me aprendí a la mala y... Mírame. Nada malo va a pasarte. Ten un poco de fe. Soy Luis.
1: F. August. August Rush.
0: August Rush. Buen nombre.
2: ¡August! ¡Vámonos!
0: Debo irme, August.
1: Adiós.
0: Sí. Adiós.
1: Luis.

0: Sí, lo hice memorizar nuestro teléfono. Entiendo. Su departamento hace lo que puede.
1: Niño extraviado en peligro.

0: ¿Cree que le pasó algo malo al genio?
1: Seguro está bien. He rezado por él. ¿Y tú?
0: Sí.
1: Pues si su padre lo ama como debería, entonces hará lo mejor para su hijo.

Bienvenidos a nuestro concierto en el parque, en la celebración de la beca Mercedes Impulsa tu Futuro. Ahora es un enorme placer recibir de nuevo al escenario de concierto a una de las alumnas de Juilliard, Laila Novacek.

0: No volveré esta vez.
1: Está bromeando, Wizard. August y yo hacemos buen equipo, ¿verdad? No puedes dejarme, amigo.
0: Sí puedo.
2: Porque debes encontrar a tus padres, ¿cierto?
0: Sí. Y no lo haré si me quedo.
2: Bueno, todo mi dinero está aquí. Tus padres no podrán encontrarte. ¿Sabes por qué? Porque no te escuchan. Tal vez estén muertos. No irás a ningún lado.

0: Gracias, damas y caballeros. La música siempre nos ha fascinado en la forma en que se comunica. Sin palabras, sin imágenes. Y eso nos lleva a nuestra última actuación.
1: ¿Cuánto falta para el aeropuerto?
2: Con este tráfico llegaremos mañana.
1: Hay que regresar al hotel a seguir la fiesta, ¿no, Luis?
3: Concierto en el parque.
4: Niño extraviado en peligro. August Rush. Es Evan.

0: Por desgracia, nuestro último artista parece ser que no...
1: ¡Está aquí!
0: Oh, excelente. Tal vez no haya nadie más que pueda personificar mejor el misterio de su música que nuestro compositor final.

0: Salut.
1: Salut.
2: Algo frouxo? Laila Novacek.
0: Déjeme salir. ¡Déjeme salir! ¡Déjeme salir!

0: 3:32.
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0: hora. Las 4:02.
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tu hora. Las 4:31. 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

0: tu hora. Las 5.
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0: caballeros, hemos cerrado nuestras fronteras. No queremos viajeros que puedan alterar nuestro modo de vivir.
1: Ningún país puede cerrar sus fronteras a la Liga de Naciones, quizás escondan armas secretas.
2: ¿Y ellos? ¿Pueden hacerlo?
0: Seguramente. Desconfiamos de todos. Ustedes pueden destruir nuestra civilización y la gente de Capetepec es la más adelantada.
1: Lo sabemos y por eso investigamos qué es lo que se proponen.
2: Exacto. Lo que queremos saber.
0: ¿Qué es lo que ocultan?
3: Nada tenemos que ocultar, pero tampoco permitiremos a extraños aquí.
1: Jefe Suman, le ordeno que abra sus fronteras sin recelo.
0: Tenemos nuestro orgullo y no les obedeceremos.
1: ¿Tiene usted algún ciudadano de reconocido valor?
0: Sí.
1: ¿Quién es él?
0: El mejor corredor de carreras del mundo, Cabala.
1: Bien, pues le propongo una competencia entre Cabala y un corredor nuestro. Si Cabala gana, podrán mantener cerradas sus fronteras. Pero si pierde, tendrán que permitir el turismo en su país.
0: De acuerdo, pero Cabala ganará y nuestra frontera seguirá cerrada al mundo. Atiendan, todos se darán cuenta de que Cabala logrará el triunfo con facilidad.

0: Hola, ¿qué pasa? ¿Hay novedad?
1: Se llevó una carta aérea.
0: Ah, de un país lejano, de Capetepec. Me invitan de Capetepec a visitar el país durante el Festival del Fuego a competir contra su corredor Zavala. Y solamente si gano abrirá sus fronteras.
1: Magnífica oportunidad, Meteoro. Apuesto a que será una carrera emocionante. Y Capetepec debe ser un país lindo.
2: Y nunca has logrado competir con el famoso Zavala.
1: Una carrera de autos durante el Festival del Fuego. ¡Qué romántico!
3: Creo que nos divertiremos mucho.
1: Lo siento, Chispita, pero te quedarás en casa. Es una orden.
3: Ah, eso dices tú, pero te aseguro que Meteoro me llevará.
0: Lo siento. Presiento que habrá dificultades en Capetepec.
1: ¿Pero por qué dices eso, Meteoro?
0: Dudo mucho que en ese país haya una pista de carreras.
2: Efectivamente, Meteoro, no tienen pistas.
1: La carta se refiere a una carrera, pero no especifica en dónde se hará.
0: También hay otra cosa que me preocupa mucho. Ese Zavala es un corredor que hace tiempo no se sabe de él.
2: Es algo muy raro.
0: Y hay algo más. Presiento que puede suceder algo malo.
1: ¿Por qué tanta desconfianza, Meteoro?
0: Bueno, me han dicho que cuantas veces corre ese Zavala, ocurre alguna desgracia. Por ejemplo, recuerdo la carrera de la fauna y la flora en Timbuktu.

o no fue un accidente es cosa que nunca podremos saber.

0: se sabe de algunas otras competencias con resultados fatales. Y todos están convencidos de que fue Kavala el que los ocasionó.
1: Bueno, pues tendrás que tener especial cuidado al competir con él.
2: Nada temas, Trixie, seré precavido y lo que es más, le voy a ganar.
3: Así se habla, Meteoro.
4: Y confiado y sereno, Meteoro vuela hacia la carrera más extraña de su vida.
2: ¡Chiquita! ¡Qué calamidad! ¡Vienes de polizón!
1: ¿Qué vamos a hacer contigo, Chispita?
5: Supongo que castigarme lo merezco.
4: Este es el aeropuerto de Catepec. Rara vez se usa porque la frontera del país está cerrada a todo visitante. Sin embargo, hoy es un día especial y se ha permitido a los turistas que participen en el Festival de Fuego. Incluso en la carrera principal contra el misterioso piloto Kavala.
3: Ahí veo a todos los mejores corredores de autos. Mira a Pedro Rodríguez que conversa con Graham. Y ahí está John Surtees.
1: Seguramente la carrera será sensacional con todos ellos.
3: ¡Oh! Mira quién llega.
5: ¡El corredor enmascarado!
2: Ajá, tú por aquí. No sabía que tú también estabas invitado a competir.
6: Me lo pidieron y tengo grandes deseos de correr. Pero la carrera va a ser muy difícil, Meteoro.
2: Tengo ilusión de competir con un famoso corredor. Se llama Kavala.
6: También yo, y creo que le voy a ganar. Pero te advierto que tú tienes pocas probabilidades.
2: Pues voy a tratar de vencerlo enmascarado.
6: De eso se trata, aunque me informan que el tramo a correr es accidentado.
4: Ya entrada la noche, los nativos practican una extraña ceremonia.

0: claro algo importante. El ganador de la carrera será el prometido de mi nieta Silvana.
1: Pero, abuelo mío, yo nunca prometí que me casaría.
0: El corredor que tengo en mente es ese.
2: ¿Yo?
0: Parece ser el más valiente de todos los competidores. Y si lo confirmo, serás el consorte ideal para mi nieta.
1: Pero suponga que él no quiere casarse.
0: Con gusto yo sería su prometido. ¿Serás capaz de vencer a Kabbalah mañana?
3: ¿Kabbalah? ¿Él va a competir?
0: Kabbalah competirá mañana y nadie será capaz de vencerlo.
4: ¿Tiene la seguridad de que correrá?
0: Por supuesto.
4: No lo comprendo. Este señor Kabbalah desapareció hace varios años y nadie ha vuelto a saber de él ni cómo se sumó. Quizás haya muerto.
0: Escuchen, competidores. Debo informarles acerca de Kabbalah de Capetepec, el más valiente, audaz, veloz y genial de los corredores de autos en el mundo. Está en la casa de Kabbalah y colgados en los muros pueden ver a los corredores que ha vencido. Las calaveras hacia la parte superior ilustran

0: conductores jamás volverán a correr autos. Una galería siniestra. Muy pronto esos cuadros tendrán su calavera respectiva.
1: Ocultan el tesoro de Capetepec.
2: ¿Las riquezas de mi abuelo?
1: Sí, eso mismo. Quiero saber el lugar exacto del escondite.
2: No sé dónde esté escondido.
1: No lo creo. Deja ya de mentir, Silvana. Quiero ese tesoro y nada impedirá que lo consiga.
2: Yo no miento jamás. Mi abuelo ha cerrado las fronteras contra villanos como tú.
1: Dime dónde está ese tesoro. Mucho te pesará. Ya te arrepentirás de haber...

Hacia donde tendrá lugar el Festival de Fuego.

0: pánico, creí que había fantasmas que salían del agua.
1: Caballeros, las balsas transportarán los autos río abajo.

0: Mirarla.
1: ¿Por qué lo tienen sellado?
0: Porque mi abuelo no quiere que los intrusos lo dañen. Podrían destruirlo.
2: Pues nosotros somos intrusos, ¿no tienes miedo?
0: Meteoro no es un intruso.
3: Pero nosotros somos extranjeros.
0: Te aseguro que no pensamos hacerle ningún daño.
3: ¿Por qué se enoja Trixie?
1: No tengo idea.
0: Ustedes nunca comprenderían.

0: y a la tribu Tecapetepec.
1: Todo me parece un cuento de hadas.
0: Esas ruinas hablaron, ¿cuántas cosas podrían contarnos?
2: Ven, ¿qué les parece, amigos? El mundo entero debe contemplar esta maravilla. De veros, ustedes nunca se dan por vencidos.

0: ¡Oh, meteoro! Espero que tú ganes la carrera mañana. Así le probarás a mi abuelo que en el mundo exterior existen hombres más valientes que Kavala.
1: Pondré todo de mi parte para ganar, pero aún no informan cuándo comenzará la competencia.
0: Mira el volcán. Cuando haga erupción comenzará el festival de fuego y se iniciará la carrera.
1: ¿Cuándo haga erupción?
0: Sí.

0: Yo cerco la hora de la carrera, la justa que decidirá si mi país abre o no sus fronteras al mundo exterior. Una vez cada 100 años se abre un túnel volcánico subterráneo y hoy deberá abrirse, señores. La carrera será por ese túnel volcánico y terminará en el monte Rumble. El que sea capaz de atravesar este terrible túnel será aclamado como el hombre más valiente del mundo.
1: Y será el digno consorte de mi nieta.
0: Este túnel volcánico tiene 900 kilómetros de largo. Si no lo cruzan en 5 horas, la salida volverá a quedar sellada para siempre.
2: Definitivamente eso es jugarte la vida, Tricky.
3: Por lo visto tendrás que correr a 250 kilómetros por hora para poder atravesarlo. Es algo tremendo. ¡Ay!
0: Durante la carrera no tocarán el tesoro de Capetepec. Si lo hacen, perderán la vida.
4: Eso quiere decir que el tesoro está oculto en el túnel. Eso es lo que yo quería saber.
0: Todos ustedes son cobardes. Cabala de Capetepec jamás sentiría miedo alguno.
5: A propósito, no veo que el gran Cabala haya llegado. ¿Dónde estará?
0: Se llevará tiempo y participará en la carrera.
5: Pues ya lo veremos.

0: su velocidad media debe ser 180 kilómetros por hora si no quieres quedar sepultado en ese túnel.
1: Ahí está, señor.

cuenta o quedará atrapado para siempre en las entrañas del volcán. No dejen de ver el siguiente episodio.

0: aquí la justicia.
1: Centella, nuestro episodio de hoy, la medusa humana.
2: El departamento de policía ha movilizado todas sus fuerzas.

0: esfuerzos para localizar al Rey Kong en toda el área de Kanto, pero su paradero aún se desconoce. A continuación, la predicción del tiempo.
1: No lo hallarán. Después de toda la búsqueda que hemos hecho, aún no sabemos dónde está.
2: Es tan grande que no puedo imaginar qué es lo que hacen para lograr esconderlo de nosotros.
3: Me pregunto quién lo habrá creado y por qué deseará mantenerlo oculto ahora.
2: Solo hay una persona que pudo haberlo creado.
4: ¿Te estás refiriendo al Dr. Dogma?
2: Sí, es la única persona a juzgar por los casos anteriores que hemos tenido.
1: No lo hemos expresado claramente, pero la policía está buscando, teniéndolo a él en mente.
2: Estoy deseando que no vuelvan a ocurrir casos como los que hemos tenido.
4: Diga, es la agencia del detective Siwai. Sí, doctor Yamawaki. Sí, aquí está. Un momento, por favor, inspector Matsuda.
1: Sí, habla Matsuda. ¿Qué? Ah, ya entiendo. Voy para allá inmediatamente. El doctor Yamawaki ha llamado pidiendo nuestra ayuda. Ha encontrado huellas de alguien que se introdujo en su laboratorio durante la noche.
2: ¿Acaso Dogma?
1: Probablemente. Parece que quiere apoderarse del famoso cañón electrónico del doctor Yamawaki.
2: ¿Qué? ¿Un cañón electrónico?
5: Ese es el cañón electrónico. Es una especie de rayo láser. Me tomó años desarrollarlo para la industria minera, pero tiene muchos otros usos. Por ejemplo, la industria de la construcción y la de las comunicaciones.
2: Tiene una gran fuerza destructiva.
5: Sin embargo, aún no está terminado. Será varias veces más potente cuando lo esté.
1: Esto es lo que ellos buscan y seguramente piensan utilizarlo como un arma.
2: ¿Qué tiempo falta para que lo termine?
5: Estará terminado en un día más.
1: Doctor, tendremos que mantener su cañón bajo una constante vigilancia.
6: La información está completa, señor.
5: Creo que no las he presentado a la señorita Lily Sawai. Está aquí para ayudarme en mi trabajo de investigación.
2: Perdone, pero ¿está usted enterado a fondo de los antecedentes de la señorita Sawa?
6: Es usted muy desconfiado.
2: Oh, vamos. No me imaginé que usted también se hubiese graduado en la Universidad de Jonah.
6: Así es, compartimos la misma alma mater.
2: Siento haber desconfiado de usted, pero tal vez le gustaría visitar las oficinas de nuestra agencia de investigaciones.
6: Creo que debe ser muy interesante el trabajo que hacen los detectives, señor Iwai.
7: ¡Ay! ¡Tonto!
2: ¿Qué es lo que sucede, Shigeru?
3: ¡Señor Iwai!
8: ¡Vámonos, Shigeru es un tonto!
3: ¿Qué?
2: Por favor, Shigeru, ¿quieres decirme a qué se debió esta pelea?
8: Pensé cobrar el dinero de los tallarines que entregué.
3: Los otros niños se burlan, nos golpean y nos tratan mal porque saben que somos huérfanos.
6: ¿Eso no es algo por lo que debas llorar? Ya soy huérfana también, lo soy desde que tenía tu misma edad. A los niños les gusta hacerme llorar, eso es todo. Seca tus lágrimas y sonríe. Tu ropa está llena de tierra, límpiala. Prométeme no volver a entristecerte por esa causa.
8: Te lo prometo.
6: Así está mucho mejor futuro, señor detective.
8: Ah, gracias.
9: Funcionamiento cerebral normal. Dureza de la piel normal.
5: Todo va muy bien. El Rey Kong es 90% perfecto. Si acoplo ahora el cañón electrónico de Yamawaki a su cabeza, lo haré 100% perfecto. Nadie podrá igualarme, ni siquiera Centella. No tendré nada que temer, absolutamente nada para apoderarme del mundo entero. ¿Cómo va el desarrollo del hombre cibernético?
9: Todo va avanzando muy bien, señor.
8: Date prisa y termina ya con tus tallarines, Gorachi.
4: Es que están muy sabrosos estos tallarines. Por favor, deja de estar apresurándome. Ahora termino.
8: Es lo malo contigo. Nunca sabes cuándo terminar de comer tallarines.
10: Hola.
8: Lo siento, pero ya hemos cerrado el día de hoy.
10: Lo que quiero es saber si desean acompañarme a ver al señor Iwai a su oficina.
8: ¿No será la señorita Sawa a quien deseas ir a ver?
10: Desde luego que no, Fujiko.
8: No debes negarlo. A mí también me parece que sea una persona muy amable. ¿Podemos ir contigo? Queremos verla también.
10: Claro.
4: Espérenme un momento.

0: mi cañón electrónico está terminado.
1: Es algo increíble.
2: ¿Qué es eso?

0: más allá.
1: ¡Corramos! ¡Inspector Mansur!
2: ¿Qué es eso?
3: ¡Abran fuego!
1: ¡Ah! ¡Inspector Matsuda! ¿Qué le pasa, inspector? ¡Levántese, inspector!
3: No puedo.
4: Te lo dije, Fujiko.

centella, defensor de la ley y la justicia, y te castigaré.

0: ¿Qué? ¿Ha desaparecido? ¿Está usted bien? ¿Vio huir a Medusa?
1: Me derribó y saltó la barda por ahí.
0: Es un terrible enemigo.
2: Doctor Yamawaki, su laboratorio ha sido marcado por el enemigo. Centella, el defensor de la justicia, nos ha salvado esta vez, pero mucho me temo que... será mejor que busque un buen lugar para esconderlo a usted y su cañón electrónico y que estén a salvo.
3: Yo también he estado pensando en eso. Es un riesgo formidable. Debo ser cuidadoso o ellos se enterarán de inmediato del lugar en que me encuentro.
1: Pienso que pueda ser útil a Villa Querrentella en la que estoy viviendo. Está en un lugar tan apartado que no creo que el enemigo piense en ella.
4: ¡Una villa! ¡Qué elegante!
1: Si ustedes quieren, pueden venir también.
4: ¿Podemos?
2: ¿Su villa?
1: Para engañar al enemigo, les haremos creer que es un abuelo con sus nietos el que vive ahí.
0: ¿Y dónde está esa villa en la que usted vive?
1: En un acantilado de la península de Miura.

0: niños están llenos de energía. En cambio, yo voy a descansar aquí. ¿Eh? ¿Quiénes son ustedes? ¿Qué es lo que están haciendo aquí?
1: Doctor Yamawaki, lo llevaremos con el doctor Dogma.
0: ¿Qué es eso? ¿Un pasaje? ¡Eso! ¡Increíble! ¡Increíble! Todo está bajo la villa.
1: Aún no ha visto nada. ¡Siga adelante!
2: Científicos del mundo, de modo que no es necesario decirle que algo muy importante le estoy haciendo al Rey Kong.
0: Y esos aparatos ahí, está reconstruyendo al Rey Kong.
2: Exactamente, así podré obtener el control del mundo. Quisiera su cooperación para colocar en la cabeza del Kong el cañón electrónico que usted ha creado, doctor Yamawaki, y con eso resultará invencible.
0: ¿El cañón electrónico que inventé?
2: ¡Bájenlo!
0: ¡El cañón electrónico!
2: Me tomé la libertad de sacarlo de su laboratorio, doctor. ¡Llévense al doctor Yamawaki de aquí!
3: Es curioso, se tardan demasiado.
4: Doctor Yamawaki, doctor Yamawaki, ¿dónde está usted? ¡Conteste!
3: No hay nadie aquí. Los niños y el doctor Yamawaki han desaparecido.
4: ¿Qué dices? ¿Que no hay nadie en la villa de la señorita Sawa?
3: No creo que el doctor Dogma conozca este lugar. El caso es que no están.
4: Muy bien, tomaré las medidas que sean necesarias.
2: Listo, ahora acople su invento a la cabeza de Kong.
0: Me rehúso, soy un científico. Mi conciencia no me permite ayudar en empresas viles.
2: Así que simplemente se rehúsa.
0: Sí. ¡Oh, Lily, los niños! Ella no es la verdadera Lily Sawa, nosotros la matamos.
5: ¿Qué?
0: Entonces, ¿quién es esa muchacha?
5: Soy Ryuko Fukaido. Hola, 301. Una convicta sentenciada a muerte.
0: Ella es mi espía y yo la envié a trabajar con usted.
6: ¿Eh? ¡Qué hombre tan cruel! ¿Cómo pudiste engañarnos mostrándose tan comprensiva?
2: Si quiere usted salvar a esas dos pequeñas criaturas, doctor Yamawaki, tendrá que colaborar en mi proyecto.

0: Está bien, niños. Vamos a terminar de una vez con esta comedia. Solamente guarden silencio.
1: ¿Cómo pudiste dejar que ocurriera? Estaban bajo tu cuidado el doctor Yamawaki y su cañón electrónico. Los niños y la señorita Sawa han desaparecido. ¿Qué cosa hacías tú?
2: Lo siento mucho.
3: ¡Miren! ¡Algo flota en el mar!
2: Son Shigeru y Fujiko.
1: ¿Y dices que Lily es una convicta prófuga?
4: Y Rei Kong está escondido en un laboratorio secreto subterráneo.
2: ¿Rei Kong, dices?

0: ocurre? Doctor, la policía nos ha localizado.
1: ¡Maldición! ¿Cómo habrán conseguido hacerlo?
2: Doctor Yamagoaki, ¿dónde está usted?
1: ¡Aquí! ¡Calma, inspector Matsuda! Deténgase o el doctor Yamagoaki recibirá una muerte instantánea. Saltaron de la sartén para caer al fuego. Sus vidas están en mis manos. La medusa humana los va a enviar a todos al infierno.
2: Es Ryuko Fukaido.
3: ¡La medusa humana!
2: Esto es increíble. No lo creería si no lo estuviera viendo. ¡Cuidado! ¡Retrocedan! ¡Todos atrás! ¿Qué haremos ahora?
4: Oh.

0: Centella, defensor de la ley y la justicia. Acabaré con sus planes, doctor Dogma.
1: ¡No sea impertinente, medusa humana! ¡Te ordeno que acabes con él!

0: este será tu fin, Centella.
1: ¿Inunda?
2: ¡Huyan todos! ¡Esto está inundándose!
0: Lo de Centella se ahogará aquí dentro junto con sus demás compañeros.
1: ¡Rápido!
3: ¡Vamos a la salida!
2: Faltó muy poco. ¿Dónde estará Centella?
1: ¡Doctor Dogma!
0: ¡Centella! ¡Medusa humana! ¡Acaba con él rápidamente!

0: Tu débil corazón ha hecho fracasar mi plan. Ahora solo me resta darte lo que te mereces. ¡Volveremos a enfrentarnos en ella!
1: No lograrás escapar de mí.
0: ¡Hasta la vista!
2: Muchas gracias por haber salvado nuestras vidas, Lily.
3: No deben agradecerme nada, muchachos. No lo merezco. Los engaño.

0: Pero por favor, créanme, yo también fui una huérfana y por eso pude comprenderlos a ustedes. Perdónenme. Nunca tuve la intención de hacerles daño.
1: No te mueras.
0: Adiós y no dejen de ser tan buenos niños como ahora son.
1: No te mueras.
0: No se olviden de lo que les dije. Prométanlo.
2: Nunca olvidaré este momento. Seguiré al Dr. Dogma aunque tenga que llegar al fin del mundo.

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0: En los momentos decisivos, concentración total.
1: Me pongo en modo carrera. Ya no es un juego, ahora va en serio.
0: Es el momento en el que el resto del mundo pasa a un segundo plano. Concentración absoluta. Así podemos dar lo mejor de nosotros mismos. Nuestros pensamientos y nuestra energía se centran en una sola tarea.
2: En mi trabajo tengo que estar totalmente concentrado todo el tiempo, porque soy responsable de muchas vidas humanas.
3: Es cierto que algunas personas tienen más facilidad para concentrarse que otras, pero eso no significa que nuestra capacidad de concentración se defina a los 20 años y que luego ya no podamos mejorarla.
0: Mejorar la concentración es cada vez más importante en un entorno de estímulos constantes. El estado mental ideal para ello se llama estado de flujo.
4: Cuando logras desconectar los pensamientos y te dejas llevar, entras en un estado de flujo más intenso y puedes concentrarte mejor.
5: Para mí, los momentos de flujo son muy claros. Si he ganado 3 o 4 duelos contra el delantero y siento que lo tengo bajo control.
0: ¿Se puede entrenar la concentración? ¿Qué papel desempeñan los genes? ¿Y cómo se alcanza el estado de flujo?
6: La concentración es la capacidad de ignorar otras cosas con el fin de poder enfocarse en una sola. Es el arte de filtrar todos los estímulos sensoriales que nos bombardean constantemente y dejar pasar solo aquellos que son importantes en ese momento. Me llamo Henning Beck. Soy neurocientífico y me dedico a estudiar cómo las personas piensan, aprenden y comprenden. La concentración siempre viene de dentro. Hay que estar lo suficientemente descansado y tener una planificación y una meta concreta. Es decir, la concentración siempre tiene un propósito.
1: Cuando nado me siento libre, estoy completamente conmigo misma. Eso me motiva, como por supuesto también el sueño de ganar. Quiero tener alguna vez una medalla de oro olímpica en mis manos, pero también dar lo mejor de mí misma y nadar tan rápido como pueda. Me llamo Angelina Kela, tengo 24 años y soy deportista profesional. Mi mayor logro deportivo fue el título mundial en Doha 2024 en los campeonatos mundiales en 100 metros mariposa y el cuarto lugar en los Juegos Olímpicos de París. Fue muy duro cuando vi que había quedado cuarta. En ese momento, mi mundo se derrumbó. Antes de los Juegos Olímpicos, me fijé una meta. Me dije, necesito algo que me dé fuerzas después, que me sirva de apoyo, algo que me ilusione. Así que reservé el viaje con el que siempre había soñado, a Bora Bora, la Polinesia Francesa, para ver la isla de mis sueños.
7: Es importante tomarse un descanso largo después de un ciclo de 4 años, recuperarse y luego volver a empezar el nuevo ciclo olímpico, sabiendo que hay que volver a ser muy disciplinado durante 3 años y medio. Ahora tendremos una pausa un poco más larga. Respiren profundamente 3 veces y antes de lanzarse al agua, exhalen conscientemente. Adelante. Las pausas prolongadas también tienen un efecto negativo en el cuerpo y en la forma física. Hay que volver a empezar de cero, retomar lo básico y reactivar todas las áreas, y eso lleva su tiempo. Deslícense lentamente sobre el agua. Respiren poco, manténganse rectos, relajen los hombros y apunten la yema de los dedos hacia adelante. 2 de 50 con 10 segundos de descanso, los hombros relajados.
1: Lasse es mi entrenador principal. Me apoya muchísimo. Me entrena, me da consejos técnicos, observa cómo nado bajo el agua y cronometra mis tiempos.
7: Angie, 4707.
1: Los movimientos que entrenamos son tan precisos y técnicos que, si no te concentras, no puedes ejecutarlos bien y, por lo tanto, no eres tan rápida. Es decir, si no te concentras, pierdes.
0: El lugar decisivo del cuerpo cuando nos concentramos es el cerebro. La corteza prefrontal se vuelve especialmente activa. Esta es la parte del cerebro responsable, entre otras cosas, del pensamiento planificado y el autocontrol. Nos ayuda a bloquear ciertos estímulos y a dirigir nuestra atención de forma específica. De esta forma, las neuronas de todas las partes del cerebro se comunican entre sí de forma más intensa. Esto refuerza las conexiones entre ellas y aumenta el procesamiento de la información. Se libera dopamina, un neurotransmisor vital que estimula nuestra motivación y concentración.
6: El cerebro no se concentra durante, digamos, 20 minutos seguidos para dedicarse a una sola tarea. En este momento, mientras me escuchas, tu cerebro sigue atento a otras cosas. Podría surgir algo más interesante que lo que estoy diciendo. En resumen, la concentración no se puede mantener durante un periodo de tiempo prolongado. Es prácticamente siempre un sprint corto. El cerebro corre a toda velocidad durante unos segundos o minutos hasta que llega otra distracción que tienes que suprimir activamente. Y esa supresión activa es la capacidad de concentración. Lo cual no significa que no podamos dedicarnos a un proyecto o a una tarea durante una o dos horas.
2: Durante los picos de tráfico, es decir, las fases más intensas de nuestro trabajo, lidiamos cada minuto con nuevos aviones. Un avión llega, recibe autorización para aterrizar, abandona la pista y, acto seguido, llega el siguiente y quiere aterrizar, por lo que estás hablando constantemente con al menos un avión. Me llamo Jan-Peter Konopinski, tengo 23 años y me estoy capacitando como controlador aéreo en el aeropuerto de Leipzig-Halle.
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2: Me comunico principalmente con los pilotos, a quienes doy la autorización e instrucciones sobre lo que tienen que hacer. Coordino la operación con los controladores aéreos que supervisan el espacio aéreo sobre nosotros, con el aeropuerto y también con los vehículos en tierra a través de un segundo sistema de radio.
6: La profesión de controlador aéreo es una de las más exigentes desde el punto de vista cognitivo. Es la liga de campeones del pensamiento porque lleva al límite la capacidad del cerebro.
2: Oscar es mi instructor. Se sienta a mi lado todo el tiempo mientras trabajo. Observa lo que hago y me ayuda a encontrar la mejor solución para cada situación.
9: Debido a las condiciones del tiempo, puede haber diferentes aproximaciones en diferentes pistas. Al principio, la curva de aprendizaje es muy pronunciada. Te ves bombardeado por muchas impresiones nuevas. Tienes que procesar mucha información. Lo difícil es estar atento incluso en situaciones sencillas que no requieren una solución complicada.
2: Hay quien dice que existe algo así como un gen de controlador aéreo. Esto significaría que la capacidad de concentración, la atención y la memoria son cualidades innatas y no se pueden aprender. No sé hasta qué punto eso es cierto, pero sí creo que hay que tener un cierto bagaje básico de estas cualidades.
6: Sin duda, los genes influyen en las capacidades cognitivas. Algunas personas tienen más facilidad para concentrarse que otras. Sin embargo, eso no significa que los factores ambientales no influyan. Por ejemplo, puedes tener los mejores genes, pero si te distraes constantemente, tampoco serás capaz de concentrarte de forma duradera. Y a la inversa, si eres una persona que se distrae con facilidad, pero en tu vida prestas mucha atención a trabajar de forma enfocada y concentrada, entonces también serás más capaz de hacerlo durante mucho tiempo.
2: El mayor reto para mí es cambiar bruscamente de estado. Es decir, fases en las que hay muy poco tráfico, pero de repente, en cuestión de segundos, surgen situaciones muy complejas con muchos implicados. Entonces tienes que pasar directamente de ese estado de calma a estar al 100% para resolver la situación.
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12: Switzerland, 1 Yankee Mike.
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4: Este cambio rápido, acelerar, desacelerar, implica adaptar súbitamente todo el sistema corporal a una acción rápida o a una más lenta. Eso por sí solo ya requiere una fuerza y una energía enormes. Me llamo Thomas Bashap, soy entrenador mental, y entre mis clientes se encuentran, por ejemplo, deportistas de todo tipo de disciplinas. Las rutinas siempre siguen el mismo patrón, nos dan seguridad y tranquilidad. Y cuando sentimos esa tranquilidad que nos proporciona la rutina, nuestra concentración aumenta.
1: Suelo levantarme sobre las 6 de la mañana, luego me preparo un café y como un panecillo. Siempre lo mismo. Para mí es muy importante tener esta rutina. La rutina me da mucha fuerza y me ayuda a mantener un plan diario estructurado.
0: Las rutinas actúan como un modo de ahorro energético para las cosas que hacemos una y otra vez por costumbre y que se realizan casi automáticamente. El cerebro necesita menos energía. Cuando se pone en piloto automático, el cerebro no tiene que tomar decisiones constantemente. Esto aumenta su capacidad para cosas nuevas. Ahora empieza una fase difícil. Dentro de 6 semanas se celebra la próxima competición, el campeonato alemán por equipos, y para entonces tengo que estar en forma y quiero demostrar lo que soy capaz de hacer. Ole es mi mejor amigo y compañero de entrenamiento, y con él me río muchísimo. Siempre saca lo mejor de mí y me motiva, incluso cuando no estoy de muy buen humor.
7: Angie es una persona alegre, un rayito de sol. Suele estar de muy buen humor, viaja con mucha gente, y sin embargo, cuando tiene fases de bajón, pasa exactamente lo contrario. Cuando Angie pierde su concentración, noto que está bastante agitada mentalmente y a menudo se siente abrumada por situaciones relativamente sencillas, porque su mente y su cuerpo no están en el mismo lugar.
1: Hay días en los que me meto en el agua y no soy capaz de hacer nada. Mis pensamientos están en otra parte, pero no en el deporte. Y ni siquiera consigo nadar 100 metros. Entonces me ayuda a entrar en mí misma y recurrir a una imagen que me da mucha paz. Pienso en las hojas de álamo meciéndose con el viento. Es verano y estoy tumbada en la hamaca mirando los árboles. El sol brilla a través de las hojas. Sí, ese es mi lugar favorito. Me ayuda mucho. Cuando visualizo ese lugar durante 2 o 3 minutos, luego me concentro mucho mejor. Estoy mucho más tranquila y puedo volver a enfocarme en la tarea. La visualización y el trabajo con metáforas e imágenes internas es una forma de trabajo muy extendida, incluso fuera del deporte de competición. También se utiliza con personas que sufren ansiedad, miedos, etc. Es un buen método cuando estás en situaciones de estrés.
0: Mónica Liesenfeld es mi psicóloga. Trabajamos sobre todo en temas relacionados con la psicología deportiva, es decir, cómo lidiar con los nervios y con la presión.
1: Conocí a Angie en la época en que llegaba muy nerviosa y sintiendo mucha presión a las competiciones. Con el tiempo, eso ha cambiado. También surgieron temas más personales y el TDAH, pero ha trabajado mucho consigo misma y ha logrado evolucionar.
0: Hola, Mónica.
13: Hola, Angelina.
0: Paso ya.
13: Sí, ya voy.
1: El TDAH juega un papel muy importante en mi vida, porque a menudo me da problemas. Gracias a la psicología deportiva, también he aprendido a manejarme mejor y a aceptarme tal y como soy. Y le estoy muy agradecida a Mónica por eso.
6: TDAHA son las siglas de Trastorno por Déficit de Atención e Hiperactividad. Se trata de la incapacidad de estructurar la gran cantidad de información que llega y de concentrarse. En resumen, llegan más estímulos externos y el cerebro no es capaz de priorizar adecuadamente qué cosas debe filtrar. Hay que intentar concentrarse entonces con ayuda de ciertos mecanismos.
1: Tengo una rutina muy concreta antes de una competición que me ayuda mucho. Escucho música antes de empezar. Escucho mucho a Taylor Swift o a Chappell Roan, música que me motiva y sobre todo que he escuchado miles de veces. Son canciones que me tranquilizan, me dan seguridad y suelo cantarlas, para disgusto de las demás personas que tienen que nadar conmigo, pero en ese momento no me importa, porque se trata de mi carrera y de mi rendimiento. Poco antes de la salida, entro y primero absorbo todo el ambiente para acostumbrarme a que enseguida habrá mucho ruido, a que enseguida voy a nadar y me repito todo el tiempo, puedes hacerlo, eres capaz, puedes hacerlo, eres capaz.
6: La estructura, las rutinas y los procesos regulados facilitan a todas las personas la concentración en momentos concretos.
14: Me llamo Dennis, tengo 21 años y soy de Dortmund. También me conocen como De Niño, mi nombre de jugador. Fui un gran fan de Ronaldinho y

0: Por eso me inspiré en él. Lo más difícil del FIFA es que, si quieres ser un jugador profesional de primer nivel, tienes que dominar todos los conceptos básicos. Es difícil, porque cualquier pequeño error, como seleccionar al jugador equivocado, puede llevar a un gol en contra o a que no marques, lo cual es decisivo para el resultado del partido. Para mí, esto empezó siendo solo un pasatiempo, pero luego me di cuenta de que era mejor que mis compañeros, y a los 13 años ya estaba en una agencia. A los 15 o 16 años jugué en el Hannover 96, y ahora llevo 5 años en el Borussia Dortmund.
1: Hacer algo durante un tiempo relativamente largo, con una elevada concentración, exige mucho esfuerzo. Y él no es precisamente un aficionado que se sienta frente al televisor con sus amigos a jugar un rato. Es un profesional.
0: La Bundesliga virtual fue creada por la Liga Alemana de Fútbol. En ella participan todos los equipos de la Bundesliga. Jugamos a un juego de simulación de fútbol. Antes se llamaba FIFA y ahora se llama AEFC. ¿Cómo logra sacarlo siempre?
2: Usa el joystick derecho y luego el triángulo.
0: ¿Y mantienes pulsado el triángulo?
2: Sí, pero cuando la pelota esté en el aire.
0: Pero antes lo hiciste diferente, ¿no? Mi entrenador es Alexander Steinmetz. Él también fue jugador profesional de fútbol electrónico. Formamos un equipo genial.
2: Tenemos que practicar más las jugadas a balón parado. Vamos a entrenar los corners tanto en ataque como en defensa.
0: ¿5 corners cada uno?
2: Sí, siempre alternando.
0: Tenemos que entrenar mucho. En mi caso, incluso varias horas al día.
2: Un jugador profesional de fútbol electrónico tiene que dominar un montón de cosas. Tiene que mantener la calma, tener muy buenos reflejos, ser analítico y ser capaz de ponerse en el lugar del rival. Hay que saber todas las combinaciones de teclas, que son cientos, y poder ejecutarlas en todo momento.
3: En los deportes electrónicos hay que tomar decisiones en fracciones de segundo. Por eso, los jugadores ya bajan mucho de nivel a los 20-tantos años, porque la velocidad máxima de procesamiento del cerebro se alcanza más o menos entre los 20 y los 24 años. Después, ya empieza a disminuir.
2: Buena variante, pero voy contra Van Dijk y por supuesto me gana el balón. Intenté el remate, pero no había manera.
0: Lo importante es no jugar por alto contra Van Dijk, sino contra el lateral derecho, que es más bajo. Siempre controlo a los 11 jugadores, aunque no a todos a la vez. Siempre escojo uno, pero puedo cambiar con el control y luego elegir a otro.
2: Genial.
0: Dominar las tareas múltiples es lo más importante del juego, como cuando tienes que mover al portero y defender al mismo tiempo. Por ejemplo, si ves que te van a lanzar un tiro con efecto al segundo palo, entonces tienes que ver dónde está el portero y dirigirlo hacia allá. Pero al mismo tiempo, tienes que intentar bloquear al jugador, porque no puedes garantizar que el portero vaya a atajar el tiro.
4: Lo que en el día a día llamamos multitarea es en realidad un cambio muy rápido de una tarea a otra. Y es que nuestro cerebro no está diseñado para realizar varias tareas complejas al mismo tiempo. Al alternar entre tareas, el cerebro pierde información y tiene menos capacidad para procesar y almacenar cosas nuevas. El término técnico para esto es costos del cambio, es decir, lo que pagamos por estar redirigiendo constantemente nuestra atención.
3: Una multitarea sería, por ejemplo, el intentar seguir varios programas de televisión al mismo tiempo. No puedes hacerlo, así que vas brincando de un programa a otro. Entonces, suceden dos cosas. Primero, que cuando cambias de canal, la pantalla se ve negra por un instante. Eso pasa en el cerebro porque cuando saltas de una tarea a otra, primero tienes que orientarte. No te metes de lleno en la tarea de inmediato. Y ese sería el segundo efecto. Cuando cambias al otro canal, necesitas un tiempo para saber qué está pasando allí. Siempre ocurre así cuando brincas a una nueva tarea, y ese es justo el momento en el que las personas cometen más errores porque están desconcentradas.
5: Los descansos son muy importantes para nosotros. Son más frecuentes que en otras profesiones y también duran más, simplemente porque la carga de trabajo durante los turnos es muy alta. Incluso cuando hay poco tráfico, tenemos que estar muy concentrados.
1: ¿Por qué necesitamos descansos? Porque si tenemos demasiado estrés, surgen un montón de reacciones físicas. El cuerpo nos dice, pisa un poco el freno, no vayas siempre a toda velocidad. Porque en algún momento tu sistema colapsará si siempre vas a toda marcha.
5: En mi descanso no hago nada especial. Y desde luego lo que no hago es pensar en el trabajo. Simplemente me dedico a algo completamente diferente, ya sea leer un libro o hacer ejercicio.
0: El fútbol tiene una importancia muy grande para mí. De chiquito, ya con 3 o 4 años, empecé a jugar en la cancha infantil con mi papá. Juego en el equipo del barrio de Herde, en Dortmund. Vamos en segundo lugar de la liga de distrito. En los deportes electrónicos hay mucho estrés mental y emocional. Tienes mucha presión y siempre quieres dar lo mejor. Por eso el fútbol clásico sobre césped real a veces me despeja la mente.
4: Nuestro cerebro necesita mucha energía. Aunque solo representa alrededor del 2% de la masa corporal, consume casi el 20% de la energía total. Y en cuanto hacemos un esfuerzo mental y nos concentramos, el consumo de energía aumenta aún más. Entonces se liberan las hormonas del estrés, el cortisol y la adrenalina. La adrenalina hace que estemos más atentos y concentrados. El cortisol moviliza las reservas de energía que necesitamos en ese momento. Si el esfuerzo mental se prolonga demasiado, puede causar estrés en nuestro cuerpo. Entonces pueden aparecer síntomas como tensión muscular, dolores de cabeza o agotamiento mental.
1: Las personas que hacen un gran esfuerzo físico necesitan relajarse físicamente. Deben acostarse o hacer algo que les quite la tensión. Y las personas que hacen un gran esfuerzo mental deben relajarse mentalmente. Simplemente encontrar la paz en un momento sin prisas.
6: Cuando tengo la tarde libre, a menudo me gusta arreglarme un poco. O sea, me pongo algo que no sea ropa deportiva y me voy al centro. Ir de compras es una forma genial de desconectar. Me relaja mentalmente, me pone en otro nivel y me aleja de todo el estrés diario o incluso de la natación. También me relajo entre sesiones de entrenamiento, siguiendo una pequeña rutina. Descanso, duermo, leo un poco. También evito en lo posible las redes sociales, porque eso me pone nerviosa.
3: En el día a día, los dispositivos digitales son el mayor enemigo de la concentración. Uno de los grandes cambios que han traído los medios digitales es la posibilidad de mirar y leer sin fin. Es decir, nos meten a un mundo sin un final. Antes teníamos libros que acababan en la última página y películas con una última escena. O sea, todo tenía antes un final, pero ahora ya no. Los dispositivos digitales están diseñados para ser infinitos y si nunca se acaban, nunca te dejan satisfecho.
6: Mi uso de las redes sociales todavía podría mejorar. Tiendo a dedicarles mucho tiempo. Por eso trato de ponerme un límite. 1 hora al día entre Instagram y TikTok.
3: A los humanos no se les da muy bien eso de concentrarse. Lo que sí se les da especialmente bien es el detectar nuevos estímulos del entorno y decidir si lo que está pasando es potencialmente útil para ellos.
4: Así que por naturaleza nos dejamos distraer. Y al parecer a lo largo de la historia no hemos empeorado en nuestra capacidad para concentrarnos. Sin embargo, debido al aluvio de información de los medios, consumimos cada vez más contenidos y cada vez más breves. Esto nos hace más difícil el aprender a concentrarnos en tareas de larga duración. Lo ideal sería encontrar un equilibrio entre fases de concentración cortas y largas.
3: Lo que nos ha hecho avanzar como especie es precisamente la capacidad de enfocarnos en tareas y al mismo tiempo aprovechar lo que ofrece el entorno para mejorar. Por eso se nos ocurren ideas, por eso salimos de las cuevas de la edad de piedra, por eso exploramos el universo.
6: Las últimas

0: semanas han sido todo un reto. Creo que para cualquier deportista es difícil recuperar la motivación después de los Juegos Olímpicos y volver a empezar.
1: ¿Cómo lo ves? ¿Podrías ir más rápido? ¿Hiciste 44-42? Tenemos fases de entrenamiento muy largas y luego, en competición, solo unos breves momentos en los que las atletas tienen que rendir al máximo. Es apenas un minuto y bajo mucha presión. A veces hay 500 espectadores, a veces 20.000, y una deportista tiene que ser capaz de dar lo mejor de sí misma en ese momento. En sus marcas.
2: En ese momento no hay lugar para pensamientos sobre lo que podría pasar o lo que podría ser. Eso que solemos llamar estado de flujo solo se consigue cuando no piensas activamente.
0: Cuando estoy en el agua me siento libre, como si estuviera volando. Es una sensación muy especial, difícil de describir, porque simplemente sucede. Es un momento que vives intensamente, pero también es como si todo ocurriera por sí solo. Siento que estoy en donde quiero estar, en el momento ideal.
3: Todas las personas son capaces de entrar en un estado de flujo cuando se dan cuenta de lo que logran al hacer aquello que mejor saben hacer. Y la mayoría de la gente lo conoce de su propia experiencia. Los momentos de gran productividad en los que todo sale como por sí mismo. Y ese estado es el que nos lleva al trabajo humano de máxima productividad.
4: Entro en una especie de estado de flujo, sobre todo cuando tengo que gestionar mucho tráfico. A veces, después de que ha pasado un pico de tráfico, pienso quizá que ha durado unos 10 minutos, pero cuando miro el reloj, veo que en realidad ha pasado mucho más tiempo. Hoy he venido a la ciudad de Lübeck para participar en un proyecto de investigación sobre el estado de flujo o estado de máxima concentración. Esto no es parte de mi formación, pero tengo curiosidad por saber cómo me irá en una prueba que voy a hacer.
5: El estado de flujo es un estado mental positivo, en el que estamos súper concentrados y totalmente absortos en una actividad con un grado de dificultad justo a nuestra medida. Es una experiencia gratificante. Me llamo Corina Paifa y soy profesora de Psicología del Trabajo y de las Organizaciones en la Universidad de Lübeck. El problema con la investigación sobre el estado de flujo es que es un estado subjetivo, así que solo puedo preguntar a la gente si experimentó ese estado. Pero solo podemos preguntarle justo después de una actividad, porque si lo hacemos durante la actividad, sacamos a la gente del estado de flujo. Y por eso estoy tratando de encontrar una forma de medir ese estado sin interrumpirlo, usando marcadores fisiológicos.
4: Soy un poco nervioso, pero para mí no hay nada en juego en este examen. Por eso siento sobre todo curiosidad y trato de tomármelo con tranquilidad.

0: ¿Qué pasa en el cerebro cuando entramos en el estado de flujo? La corteza prefrontal, que se encarga de la autopercepción y las acciones conscientes, se desactiva. Perdemos la noción del tiempo y nos concentramos por completo en el aquí y ahora. Al mismo tiempo, también cambian nuestras ondas cerebrales. Cuando estamos despiertos, normalmente predominan las ondas beta, que están relacionadas con la atención y el estado de alerta. Sin embargo, en el estado de flujo aparecen las ondas alfa y teta que se producen durante la relajación profunda. Estas ondas favorecen una forma de trabajar concentrada, pero a la vez relajada, que nos hace receptivos a nuevas ideas y perspectivas.
1: En el estado de flujo, las áreas del cerebro encargadas de la recompensa no están

0: ¿Listo?
1: Sí.
0: ¿Y cómo estuvo?
1: Me gustó.
0: Bien, suena como que sí estuvo en flujo.
1: Sí.
0: ¿Estuvo en flujo?
1: Yo diría que sí, al menos en la lectura. Pero en la tarea de matemáticas no lo llamaría estado de flujo. Fue demasiado irregular. Pero en la lectura, como era un texto sencillo, era más fácil entrar en un estado de concentración óptima.
0: Curiosamente, con el algoritmo vemos exactamente lo mismo. En la tarea de cálculo no detectamos ningún estado de flujo. Y en la tarea de lectura sí se detectó, pero solo a partir del segundo tercio, más o menos. Por ahora, todo esto es investigación básica en el laboratorio, pero el objetivo es poder determinar, mientras las personas trabajan, si están en estado de flujo o no. Y con eso se podrían tomar medidas para ayudar a las personas a entrar en el estado de flujo o a mantenerse en él si ya están ahí.
2: No existe una fórmula mágica para entrar en el estado de flujo, pero mucho depende de la tensión y la relajación. Mucho tiene que ver con nuestro equilibrio mental y el bienestar físico. Sin embargo, el entrenamiento mental ofrece muchas posibilidades para fomentar el estado de flujo, y cuanto más lo hayas practicado y cuanto más rápido entres en ese estado, más rápido podrás volver a él en cualquier momento. Hola.
3: Hola, soy Dennis.
2: Y yo, Thomas.
3: Con el paso de los años ya aprendí a manejar mejor la presión, pero claro, siempre se puede mejorar. Y por eso tengo curiosidad por ver si un entrenador mental me puede ayudar.
2: Quiero que llegues a un punto en el que ya no sientas presión, en el que puedas jugar con total libertad. Sentir presión no es bueno, es un sentimiento negativo. Te lo voy a mostrar, levántate. Deja el brazo firme aquí. Y cuando te diga, aguanta, yo lo empujaré hacia abajo y tú resistes lo mejor que puedas. Aguanta. Bien, el brazo está firme. Y ahora solo di la palabra miedo.
3: Miedo.
2: Aguanta. ¿Ves? Tu brazo no aguanta. Ahora di, confianza.
3: Confianza.
2: Aguanta. Ahora el brazo tiene mucha fuerza. Todo cambió en un segundo. Lo que quería demostrarte con esto es que el subconsciente es tu jefe. Él es quien controla todo en ti, y como acabas de ver, cada impulso negativo afecta tu sistema. Pero puedes contrarrestarlo enviando impulsos positivos a tu sistema para aprovechar al máximo tu potencial.
3: Así lo haré. Gracias.
2: Encantado.
3: Creo que esto me va a ayudar para que no me diga cosas negativas durante el partido, como por ejemplo, no aflojes o cosas así que la mente no puede procesar, sino que me anime con frases como, vamos, tú puedes.
2: Sin embargo, hay algo que siempre impide alcanzar el estado de flujo, y eso es el deseo obsesivo de entrar en ese estado. A menudo se oye decir que para hacer algo solo hay que quererlo. Bueno, si alguien dice eso en el deporte, por ejemplo, será un grave error. Porque si querer muy poco es malo, querer demasiado es aún peor, porque querer demasiado mantiene la tensión muscular demasiado alta y eso acarrea problemas. Por ejemplo, la motricidad fina se ve afectada, la movilidad y la velocidad se ven afectadas.
4: Llevo 6 semanas de entrenamiento. El ambiente es una locura. Hay un ruido tremendo y la piscina está que arde.
5: Para Angelina es un reto competir aquí, porque es la primera competición después de los Juegos Olímpicos. Ahora, claro, todos tienen los ojos puestos en ella como actual campeona mundial. Las cosas han cambiado. Por eso ella misma se va a poner bajo presión.
4: Mantener la concentración va a ser muy difícil para mí, porque soy muy sensible al ruido. Eso me afecta de manera especial. O sea que el reto más grande va a ser el mantener la concentración hasta el final.
6: Ellas

0: sufre de trastorno por déficit de atención con hiperactividad y eso no ayuda a concentrarse. Pero ha desarrollado estrategias para lidiar con esa situación.
1: La competitividad a este nivel es altísima. Con el entrenamiento mental puedes mejorar tus resultados. No mejoras gran cosa. Será solo un 1% o un 2%, pero basta con ser un 1% mejor que los demás para ser campeón.
2: La jornada presencial siempre es algo muy especial para nosotros. Todos los clubes de nuestra división vienen a visitarnos y jugamos unos contra otros en persona. El ambiente es mucho más tenso que en una jornada de juego en línea. Es difícil, porque normalmente entrenamos y jugamos la jornada en línea en una sala silenciosa, sin factores de distracción. Pero aquí hay público, y tienes que seguir concentrado y no dejarte distraer. Perder nunca es una opción. Siempre intentamos ganar el partido y dar el 100%.
0: Nadie necesita ese estado de flujo para sentirse bien en general en la vida. Ni hay una dependencia física. Es más bien, diría yo, un bello anhelo espiritual, algo deseable. Pero siempre debemos saber que no se puede atrapar.
3: Thank you.

0: shots fines que van.
1: Gané 2-1 y creo que tuve todo el partido bajo control. Pero después estás completamente agotado. Ni siquiera puedes hablar. Tienes que recomponerte y calmarte.
2: Este año no ganamos ninguna medalla, pero logramos mantener la categoría y el equipo sigue en la primera división. Y esta competición me ha confirmado que todavía sé nadar, que soy rápida y que no he perdido la forma, aunque haya hecho una larga pausa.
3: El objetivo para los próximos años es consolidarnos en la parte alta de la tabla y estar a la altura en las grandes competencias. No será fácil, hay que mantener el rendimiento y seguir mejorando.
2: Mi mayor deseo es ganar una medalla en los Juegos Olímpicos, algo que no logré en París, así que eso está pendiente. El mínimo de distracciones, no tantos estímulos a nuestro alrededor y un entorno en el que nos sintamos a gusto. Esos son los pilares fundamentales para concentrarnos mejor y lograr lo que nos hemos propuesto.
1: Personalmente, siempre trato de ser cada vez mejor, de no bajar la guardia. Y si logro clasificarme para el Mundial, sería genial.
4: Lo primero, claro, es conseguir la licencia. Más adelante me gustaría ser instructor, o sea, igual que Oscar, formar a futuros controladores aéreos.
2: Algunas personas se concentran mejor que otras, pero con rutinas y actuando de forma más consciente, todos podemos mejorar nuestra concentración y a veces incluso entrar en ese estado de flujo. La clave está en el equilibrio, mejorar la capacidad de concentración, pero también dejar que los pensamientos divaguen de vez en cuando, porque ambas cosas parecen ser profundamente humanas.

Tal vez no haya ningún ser capaz de concentrarse tan bien y durante tanto tiempo como el ser humano. Lo que nos ha hecho tan exitosos como especie es precisamente esta capacidad de planificar a largo plazo y concentrarnos en ello. Pero también reconocer los momentos en que hay que dejar vagar la mente. Es este equilibrio entre la concentración y la divagación lo que nos lleva a tener las mejores ideas.

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1: A partir de este 1 de abril, el uso de mascarilla en las urgencias es obligatorio. 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

0: fama del fiel escarabajo, indestructible y sencillo, se expandió en todo el mundo y perdura hasta hoy, aunque su producción... 1978. Cabe señalar que años después, tanto la marca Tatra como Bella Pareñi recibieron una indemnización por parte de la firma Volkswagen por derechos de autoría. Josef Ganz, por su parte, murió lejos, enfermo y pobre.
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3: Las 10 de la mañana y 6 minutos.
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1: ¿Cómo están? Muy buenos días. Saludarlos. Estamos viviendo ya el día jueves con aire de fin de semana. Vamos a estar hasta la hora 12 acompañándote como todos los días, haciendo esta programación para ustedes. Y por supuesto, ya viene la info, vienen los temas pedidos al más 56 971 79 507, y la compañía que hacemos para que esta mañana sea mucho más

0: banda R.E.M. Estamos haciendo la conexión sónica en día jueves. La música no para. Phil Collins,
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1: Bueno, seguimos haciendo la mañana. Nos vamos a quedar con el primer pedido acá al WhatsApp, más 56 9271 79 507. Aquí está Neil Tennant y Chris Lowe. Esto es parte de su último disco, Sonido de Estudio, en esta Conexión Sónica.

Sonido con Pet Shop Boys. Oye, les aprovecho de contar que si alguno tiene viaje a Europa, bueno, ellos en este momento se encuentran en descanso, porque ha sido una gira bastante extensa, esta gira 2026. A partir de junio, el próximo mes, se van a estar presentando el día 20 en el Benelux Festival en Taranto, Italia. Después, dos días después, o cuatro días después en realidad, van a estar en Estambul, en Turquía. Y cierran el mes de junio presentándose en Atenas, en Grecia. Esas son las tres presentaciones que tienen para junio. Y para julio van a tener también una muy cargada lista de presentaciones. Van a estar en Francia, en Inglaterra. En Francia van a estar el 1,

en Inglaterra el 4, el 7 en Italia y después el 10 y el 11 en Alemania. Y cierran julio el 23 y 25 con presentaciones en Valencia y Santander en España. Este sonido en vivo que hacen los Pet Shop Boys y que a mucha gente le gusta. Así suenan los Pet Shop Boys en vivo. ¿Lo tocamos o no lo tocamos? ¿Qué dicen ustedes? ¿Cara o sello? Ya está al aire, lo tocamos.

gracia estamos haciendo este día jueves. ¿Cómo va el jueves? ¿Cómo va la mañana? ¿Va bien? Yo voy con medio café. No sé ustedes, pero ya es como la hora del café. De hecho, recién me están preguntando, oye, ¿sabes qué? Necesito un café. Viene la contadora en camino, así que viene a hacer unos trámites, va a pasar por un café. Sí, pues somos amigos. Por eso yo los invito a que compartan conmigo un café a esta hora de la mañana. Es justo y necesario. En este jueves vamos a revisar pronóstico del tiempo. Tengo harta información, pero no tenía como algo así como preparado. Cuando me empiezan a whatsappear, como que me desoriento. Estas canciones ahora duran tan re poco. Uno toca una canción, no dura ni 2 minutos y ¡sácate! Se acabó. Pero es importante, está bueno, ¿ah? Hoy día, meteo, está bueno el tiempo está agradable. Yo salí con una parca que tengo, y la verdad es que fue como demasiado mucho, porque andaba con polerón también. Así que hoy día está como para un polerón nomás, o algo muy livianito. Digo yo, no falta el que frío lento y que va a sentir que hace frío. Ahí no puedo hacer nada. Bueno, tenemos a esta hora, vamos a partir por Concepción. Concepción solo tiene 10 grados, pero yo no sentí frío, la verdad es que no. No sé, puede ser mi temperatura corporal hoy día, ¿no? Porque hoy día puede que ahí sienta frío. Ya, 10 grados de temperatura en Concepción, la máxima para hoy será de 16 grados. Así que si usted va a venir a Concepción, le cuento que está el cielo totalmente despejado, despejadísimo. 10 grados, yo no siento frío, no sé usted. Les voy a comentar que en Santa Juana hay 11 grados de temperatura, la máxima para hoy será 18 grados a las 3 de la tarde con nubes y claros. Volvamos atrás porque no les di cómo va a estar mañana. Siempre es importante saber qué va a pasar el otro día. ¿Con qué partí? Con Concepción. Bueno, pero Concepción no es tan importante. ¿O sí? No lo sé. 11 grados de temperatura en Lota, Coronel, San Pedro de la Paz y el Golfo Aragua. Es como el promedio de temperatura. La temperatura máxima hoy será 14 grados con nubes y claros para el resto de la jornada. Así como está, va a estar el resto del día. Mañana, cielo parcial, va a estar como hoy día, cielo parcialmente nuboso, 15 y 6 grados. Sábado y domingo totalmente despejado. La verdad es que yo no veo nubes. O sea, la visión que yo tengo no es con nubes, así que yo veo el cielo despejado. Aquí dice que hay nubes. Puede ser. Tendría que mirar hacia el otro lado, del cual yo no tengo vista en este momento. Hacia la costa. Ya, entonces, sábado.

sábado y domingo en el Golfo Arauco, Coronel, Lota, el borde costero de San Pedro de la Paz. Va a estar totalmente despejado con temperaturas máximas que van a estar en los 17 grados el día sábado y una mínima de 3 grados el día domingo con 14 como máximo. El lunes parcialmente nuboso. No se avizora lluvia. Les había dicho Santa Juana, sí, les conté Santa Juana, creo que tenía, ¿no? 11 grados, sí, y mañana tienen 16 y 5. Y por último, vamos a contarles qué ocurre en la región de Ñuble, que tiene a esta hora 11 grados de temperatura. Si usted va para Chillán, le cuento que de aquí a un rato más, ya pasado el mediodía, van a tener 15 grados para llegar a una máxima a las 3 de la tarde de 17 grados con nubes y claros. Mañana parcialmente nuboso, 14 y 6. Así está el pronóstico para todos los que van a ir a la ciudad de las longanizas, a lo que es Chillán, la región ahora de Ñuble, que fue hasta un tiempo, no hace mucho tiempo, ¿qué año cambió? Ya no me acuerdo. Cuando Chillán era parte de la región del Biobío. Estoy pasado de tiempo, pero nada que hacer.

0: 36 minutos.
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3: Seguimos en Conexión Sónica. 2 horas de datos útiles y entrevistas que marcan la agenda.

A ver, les tengo una buena noticia si son tecnológicos. ¿Por qué? Porque en Chile se ha oficializado que el conector de todos los aparatos electrónicos, celulares, tablets y equipos en general, utilicen desde ahora en adelante el cargador tipo C, que es el que tengo en este momento yo cargando mi ratón inalámbrico, que llegó sin carga, se le agotó la carga. Entonces, porque teníamos los cargadores antiguos, todavía andaban por ahí un par de teléfonos con cargadores antiguos, están los iPhone, que tienen su propio cargador, ¿cierto? Y los cargadores tipo C. Y la verdad es que complicaba mucho porque hay en el mercado múltiples tipos de cargadores y conectores. Por lo tanto, el subsecretario de Economía, Carl Franz Koller, explicó que la implementación de este estándar va a permitir a las personas usar un mismo cargador para distintos dispositivos, contribuyendo al ahorro en los hogares y a la reducción de residuos electrónicos. Solo basta que miren el cajón del escritorio o donde guarden los cachivaches, los cachureos, y por ahí estoy seguro que tienen alguna cajita con una colección de cargadores de múltiples entradas. Y eso es basura electrónica. Con esta decisión, Chile se suma a la tendencia impulsada previamente por la Unión Europea y adopta el estándar definido por la Comisión Electrónica Internacional, IEC, utilizada actualmente por los principales fabricantes tecnológicos a nivel global. Así que, de ahora en adelante, incluyendo los iPhone, en Chile a lo menos, vamos a ver cuál es la respuesta de iPhone, se va a estandarizar el uso del cargador C. Estamos haciendo junto a ustedes esta mañana de día jueves. Nos vamos a quedar con Madonna, pero de la presentación en vivo junto a Sabrina Carpenter, Like a Prayer.

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1: Así estamos haciendo la mañana en la radio. Son las 10:52. Vamos a revisar solicitados. Me pidieron a Milk. Esta es la primera versión, ¿eh? Porque tiene dos. Esta es como la versión original. Después hay una con David Guetta, si no me equivoco. Es la otra que estamos pasando. Milk sonando en el aire. Just the way you are.

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1: Las 10 de la mañana y 59 minutos.

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1: Seguimos haciendo la Conexión Sónica, 11 de la mañana con 11 minutos. Les quiero contar que nos vienen buenas noticias por parte de Netflix. Si usted usa televisores, ¿tiene Smart TV?
2: Sí.
1: Tiene Smart TV. Bueno, le voy a contar que vamos a ver dónde está la lista, porque esta noticia está como media incompleta, porque habla de lo que va a pasar, pero yo le vamos a preguntarle al chat GPT o GPT a ver si me entrega el listado, porque no lo tengo. Pero ya les voy a contar por qué. La noticia dice así, que Netflix va a dejar de funcionar en varios Smart TV y además en celulares este viernes 15 de mayo. ¿Cómo está tu televisor Smart TV? ¿Desde ahora? ¿Está recién? De Navidad. Es 2025. Ahí está nuevito todavía. Entonces, yo les cuento que Netflix va a dejar entonces de funcionar en algunos Smart TV y celulares antiguos. Desde el 15 de mayo, o sea, este viernes, Netflix va a dejar de estar disponible en distintos modelos de Smart TV, televisores y teléfonos antiguos, que ya no cuentan con el soporte técnico necesario para la aplicación. La medida afectará principalmente a dispositivos fabricados. Atención, si usted compró entre el año 2014 y 2015... y celulares que ya no puedan actualizarse a versiones recientes de iOS o Android, está en problemas. Así que vaya sacando la cuenta. Del 2014 y 2015, si usted compró el televisor en esa fecha más o menos, y el celular en esa fecha, lo que pasa es que la versión, tanto de iOS como de Android, ya no va a correr, no va a funcionar. Según explicó la compañía, la decisión responde a motivos técnicos vinculados al desarrollo de nuevas funciones y mejoras de seguridad y rendimiento. Los equipos más antiguos presentan limitaciones de hardware, o sea, de los fierros, y sistemas operativos que ya no reciben actualizaciones de sus fabricantes. Además, Netflix busca priorizar herramientas más modernas como la reproducción avanzada, los perfiles múltiples, los videojuegos integrados y el nuevo formato de clips verticales incorporados recientemente a la plataforma. Les cuento, yo en la casa de mis padres hay un televisor de 42 pulgadas. Y ya comenzó, ya le dije, porque me decía, ¿por qué no se puede ver tal cosa? Lo que pasa es que las aplicaciones, de hecho, utilizo algunas aplicaciones de IPTV, donde cargan listas de televisión digital, de televisión sobre internet, y muestra todo, la carátula del canal, los canales y todo. Y cuando uno le aprieta play para que se reproduzcan, lo primero que me dice ahora, antes funcionaba, soporte de extensión que no corre, o sea, la versión que se está utilizando ya no es compatible con lo que se está emitiendo, y ahí no hay nada que hacer, porque estuve revisando esto era un televisor Samsung, y estuve revisando los players y todo lo que tiene que ver, y el televisor ya creo que tiene la última actualización 2025. No hay como una actualización mucho más nueva. Por lo tanto, lo más seguro es que si tú tienes un televisor en tu casa y estos televisores comienzan, o tú te das cuenta que tiene una actualización, por ejemplo, el 2024, 2025, y tú te vas a la opción de actualizar software y te dice que la última que tiene es la que corresponde, quiere decir que tu televisor va ya en miras de quedar obsoleto. Mira, le coloqué acá, le puse a buscar respecto a lo que habla justamente Netflix, y aquí me puso las marcas, las que podrían quedar fuera de funcionamiento. Claro, son los televisores entre el 2014 y el 2015, o que ya no puedan actualizar el sistema operativo, que es lo que les estoy comentando yo, que hay algunos que ya no se están actualizando.

los en iOS, los Apple TV, la primera, segunda y tercera generación. En Samsung, la serie EOS Smart TV y algunos modelos fabricados antes del 2015. Sony, la serie Bravia, tanto KDL, XBR, W955. Los LG, los Panasonic, el listado es grande. También los celulares, los iPhone 6, 6 Plus, 6S, 6S Plus, iPhone SE primera generación. Y en Android, los Samsung Galaxy S5, el LG G4 y el Sony Xperia M4 Aqua. Y el Motorola X, Moto X. Esos son algunos de los que van a quedar obsoletos. Así que, si usted tiene un televisor, ¿de cuándo tiene usted, contadora, televisor? ¿Se acuerda del año que lo compró, no? Ah, ella no ve tele. Ella no escucho nada. Estoy sordo, ¿no? Con los audífonos. Ya vamos a seguir mejor. Si usted tiene un televisor del 2014-2015, ya sabe cuál es el problema. Si deja de ver, ayer me... Yo entiendo que no todos saben cómo se pronuncia, ¿no? Me escuché a unas personas. ¿Y tú tenías Netflix? Sí, yo también tengo Netflix. Tenían Netflix, esa es una aplicación nueva. Netflix. Ella, la Netflix. Ya, vamos a la música. Seguimos haciendo la mañana. ¿A cuánto no le ha pasado? ¿Okay? ¿Para qué se ríen de no saberlo pronunciar? Pronunciar. No pronuncian bien ahí el Netflix. Ya. Vamos a seguir, nos vamos a quedar con Armin Van Buuren. Seguimos haciendo la mañana acá en la radio. Estamos junto a ustedes en esta conexión sónica.

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1: Seguimos haciendo la radio, son las 11:26. Estamos compartiendo este día jueves con aires de día, ya sintiéndose el fin de semana. Y como saben ustedes, el fin de semana también tenemos para ustedes la opción de Supersonic in the Mix, que es para acompañar con la música más nueva que suena en la radio. Y después tenemos Estación Discoteca a partir de la hora cero hasta las 6 de la mañana. Bueno, ¿qué pasa con el subsidio al gas licuado? Finalmente lo que se va a entregar es un cupón por 27.000 pesos. Los puntos claves del aporte que va a beneficiar a 7.7 millones de hogares. El gobierno entregó nuevos detalles del subsidio al gas licuado, un beneficio extraordinario que busca ayudar a los hogares más vulnerables durante el invierno y que va a alcanzar a cerca de 7.7 millones de familias en todo el país. El aporte va a consistir en un vale exclusivo para comprar un valor de gas de 15 kilos y podrá cobrarse mediante Banco Estado, ya sea de forma digital o presencial. Estaba justamente yo hablando ayer, no sé si vos lo había leído, en realidad me pierdo entre lo que hablo al aire y lo que yo leo para mí. El único requisito que hay que tener de este subsidio al gas es que hay que estar, que el grupo familiar debe estar y pertenecer al 80% más vulnerable del registro social de hogares. Así que tienen que entrar a la ventanilla única, ¿cierto?, del registro social de hogares con la clave única y ver en qué tramo están. Durante los próximos días seguramente ya se va a entregar la información. Entre ellas, aquí ya hay un adelanto, que van a haber tres modalidades para obtener el voucher, para poder canjear básicamente este gas, el balón de gas, que es a través de la aplicación de la cuenta RUT, de la aplicación RUT Pay, o ir directamente de manera presencial a la caja vecina. En las aplicaciones va a aparecer un vale electrónico. Quienes no usen herramientas digitales podrán retirar un cupón físico en la caja vecina. Así que ingrese, pueden mirar si ustedes están dentro del registro social de hogares y pertenecen al 80% más vulnerable. Van a poder descargar este cupón, ya lo saben, si no tienen o no saben usar la aplicación de la cuenta RUT o RUT Pay, pueden acercarse a una caja vecina, la más cercana que tengan, y sabiendo ya de que están dentro del 80% más vulnerable, van a tener este vale electrónico. Ahí les van a entregar un vale, un cupón físico. Plazos y compatibilidad. Esto comienza, la entrega de este vale, el 21 de junio y va a ser válido para todo el invierno. Se va a entregar una vez por grupo familiar. Este aporte es compatible con otros cupones o ayudas municipales. O sea, esto no anula otra cosa que esté recibiendo por parte, por ejemplo, de la municipalidad. Así que ya lo saben. A partir entonces del día 21 de junio, pueden retirar este vale de manera presencial en la caja vecina o lo pueden descargar de manera digital utilizando la aplicación de la cuenta RUT y de la aplicación RUT Pay. Así que ya lo saben. Ahí está la información. 21 de junio comienza la entrega de los vales. Lo único que tiene que hacer es asegurarse para que no tenga problemas a la hora de ir a hacer el trámite, si es que lo tiene que hacer en la caja vecina, de que efectivamente esté en el tramo del 80% más vulnerable dentro del registro social de hogares. Estamos haciendo junto a ustedes la Conexión Sónica. 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
1: Vamos a hacer la pausa y venimos para comenzar a vivir los últimos minutos ya. Estaba entretenido, estamos trabajando para ustedes. Así que hacemos pausa y venimos.
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2: Las 11 de la mañana y 36 minutos.

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seguimos haciendo la mañana todavía, nos queda algo, 11:44. Les quiero contar que Meta va a habilitar que los padres lean el WhatsApp y redes sociales de sus hijos con inteligencia artificial. Pongan mucha atención. La empresa Meta anunció una nueva herramienta de control parental para supervisar cómo los adolescentes están interactuando o interactúan con inteligencia artificial en sus plataformas como Facebook, Instagram y WhatsApp. La función va a estar disponible en una pestaña llamada Información, Insights, dentro del apartado de supervisión parental. Desde allí, los adultos podrán ver un resumen semanal de las interacciones de los menores con la inteligencia artificial. ¿Qué información se va a mostrar? No incluirá mensajes completos, pero sí va a mostrar categorías de temas consultados como estilo de vida, salud física y mental, educación, entretenimiento, viajes y alimentación. La herramienta estará disponible en versión móvil y web y solo podrá utilizarse en cuentas con supervisión parental activa. Cabe recordar que estas plataformas permiten el acceso a usuarios desde los 13 años. El objetivo es ofrecer una visión general del uso sin invadir completamente la privacidad de los adolescentes. Así que ahora van a tener la posibilidad ustedes de saber qué herramientas de inteligencia artificial y qué están consultando sus hijos. Estamos haciendo lo que nos queda de esta mañana acá en la radio. Seguimos haciendo la conexión sónica.

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1: Ya. Vamos a revisar pedidos que quedaron en el tintero. Canciones que llegan al más 56 9271 79507. Me habían pedido algo curiosamente del grupo Chic, el clásico Let's Freak, que lo vamos a tocar en un momento más. Y también tenía, a ver si lo alcanzamos, ese cine 4. Chuta, estamos como super vetados. Ya, y vamos a tocar el de Queen, que también piden algo de Queen. A ver si lo tengo acá, en esta carpeta Queen. Si está acá, aquí, ya. Bueno, yo comienzo a despedirme. Gracias por haber estado ahí, y yo una vez más les agradezco la sintonía de estar cada día junto a nosotros, acompañándose de Supersónica. La idea es que hagamos esta mañana y todos los días, ¿cierto? De una manera más relajada, con noticias más livianas, que escuchemos buenas canciones y que nos acompañemos. Esa es la idea de estar acá a través de la 95.5 señal aire, y a través de www.supersonicafm.cl y también en m3u.cl, donde estamos con la señal de Supersónica TV, que ha estado con el programa de la radio ahora y que retoma su programación dentro de un momento más. Vuelve a los videos y todo lo que tenemos a través de la frecuencia del canal. Así que un gustazo, un abrazo para todos y todas. Gracias por haber estado durante este día jueves. No se olviden, a las 14 horas, como cada jueves, hacemos Voces del Ecosistema. Van a venir dos startups nuevas que van a estar presentes con los amigos del ecosistema y que nos van a contar novedades respecto a cómo están funcionando. Y también dentro ya de la próxima semana vamos a estar ya de manera mucho más estable con nuestro espacio de emprendimiento, también el espacio de turismo y otras sorpresas más que vamos a traer para ustedes. Así que atento el lupo, que en una de esas también podría ser parte de venir acá a contarnos sobre lo que haces a la radio. ¿Tienes alguna empresa? ¿Estás innovando en algo? Bueno, no sé, las puertas van a estar abiertas, solamente tenemos que coordinar internamente, y en una de esas puedes estar acá conversando en los estudios de Supersónica. Saludos a todos, gracias gente, saludos desde el Golfo de Arauca, San Pedro de la Paz, y a toda la gente del mundo mundial que nos escucha a través del streaming. Y pronto nos van a ver también. Ya, con el grupo Chic comenzamos a despedirnos y luego nos quedamos con Queen.

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0: Las 14 horas y 3 minutos.
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3: Hola, ¿qué tal? ¿Cómo están? Tengan todos una muy buena tarde, siendo las 2:04 de este jueves 14. Iniciamos un nuevo capítulo de Voces del Ecosistema. Tenemos invitados, estuvimos participando además de distintas actividades ayer justamente en el lanzamiento de Startup BioBio, generación, la quinta generación, y a partir de eso igual es el contenido que vamos a tener hoy día. Tuvimos una tremenda entrevistada, vamos a conversar con Estrella Gómez de la startup Black Folder. Pero antes quisiera saludar cordialmente a Gal, presidente del ecosistema que siempre nos acompaña, Gonzalo del Río. Gonzalo, ¿cómo estás? Qué bueno. Excelente. Bueno, lo primero es saber, Estrella, ¿cómo estás tú? Cuéntanos un poquito cómo ha sido este primer inicio, este primer trimestre de 2026, cómo has proyectado un poco esta startups que se llama Black Folder y también un poquito tu participación en esta generación de Startup BioBio.
4: Bueno, y les comento, esto comenzó en realidad hace 7 años, principalmente buscando soluciones para la región del BioBio, más que el sistema nacional. Y finalmente, ¿cómo llegamos a Startup BioBio? Esto aceleró desde ya noviembre y diciembre del año pasado hasta la fecha, y en eso ya empezamos a escalar y empezamos a ver el famoso product market fit que se le llama en Startup BioBio, que es que el mercado lo necesita sí o sí. ¿Por qué? Para entenderlo más simple, tenemos sistemas de nodos que son problemas financieros, legales, comerciales y operativos, que tiene una latencia, un desfase de tiempo de un departamento con otro en las empresas. Y ese desfase es como conducir un vehículo, pero que tú vas a 100 kilómetros por hora o más, pero siempre mirando el retrovisor porque no tiene la información o la pista completa para poder avanzar. Y en esto que logramos, empezamos a reducir problemas financieros ya en áreas de inmobiliaria, madera, empresas financieras, firmas de abogados, clínicas dentales. Y en esto empezamos a ver que coincidía con varias industrias a la vez. Después de eso lo ofrecimos a gremios y los gremios nos dijeron, oye, ¿sabes qué? Sí, se necesita. Y ahí dijimos, ya, esto finalmente es una startup, estamos escalando muy rápido. Y finalmente dijimos, necesitamos un programa para que nos ayude en este caso en el auto, que pernos apretar para que el despegue para Nueva York y Silicon Valley sea de una sola vez sin problema. Pero eso no es solamente lo importante, que el día de mañana o el equipo nos vamos a morir, esto va a pasar. Pero ¿qué dejamos para la región? Lo mucho que a mí me quedó, que hace casi un año me ocurrió un accidente, me tardé meses en poder volver a caminar, y eso sí o sí me obligó a automatizar la empresa. Y el decir mañana, si me pasa algo mañana, ¿a quién se lo dejé para la generación que viene? Ya sea a mi hijo, a todas las personas que vienen detrás de nosotros o con nosotros. Entonces, finalmente, lo que ahora estamos haciendo es, el algoritmo de esta startup que se apruebe este año por Endeavor va a quedar para Startup Kids, que son los programas para niños y adolescentes ya para todo el futuro que se viene. Y eso es lo que debemos hacer ya con un plan gubernamental o mucho más allá, porque sí, puede ganarse dinero con la startup, podemos tener inversiones, todo eso suena súper bonito, pero ¿qué dejamos para los que vienen? Tenemos que abrirle la alfombra roja para muchos talentos que están en Cañete, Ñuble, Quintero, Arauco, Chiloé, que finalmente son talentos sólidos, que no tienen la opción de entrar a Valley porque no pasaron por la burocracia muchas veces de proceso o capitales, que no supieron cómo postular. Y finalmente nosotros ser ese puente directo de decir, bien, estamos con industria, estamos con gremios, pero también estamos viendo talentos que no se pueden perder de la zona sur de Chile. Y eso no es todo. Nos dimos cuenta

0: que muchos clientes de acá y de otras regiones de la zona sur ya están trabajando bajo las normativas o el sistema de Silicon Valley con esa tecnología que está allá. Pero nadie une el puente. Ejemplo, la Notco, Corner Shop, Buca, sin desmerecer a los a las startups antiguinas, todas serían de Santiago. Nosotros queremos ser la primera startup que pone la bandera de Cañete, Ñuble, Chiloé y Concepción, sobre todo, en Silicon Valley para hacer el puente directo. Ese es el valor que nosotros estamos buscando, con lo que queremos hacer las cosas bien con Endeavor, sobre todo, quien nos apoyan y también, por supuesto, también acá, principalmente, antes de partir toda esta entrevista, gracias por este espacio y también por los consejos que me han dado últimamente ustedes y sobre todo también a Gonzalo, de que si no existiera este sistema de ecosistema para principalmente nosotros saber qué necesita la región, finalmente estaríamos haciendo con el ego de que nuestra startup es la mejor, pero eso no es lo importante. Es qué es lo que necesita la región y cómo nosotros podemos aportar desde el conocimiento para eso. Así que eso.
1: Y justamente tomando el último que tú comentas, sería bueno que cómo el ecosistema, cómo te incorporaste al ecosistema, qué has visto de valor en el ecosistema que te ha ido ayudando en el desarrollo de este proyecto, que entiendo ha ido cambiando, ¿cierto? Como ha ido pivoteando.
0: Sí.
1: Porque cuando me acuerdo cuando te conocí, tú hablabas mucho de marketing, ¿cierto? Entonces, cuéntanos un poco, porque eso es bueno, muy bueno cómo los emprendedores cambian sus proyectos, pero siempre de la mano del mercado, escuchando a sus clientes, viendo propuestas de valor. Entonces, ¿cómo ha sido ese camino de cambio, pivoteo y cómo el ecosistema te ha aportado?
0: Primero que todo, quiero decir algo ahí a cualquier persona que nos esté escuchando en este momento, que innovación e impacto no es un software carísimo, ni tampoco es inventar la rueda de nuevo. Innovación e impacto es ver la necesidad que hay en una región, en una zona, y ver con algo simple, un producto mínimo con el que los podemos ayudar. Eso es lo más importante. ¿Y cómo partimos? En marketing, vimos que hay muchas áreas de dentro de las primeras empresas que yo tuve, una fue una agencia de publicidad, la segunda fue una empresa de marketing con una consultora, y luego ahora salió la startup que une todas en una. ¿Por qué? Es bueno hacer publicidad, pero sin finanzas, sin saber cuál es tu producto que te trae dinero a través de las redes sociales, eso ya pasa a ser marketing, pero con operativo. Después nos dimos cuenta que puedes tener una muy buena publicidad, pero si tu patente o tu marca no está registrada, pueden tomar esa publicidad y tú no puedes pedir nada. Hay problemas legales. Y también puedes tener muy buena red social, pero si no tienes cómo vender, hay un problema financiero. Dijimos, hagamos un sistema solo para que la persona que entre tiene un problema y le damos un 360 de cómo solucionar ese problema, pero en poco tiempo. ¿Por qué? Muchas otras empresas cobran carísimo meses a los clientes con darle cuánto, un café en un cierto lugar, y no le entregan un informe, no le entregan proceso, y la persona que se queda cuando sea para la casa, cuando quiere pensar, y un día está un fin de semana con sus hijos, no quiere estar en el computador y está con la idea ahí. Y a esto voy. Finalmente, empezamos así como marketing, ahora se aceleró para la startup, pero aquí lo más importante es que hay algo que también tengo que hablar acá, que es muy importante que el CEO de una empresa trabaje mucho el ego y escuchar más a lo que necesitan los demás. Uno puede tener ideas muy buenas, pero si esa idea no está apoyando al ecosistema, a la región, no sirve absolutamente de nada. Te puedes ir a Silicon Valley solo. Pero ¿y a quién ayudaste en el camino? Y después cuando tú te vas, ¿a quién dejaste la oportunidad para que ingrese sin ti? Entonces, en eso, ¿en qué nos...? Primero, yo entré a ecosistema por una persona también que yo conocía y me dijo, Estrella, anda, es bueno. Principalmente Gonzalo y Gabriel, es porque muchas veces uno siente que está loco con la idea y cuando entras al ecosistema sientes ese abrazo de todas las personas y te dicen, ¿sabes qué? Tu idea es buena, está impactando a la región, se puede hacer esto, y sobre todo también con eso estamos al día de ver cuáles son las necesidades que necesita la región del Biobío. Y a través de eso es donde nosotros, ok, esto necesitan y nosotros ahí entramos. Es finalmente encontrar el mercado y la solución, y no que mi solución es mejor ignorando al mercado. Y el mercado es la región sobre todo. Y ahí entro con la otra parte, porque ahora entramos con el tema del ecosistema Biobío y empezamos a mirar también a desarrollar Biobío para tener las dos partes críticas de decirnos qué es lo que se necesita hoy en día, si no son puntos ciegos solamente.
2: Estamos con Estrella Gómez de Black Folder. Participa ya seleccionada de Startup Bio Bio, la quinta generación, que parte ahora todo un proceso, todo un programa. Cuéntanos un poco de eso también, Estrella. ¿Cuál fue tu motivación de participar en este

0: este programa, cuáles son las expectativas también que tienes, y tomándome un poco también de lo que nos estabas comentando, si nos puedes explicar, por ejemplo, en el caso de que nosotros fuéramos un potencial cliente en específico, ¿qué ayuda nosotros podríamos obtener de Black Folder? Aparte de lo que tú mencionabas respecto a esa conciencia en torno a las generaciones que vienen y también a un poco pavimentar el camino para este objetivo que es Silicon Valley.
1: Ya. Primero, la perseverancia lo es todo. Hace 4 años como equipo quisimos entrar en algún programa startup. Esto nosotros lo venimos planificando ya hace años. Pero primero dijimos, si queremos entrar a un programa así, tenemos que soportar de que cuando ecosistema BioBio, cuando desarrolla BioBio, cuando IRADE, o cuando los gremios nos digan, o cuando Endeavor nos diga, ¿sabes qué? Este avión, desármalo, ponle esta silla, ponle esto otro. Nosotros tenemos que tener un programa tan robusto que tengamos que soportar eso sin sentirnos mal, porque es parte de sacar una pieza y poner otra. Trabajar eso nos tomó 7 años. Y eso es lo que hace que hoy en día cualquier construcción del entorno no desarme la esencia del negocio, ¿ya? Y ahora cuando entramos a Startup BioBio, muchos de los que estuvieron con nosotros 7 años nos dijeron, ok, ahora mi parte operativa ya está acá, pero cuentan con nosotros como la otra parte del equipo, y ahora el otro equipo también se sumó. Y bueno, ahora ya tenemos 30 especialistas con nosotros que trabajan las áreas. Y ahora vamos a lo que dices tú, Gabriel. Lo maravilloso de este programa es que, aunque suene extraño, son 535 soluciones para múltiples tipos de proyectos. Es un algoritmo de 6 pasos que pueden funcionar desde, tenemos, por ejemplo, clientes que son desde barra de proteína hasta gremios que ven área de la madera. Entonces, finalmente ahí es, tú me dices, Estrella, tengo un problema de comunicación, tenemos un plan para comunicación. Gonzalo me puede decir, Estrella, tenemos un sistema de un problema de comunicación que sea transnacional, se puede solucionar también con procesos. Básicamente es procesos y control, y cómo bajamos la demora de una voz con la otra para funcionar como una sola. Son soluciones que tenemos ya automatizadas con y sin IA, pero obviamente esto ayuda a que las personas dejen de perder dinero y oportunidad de potenciar sus marcas. Eso es, nosotros hemos bajado pérdidas de 7 a 460 millones cada 2 semanas a distintos tipos de industria, netamente por tomar las soluciones correctas y detectar el problema antes que se convierta en un error financiero gigante. Eso es más que nada lo que hacemos, y también ahí ahora estamos en trabajo, justamente porque nos ha pasado que los pitch, a veces el tecnicismo aleja un poco a la persona para que entienda de qué trata. Bueno, ahora contratamos un advisory board, que es un asesor en sí comunicacional, que nos está ayudando netamente para llegar al público en general y lo puedan entender de una forma mucho más fácil y que no sienten chuta. Si es muy lejano, no hay espacio para mí, cuando en realidad hay un tema para la región. Y cuando nos preguntan, ¿y para qué industria estás, Estrella? En realidad nosotros no vamos por sector industrial, vamos por ciertos porcentajes que mueven más el PIB en áreas de impacto. Prácticamente son industrias, o el Tier 1 que se le llama, que son gerencias de operaciones, finanzas de las otras empresas, para ver cómo una empresa con otra pueden conectar en la región o salir de la región, y eso sí o sí ayuda en la economía. Porque finalmente acá el fin más importante, yo creo, de toda startup, de toda empresa que ingresa al ecosistema, tiene que sacarse la mentalidad de su producto para él. Tiene que pensar también en el problema regional financiero que hay hoy en día, el tema también de escolaridad, de educación, y cómo desde esa área de la startup podemos ayudar para la región en general y para el futuro que se viene. Entonces, estamos en el presente hoy con Black Folder, con los pies en la tierra, pero finalmente cuando esto crezca, ya no importamos nosotros, importan los que vienen también. Es lo más importante.
2: Oye, ¿y actualmente tienen clientes como la startup en sí misma?
1: Sí, de hecho ahora... Ahora estamos con el famoso que se le llaman Happy Problem, que bueno, Corfo también nos dijo lo mismo, que es que, y fue una de las cosas que ayer yo también consulté, y la razón por la cual estamos en este programa. Nadie está en este programa porque esté todo súper bien, que eso es imposible. Estamos con el tema de gestión de equipo. Estamos, equipo se agranda, equipo se reduce rápidamente, y la otra parte es crecimiento de venta exponencial. Pero es súper lindo vender, pero finalmente lo que te entrega el prestigio y la responsabilidad es mantener a largo plazo el cliente, y también lo otro es los sellos de calidad, porque ahora estamos integrando una parte de las normativas ISO nuestra startup, y ahí estamos con esa parte completa.

0: pareja, que ahí estamos escuchando las tres áreas de Endeavor, de ecosistema también, o de gremios, que nos están diciendo qué sacar del motor en sí y cómo ajustarlo. Porque una cosa es tenerlo acá, Gonzalo, para el Biobío, pero lo más importante es estar a la altura de la región y estar a la altura de Silicon para hacerlo uno solo. Y eso es bastante trabajo, y sobre todo la parte operativa, de equipo, exigencias también, tanto de la región como de las empresas hacia nosotros. Entonces, finalmente, ustedes son la parte crítica más importante para nosotros, más que nosotros solamente salir a vender. Es súper bueno tener un problema, el happy problem, pero también hay que tener una responsabilidad más allá de ese problema, que es que tenemos que mejorar. Y pues uno siempre está abierto a todos consejos o cosas que nos puedan decir, porque es lo más importante.
1: Estrella, este programa Startup Bio Bio, creo que en una de sus etapas, incluye un viaje a Estados Unidos. Sí. Pero creo que no es para todos, es como la selección de la selección.
0: Ajá.
1: Y pueden alcanzar este viaje, en donde hay distintas acciones como relacionamiento con otras startups, potenciales acceso a venture capital, a coordinación y también a algunas orientaciones de emprendedores y de especialistas en Estados Unidos. Esto lo están viendo también por ese lado. Cuéntenos un poco respecto, cuando tú mencionas esta cercanía con Silicon Valley, o que ustedes quieren como generar un camino de conexión más directo, cuéntenos un poco si esto es parte de eso y cómo lo están haciendo al mismo tiempo.
0: Ahí principalmente, bueno, mucho de lo que tenemos hoy es el, como se dice, nada existe en la noche y en la mañana. Hoy en día está en una startup Biobío, pero esto es un trabajo que ya comenzó a los 7 años, cuando parte mi equipo y yo, comenzamos ya con profesores, con viajes a los encuentros también regionales o nacionales o internacionales, y empezamos a tomar parte del equipo. Nosotros la mayoría son senior, que bueno, son o ex gerentes de otras empresas que ya han manejado varias áreas más complejas. De hecho, yo soy una de las más jóvenes de mi empresa hoy en día, y esto nos ayudó a de que nos empezaron a hacer el puente directo con Estados Unidos. Y obviamente ahora el puente va para Silicon. Ahora, si bien Endeavor, nosotros desde el momento uno estamos apostando que somos el unicornio negro que están buscando, de que esto sí es disruptivo para la región, va a ser lo mejor y tenemos que hacer lo mejor por la responsabilidad para la región. Y aparte de eso, ir, ok, vamos con Endeavor en octubre a Miami y a Nueva York. De hecho, ya ahora estamos haciendo el trámite para abrir la oficina en Manhattan y Delaware paralelo a este programa. Y por otro lado, ya octubre Estados Unidos con Nueva York, y ya en abril del próximo año Silicon. Pero no solamente eso, tenemos que parte de las personas que nosotros tenemos ahora, que están con nosotros en la mención de Startup Bio y Bio, que son los otros 30, también hacer puente con ellos en eso. O sea, finalmente es ir todos juntos, para porque vamos a representar a Chile, vamos a representar a la región del Bio Bio, y eso es lo más importante. No, de hecho, a nosotros nos pasó un caso, les pongo algo medio personal, pero ocurrió hace un mes. Una persona que estuvo en mi equipo le negó la posibilidad a una chica de Cañete, que invirtió para hacer un viaje a Estados Unidos en Manhattan, después que nosotros abrimos una oficina allá. Y la cosa es que, en esto, cuando yo me entero que una de las personas de mi equipo le negó la posibilidad a esta chica que pagó el viaje, hizo todo, y en Estados Unidos es tan agresivo la forma de negociar, necesitas una mesa y una firma de un contrato ahí mismo en el minuto, que cuando se lo negó, yo despedí a esta persona. ¿Por qué? Porque le dije, tú no estás matando a la persona, estás matando a Ñuble, estás matando a Cañete, estás matando a otras regiones. Entonces, eso es, estamos en este camino que le dices tú, vamos con la mano Startup Bio Bio, pero también vamos de la mano con los mejores de la región, para que también ellos tengan las puertas abiertas en conjunto con Startup Bio Bio. Finalmente, y ahora también lo más importante es, uno puede tener un plan por fuera, Gabriel, pero te pongo un ejemplo. Uno de las principales problemas que nosotros tuvimos para comenzar con toda esta travesía hacia Estados Unidos es que, aunque hemos contratado dentro de las mejores firmas, por ejemplo, en temas legales para ver procesos en Delaware, te digo, ayer mismo me encontré con una persona que es un CEO de una startup que está en Startup Bio Bio, y en 20 minutos me pudo resolver el problema que nosotros ya estamos llevando hace meses para abrir una parte en Delaware. Entonces, a eso voy, Gabriel. ¿Por qué? Porque este ecosistema de Startup Bio Bio, el ecosistema también de Bio Bio, nos entrega el enlace de personas que ya están al mismo nivel de evolución que otras áreas de Chile todavía.

0: no lo están operando. Aunque sean industrias muy grandes, aunque sean muy buenas las empresas, como no está el pensamiento de innovación y startup, se quedan más en la burocracia que una persona que tenga una startup y te diga, tienes un problema, yo tengo la solución y tanto, y lo hacemos así. A eso voy. Entonces ahí Startup Bio Bio también nos ayuda mucho a este ecosistema, que finalmente es para que todos vayamos y el avión despegue rápido, pero en la turbulencia tengamos el aguante con las personas correctas. Es eso. Y también obviamente agradecer la oportunidad que se da, si bien no es fácil, obviamente es una oportunidad, que es un programa muy completo, el apoyo es incondicional, nosotros mismos hablamos en el grupo WhatsApp, siempre con buena disposición a escucharnos también. Y bueno, paralelo ahora que estamos también tomando la experiencia con Startup Chile, ocurre que es mucho más distanciado o mucho más burocrático entre las áreas, en vez de actuar todos como uno solo, como ese abrazo que a diferencia de ese abrazo que sentimos acá con Startup BioBio. Entonces va en eso.
1: Mira, qué interesante, que muy buena también la iniciativa que han tenido ustedes en también participar y ver en este programa una oportunidad real para poder justamente ir avanzando de manera paralela a sus propios objetivos, pero que sin duda puede tener un impacto en la empresa y también en los potenciales clientes a los cuales ustedes están apostando. Cuéntanos un poquito, Estrella, ustedes están operando en términos de su segmento de cliente en la región, a nivel nacional. Comentaste que ya tienen potenciales clientes también fuera. Detállenos un poquito de eso también, porque las personas que nos están escuchando, me imagino, de todo, muy transversal, tienen que haber también empresarios, startuperos, que estén pensando también en realizar, ¿por qué no?, su primera venta en el extranjero. Cuéntenos un poco más esa experiencia, ¿cómo lo están haciendo?
0: Bueno, primero, a cualquier persona que nos esté escuchando, tiene que pensar de que no hay techo de vidrio. Hay una cosa que se le llama en el Valle de la Muerte, que es meter los pies en el barro, hacer la llamada aunque estés tiritando y cerrar con eso. ¿Cómo fue ahí? Bueno, nosotros empezamos principalmente con clientes de la región. Después empezamos a abrir nuestras operaciones ya, sea por ejemplo en nuestros inicios, una parte que le hicimos en Casa W. Ya después ahora también nos fuimos ampliando para Lift Chile y ahora también estamos con Rebus. Entonces son los otros coworking en los cuales operamos la mayor parte del tiempo, que ahí estamos entre IF y Rebus, y ahora también parte del programa lo podemos implementar en Casa W. Y es donde estamos con nuestros equipos, vamos operando, vemos lo de la región, y lo bueno es también que estos otros dos coworks tienen también instalaciones en las otras partes del país. Ahora nos ampliamos hacia Santiago y a la región metropolitana. De hecho, ahí tenemos una parte, la mayor parte de las áreas operativas la tenemos allá. Netamente viajo para acá ahora, netamente para lo que es programa o clientes claves. Y también ahora tenemos la otra amplitud, que estamos viendo ya para Puerto Varas y Antofagasta. Ahí también igual de a poco, pero lo genial, les voy a dar un dato, cualquier persona que esté escuchando ahora, para que sepan de que si quieren abrir principalmente una oficina, por ejemplo, virtual en Estados Unidos, se puede hacer. Netamente con Rebus, por ejemplo, una llamada y ellos después te hacen toda la modificación. Y lo otro también, cuando las personas piensan de que para poder abrir todos estos espacios es muy caro, la verdad es que no. Por ejemplo, en Rebus, una oficina virtual te sale 65 mil pesos al mes. Partiendo por eso. Y las personas dicen, no, es que una oficina virtual me va a salir carísimo. No, es que una oficina virtual me va a salir carísimo. Pero son detalles también que pueden ir viendo. Y no crean que no tienen todos los recursos. No se pueden hacer con su curso, no se pueden hacer con su,
1: y claro, o sea, región nacional.
0: Cuéntanos. Área interna, hicimos Bioteo X Hatton, primera venta en Hatton, que ellos también entran en la industria de tecnología. Y lo importante de tu emprendedor que nos escucha es tener las bichos, que es el equipo que está ahí mentoreándote. Y cuando yo tenía que hacer esta llamada, estaba con uno de mis mentores al otro lado y me decía, ya está.

Día, llama. Y yo ya, así tiritando ya. Y lo hacemos así. Y finalmente en eso pudimos cerrar ya nuestro primer cliente en Estados Unidos. Por eso ahora también empezamos justamente con el problema para ahora a través del banco poder vender servicios hacia de forma directa. Y comenzamos a operar.

0: nacional. Esos son los clientes que tenemos hasta el momento.
1: Mira, qué bien el avance de Estrella, bueno, con todo su equipo, con Black Folder, esta startup, que y aparte también siendo de este programa Startup Bio Bio, y que además por su cuenta ya tiene harto camino avanzado en términos no solamente de ventas a nivel nacional, sino que también estos avances, estas incursiones en Estados Unidos, en Manhattan y algunos otros estados más. Así que te felicitamos, Estrella. Gracias. Te agradecemos también que hayas aceptado venir a conversar con nosotros, porque esto sin duda alguna que son experiencias que sirven para otros emprendedores, otras startups que están avanzando justamente en esta línea. No sé si quieres comentar algún, reforzar alguna idea o
0: sí,
1: o
0: primero que todo agradecerle a ustedes por la oportunidad que tienen de generar, independientemente de las personas que ustedes entrevistan acá, a que ustedes están siendo la voz del ecosistema que hoy en día se necesita. No todas las regiones hacen esto, no todas las regiones entregan la misma oportunidad que entregan ustedes, no todos se esfuerzan como se esfuerzan ustedes. Ustedes ya quieren un ecosistema, un sistema de comunicación para el ecosistema, que tampoco es fácil. Es como una cosa estar acá en la mesa y la otra es toda la parte operativa y el liderazgo que tienes que cargar para llegar a donde estamos acá. Y lo otro también es decirle a cualquier emprendedor, y cuando llega y me dice, Estrella, sabes que mi idea no es muy innovadora, porque yo creo que porque yo hago comida no es innovador, porque yo tengo una automotora no es innovador, o porque yo estoy en el área de un edificio no es innovador. Cualquier cosa que ustedes crean que puede mejorar al mercado, que no lo hayan visto antes, crean en eso, prueben al mercado, y si una persona que sea les compra sin una red social y sin una página web, ustedes encontraron el product market fit, que le llaman, o sea, en startup, que es el producto final que el mercado va a necesitar sí o sí. No se enfrasquen en que si no tienen un sistema no es innovador, y también de que saquen el miedo de hagan esa llamada, júntense con la persona, tómenla bajándose el avión, y si es necesario viajan al avión a la otra región para poder cerrar esos tratos. Pero eso es lo que el día de mañana va a generar más empleos para otras personas, y también va a generar la visión de que otros también pueden, que finalmente la idea no es que uno se vaya solo, sino representar una región en conjunto, que es lo más importante a mi parecer. Así que eso,
1: súper bien, te agradecemos un montón, Estrella, por este tremendo mensaje ahí de mucho ánimo, entusiasmo a todos los que están emprendiendo y también a los distintos actores del ecosistema. Te agradecemos, Estrella.
0: Gracias
1: por estar acá.
0: Ya,
1: hasta la próxima.
0: Gracias.
1: Gracias. Volvemos próximo.

0: las 14:31.
1: Hacemos una pausa y ya regresamos con más información para los emprendedores del territorio.
2: López González, ausente. Meneses Alvarado, ausente. Pérez Farías, ausente.
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0: Las 14:34 minutos. Seguimos después de una primera entrevistada, Estrella Gómez con Black Folder, una startup que está participando del programa Startup Bio Bio. Aprovechamos también de saludar a nuestro nuevo invitado, quien también participa de este nuevo programa, de este programa generación, la quinta generación de Startup Bio Bio. Estamos con Frank Oliva, el CTO y cofundador del Startup Membresía. ¿Cómo estás, Frank?
1: Hola, muchas gracias.
2: Muchas gracias por la invitación.
0: ¿Qué tal? ¿Todo bien?
2: Todo bien.
0: ¿Sí? Bueno, ayer tuvimos la oportunidad de conversar un poquito. Él hizo su breve pitch también respecto a su startup. Nos gustaría que nos pudieras contar un poco de qué se trata a toda la gente que nos está escuchando y cuáles son sus principales servicios.
2: Bueno, membresíaconz.com. Nosotros somos una plataforma que ayudamos a organizaciones que cobran de forma recurrente. ¿Ya? ¿Qué tipo de organizaciones cobran así? Tenemos clubes deportivos, academias, colegios, inmobiliarias cuando cobran el pie, estudios jurídicos de abogado, una gran gama de distintos segmentos de mercado que utilizan actualmente nuestra plataforma. Nosotros, ¿cómo los ayudamos? Los ayudamos enviando recordatorios automatizados vía email y WhatsApp que incluyen un enlace de pago para que las personas puedan pagar por una pasarela de pago o puedan inscribir su tarjeta. Cuando las personas pagan, además nosotros emitimos automáticamente el documento tributario, ya sea la factura, la boleta o incluso la boleta de honorarios. Eso es lo que automatiza la empresa.
0: ¿Es una estructura bien robusta?
2: Sí, nosotros apostamos, lo que estamos buscando, bueno, actualmente tenemos 200 clientes, en 80% son de Chile, los demás son de México y Perú. Nuestro mayor porcentaje de clientes son organizaciones deportivas, clubes deportivos, academias. Nosotros lo que queremos es lograr disminuir al mínimo los tiempos administrativos que ellos invierten en labores de cobranza y recaudación.
0: Perfecto, bien concreto el servicio.
3: Sí, Frank, ¿y cómo surgió todo? Si nos puedes contar la historia del proyecto de emprendimiento tuya y del equipo que hay detrás.
2: Sí, bueno, detrás de Membresía hay una empresa de desarrollo de software que tiene 12 años de experiencia.
3: ¿12
2: años de experiencia, sí. Nosotros partimos en octubre del 2024. O sea, 2014, perdón, 2014, sí, ha pasado harto tiempo. Dentro de toda esa experiencia nosotros hemos desarrollado proyectos de software, aplicaciones móviles para distintos clientes. Hemos desarrollado proyectos de startup. En esos tiempos desarrollamos incluso proyectos de gente que se ha ganado Innova Bio Bio. En los tiempos Innova Bio Bio.
3: Con los prototipos, no.
2: De hecho, cuando nosotros iniciamos la empresa, fuimos de los primeros en ocupar tu empresa en un día.cl. No. Que eso también fue el 2000, fines del 2013 y a principios del 2014. Nosotros, la experiencia la adquirimos de ahí. Donde encontramos esta problemática fue que uno de nuestros socios, cuando estaba estudiando en la universidad, administraba una corporación. Y esa corporación recibía mensualidades, pagos de mensualidades. Entonces él todo lo manejaba por Excel y se le volvía un problema. Cuando lanzamos el producto, nosotros sabíamos que este problema lo tenían varios segmentos de mercado. Lo estudiamos, lo investigamos. Y lo que hicimos fue lanzar una campaña para cada uno de los segmentos. Nos pusimos la mano al bolsillo de nuestro dinero e invertimos en eso. Probar a quién tenía el dolor más, a quién se le notaba más el dolor. ¿Quién llegaba más a nuestro dolor? Entonces hicimos una campaña para cada uno de esos segmentos de mercado y tuvimos harta llegada con las organizaciones deportivas. Ellos tenían ese problema, tenían que es como una persona que es el profesor o el dueño, que le tocaba cobrar, le tocaba administrar sus alumnos,
3: como escuelas de fútbol, cosas así,
2: escuelas,
3: ¿no?
2: Claro, escuelas de fútbol, sí, o academias de danza, por ejemplo, o de cheerleader, tenemos de distintos, de todo, hay clubes de golf, clubes de tenis, tenemos distintas organizaciones deportivas. Entonces ellos tenían ese problema de centralizar toda esa información, porque la gente le transfiere o no le avisó que le transfirió, se le desordenaban los pagos y se invertía mucho tiempo en eso y se estaba perdiendo tiempo en lo que le generaba valor a sus alumnos, a sus socios, a sus clientes.
0: Claro.
2: O sea, Membresía nace para reducir ese tiempo que ellos invierten en esas labores administrativas y de cobranza para que lo dediquen a lo que es realmente significativo.
0: Oye, Frank, ¿y cómo vieron el modelo de negocio a propósito también de, bueno, como también que nos puedas comentar un poco las ventajas competitivas que ustedes tienen, pero cómo entran en este mercado? Porque hay soluciones muy parecidas. ¿Cómo fue ese momento en donde se encuentran con estas soluciones y cómo ustedes fueron identificando aquellos elementos que les iba a permitir efectivamente tener esa ventaja o esa diferenciación para poder entrar a ese mercado?
2: Claro, de hecho eso nos define, porque nosotros, si tú entras a nuestro sitio web, hablamos de que somos un software de cobranza.
0: Claro.
2: Hablamos de que somos un software para administrar organizaciones deportivas.
3: Claro.
2: Entonces,
3: no es de gestión,
2: necesariamente. No es de gestión deportiva. Claro. Nació con la necesidad de poder recaudar a tiempo, claro, de que la plata te llegue a tiempo, de que tener menos personas morosas, de identificar quiénes son para hacer acciones en el momento oportuno. Entonces, nuestra plataforma partió desde ahí, desde la necesidad de recaudar a tiempo. Las otras plataformas deportivas que existen hoy en día en el mercado partieron de la otra necesidad de poder organizar las clases, de poder organizar el inventario, pero no están enfocadas en el dinero. De hecho, no envían recordatorios ni por email ni por WhatsApp, no facilitan las pasarelas de pago algunas, no se preocupan de que tus clientes conecten su tarjeta de crédito para que la mensualidad le llegue, o asegurarte el pago, porque nosotros buscamos eso, asegurarte que llegue el ingreso a tiempo.
0: ¿Y cómo fue ese paso también de poder conectar también la parte tributaria? Porque igual es algo complejo, ahí me imagino que también tiene que haber algún tipo de vinculación, de autorizaciones,
2: sí,
0: para extraer la información.
2: Nosotros directamente no estamos aprobados por el Servicio de Impuesto Interno, pasamos por intermediarios,
3: claro,
2: que son empresas que sí están aprobadas, como AfterHear, que también es de Concepción, como Liberen Enterprise o Open Factura, que son sistemas de facturación que ellos sí están aprobados por el Servicio de Impuesto Interno. Entonces nosotros, para automatizar el proceso completo, nosotros como que tenemos tres niveles de automatización. Podemos automatizar y tú sigues recibiendo transferencias bancarias. Podemos automatizar e incluirte una pasarela de pago como WebPay Plus, OneClick, Mercado Pago, todas las que existen en Chile, estamos integrados con todos. Y además, si quieres automatizar el documento tributario, ocupemos un sistema de facturación que esté aprobado por el Servicio de Impuesto Interno y nosotros nos conectamos con ellos a través de su API.
3: Claro. O sea, al final, como integran todo y le hacen
2: todo,
3: una llave en mano en lo que es cobranza.
2: Todo lo que es cobranza.
3: Oye, y en el mercado de, porque como que lo asocié muy mucho con el tema de los condominios, los edificios, porque también hay startups que han crecido mucho,
2: sí.
3: Comunidad Feliz, cosas así, que al final el dolor era más o menos home, similar. Pues, claro.
0: De arriendo, sí.
3: Claro, sí. Del cobro de los gastos comunes.
2: Hay segmentos.
0: Exactamente. Sí. Ahí con Anticulpi.
3: También.
0: Anticulpi, el CEO de...
2: Sí, de hecho, como tú lo mencionas, hay segmentos de mercado que tienen herramientas ya muy posicionadas.
3: Claro.
2: El segmento de ellos tiene EdiPro y Comunidad Feliz, y ellos ya tienen el mercado y además te ofrecen una variedad de muchas más funcionalidades, no solo
3: cobrar. Entra en la gestión, ahí entra.
2: Claro, entra en la gestión completa. Entonces nosotros, bueno, además de nuestros segmentos de mercado actuales, nosotros tenemos clientes, por ejemplo, que le cobran a 50 personas, pero también tenemos clientes que le cobran a 10.000 personas usando la misma plataforma. Nuestro modelo permite eso. Nosotros cobramos por la cantidad de clientes activos que tienes. Nosotros además no tocamos tu dinero. La plata no pasa por nosotros, pasa directo por ti. Nosotros solo te cobramos una mensualidad por la cantidad de clientes activos.
3: No.
2: Y tu dinero te llega si según tu pasarela de pago, pasa directo a ti, o si es transferencia bancaria, sigue directo a tu cuenta.
0: ¿Y tiene rango, tiene planes específicos?
2: Sí, tenemos el plan más básico.
0: En rangos.
2: Sí, el plan más básico hasta 150 clientes. Nosotros cobramos 0,6 UF masiva, ese plan. Que son cerca de 29.000 pesos, deben ser hoy en día. Es el plan más básico, y con eso tú ya puedes automatizar, tener una pasarela de pago, pero no automatizar tu cuenta tributaria. Ahí viene el plan siguiente. El plan corporativo, y ahí nosotros nos conectamos con tu sistema de facturación, o el que te recomendemos nosotros, o el que tú ya tengas, y te cobramos esa UF mensual masiva.
0: Perfecto. ¿Y hay alguno premium ya que incluya?
2: Sí, ese ya es el plan Enterprise. Ya tiene más de 300 clientes activos, requieren integraciones con su ERP para la sincronización de clientes, pedidos. O sea, ahí se hace un plan a la medida.
3: Qué bueno. Oye, bueno, pensando acá en el ecosistema de emprendimiento, innovación, ecosistema BioBio, pensando en los emprendedores, claro, o sea, al final ustedes logran cubrir una necesidad para cualquier emprendedor, sobre todo B2C, que tenga muchos clientes. Eso pasa a ser un porcentaje importante del tiempo en la

0: gestión del emprendedor, la cobranza, está haciendo todos los temas, te lo automatizan de una. Entonces, y los precios, por lo que tú comentas, igual son bien accesibles.
1: Sí, sí.
0: Entonces, nosotros ahí quizás hace un llamado a la visualización para los emprendedores de cómo podría esta herramienta servirles.
1: Sí, nosotros, bueno, tenemos clientes, como les mencionaba, que tienen 50 clientes, y esta herramienta te va a servir para organizar todo lo que tú tienes que cobrar. Bueno, membresía, como lo dice su nombre, es para cobrar membresías o para cobrar mensualidades, para cobrar ingresos recurrentes, cobros recurrentes. Entonces, nosotros los va a ayudar a ahorrarse tiempo, a centralizar la información. Tenemos un dashboard que le entrega información de todo lo que te va a llegar este mes, lo que no te llegó del mes pasado, lo que se ha acumulado como morosidad y tendrías que preocuparte, por dónde llegan esos pagos, qué es lo que más te están pagando, cuál es tu fluctuación de clientes, así como qué meses se te van, qué meses no. Hay un análisis completo de todo lo que es tu recaudación mensual.
2: ¿Hace, por ejemplo, la vinculación entre órdenes de compra y facturación?
1: Ahí claro, si fuera el Enterprise, ahí tenemos clientes que nos conectamos con su ERP y leemos sus órdenes de compra y nosotros cobramos sus facturas ya emitidas, por ejemplo.
2: Las facturadas.
1: También podemos, también lo tenemos eso.
2: Sí, porque, por ejemplo, no sé, porque yo creo que a más de algún emprendedor se le olvidó facturar.
1: Claro.
0: Sepo.
2: Sí, ahí pasa.
1: Claro, mira, nosotros recomendamos.
2: El pago y después, me facturaste.
1: Claro. Lo que nosotros recomendamos pasa poco, pero ideal es como que te paguen y factures. Y el sistema lo factura después de que te pagan, así no tienes que pagar IVA de algo que facturaste y todavía no te han pagado. Entonces, como está automatizado, si lo toma automatizas, puedes hacer eso, ¿cachai? El sistema automatizarlo de que si te pagan, automáticamente emitir la factura.
0: No, veo que sirve mucho también pensando en la gestión financiera, en flujo de caja. O sea, para ir viendo el día a día, un poco de predicciones y para tomar decisiones, porque por ejemplo, alguien que tenga 200 clientes, quizá se le puede pasar uno o dos que lleva acumulado un par de membresías, 4, 5, 6 meses, y que no es menor, ¿no?
1: Sí, no es menor. Las tasas de morosidad nos dicen. Cada organización en membresía, nosotros hemos ayudado entre un 10 a un 30% a reducir su tasa de morosidad mensual.
0: Imagínate.
1: Y es porque hay veces, no, hay gente que no quiere pagar, sí. Pero hay gente que no paga porque se lo olvida. Sí,
0: claro.
1: Entonces necesitáis que te recuerden, al menos te manden un WhatsApp y te den la facilidad. Así, quiero pagar, pero no tengo el débito. ¿Te puedo pagar con crédito? Sí, paga con crédito.
2: ¿Cómo es la interfase ahí? ¿Cómo es en concreto el sistema de envío cobranza? Hay un correo, hay un WhatsApp, hay un botón de pago.
1: Sí, todo eso está vinculado. Las organizaciones lo que hacen es subir sus cobros, definir sus fechas en que van a cobrar, recibir a las personas que le van a registrar a las personas que le van a cobrar. A esas personas, cuando se acerca la fecha de pago, la organización decide si enviarle un correo o un WhatsApp, o ambos, que incluye un enlace. Ese enlace es de su portal de pagos. A cada organización le entregamos un portal de pagos. Entonces, esa persona en ese portal de pagos puede pagar por distintos medios. Por todos los medios que decida la organización. Puede ser WebPay Plus, pueden conectar su tarjeta de crédito con OneClick, pueden pagar con su cuenta bancaria a través de Equipo. Todos los medios de pago que existen en Chile están habilitados en membresía.
0: Qué bueno. Oye, bueno, que pensando igual, como algo que comentaste, ustedes partieron hace 12 años como una empresa, me imagino, como de desarrollo de software, ¿no? Como muy a pedido, ¿o no?
1: Sí.
0: Ya, y eso
1: se fue. Fábrica de software.
0: Una fábrica de software, exacto. Y hoy en día, ¿ya eso mutó y se transformaron con este o siguen
1: no,
0: con
1: otra? La fábrica sigue porque hay una necesidad hoy en día de construir software, de implementar agentes de inteligencia artificial, que es lo que nos están demandando más ahora. Entonces,
0: ¿esto podría ser un spin-off? ¿Cómo lo ven ahí con esa parte?
1: Es un spin-off. Y de hecho, Elinos ha creado muchas startups, nos hemos levantado fondos de otros proyectos que no han surgido porque han sido buenos técnicamente, pero mala de no solucionar un problema real.
0: No.
1: Membresía se pensó distinto. Nosotros, bueno, los productos que estamos creando ahora dentro de Elinos, como membresía, yo creo que vamos a lanzar pronto, están pensados desde el problema. Netamente, ahora todo lo hacemos con los clientes. Las mejoras que ha tenido con membresía se han hecho por necesidades de los clientes. Nosotros no hemos inventado nada.
0: Perfecto.
1: Todo ha sido necesidad de los clientes.
0: Bueno, eso es lo que uno siempre enseña o dice a los emprendedores.
1: Como la teoría.
0: Partan desde la problemática, sino, ¿cierto? Desde escuchando al cliente.
2: Identifiquen el problema.
1: Sí, eso es importante, validarlo. Cuando las personas tienen el problema, se dan el espacio de decirte. De contarte todo el detalle y tú con tu experiencia tienes que ser capaz de, en el caso de nosotros en el Elinos tenemos una metodología de diseño de prototipos donde validamos

0: experiencia de usuario antes de construir el software. Entonces nosotros podemos validar antes de programar el código, claro, exacto. Entonces validamos nuestros productos y en membresía hemos hecho lo mismo. No. Hemos creado prototipos de módulos nuevos que les mostramos a nuestros clientes y ellos nos dicen que sí, sí, está bien. Oh. O nos echan para abajo también.
1: Claro. Pero rápido y barato.
0: Rápido y barato. Probamos con ellos. Ellos no tienen que dar el sí, porque además ellos van a pagar un adicional por ese nuevo módulo. Oh. Y si les soluciona un problema real, van a estar dispuestos.
2: O sea que además de membresía, que es esta startup en específico, ustedes están con Illinois.
0: Sí, Illinois es la empresa madre, que claro. lleva... Y nosotros, de hecho, ahora estamos desarrollando en Illinois varios proyectos para clientes que también son startups.
2: Claro.
0: Actualmente estamos a punto de lanzar un comparador de droguerías para las farmacias, para que puedan ver los precios más baratos del mercado.
2: Es interesante eso.
0: Sí, estamos ayudando a otra organización que es una plataforma para sindicatos. El INO siempre está construyendo y eso es una experiencia buena para membresía, porque membresía aprende de eso. Claro. Toda la experiencia de Linux la tiene membresía y membresía puede crear módulos nuevos o situaciones, solucionar problemas nuevos con harta experiencia.
2: Membresía entonces con un respaldo robusto ahí que apalanca toda la continuidad operativa.
0: Claro.
2: Cuéntanos un poquito, Frank, justamente este programa Startup BioBio, en esta quinta generación ustedes participan, entran a esta generación, son seleccionados. ¿Cuáles son las expectativas? ¿Cuál fue la motivación de poder participar? A propósito, ustedes ya cuentan con una tremenda experiencia.
0: Sí.
2: Meter un poco de esto también, ¿cómo les va a servir a ustedes?
0: Sí, mira, nosotros, ¿por qué postulamos a Startup BioBio? Es por la situación que estamos viviendo con México y Perú. Nosotros en membresía estamos haciendo facturas de exportación para esos clientes. Son bajas, obviamente, como les conté, son clientes chicos, organizaciones deportivas que tienen hasta 300 clientes, el más grande. Entonces, de eso estamos aprendiendo harto, a cómo venderle nuestro servicio a ellos, como de, está bien que lo atienda una persona chilena, a nivel cultural lo entendemos, el tema del horario, que es un temazo, porque acá ya estamos en la tarde y ellos se están levantando. Sí. Entonces, todo eso va relacionado con nuestro proceso de onboarding, de acompañamiento del cliente, del soporte, de la moneda, de que los cálculos del software a nivel de moneda, de los medios de pago que ocupan allá, que no son los mismos que ocupamos acá, del tema tributario, de funcionar bien. Entonces, Startup BioBio nos va a ayudar. Nosotros llegamos acá para aprender a cómo poder venderle bien a estos clientes y poder escalar más, porque hay demanda. Nosotros hicimos un mes de campaña y conseguimos clientes. Entonces, la misma demanda que encontramos en Chile, en el sector deportivo, de ayudarlos a cobrar mejor, la encontramos en México y en Perú. México más todavía. En Perú, como que fue otro rubro, el rubro inmobiliario, que venden terreno y venden en cuotas. Entonces, ese también es... De hecho, aquí en Chile igual tenemos clientes que hacen eso con membresía.
2: Y cómo aprender también un poco el software, ocupar las herramientas soft landing que ellos puedan tener para poder acceder a todos estos mercados, a estos nuevos mercados.
0: Claro, nosotros, por ejemplo, ¿cómo nos pagan los de México si tenemos cuentas en Chile? Gracias a Global 66, que también es una startup chilena,
2: claro.
0: Nosotros nos permitió crear una cuenta bancaria en México para que los mexicanos nos paguen por transferencia inicialmente. Todavía no pasan por una pasarela de pago porque nosotros no tenemos empresa en México todavía. Exacto. O sea, no podemos abrir una pasarela de pago en México.
2: Exacto.
0: O sea, está todo relacionado a nuestro interés inicialmente con México de poder exportar y hacer las cosas bien allá.
1: Excelente. Hoy en día el equipo, ¿cuántos son en total?
0: Mira, en membresía tenemos una persona de onboarding, una persona de soporte y una appointment setter, que es la persona que agenda a los interesados y les entrega toda la información, como el discovery, lo primero. Así como nuestra estrategia es, hacemos campaña, llegan al sitio web, completan el formulario, los llama a nuestra appointment, les cuenta si realmente hace match con nuestra plataforma, si nuestra plataforma realmente los va a ayudar. Y si se ve ese match, se agenda una reunión con la persona de onboarding. La onboarding le enseña todo lo que es la plataforma, cómo adaptarlo a su caso de uso, sacarle el mayor provecho, y después la persona sigue sola. Y ahí nosotros nos preocupamos de todo el proceso. Entonces son cuatro personas de membresía y todo el equipo técnico de Linux. En Linux tenemos un diseñador de interfaz, tenemos un programador, alguien que hace las pruebas, alguien que administra el proyecto. Entonces, como que membresía actualmente su equipo no es el técnico. Sino que es el equipo que...
1: Comercial, casi.
0: Claro, el que está frente al cliente, el que le da una buena atención al cliente.
2: Exacto. Entonces ahí incluso se complementan.
0: Sí, en total, membresía depende de Linux. Pues, es mucho más eficiente...

0: facturarle a Elinous, que tener un equipo de desarrollo solo de membresía, porque en Elinous hay mucho know-how de muchas áreas.
1: Bueno. Interesante. ¿Cómo se comporta el mercado nacional, Frank, en esta área, en este rubro?
0: ¿En tema de cobranza y recaudación? Mira, nosotros...
1: ¿Tienen mucha competencia? ¿Se están...?
0: Mira, para el área deportiva no tenemos tanta competencia, ¿ya? Como que en el área de organizaciones deportivas, que solucionemos el problema de cobrar, no tenemos tanta competencia. Pero sí en otros rubros, como el de B2B, que eso lo tiene bien DoeMind, o plataformas nuevas que levantaron mucho capital como Toku. O sea, nosotros no estamos apuntando a corporativos todavía. Nuestra herramienta está pensada con una infraestructura y una arquitectura capaz de aguantar el corporativo. Entonces, pero nosotros nos quedamos con las organizaciones deportivas por el tema del costo de adquisición del cliente. Cuando hicimos esas campañas, como nos ayuda a crecer, poder llegar a ellos, sabemos que está ese problema, la negociación es rápida, en una semana ya ellos ya están ocupando el sistema y ya están pagando su primer mes. Entonces, una decisión comercial.
1: Claro.
0: Y actualmente nuestro nicho es el deportivo, pero tenemos clientes hasta estudios de abogados.
1: Claro, pero sí se proyectan eventualmente a alcanzar esos corporativos, empresas más grandes y todo.
0: Sí, nos proyectamos, sí tenemos hartos. Porque tenemos clientes corporativos, pero no hemos hecho nada para conseguir más clientes corporativos. Nuestra estrategia se ha enfocado en el marketing y las relaciones deportivas, que es lo más rentable en este momento.
1: Perfecto.
0: Pero la herramienta está pensada para cosas más grandes. Si tenemos un cliente que cobra 10.000 clientes.
1: No. Mira qué interesante. Sí. Ahí estamos con Frank Oliva, CTO y cofundador de Membresía, con Z.
0: Membresía.com.
1: Una tremenda solución ahí, una startup.
2: Local.
0: Todo el equipo de Conce. Elinous y Membresía.
2: No, muy bien.
1: Y en esa experiencia en específico, cuando adquirieron sus nuevos clientes en Perú o en México, ¿se fue una experiencia, cómo lo hicieron? ¿Contacto digital? ¿Alguien ha viajado? ¿Han salido?
0: No, lo que hicimos fue, oye, si esto funciona, bueno, nosotros vamos, yo desde que soy emprendedor, harto año, desde que existe el ETM Day, voy al ETM Day. No sé si lo conocen.
2: ¿Cierto? Sí, obvio.
0: Sí. Creo que sí. No sé, el ETM Day es un espacio de aprendizaje. Y uno habla, conecta con potenciales clientes, con alianzas. Ahí hablamos, bueno, hay un inversionista que estuvo muy interesado en membresía, quería invertir y todo, y ahí nos contaba de que él, por su experiencia, lo que funciona en Chile funciona en México. Entonces, por solo esa teoría, nosotros ya gastemos, no sé, $1,000,000 en campaña en Meta Ads, con el video que mejor nos fue en Chile, y probemos mercado en Guadalajara, Monterrey, sí, creo que esas fueron las principales. Guadalajara, Monterrey y hay otra más, Ciudad de México.
1: No, el DF.
0: Y eso nos dio una respuesta. Nos dio, no sé, en un mes tuvimos 60 reuniones con México. Solo México, de hecho, dejamos de hacer Chile ese mes. No. Y ahí sí, ahí está. Ahí todavía hay mercado allá y en Chile todavía queda mucho mercado y allá tenemos mercado. Entonces, hay un problema. Y las otras herramientas no se enfocan en el dinero, estaban enfocándose en las tareas operativas,
2: sí, claro.
1: En los deportistas, en la inscripción, la suscripción,
0: los torneos, las canchas, como Easy Cancha.
1: Sí, oye, ¿y a ATM Day fuiste así como a recorrer o se instalaron?
0: El año pasado nos dieron un stand en el ATM Day de membresía, sí. De hecho, en nuestro Instagram pueden ver fotos que estuvimos en el stand y tuvimos súper buena recepción, llegaron a todos interesados. En invertir, en probar el producto. Así que no fue. De hecho, este año igual nos invitaron. No, todavía no hemos postulado por la invitación, pero es una buena instancia el ETM para todos los emprendedores. En la etapa en que estén, van a aprender muchísimo.
2: El año pasado, desde el ecosistema, hicimos una campaña. Fuimos más de 100 personas, ahí todos de color y todo. Así que, sí,
1: con la camiseta del ecosistema.
2: Exactamente.
1: Sí, estuvo buena la actividad.
2: Sí. Yo creo que este año tenemos que ahí ver cómo multiplicamos.
0: El ETM es como el gran evento de Chile, quizás Latinoamérica, donde conecta a emprendedores y.
1: Sí, pues nosotros, bueno,
0: hace cosas muy interesantes como de emprendedores que están recién empezando a conectarse con inversionistas con mucha experiencia.
2: Sí, exactamente.
0: Es como, no, nunca te más vaya a tener esa oportunidad.
1: Exactamente. Y es un poco también la lógica, Frank, como te comentaba ayer, de lo que estamos trabajando acá en el ecosistema BioBio. Tuvimos justamente como proyección para este año 2026 avanzar justamente en todo lo que es conexión, apoyar y aportar en términos comunicacionales con las startups, con las empresas. A analizar en qué estado, el estado en el que nos encontramos como ecosistema, y en ese sentido, sin duda alguna, que las comunicaciones de las

0: startups y visibilizar lo que se está haciendo en términos de startups para nosotros es fundamental. Así que sin duda alguna te agradecemos tu tiempo, que hayas venido para acá a comentarnos esta tremenda noticia de cómo les está yendo en membresía. Sin duda alguna una inspiración para otras startups. No sé si te gustaría como también reforzar algún mensaje, enviar como alguna invitación, y también cuéntanos también por dónde te pueden encontrar.
1: Sí, mira, a membresía la pueden encontrar en membresía.com, a Elinous la pueden encontrar en elinous.cl. Bueno, para reforzar el mensaje, igual dentro de membresía tampoco es un accidente, no, tampoco es algo que pasó, igual hay harta experiencia detrás, tampoco ameritamos, sí el timing, como de que las organizaciones tengan el problema ahora. Es importante leer el timing, pero tampoco los como emprender y ser, y que te funcionen las cosas, tampoco ocurre de la noche a la mañana. Nosotros creamos proyectos desde hace 12 años, todos los años lanzamos un proyecto que intentando vender como SaaS, como software, como servicio, o como de todo tipo. Tuvimos plataforma de eventos, tiquetera, competencia Basic Cancha en su momento, con Sport Vita, hasta un juego de póker al principio. Entonces el mensaje es que igual necesitas tener experiencia y probar, lanzarte. Bueno, hoy en día los temas de los MVP con la inteligencia artificial, hay, bueno, no estoy tan a favor de personas no técnicas hagan un MVP con CloudCode, porque han llegado muchos clientes nuevos en Elinous con su MVP, donde es un desastre lo que hay detrás. O sea, incluso que las bases de datos se manejan, se guardan en los navegadores. Claro. Problemas muy, muy, muy malos como claro, para MVP. No, o alcanza para MVP, pero para probar con un cliente.
2: Claro.
1: Pero si tú quieres escalar, igual va a necesitar un senior hoy en día. Alguien, un desarrollador senior o una empresa, ¿cachai?, como Elinous, que te pueda asesorar y decir, mira, si realmente quería escalar con esto, la IA te hace un MVP para que valide el producto, que es como hacer un prototipo de lo que nosotros ya hacemos en experiencia de usuario. Y de hecho podría hacer eso antes de crear un software y generar falsas expectativas a una persona que quiere solucionar un problema. Y de ahí probar, ¿cachai? Yo he visto ahora productos muy, muy inmaduros que se lanzan y ya están haciendo anuncios y todavía tú querés registrarse en su página y se cae, ¿cachai? Entonces te están adelantando mucho, hay mucha ansiedad por crear, construir algo con la inteligencia artificial, pero hay harta base detrás que no están viendo. Entonces igual necesitan asesorarse con un desarrollador senior o con una empresa de desarrollo para que los ayude.
2: Y eso me lleva a dejar un saludo. Hoy día es 14 de mayo, Día de la Ingeniería. Mira, así que ahí justamente lo que tú estás hablando, así que ¿eres ingeniero?
1: No alcancé.
2: No, ya.
1: No alcancé.
2: Pero en tu equipo hay harto ingeniero, ¿no?
1: Sí. No, son todos ingenieros. Yo ahí, llegué hasta el último año. Y ahí ya estaba lleno de proyectos y no tuve que priorizar.
2: Bien, muy bien.
0: Pero ingeniero de corazón.
2: De corazón. Sí. Ahí saludo a todos los ingenieros y a las ingenieras.
0: Mira, qué buen dato, Gonzalo. Creo que tienes también algunos.
2: Sí, muy cortito. Repito, bueno, ahí comentarle a todos los del ecosistema que hay un montón de actividades en mayo. Ahora viene el 26, el segundo encuentro empleado. Está el Impacto Emprendedor también de la Universidad del Desarrollo. El 27, Bio Industrial Tech. Estoy invitado, en especial foco en alimentación. Y el 27 y 28 también está Ciencia Sin Ficción. El 24, bueno, y después nos pasamos a junio, pero eso ya será otro mes. Así que ahí estar atento a todas las actividades del ecosistema.
0: Excelente, todos invitados ahí a participar, estén atentos a nuestras redes sociales, a la página web ecosistemabiobio.cl, que también estamos actualizando el calendario constantemente, y agradecemos sin duda alguna esta conversación que tuvimos con Frank Oliva, CTO y cofundador de Membresía. Una muy productiva conversación, nos enseñaste además muchas cosas, y te agradecemos esta participación, Frank.
1: No, agradecer a ustedes por la invitación.
0: Listo, y estamos por hoy. Los esperamos el próximo jueves a partir de las 14 horas en Radio Supersónica. Hasta la próxima.

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2: 15 horas y 3 minutos.

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0: ¿Sopeye? ¿Qué alto es arriba? ¿Por qué el sol es redondo? ¿Qué son las pulgas de oro?
1: Aguarda una por una. Te contestaré la última primero. Las pulgas de oro vienen de Grecia. Había una vez un rey en Grecia que tenía una linda reina.
2: ¡Ya estoy cansada de estas pulgas corrientes! ¡Quiero pulgas de oro! ¡Tú nada más que piensas en los emparedados! ¡Nunca me das nada!
1: Y así el rey llamó a Fetch Jason, el Popeye Aquanauta.
3: Fetch Jason, la reina de Grecia quiere unas pulgas de oro.
1: Yo escucho y obedezco, pero puede llevarme un par de días. Y así él zarpó con una carga de espinacas para conservarse fuerte hasta el final. El marino Jason soy. El marino Jason soy. Y salí de Grecia buscando unas pulgas. El marino Jason soy.
4: Por Júpiter, que odio esa voz. Con esto creo que hundiré a ese griego.
1: Suerte que comí mis espinacas.
4: ¡Vuelve a Grecia!
1: El marino Jason soy. El marino Jason.
4: ¡Por Neptuno! ¿Cómo podrá uno dormir aquí abajo? Fetch Jason, ya eso basta. En guardia, marinero.
1: En guardia, Neptuno.
4: ¿Qué está pasando por aquí? Saludos, hermano Júpiter. Hacía tiempo que no te veía, hermano Neptuno.
1: El marino Jason esa es Laura Loomis, prima de los Goons.
5: Rock, rock, rock, rock mi nene. Rock, rock, rock, rock mi nene. Rock, rock, rock, rock, rock, rock.
1: Oh, no puedo resistir esa música.
5: Rock, rock, rock, es mi nene. Rock, rock, rock, es mi nene. Rock, rock, rock, es mi nene. Rock, rock, rock, es mi nene.
1: Me están llevando a esas rocas.
0: Oh, ¿se hizo daño?
1: No, se comió dos latas de espinacas. Puso las latas sobre sus orejas y dio un gran soplido, pasando sobre las looms. Por fin llegó al Mar Negro. Las cosas se veían muy negras, pero al fin llegó a la Tierra de las Pulgas.
0: ¡Oh! ¿Cómo estás, marinero?
1: Yo busco a las pulgas de oro.
0: Bueno, venga por aquí, marinero. Compre su boleto.
1: Quisiera complacerla, pero con gusto le pagaré el martes.
0: ¿Quieres entrar sin pagar, Dime.
1: ¿Qué es esto? ¡Las pulgas de oro! Ya las tengo.
4: ¿Sí? ¿Y qué tratas de hacer?
1: Solamente he venido a llevarme las pulgas de oro para Grecia.
4: Bueno, pues esto que ves es un caballo. ¡Ey, bájate!
1: Cuando coma mis espinacas...
4: ¡Toma esto!
1: Duerme mi niño, duerme mi niño.
4: ¡Ey! Tú eres más fuerte que yo.
1: Ahora lo reconoces. Y así Jason dio a ese monstruo su poco de heno. Se llevó sus pulgas de oro y pagó su boleto.
0: ¡Oh, qué griego más simpático! ¡Vuelve por más pulgas! Oye, ¿y le gustaron a la reina las pulgas de oro?
1: No, pero al rey sí.
3: Estoy muy feliz, Jason. La reina se pasa el día jugando con las pulgas de oro, dejándome en paz con mis emparedados. Con gusto te pagaré el martes.
1: Bien, yo solo cumplí con mi deber, señor, porque...

0: pájaro preso en jaula de oro. ¡Ayuda! Soy pájaro preso en jaula de oro.
1: Suena como Oliva, cantando llorando, no puedo decir cuál.
0: ¡Quítame esas manos tan feas de encima!
1: ¡Espérese usted un momentito! ¿Algún cuidacabras molestándote, Oliva?
0: ¡Suicidio McBride!
2: ¿Qué te importa eso a ti, aprendiz?
1: No es cortés molestar a las damas.
2: ¿Dama? ¡Ja, ja, ja, ja! A esta la devolvieron de una fábrica de brujas.
1: No oigo más, no oigo más. A ver cómo te cae esto. Esa suerte del sombrero es muy bonita. Así es como se hace.
2: Cualquiera que pueda manejar a Suicidio McBride está pintado para ser el sheriff.
1: ¿Sheriff?
2: Yo le doy al nuevo sheriff hasta el atardecer para salir del pueblo. ¡Fuera!
1: Yo soy la ley y la ley hace las leyes. Así que tú te vas del pueblo.
2: Ningún sheriff de latita me va a botar del pueblo. Así que vete cuando yo digo vete.
1: Como sheriff, ¿qué hago yo ahora?
2: Primero, tienes que poner a Suicidio McBride en la cárcel.
1: Ok. Arriba las manos, Mr. Suicidio. Usted va para la cárcel.
2: No dispare, soy alérgico al plomo.
1: Camina, Suicidio.
2: Hey, ¿dónde conseguiste revólver?
1: Yo no tengo revólver, solo uso mi dedo. Bang, bang.
2: Es este trampa, y yo no aguanto tramposos ni en broma. Mis hermanos van a destrozar esta cárcel.
3: ¡Qué tranquilidad! Primera vez que duermo la siesta desde que llegaron... ¡Los McBride!
4: Los negocios están progresando.
2: Yo te dije que mis hermanos harían este pueblo trizas.
1: A ti no te sacan de esta cárcel porque así es la ley y yo soy el sheriff. ¿Qué? ¿O es quién es?
0: Soy yo, Oliva. Ven acá afuera.
1: No, Oliva. Ven tú acá adentro.
0: ¡Oh, papá! ¡Y tú ven acá afuera! ¡Yo lo dije primero!
1: Ok, Oliva, si tú insistes...
2: ¡Yo insisto!
1: Ok, voy para afuera.
0: ¡Estoy esperando, vivita! ¡Saca Popeye de esa cárcel!
2: ¡Oh, veremos, veremos! ¡Tú vienes conmigo, muñeca!
0: ¡No! ¡Ayuda!
1: ¡Devuélveme la novia, zorro vacaballos!
0: ¡Ayuda! ¡Ayuda!
1: Estos sombreros grandes hacen mucha espinaca.
0: ¡Socorro, Popeye! ¡Ayuda!
1: Yo te salvaré, Oliva.
2: ¡Tira!
1: Yo no creo en pistolas. Yo uso los puños.
2: Ok, morón.
1: Se acabaron tus 6 balas. Te cogí.
2: Hasta tiene 12 balas.

0: Entrega, sheriff.
1: Oh, Popeye.
2: ¡Sí! Ese es caballo de otro color.

0: Inca, papá. Un abrazo, qué cerebro.
1: Háblame, Oliva, háblame. Oh, ¿estás tú bien? Mejor llamo al doctor. ¿Te sientes muy mal?
0: Oh, es solo tu Popeye. Yo creí que era... Oh.
2: Hola, gata.
0: Ay.
1: Pues yo...
0: ¿Sí?
2: Mira, vidrios, papasón. Como que te quiero de más, nena.
0: Tú eres fuego, papío.
2: Jepe loco, ido franco.
0: ¡Qué grandioso, al fin!
2: Del otro espacio, todo tuyo, muñequita.
1: ¿Qué fue eso? ¿Qué diría?
0: Suave, la cancha de cielos. Evapórate, marinero. Estamos idos los dos, mas tú te vas.
2: Sí, como adiós, fuera. Vete ya. Hi-Fi, tres dimensiones con un tubo cuadrado a color. ¡Basta!
1: Yo desbarato este combo, aunque sea mi final.
2: ¡Oda a la cebolla!
0: ¡Suave!
2: ¡Oh, cebolla! ¡Tú estás ida! ¡Tan verde y llena de vida! ¡Oh, cebolla! ¡Como que te quiero a ti! ¡Aunque no me quieras a mí! ¡Hip, hip, hip y rica cebolla! ¡Contigo yo me meto en la olla! ¡Oh, brava y noble cebolla! ¡Eres toda argolla tras argolla! Eres la fuente de vida con que adorno mi comida.
0: ¡Suave! ¡Oh! ¡Salió de mí!
2: Al arte, la belleza del alma.
1: ¡Fui!
2: ¡Evapórate, nano!
0: ¡Desaparécete, chico!

0: quien, si no les ganas, úneteles. Real progresivo. ¡Bah! Como tercicore.
1: ¡Alévate! ¡Alévate! ¡Bum! Como para la luna. Ponte en órbita ya. Y ahora, mi amor.
2: Suave, suave.
0: Ahora yo me arropo con un poco de cultura.
2: Suave, suave, suave, suave, suave,
3: suave, suave, suave, suave, suave,
2: suave.
0: Chequeame fuera, chica.
2: Nervio, real nervio.
0: Un artista vive en un sufrir. ¡Au! ¡Como au! Un huevo en su nido.
2: Suave, suave, suave, suave, suave, suave, suave, suave.
0: Y a bailar. ¡Toro! ¡Toro! ¡Mira! ¡Loco! ¡Ole, ole! El momento de la truz.
2: Oh, Popeye, tú eres mejor, la absoluta verdad, el del más allá, el último, loquísimo, y además eres hip, bueno y suave, bien suave.
0: Como que yo soy lo que soy.

0: Mi nombre es José Pérez. Por muchos años fui secretario particular de un millonario anónimo. De cuando en cuando, él llamaba a uno de sus amigos y le regalaba $1,000,000.
1: Y diga, señor multimillonario.
2: Llámeme a la señorita Olivia, por favor. Apuesto que ustedes pensaban que era Rocky Sailor. Hola, Olivia. He decidido regalarte $1,000,000. Olivia, ¿dónde está Lulu?
1: ¡Oh, gracias, Popeye! $1,000,000. Ya sé lo que voy a hacer con ese $1,000,000.
2: Un minuto, Olivia. Hay una condición. Tienes que gastar ese dinero en una buena causa.
1: Oh, pues claro, Popeye. Usaré el dinero para convertirme en la mujer más bella del mundo. Y así tú tendrás que casarte conmigo.
2: ¿Oh? ¡Diablos!
3: Popeye, con gusto te pagaré el martes si me das $1,000,000 hoy.
2: Pilón, aquí tienes la oportunidad de hacer algo útil a ti mismo. Y estoy intrigado por saber qué va a hacer Pilón con todo ese dinero. Hola, Cocolizo. Acabo de enviarte un cheque por $1,000,000. ¡Sí, eso es! $1,000,000.
4: ¿Por qué no puedo yo entrar en eso? Oh, ¿qué tal, Popeye? Creo que es hora de que seamos amigos.
2: Diablos, Brutus. Has llegado a mi corazón. Creo que te daré $1,000,000.
4: Oye, gracias. ¡Toyo!
2: Oye, qué bueno es poder tener a Brutus por amigo. Con este disfraz puedo ver en qué mis amigos gastan mi dinero. ¡Guau! Olivia en el salón de belleza. Entraré aquí a ver qué es lo que está pasando.

0: pregunto si Pilón estará gastando su dinero en una buena causa.
1: ¡Causa no, Popeye! ¡Vaca! He comprado mi propia fábrica de emparedados. Gracias a ti, siempre tendré un buen abasto de emparedados frescos. ¡Ven, vaquita! ¡Acércate a mí! Esos confiados ojos verdes. No puedo hacerlo. No puedo.
0: ¡Cocolizo!
2: ¿Quieres una muestra gratis de mis famosos dulces, Popeye?
0: Gracias, Cocolizo, pero ya este dulce ha sido mordido.
2: ¡Claro! Yo pruebo personalmente cada pedazo de dulce que sale de mi fábrica.
0: Pero si tú muerdes cada dulce, nadie los comprará. ¡Eh!
2: ¡Es cierto! ¡Tendré que comérmelos yo mismo!
0: Bien, al menos el pequeñito se está divirtiendo con su millón de dólares, ¿eh? ¡Brutus!
3: ¡Oh! Hola, tonto. Tengo buenas noticias para ti. Usé tu propio dinero para comprar todas las cosechas de espinacas del país.
0: ¡Espinacas! Brutus, estoy orgulloso de ti. Eres el único que ha invertido el dinero inteligentemente.
3: Cierto. Compré toda la cosecha de espinacas y ordené que fuera destruida. No queda ninguna en ninguna parte. ¡Ah! Pero aún me queda bastante de tu dinero. Quizás te interese comer lechuga.
0: ¡Espinacas! Ese dinero fue impreso con tinta verde de espinacas. Aquí hay un dólar. Y aquí tienes tu cambio, Brutus.
2: ¡Popeye!
0: ¡Olivia, eres tú! ¡Pareces una marioneta! No te enfades, Olivia. Tú me gustas fea.
2: Popeye, hemos aprendido nuestra lección. Y si nos das otro millón, te prometemos gastarlo con inteligencia.
4: Cierto, sin duda alguna.
0: Estaba guardando mi último millón para mí mismo, pero cuando vi lo que el dinero les hizo a ustedes, decidí donarlo todo al retiro marítimo.

0: que muchas cosas, Oliva. Espinaca burgers, sopa de espinaca, filete de espinaca y helado de espinaca.
1: Oh, ¿verdad es que comes mucha espinaca, Popeye?
0: ¿Y por qué no? ¡Hace mis músculos fuertes!
1: ¿Cómo fue que tú empezaste esta dieta de espinacas, Popeye?
0: Bueno, Oliva, todo comenzó hace unos cuantos millones de años. Con mi tatarabuelo, el prehistórico Popeye. Mi prehistórico tatarabuelo no tenía novia. Cuando tatara vio la vecinita del lado, se enamoró. ¡Yay! ¡Ew! Se enamoró tremendamente. Ella era de una gran belleza, así que él le dio un gran batazo, como era la costumbre entonces. Pero había una mosca en el guiso, un bruto llamado Brutus. Y Brutus decidió enamorarla también. Ahora espera un momento prehistórico. Esa es mi novia.

0: vecino con garrotes. Yo primero.
1: ¿Cuándo me toca a mí?
0: Todavía no. Cuando me canse yo.
1: Suerte que soy un cabeciduro. Aguanta, vecino. Ya llegó mi turno. Ya ellos no fabrican garrotes como los de antes.
2: ¡Ayuda!
1: ¡Hey! ¡Alguien me llevó la novia!
2: ¡Ayuda! ¡Popeye!
1: ¡Al rescate! Esto es humillante.

0: ¡Hey-ho, dinosaura!
1: Algunos tipos nunca aprenden. ¡Ya basta, ya vecino!
0: ¡Ya es suficiente! ¡Insuficiente es demasiado!
1: ¿Cómo te cae esto, ojos claros?
0: ¡Pobre prehistórico Popeye! Estaba pasando por una horrible situación. No podía ni salir a buscar comida. ¡Muero de hambre! ¡Hey! Ese dinosaurio se come esas hierbas. A lo mejor esto es bueno para hombre y para bestia. Yo voy a llamar esta hierba espinaca. Porque parece espinaca.

0: Y así fue como mi tatarabuelo prehistórico inventó la espinaca.
1: ¡Déjame salir, so bruto! ¡Popeye!
0: ¡Dame acá mi novia!
2: ¡Sobre mi cadáver muerto, vecinito!
0: Si tú lo quieres así,

mama. ¿Sabes, Popeye? La idea del garrote no es mala. Como para buscar marido.

0: Había una vez una pequeña pobre chica llamada Oliva, y un día Oliva, que hacía mejores tortas que nadie, decidió que ella debía entrar en negocios.
1: Ahora recuerda, Popeye, guía con cuidado y trae el dinero para poder comprar más harina.
2: Ok, Oliva, aquí voy yo.
0: Mientras Oliva soñaba con hacer fortuna, el vendedor se encontró su primer cliente.
2: Perdóneme usted, señorita. ¿Le interesaría comprar del famoso pastel de la tía Oliva acabadito de salir del horno?
1: Bueno, la verdad es que se ve apetitoso, hijito, pero yo no tengo ni un centavo. Ah, pero te diré lo que voy a hacer. Ah, tengo aquí una pequeña cosa que vale una fortuna.
2: ¿Qué es?
1: Oh, es una lata de espinaca. No, una lata ordinaria de espinaca, ¿entiendes? Es mágica.
0: Así que el alegre vendedor, creyendo haber hecho buen negocio, se apresuró a encontrar a Oliva.
2: Es mejor que dinero, Oliva. Es magia.
1: ¡Magia, no nines! ¡Quedas despedido!

0: Ah, pero entonces algo extraño sucedió a la lata de espinaca.
1: ¿Eh? ¿Pero qué es esto? ¡Una mata de espinaca!
0: Y la espinaca creció y creció hasta pasar una nube.
1: Debo mirar bien esto. ¡Ajoy ahí! ¿Hay alguien en casa? ¡Yuhu!
0: Pero, hombre, qué lujoso.
1: Elefantes vivirán aquí.
2: ¡Viejo fogonero! ¡Huelo la pipa de un marinero! ¡Tío! Tengo cosas más importantes que atender.
3: ¡Quítame las manos de encima, su grande mano! ¡Déjame ya! ¿Tú me oyes? ¡Suéltame ya!
2: ¡Cállate, panadera! Yo doy órdenes aquí. Ahora todos los días me vas a preparar 1000 tortas, ¿entiendes? Y todas las noches me divertirás con un poco de música.
3: Yo no sé tocar el arpa, so gigantón.
2: Pues nunca mejor para aprender.
1: ¡Oliva!
3: ¿Ah?
1: Arrúllalo con tu música y puede que se duerma ahora.
2: ¡Empieza a tocar! ¡Una y dos y tres!
3: ¡A dormir! ¡A dormir! ¡Es hora ya de la siesta! ¡Cierra los ojos! ¡Así! ¡Cierra los ojos! ¡Sueña con tortas! ¡Que come tortas! ¡Ah, no! ¡La da, la no!
2: Te voy a decir, olvidemos la música. ¿Qué tú crees? Solo haz tortas y ten la casa limpia. Ahora, perro mágico, tengo unas preguntas. Primero, hay un marinero en este castillo. ¿Dónde está?
1: ¿Qué?
2: ¿Por qué me mientes, bandido?
1: ¡Deja a Eugenio quieto ahora mismo!
2: ¿Qué te hace sentir guapo, enano?
1: ¡Espinaca! ¡Ahora vámonos todos a la tierra!
2: ¡Espinaca, Pues toma una poca, marinero. Ahora te sientes fuerte,
1: Ok, amigos, ahora podemos irnos de aquí.

0: Mientras más grandes son, más pesados caen cuando les da Popeye el marinero.
1: Cómete este fresco pastel de espinaca, Popeye.
0: Soy fuerte, al final mi espinaca es triunfal. Soy Popeye el marinero.

0: Ruinas aztecas.
1: ¡Oh, Popeye! ¡Mira las ruinas aztecas!
2: ¡Sí! Estos jóvenes punks revolvieron todo, ¿verdad?
1: ¡Oh, no, Popeye! ¡Se han vuelto viejas!
2: Debió ser gente muy pobre para dejar que el vecindario se echara a perder así.
1: ¡Oh, no, no! ¡Ellos tenían muchísimo oro!
2: ¡Oh! Derribaron los edificios para buscar oro.
1: ¡Oh, no! Los antiguos aztecas tenían lindas ciudades y eran bastante ricos. Pero cuando los invasores vinieron, escondieron el oro y se fueron.
2: ¿No será que tal vez hay oro debajo de esas rocas? ¡Mira! La mascota Eugenio está diciendo que sí. Tal vez sabe leer las escrituras aztecas.
1: Él nos dirá todo si le damos a comer una orquídea.
2: ¡Oh, qué suerte! Esta es la tierra de las orquídeas, Olivia. ¿Qué te parece, Eugenio? ¿Nos puedes llevar hasta el oro?
1: ¡Qué bueno! ¡Vamos por el oro!
3: ¡Ah! Toda mi vida he buscado ese oro. Nadie lo tomará, excepto yo. ¿Pero qué clase de perro es ese? ¡Come orquídeas! ¡Lee! Ya sé lo que voy a hacer. ¡Me robaré a ese perro!
2: Eugenio ya paró de pensar, Olivia. ¡Ah! Cree que piensa mejor de cabeza. Solo espero que no se le olvide lo del oro. ¡Ah! ¡Se desapareció!
3: ¡Ven acá! ¡Ven acá!
2: ¡Oye, devuélvemelo!
3: ¡Sí, lo haré! ¡Claro que sí lo haré!
1: ¡Oh, Popeye! ¡Tiene Eugenio!
2: ¡No sé! ¡Uy!
3: ¡Ay, me encanta que me sigan las chicas!
1: ¡Él no podrá esconderse de mí!
2: ¡Oh! ¡Oh! ¡Olivia! ¿Dónde estás?
1: ¡Auxilio!
2: ¡Oye, cómo bajo hasta allá!
3: ¡Así, señor! ¡Cuidado con el primer piso, amigo! ¡Es bastante grande! Oye, ¿te gustan las orquídeas que te doy, pequeño? Eres un perro muy raro, amigo. ¿Te enojaste conmigo? Tú no eres un perro. ¿Qué está pasando? ¿Estás enflacando? ¡Oye, te desvaneciste! Y yo que tenía tantos planes para él... ¡El oro! Debo seguir a ese marinero.
1: ¡Ay! ¿Cómo vamos a salir de aquí?
2: No te preocupes, confía en mí. Pero cómo me gustaría que Eugenio estuviera aquí para ayudarnos.
1: ¡Ay! ¡Mira! ¡Unos ojos flotando! ¡Ay, Popeye, abrázame!
2: ¡Ah! ¡Es mi pequeño amigo! ¡Volvió de la cuarta dimensión! ¿Nos puedes sacar de aquí, amigo? ¡Sí puedes! ¡Bien! ¡El oro! ¡Dice que ya estamos cerca!
1: ¡Qué bueno! ¡Vamos por el oro!
2: ¡Eugenio dice que nos acercamos! ¡Mira esa gran puerta! ¡Ahí debe ser!
3: ¡Sí, señor! ¡Allí es! ¡Y mi oro no lo voy a compartir con nadie! Ahora puede irse preparando para morir, señor. Y usted será tratada como una princesa.
1: ¿Como una princesa azteca real?
3: Sí, señorita, se lo prometo. Empujaremos la gran rueda. Y cuando ruede hacia abajo, usted será sacrificada como una princesa de verdad.
2: ¡Eugenio! ¡Eugenio! ¡Dame mis espinacas!
3: ¡Ay, pequeño no hará ya más trucos, señor! ¡Yo lo tengo! Ay,
1: ¡oh! Bueno, no conseguí el tesoro, pero conseguí algo mucho mejor. ¡Mi marinero!
4: ¡Ah!
2: Yo

0: jugar al ping-pong.
1: Y a mí también me encanta jugar al ping-pong, Olivia.
2: ¡Ping-pong, juega y no hables más!
0: Oigan, muchachos, aquel que gane el juego recibirá un beso mío y una porción extra del almuerzo.
1: Ahora prepárate, gordo.
2: Deja ya de llamarme gordo, camarón.
1: Bien, gordito.

0: ¡Adiós, marinerito!
1: Bien, gordo, ahora es mi turno.
0: ¡Qué malo!
1: Ya
0: está bueno, usaré mi bola de tiramuzón.
2: ¡Oh, Popeye, fallaste!
1: Oh, esto me da una magnífica idea. Usaré este lindo huevo para el juego.
2: ¡Deprisa, muchachos!
1: Allá va eso, Casanova.
0: Y ahora probaré mi tiro penetrante.
1: El gordito no puede ganarme, porque si me veo apurado, puedo recurrir a las espinacas, Olivia.
0: Todo es válido en la guerra y en el amor. Un par de frijoles saltarines resolverán este asunto. ¡Terminemos este juego!
1: Aguarda un minuto, Olivia, mientras termino este asunto.
0: ¡Viva este juego! ¡Sí!
2: ¡Oh, Popeye! ¡Fallaste de nuevo!
0: Te lo juro, muñeca, me estás volviendo loco.
2: ¡Oh, bruto! ¡No seas tonto! ¡Sigue jugando!

0: ¿A dónde se habrá metido? Ahora un trabajito oculto. Ustedes saben que yo siempre gano en estas historias.
1: ¡Vamos a jugar! Y a esto le llamo yo mi salida inglesa.
0: Esto se está volviendo monótono.
1: ¿Y qué tal un besito a cuenta, eh?
0: Nada de besitos a cuenta, porque yo ganaré. Ya.
1: Yo soy inteligente y ganaré a Olivia. Adelante.
2: No me apures.
0: Pero Olivia, ¿a qué esperas?
2: Pero Popeye, fallaste de nuevo.
0: Este explosivo se encargará de él.
1: Este camarón marino resulta irritante.
0: ¡Ey, Gordiflón, sirve! ¡Eh!
1: ¡Gordiflón, eh! ¡Ahora verás!
0: Diablos, yo creí que se llevaría una sorpresa con esto. ¡Ay, no!
1: ¡Vamos, tonto! ¡Toma tu sopa!

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Fueron necesarios más de 1.000 millones de años, más de 10 millones de siglos, para que llegara a surgir esta primera célula, fuente de toda vida. Los flagelos. El Volvox, primera planta acuática de células múltiples.

tuvieron que transcurrir más de 4.000 millones de años, 40 millones de siglos, antes de que pisara tierra firme el primero de los anfibios, el ictiostega.

Los milenios se sucederán antes de que prosiga la evolución de las especies y de que se ponga en juego la selección natural. Apenas liberados del agua, los reptiles van a dispersarse, a colonizar el mundo. El tecodonte. El arqueóptero, primer volátil, acaba de emprender el vuelo. Según la teoría de Wegener, la Tierra, que en el principio no era más que una sola masa, se divide y los continentes empiezan a tomar su posición actual. El periodo secundario verá el triunfo de los dinosaurios, de cuya familia vendrán los cocodrilos y también las aves. Muy pronto, la naturaleza parecerá complacerse en curiosos ensayos, de los cuales vamos a ver algunos ejemplos. El modelo acorazado, el estegosaurio, de 6 a 8 metros de longitud, 6 toneladas. Lo curioso es que esta impresionante carrocería va dirigida por una pequeñísima cabeza y un cerebro del tamaño de una nuez. El terrible alonsaurio. La naturaleza no es blanda con los blandos. El modelo inmediato, el brontosaurio, 20 metros de largo. La cabeza sigue siendo pequeña. Un cerebro del tamaño de una manzana para 20 toneladas de carne. Es todo un campeón de la categoría de los pesos pesados. Más fuerte aún, el Diplodocus, 30 metros, el más largo de todos. Sin embargo, el modelo es más estilizado, con cola de látigo y cuello de cisne. He aquí el campeón de todas las categorías, el mayor animal continental que jamás ha existido. El brachiosaurio, 24 metros de largo, 12 de alto, bien proporcionado. Su cerebro es el más pequeño de todos. Esta lagartija puede alcanzar muy bien las 50 toneladas. Algunos monstruos de leyenda. El elasmosaurio, ligero, pero muy respetable por sus 18 metros. ¿No será este el monstruo del lago Ness? El dragón mítico. El tenarodonte, el mayor de los reptiles volátiles, con 8 metros de envergadura. Los modales no eran muy suaves en aquellos tiempos. ¿Han oído ustedes hablar de la serpiente de mar? Este es el tirosaurio. No, los modales no eran muy suaves, ¿no? Aquí tienen el modelo pato, el anatosaurio. Menos delicado, este herbívoro no tiene por qué temer por su régimen. Pero, cuidado. Al triceropus no le gusta que nadie se interese por su prole. El terror mismo, el monstruo perfecto, la bestia más feroz de todos los tiempos, el rey tiranosaurio, 15 metros de largo, 6 de alto, 8 toneladas, la boca armada con dos espantosas filas de cuchillos.

No, verdaderamente los modales no eran muy suaves. Los dinosaurios, que reinaron sobre la Tierra durante más de 100 millones de años, van dejando su lugar a los pequeños mamíferos. Al contrario que los mastodontes, esos roedores sabrán adaptarse a las considerables variaciones del clima y a los cataclismos.

a desaparecer. Y de ese naufragio nacerá un mundo nuevo. Los insectívoros arborícolas del tamaño de la ardilla serán los fundadores del tronco de los primates, cuyas ramas van a diversificarse en monos, antropoides, hominis. Pero aun cuando se considera a esos pequeños mamíferos como los antepasados de los primates, las pruebas de esta filiación son escasas. Aquí está el Plesiadapis. Es un roedor. El Esmirodectes, de cráneo más voluminoso, de órbitas más salientes. El Egyptopithecus, el cráneo se alarga, la cara se aplana. El Pliopithecus es ya un mono antropomorfo. El Procónsul.

¿Que no hay nada? Parece ser que ya en aquella época la supremacía del macho estaba en discusión. Uno de los miembros del grupo tiene ciertas dificultades para seguir. La selección natural actúa.

Esto evidentemente significa: este es mi territorio. Largo de aquí antes de que me enfade. La comida empieza a faltar. Es necesario por primera vez salir del bosque. Aventurarse en el llano.

se va a alcanzar la posición vertical. Tienen que variar las proporciones del cuerpo y fortalecerse para soportar el peso del torso, cabeza y brazos. Las piernas se alargan. Los milenios y los grandes antropomorfos se suceden. Kenyapithecus mide 1,20 m. Ramapithecus, 1,30 m. Australopithecus africanus, 1,50 m. Australopithecus robustus. Este evoluciona, crece al enderezarse, y el volumen de su cerebro aumenta de 450 a 660 centímetros cúbicos. La región de Oldoway, en Tanzania, donde habita en esa época. El lugar es un verdadero paraíso en el que se fusionan las diversas especies animales.

Muy eficaz esa herramienta. Sin embargo, no se le ocurre todavía conservarla. Un millón de años antes de nuestra era, una tribu de Homo habilis. Estos son carnívoros.

0: No, vosotros no habéis cazado nada, de modo que no comeréis.
1: Comer.
0: ¿No podría ser un poco más amable cuando alguien como mi amigo y yo te pide algo de comer?

0: acosados, los Robustus van a desaparecer. El Homo habilis es dueño del terreno. A su vez, el Homo habilis saldrá de su sabana y se dispersará por otros continentes lejos de su tierra de origen. Se sabe que el nivel de los mares bajó considerablemente durante los periodos glaciares. A 100 metros por debajo del nivel actual se podía pasar de un continente a otro. ...700.000 años antes de nuestra era... ...he aquí el antropopiteco u hombre mono... ...denominado más exactamente Homo erectus... ...su talla alcanza 1,60 m... ...el volumen de su cerebro... ...es de 950 centímetros cúbicos. Sus primeros útiles... ...son bastante rudimentarios...
1: Es mío, entendido. El territorio es nuestro. La caza nos pertenece. Devolvédmelo. Si no, os voy a hacer papilla a todos con mi nueva arma. Con que sí. Ahora verás.
0: Indudablemente, estos nuevos inventos aún no están a punto.
1: ¡Esto no sirve! ¡No, no, no, no, no, no!
2: Vaya, muy bien. Por lo que veo, la caza ha sido buena hoy, amigos míos.
3: Yo he atrapado un pájaro.
4: Y yo he encontrado esto entre las tazas.
2: El más fuerte eres tú, gordo. Bien. Vamos a descansar unos momentos aquí antes de regresar.
3: De acuerdo, maestro, has hablado bien.

0: ¡No comas eso! ¡Cuidado, no comas eso!
1: ¡Ah, la sabia experiencia!
0: ¡Hala, vámonos!

Acercaos, venid, ya veréis qué calentito está. Si pudiéramos llevárnoslo sería bueno, lástima tener que dejarlo.

0: No tenemos nada de comer. La tribu está hambrienta. Habrá que cazar un animal grande.
1: No. Para eso tendríamos que ser muchos más. Bien. Ve a buscar a la otra tribu. Cazaremos juntos. Corre.

0: Tú y tus hombres vais a apostaros allá abajo, mientras que yo y mis cazadores haremos bajar la manada por allí. Y yo soy el jefe, ¿entendido?
1: Nada de eso. El jefe soy yo.
2: Sí, el jefe es aquel que tiene el fuego.

0: ¿No ves lo que hay allí abajo? ¡Son mías, mías!
1: Hace 700.000 años, la escena ya está dispuesta para el hombre. Han sido necesarios 50 millones de siglos para llegar a estas condiciones.

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Ten cuidado, Poncho. ¡Ven acá! ¡Ven, perrito! ¡Hey, perrito, ven! ¡Eso es! ¡Ven acá! ¡Ven acá, ven acá! ¡Qué esperas! ¡Ven, ven, ven para acá! ¡No, no! ¡Ven, ven acá! ¡Espera!

0: ¡Lo atrapé! ¡Lo tengo! ¡Lo tengo!
1: Mejor di lo tenías. Ven, perrito. Ahora sé por qué me gustaban las tortugas cuando era niño.

0: Aguarde un momento, por favor. Los Ángeles, aquí 7 Mary 3. Parece que tenemos un accidente en el sur de la carretera Harbor a la salida de Vernon.
1: 7 Mary 3, Los Ángeles, entendido.
0: Muy bien, adelante y no corra. Tenga cuidado.
2: Mire lo que le hizo a mi auto, amigo.
3: Por favor, muchacho, ya estoy bastante mortificado.
2: Ay, ahora resulta que está mortificado, ¿no?
0: Yo controlé el accidente.
2: Usted frenó de repente, amigo. Yo no tuve la culpa.
0: Bien, señores, ya basta.
4: ¿Oíste, Boots? Dijo ya basta.
2: Usted no intervenga, patrullero, es asunto nuestro.
0: Dije que ya basta.
4: Adelante, pero con cuidado.
2: Aprovecha de que trae placa para hablar así.
0: Escucha, amigo, no se desespere o sabrá lo que es besar el pavimento.
5: ¿Crees poder controlar todo esto solo?
2: Tranquilo, Boots. Él es un oficial.
5: ¿Hay algún problema, Punch?
0: No, no hay problema aquí. ¿No es verdad, Boots?
2: No, amigo. Pero nadie me fastidia sin recibir su merecido.
0: Esto podría causarle problemas, ¿desea continuar o dejarlo como está?

0: Disculpe, ¿logró ver lo que sucedió, señor?
1: Bueno, yo miré hacia Vernon y los autos de adelante frenaban por ese perro.
2: Ay, ahora sí te atrapé. Eso es. Es gracioso, ¿no?
3: Sí, y un gran problema. Lo llevaremos a la perrera.
0: Espera, Punch. Creo que tiene una pata lastimada. Ven conmigo. Eso es.
3: Tenemos reglamentos, amigo. A la perrera. Algún niño o niña aparecerá. Verá al perro, lo querrá tener y le dará un hogar.
0: Así es, pero primero lo llevaremos al veterinario. Así el perro más rápido tendrá un hogar. ¿Verdad que sí?
3: Pero, John, tú sabes lo que opina Gipper sobre el reglamento. ¿Entiende, John?
0: Un momento, ¿eres tú quien habla del reglamento? Ahí viene Barita. Le diré que se encargue de él, ¿te parece?
2: Está bien, yo haré el informe de esto.
4: John, ¿cómo conseguiste una mascota?
0: Creo que tuve suerte. Bar, ¿podrías...? Bar.
4: ¿Sí?
0: ¿Podrías hacerme un favor?
4: Claro.

protagonizada por Larry Wilcox como John Baker. Y Eric Estrada como Punch. Con ellos, Robert Pine.

0: ¿Desde cuándo se trae un perro al cuartel general?
1: Permíteme que te lo explique, Guido.
0: No.
1: Lo que pasó es...
0: No quiero explicaciones. Es contra el reglamento. De tu compañero podría esperarlo. Pero de ti...
1: Es que el perro tiene la pata lastimada y necesita atención médica. Tenemos un veterinario enfrente y yo pensé que lo menos que podíamos hacer era llevarlo a curar.
0: Está bien. Si deseas llevarlo al veterinario, perfecto. Pero en cuanto curen su herida, ya sabes dónde llevarlo.
1: Eso haré, sargento.
0: Eso espero.
2: Lo siento, John. Toma. Saltó del auto enfrente del sargento.
1: No hay problema.
2: Debiste hacer caso a tu compañero. Compañero.

0: ¡Increíble! Debiste ver tu semblante cuando Hitler te mencionó el reglamento. ¡Creí que ibas a reventar!
1: No estoy acostumbrado a eso, Punch. ¿Qué podría decir?
0: Bueno, bienvenido al Club de Infractores. ¡Ese loco me pertenece!
1: Después de que yo termine con él.

0: ¡Párese en la cuneta! Oye, ¿qué le sucede? Parece que está bloqueado, no responde.
1: Estupendo, ¿qué hacemos?
0: Tú trata de que suelte el acelerador y yo trataré de desconectar el encendido.
1: Está bien.

que frenar despacio. ¡Ten cuidado, Paul! Ahora con cuidado, saquémoslo del camino.

0: subirá hasta que él soporte. Puede soltarlo.
1: Está bien.
0: Oiga, respire.

0: Ya está mejor.
1: Nadie me lo dijo. Debieron decirme.
0: Tranquilícese, respire profundo y estará bien.
1: Debieron advertirme.
0: Tranquilo.
1: No lo entiendo. Practiqué una semana, quería estar listo para la carretera.
0: Calma.
1: Pero nadie me lo...

0: ¿Y qué le pasó?
1: No lo sé. Solamente puedo recordar que entré a la carretera con todo ese tráfico. De pronto no pude pensar, no podía moverme. Fue algo espantoso.
0: ¿Pero ya se siente bien?
1: Sí, eso creo.
0: La salida está a unos metros. ¿Podrá encontrarla o quiere que lo escoltemos a su casa?
1: No, ya tuve bastante. Caminaré.
2: Cuando nos tira un caballo, debemos montarlo de nuevo. Solo tenga
1: cuidado. No, olvídelo. Ni caballos ni motos.
2: ¿Eh? ¿A dónde va?
3: A mi casa. ¿Qué hacemos con la motocicleta?
1: Se la regalo. No deseo verla más.
3: Nadie me lo dijo. Nadie me dijo que haría esto. Conducir en la carretera entre tanto tráfico y competir con esos autos que pueden matarme.

0: Baker. El veterinario lo autorizó a viajar.
1: Oh, está bien, sargento.
0: Tómenlo. ¿Qué esperan? Les pertenece.
1: Ya voy, un momento.
0: Tómalo, Baker.
1: Está bien.
0: Llévalo a la perrera donde pertenece.
1: ¿Cuál es el problema?
0: Ninguno, ninguno. Será mejor que lo acompañes, Poncharello, por si acaso se le ocurre otra de sus ideas. No hay problema, sargento. Yo sé que no es problema, Poncharello. Estás bajo mis órdenes durante media hora más.
1: Eso fue lo que dije.
0: No hay problema.

0: Hey, Boots, ahí están los polizontes.
1: Sí. Una cosa más. Aquí está la cuenta del veterinario.
2: Muy bien, amiguito. Espero que estés cómodo. Ya te sientes mejor, ¿verdad?
1: Ignoraba que simpatizaras con los perros.
2: ¿Ah? Ni pensarlo. Solo quería que lo curaran, es todo.
1: Bueno, ahora a la perrera.
2: Lo llevaré camino a casa.
1: Hey, ¿escuchaste lo que dijo Gitter? Dijo que...
2: Yo me encargaré de eso.
1: Está bien.
2: Pochirini. A ese torpe lo pondré a sudar sangre.
1: Sí.
2: Amiguito, entra aquí. Eso es. Muy bien. ¿Estás cómodo?

0: Oye, Boots, ¿estás seguro de que quieres continuar con esto?
1: ¿Quieres que me detenga para bajarte?
2: ¿Sí? ¿Quieres hacer eso?
0: No, no, oiga.
1: Ahora es solo un momento.
0: Los dos no se pongan nerviosos.
2: Boots, dime, ¿cuál es el fanfarrón, eh?
3: El de la izquierda.
2: ¿Qué estás esperando? ¡Acelera! ¡Vamos a perderlos!
3: Tranquilo, tranquilo.
0: Adiós, Punch. Aquí nos separamos.
2: Hey, observen.

0: ¿Qué tal, amiguito? ¿Cómo estás? ¿Te sientes bien?
1: Será mejor asegurarme por si acaso. Quédate aquí, perrito, ¿eh? Quietecito aquí. Eso es.

haciendo? Tienes que obedecerme si quieres que nos llevemos bien, ¿eh? ¿Por qué te sales? Oh, cielo.

0: Llegó el momento. Terminemos con esto.
1: Hola, John. ¿Dónde conseguiste la mascota?
2: Hola, ¿cómo estás?
1: Bien.
2: Recogiendo el correo, ¿eh?
1: Ajá. Adiós.
3: Hola, John. ¿Una nueva conquista?
2: ¿Eh?

allá llegamos. Tranquilo, tranquilo. Y no vayas a ladrar, ¿eh? ¡Hey! Espera, espera, espera. No ladres, no ladres. Eso. No ladres, nos van a descubrir, ¿entiende? A ver...

0: pondré música. Vaya, al menos ladras con ritmo. Oye, ¿qué pasa? Ah, comprendo, es que debes tener hambre. Ahora te doy carne. ¿Quieres un poco de esto? Sí, esto te calmará. ¡Ey, mira! ¡Mira, perrito! ¡Mira lo que te traje! ¡Es carne! ¡Come! ¡Come! ¡Come! No hay ningún problema. ¿Qué te pasa? ¡Come, perrito! ¡Come! ¿No tienes hambre? ¡Come! ¡Al menos pruébalo!
1: Esto ya quedó.
2: Ya basta, Boots. Eso es suficiente.
1: Para mí no. Ese oficial Punchurelo merece un trabajo de lo mejor.
2: Con eso aprenderá su lección para siempre. Larguémonos de aquí.
1: Está bien, amigo, me rindo.

0: Sí, ¿quién llama?
1: Soy yo, John.
0: ¿Viene alguien contigo?
2: Los hombres esperan el lanzamiento.
0: No.
2: Se preparan. El número 2.
0: La puerta está abierta.
2: Lanza. Intercepción.
1: No, en 3 y 2 no pasan. Estupendo.
2: Nunca.
1: Otra intercepción.
0: Oye.
2: Primero y 10 en la yarda 42. Esto se pone emocionante. Se prepara la siguiente ofensiva.
1: ¿Qué es eso? Se llama perro.
0: Oh, es gracioso, ¿eh?
1: Sí, mucho más con ese bigote de chocolate que era mi pastelillo.
0: Mejor, así conservas la línea.
1: Es un estupendo perro guardián, especialmente para los que viven en lugares como este.
0: No me reconoció.
1: Hola.
0: Ven aquí, muñeco. Ven. Oye, tal vez deberías... Ponte tu casco. Eso es, muy bien. Muy bien, ven aquí, ven aquí.
1: Ven aquí, perrito.
0: ¡Ey! Ya ves, te lo dije, le gustas con casco.
1: Hola, hola.
0: Serás un gran compañero, perrito. En especial para alguien que vive en estos lugares tan apartados, que no tiene con quién hablar en el frío invierno, con sus noches tan largas. No, y lo que es más, las chicas adoran a los perros.
1: Espera, John, espérame.
0: Me gustará mucho a tus chicas.
1: Quédate aquí, yo tardo. ¡Espera, John!
0: Recuerda el artículo 647A. ¡Faltas a la moral!
1: ¡Ah, te juro que no te saldrás con la tuya! ¿Me entiendes?

0: Oye, ¿y cómo te fue anoche?
1: Ah, ¿te refieres al perro?
0: Sí,
1: está bien.
0: Oye, lo siento, lo lamento, disculpe.
1: Compañero, es preciso, no te preocupes por él, está bien.
0: Oye, Punch, ¿estás hablando en serio?
1: Oh, claro, olvida el asunto, compañero. ¡Hola, hola!
0: ¿Y qué está haciendo él aquí?
1: No podía dejarlo solo todo el día, se pondría triste.
0: Kitter te cortará la cabeza. Más bien, nos la cortará a los dos.
1: Eso es, eso es. Papá regresó.
0: ¿Papá? Ajá. Mira, Punch, tu idea era buena. ¿Por qué no lo llevamos a la perrera municipal?
1: Oye, ¿a qué te refieres? Tú querías que cuidara del perro, ¿verdad? Y yo acepté. ¿Verdad, Fido?
0: ¿Fido?
1: Oh, tenía que darle un nombre.
0: Ah, oh, sí, bien. Le queda bien el nombre. ¿Y qué harás cuando estés cumpliendo tu ronda?
1: Ya lo tengo bien planeado. Verás, lo que haremos es...
0: ¡Oh! Sácalo de aquí. Silencio y entra aquí. Eso es, quédate allí. Dios nos ampare.
2: ¿Cómo va todo, sargento?
3: Muy despacio, Poncharello. Si tienen alguna orden, ya deberían estar en camino, ¿no es así?
2: Sí, ya nos íbamos, ¿verdad, John?

0: Ahí van.
1: Oye, tenemos que seguirlos tan de cerca.
0: Sí, Luis, cuando ese fanfarrón es el pavimento.
1: Y yo también.
2: Compañero, tenemos compañía.
3: Sí, son los mismos vagos de ayer.
2: Sí, pero no pienso que sea una coincidencia.

0: Ya, pero si es el oficial Ponchisberry.
1: Sí.
0: Qué coincidencia, ¿verdad, oficial?
1: ¿Quieren bajar del vehículo, por favor?
2: Bajen por aquí.
3: ¿Me permite su permiso de conducir, por favor?
0: Será un placer, oficial, pero no hicimos nada malo. ¿No es así?
1: Claro, estamos limpios, ¿no es así, Booth?
0: Sí, así.
3: Su permiso de conducir, por favor.
0: Thank you.

0: Bien, Albert, ¿por qué no seguían?
1: Señor Butch, para usted.
0: ¿Por qué no seguían?
1: No sé de qué está hablándome.
0: ¿Cuál es el problema, John?
2: Este faro no funciona.
3: Oh, ya entiendo. Óiganme, muchachos, estos neumáticos son demasiado anchos para esta defensa.
0: ¿Y qué me dices de los tubos de escape?
1: Oigan, esto tampoco es legal. Un momento, ¿qué están inventando?
0: Lo siento, Albert, pero debemos infraccionarlo por esos defectos, en base a su seguridad, ¿comprende?
1: Y por su seguridad debemos evitar estos encuentros, que no son casuales, sino premeditados. ¿Han entendido?

0: ¡Hágase a un lado! ¡Apártese del camino!
1: ¡No! ¡Mi esposo sufrió un ataque! ¡Debo llevarlo al hospital!
0: ¡Apártese del camino!
1: Sufrió un ataque cardíaco. Debo llevarlo al hospital.
2: No entiendo, señora. Llamaremos una ambulancia.
1: Disculpe, ya no hay tiempo.

0: 737 Mary 3 y 4 tras un vehículo con una posible víctima del corazón. Envíen una unidad de rescate a la locación estimada de salida hacia la carretera de San Diego a una milla al norte de Victory.
1: Atención, unidad de rescate, el 537 Mary 3 y 4.

0: claro y hágalo inmediatamente.
1: ¿Qué sucede con ustedes? Ya les expliqué que mi esposo sufrió un ataque cardíaco, así que no me detengan. ¿Qué va a hacer?
2: 15-7 Mary 4, un 10-98 en Roscoe, en la San Diego.
3: 7 Mary 4, un 10-98
1: en... ¡Ya les dije que lo dejen en paz! ¡Van a matarlo!
2: Paro respiratorio, saquémoslo de aquí.
1: Déjenme llevarlo al hospital, por favor. ¡No lo toquen! Oh. Oh. ¡Santo Dios!
2: Uno, dos, tres, cuatro, cinco, uno, dos, tres, cuatro, cinco, uno, dos, tres, cuatro, cinco, uno, dos, tres, cuatro, cinco. Vamos, vamos.
4: La carótida ya tiene pulsaciones.
2: Tres, cuatro, cinco. Uno, dos, tres, cuatro, cinco. Uno, dos, tres, cuatro, cinco.
5: ¿Cómo está?
4: Está inconsciente, uno. Pero ya tiene pulsaciones.
5: Muy bien, entiendo. Lo llevaremos. Es ese general aquí a la unidad 508. Tenemos un hombre con falla respiratoria.
1: Necesito que me den sus nombres y también su número de placa.
2: Escuche, señora.
1: No se disculpen. Tengo derecho a denunciarlos después de poner en peligro la vida de mi esposo. Denme sus nombres.
4: Mire, señora, usted parece ignorarlo, pero en la forma en que conducía no solo ponía en peligro su vida y la de su esposo, sino la de todos a su alrededor.
1: Tenía necesidad de llevar a mi esposo hasta el hospital presbiteriano. ¿Qué pueden decirme a eso?
2: Debería sentirse contenta de que la hayamos detenido, señora.
1: ¿Por qué?
4: Porque tomó la salida equivocada, señora. El hospital presbiteriano está en Sherman Way.
1: Oh, Dios.
2: Tranquilícese.
1: Por favor, estoy tan avergonzada, pero es que estoy muy nerviosa.
4: No se preocupe, esos caballeros se encargarán de su esposo.
1: Ah, gracias.
4: Con permiso. Hasta luego.
1: Gracias, oficiales. Perdonen.
6: ¿Todo está en orden?
7: Sí, todo se solucionó.
8: Oiga, muchachos, quiero discutir un problema con ustedes.
2: ¿Es un problema en blanco y negro?
8: Sí, con orejas y cola.
9: Te dije que nos buscaría.
2: ¡Hola, Ciro!

0: ¿Puedo ayudarlo?
1: Sí, quiero hablar con el oficial en turno. Es muy importante.
0: ¿Quiere explicarme el asunto?
1: No comprende, debo hablar con él en persona.
0: Está bien. Nuria. Sargento, ¿puedo interrumpirlo?
2: Sí.
0: Pase. Este joven quiere hablar con usted.
2: Muy bien.
0: Tome asiento.
1: Mi nombre es Cero.
0: Sí.
1: Quiero decir Denton. Oswald Denton. Bien. Y tengo dos amigos, Boots y Little John. Y a veces se extralimitan. ¿Me comprende?
0: Disculpen. ¿Aquí, Guitar? ¿En Sacramento? Pase la llamada.
2: Sí, capitán.
0: Sí, gracias. ¿Qué instrucción es esa, señor?
3: ¿Estás seguro de que Hitler no te vio dejar a Fido en el cobertizo de Judy?
4: ¡Ni Dios lo permita!
3: Yo también lo espero.
0: Lo enviaré por correo hoy mismo.
2: Correcto, hasta pronto.
0: Y bien, ¿en qué nos quedamos, jovencito?
1: Sí, bueno, ayer Butch sufrió un accidente que arruinó sus neumáticos. Y él se enfureció.
5: Atención a todas las unidades de Los Ángeles. Se informa de un robo a mano armada, ocurrido hace como 5 minutos. El sospechoso conduce un Primo Fury azul claro y se le vio por última vez en el Westbound, en la Sexta. El sospechoso está armado y se le considera peligroso.
3: Tal vez se dirija hacia el sur de Harbor.
4: Sí, o quizá al norte de Hollywood.
3: Vayamos allá a vigilar.

0: Sí, bueno, verá, Butch se irritó bastante con su oficial Poncharello.
1: Lo comprendo.
0: Sin embargo, Butch es muy quisquilloso. No le agrada que lo humillen.
2: Los Ángeles 15-7, David, persiguiendo a los sospechosos 2-11 en la supercarretera al norte de Hollywood desde el cuarto nivel.
3: Solicito unidades para asistirme en la detención.
4: Los Ángeles 15-7, David, persiguiendo a los sospechosos 2-11 en la supercarretera al norte de Hollywood desde el cuarto nivel. Solicito unidades
3: para... Ahí va nuestro 2-11.

0: 7 Mary 4 10 22, aquí Gitter, cancele la persecución, repito, 10 22, conteste. Mary 4 está conduciendo una motocicleta defectuosa, repito.
1: Su motocicleta está defectuosa, conteste.
0: Los Ángeles S4, aquí 7 David, yo detendré a Punch.
2: Punch, 10-22 de inmediato, suspende la persecución de inmediato. Punch, suspende la persecución de inmediato.
0: Los Ángeles 4-7, Mary 4, Punch se retira.

0: Adelante, central.
1: Mochilero, revisa tu neumático delantero. Ha sido saboteado.
2: Entiéndame. Yo solo vigilaba el departamento. No, yo sostuve la motocicleta, pero Bush fue quien lo hizo todo.
3: ¿Departamento? Frank, es Baker. Es un neumático delantero. Deténlo rápido.
0: Sí, lo haré.

0: ¿Te encuentras bien? ¿Estás bien?
1: Sí, creo que sí. Esa preciosidad empezó a bambolearse. No sé qué demonios pasó. Traté de controlarla hasta que caí.
2: ¿No estarás fracturado?
1: No, creo que no. Tuve suerte.
3: Carretera Ventura y Laurel Canyon.
0: ¡Ya lo atraparon! Ahora, ¿a quién le dirá escandaloso el sargento,
1: De todos modos, seguirás conservando el título.
2: Barclay, señor. Lléveselo y proceda a arrestarlo.
4: Sí, señor.
2: Comuníqueme con el fiscal de distrito para presentar cargos contra sus dos amigos. Baker, Poncharello, ¿quieren venir a mi oficina, por favor?
1: Seguramente va a hablarnos de Fido.
2: Este caballero y su hijo están buscando a su pequeño perrito blanco y negro. Lo extraviaron en la carretera. Ellos ya fueron a la perrera y no estaba ahí. Supongo que nosotros no podemos ayudarlos, ¿o sí?
5: Sí, creo que podemos hacerlo. ¿Quieren acompañarnos?

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0: Estas fueron las noticias. Pero antes de irnos, queremos felicitar a nuestro querido Evan Baxter por su reciente elección como representante de la ciudad de Buffalo ante el Congreso. Y ahora tenemos una sorpresa para Evan.
1: No, ustedes no.
0: Oh, ¿sí?
1: Oh, no. En realidad no esperaba esto.
0: Tenemos imágenes de su campaña.
2: ¿Qué vamos a hacer?
1: Me siento como un glaciar frente al calentamiento global. Así que soy Evan Baxter por última vez para testigo ocular. Adiós.

0: Virginia, Prestige Crest 4 millas.
1: ¿Qué hacíamos antes del GPS?
2: Nada. Niños, papá está orgulloso de su nuevo auto.
1: Tengo razones para estar orgulloso de mi auto. Ahora soy político y tengo la atención del público. Y cuando estás ahí, la imagen no es todo, ¿no es así? Aquí es Prestige Crest. Bienvenidos a la nueva vida. ¡Hey, chicos! ¿Por qué las caras tristes? Es una nueva aventura.
3: Extrañaremos a nuestros amigos.
1: Para nuevos amigos, mejores amigos.
4: Sí, amigos ricos.
1: No me gusta el sarcasmo, señor. Aquí mando yo. Y déjenme decirles algo, este lugar les va a encantar. ¿Y saben qué? También hay algo para los que les gusta pescar. Familia Baxter, esta es la represa del lago Long. ¡Qué hermosa vista! Ni el Todopoderoso pudo hacerlo mejor. Es hermoso, ¿no?
5: Una iguana puede estar debajo del agua 28 minutos.
1: ¿Cómo?
5: Las águilas son monógamas.
6: Creo que alguien ya tuvo Animal Planet para toda su vida.
1: Sí, listo, vámonos, viene lo mejor.
5: ¡Vámonos!
1: Caballeros, deje lo mejor para el final. Miren a su derecha. Esa es su nueva casa.
2: Recuerdo que se viera tan grande en el folleto, así se veía.
1: Impresionante, ¿no?
2: ¡Wow! ¡Ahí está! ¡Es una maravilla! ¿Ok? ¿Listos?
7: ¡Oh, cariño, tapas mi foto!
5: Lo siento.
2: Ahora todos digan negocio.
8: ¡Negocio!
5: ¡Quítate, quítate!
9: ¡Oh, por Dios!
5: ¡Es enorme!
2: ¡No corre,
9: bien
2: niños!
9: ¡Listo!
2: ¿Esta es nuestra casa?
1: Ajá.
2: ¡Nuestra casa!
1: ¡Cuidado!
2: ¡Cielo, ten cuidado!
1: ¡Tengan cuidado!
2: ¡Esto es increíble!
9: ¿Podemos subir?
2: Sí.
9: ¿Y si tendré mi propio cuarto?
2: ¡Sí! ¡Date
5: yo quiero otro!
10: Señor Baxter, ¿quiere decirme cómo quiere sus gabinetes?
1: Claro.
10: Está entre el de arce...
1: Sí.
10: ...y el de madera importada de cerezo brasileño.
1: Ah, me gusta.
10: Sí.
1: ¿Cuál es mejor?
10: Si no es un ecologista que le ofenda la tala de la selva tropical, el mejor es el cerezo brasileño. Tiene 300 años.
1: ¿300?
10: 300.
1: ¡Wow! Es viejo. Y ahora aquí voy a guardar mis tazas.
10: Ah, sí, ¿se queda cerezo, con el cerezo?
1: Cerezo, desde luego.
10: ¡Se queda con el cerezo!
5: ¡Ah, mira!
1: No. Ryan, por favor, no lo toques. No. Échalo de aquí. Podría tener pulgas, piojos o garrapatas. No juegues con perros callejeros porque los... ¡Aléjate! ¡Ok! ¡No!
5: ¿Tienes sed?
1: ¡No! ¡No puedes hacer esto! ¡No! Es un perro callejero. Si le das agua, va a volver.
5: ¿Por qué no puedo quedármelo? ¡Tenemos una casa nueva!
1: Ok, te diré por qué no puedes quedártelo. Son sucios, apestosos, dejan pelo por todas partes y causan enfermedades. En resumen, son asquerosos. Ese es un ejemplo.
11: ¡Sí!
1: Damas y caballeros, con esto concluimos el primer día de la nueva y excitante vida de los Baxter. Tengo que hacer el baile de la nueva casa.
2: ¡Guau! ¡Qué baile! Uh-huh. Es un buen baile para la
1: Gracias.
2: Nueva casa.
1: ¡Gracias!
2: Los niños se divirtieron tanto esta noche que creí que jamás se dormirían. Y Ryan hizo algo muy tierno. Dijo que quería que todos oráramos juntos.
1: ¿En serio? ¿Y por qué cosas oraron?
2: Hay un perro en casa. ¿Tú qué crees?
9: ¡Ese perro

0: Un costal de gérmenes con patas.
1: Y Jordan fue muy preciso. Oró porque en la caminata haya buen clima.
0: ¿La caminata? ¡Oh, sí, la caminata! Sí, sí, sí.
1: ¿Sabes por qué oré yo?
2: ¿Por qué oraste?
1: Oré para estar más unidos como familia.
2: Cariño, no necesitas orar para que eso pase. Yo haré que pase.
1: ¿Tú qué pedirías?
2: ¿Pedir? No lo sé, podría ser...
1: Cielo, tú dijiste que querías cambiar al mundo. Es un trabajo enorme. En tu lugar, yo mejor pediría ayuda.
3: El periodista Evan Baxter tomará posesión de su cargo mañana para cumplir con su promesa de campaña.
4: ¿Qué vamos a hacer?
5: ¡Cambiar al mundo!
3: Suerte, congresista. Muchos lo han intentado. Muchos han fallado.
4: ¡Hola!
3: Soy Regina Sparks, reportando para...

Hola, señor. Hola. Soy Evan Baxter. Solo quiero decirte gracias por lo que nos das, gracias por el nuevo auto y por la casa. La casa es genial. La adoro. Bueno, yo la escogí, pero tú creaste la materia y todas las cosas. Solo quiero decir que creo que John no está tan equivocada y que ahora que estoy en una posición con gran poder, yo sé que con un gran poder viene una gran responsabilidad. Así que, Dios, por favor, ayúdame a cambiar al mundo. Ok, eso es. Voy a colgar ahora. Dios te bendiga.

0: Soy exitoso, poderoso, muy guapo y sumamente feliz. Exitoso, poderoso y sumamente feliz.
1: Muy bien, familia. Deséenme suerte. Este muñeco cambia de caja. De acuerdo, polluelos Baxter, los veré en la tarde para la gran caminata, ¿eh? ¿Sí?
2: ¡Sí!
3: ¡Sí! ¡Sí! ¡Qué bien!
2: Suerte.
0: Adiós. ¿Beso?
1: Adiós, niños.
3: Adiós, papá.
1: Cuídense.
3: Adiós, papá.
1: ¡Oh! ¡Ah! ¡Wow! Cielo, ¿tú ordenaste algo? ¿Herramientas Alfa y Omega?
3: No había oído de ellos.
1: Ni yo. Veamos.
0: ¿Qué es todo esto? Creo que se equivocaron. ¿Sí? Dirección equivocada.
4: Buenos días, señor Baxter.
0: Buenos días.
5: Hola, congresista Baxter.
0: Hola.
4: Hola, congresista Baxter.
0: Buenos días. Esto es un sueño. Ajá. Sí. No está mal.
6: Ahí está. El gran jefe, el mero mero.
1: Rita, creo que tengo que hacer el baile.
6: ¿Baile? Basta de baile.
1: Oh, esto me gusta. Esto me encanta.
6: Demasiado lujo. Aquí hay algo raro. ¿No huele a Antrax?
7: ¡Congresista!
0: Hola, Marty.
7: Suena bien, ¿no?
0: Me gusta.
7: Este es tu equipo.
1: Oh, muy bien.
7: ¿Te acuerdas de Sarah, Allen, Michael?
0: ¿Señor? Hola.
7: Él es el nuevo, Eugene Tenenbaum, lo saca del estatal. Es una enciclopedia ambulante, escucha. ¿Cuántas estrellas tenía la bandera en el 18?
8: 15, señor.
7: ¿Y cómo toma su café el congresista Baxter?
8: A las 7 toma un latte con una dona y a las 10 un descafeinado expreso sin ninguna pastelería.
0: Impresionante, intimidante.

0: Antes, pero me agrada.
1: Lo amo. Me refiero a que deberíamos socializar. Tengo una mesa de ping-pong.
2: No, la dudo mucho. Ve a buscar la matrícula de su auto. Los demás a sus madrigueras.
1: Sí. Señores, vámonos.
3: Voy a investigar a ese niño.
2: ¡Tarán! Esta es una oficina poderosa para que no olvides tu misión.
4: ¡Cambiar al mundo!
2: Ok, Iván, ¿a quién conoces?
0: ¿De qué hablas?
2: Ay, por favor. Ayer estábamos en el sótano y hoy estamos en la ciudad de Esmeralda.
0: Cosa tu oficina. Tu vecino, el congresista Long.
2: ¿El congresista Long? ¿Dijiste vecino?
0: Así es, vive en Prestige Crest, cerca de mi casa.
2: Iván, tienes que decirme estas cosas. Piensa en el ángulo publicitario de todo esto. Tú y el congresista Long en una parrillada. El congresista Long comiendo tu hot dog.
3: Odio interrumpir su fantasía. De parte del congresista Long dejaron esto. El congresista quiere que lo apoye con esta iniciativa de reforma que está impulsando.
2: Alto. El congresista Long quiere que lo apoyemos con una reforma. ¿Cuál es esa reforma?
3: La integración de ciudadanos a las tierras públicas.
2: Nunca oí de ella. Jean, aquí ahora. Rita, ¿por qué no me dijiste nada?
3: Eso hice.
2: Debes decírmelo antes de que necesites saberlo.
3: Martín, tú no eres el vicecongresista.
2: Soy el enlace
3: Nadie
2: legislativo.
3: Y si le dieran un tiro a Evan, tú no te.
2: Si a Evan le dieran un tiro en ese caso, tú serías la principal
3: sueños,
2: sospechosa.
0: Tranquilos,
3: sueños.
0: Tranquilos.
2: Eugene, ¿sí? ¿Cuál es la reforma del congresista Long?
1: HR 7124, una ley antiecologista. Abriría zonas de parques para desarrollos urbanos. Long lleva siglos con esto.
2: La tengo,
1: si
2: pausa.
1: Lo logra.
2: Por favor, Evan, esto es colosal. Si te codeas con la gente adecuada, podrías llegar hasta la misma Casa Blanca. Es tu primer día y tu nombre ya está escrito en una legislación.
3: Ah, y otra cosa. Quiere que lo lea hoy.
0: Hoy no creo hacerlo. Le prometí a mis hijos que.
2: Eugene.
1: La iniciativa tiene un límite de tiempo. Si el congresista Long quiere que se apruebe ahora, tendrá que presentarla ante el comité de inmediato. Personalmente, yo haré lo que decide el congresista Baxter, porque si pudiera ser como alguien, sería como él. O como María Sharapova.
3: ¿Puedo callarlo?
2: ¡Jean! ¡Basta!
1: Mejor dicho, como usted.
2: Por favor, Evan, aquí está. Es por esto que estamos aquí. Hay que cambiar al mundo, es nuestro tiempo.
5: ¡Ah! ¡Perrito, perrito!
6: ¿Hay alguien en casa?
7: ¡Aquí estamos, papá!
6: ¡Hey!
7: Papá, ¿qué crees? Empaqué tus cosas para poder salir.
0: ¿Qué ocurre?
8: No iremos, ¿verdad?
0: Primero lo primero. Hoy acaban de pedirme que copromueva una iniciativa.
8: Sí. Te lo dije. Me debes $5.
6: ¡Wow, wow, wow, wow! Chicos, dijimos que tendríamos que hacer sacrificios, ¿o no?
8: Sí, lo que digas. Nueva casa, mismo padre.
6: ¡Hey! Yo soy el que tiene que leer esto.
0: Hola. ¿Te enteraste? Voy a copromover una iniciativa.
9: Oye, Ryan, recoge todo esto, por favor. Papá tiene trabajo. Vamos.

0: 6:14. A ese reloj le hicieron un vodú.
1: Para Evan Baxter.
2: Sí, y no es mío, yo no lo pedí.
1: Yo solo hago las entregas. Si quiere quejarse, llame ahí.
2: ¡No, espere! ¡Es el 416, no el 614! ¡Es la casa equivocada! ¡No puede dejarlo ahí! ¡Escuche! ¡Escuche! ¡Esa cosa va a matar el césped! ¡Soy un congresista respetado!
3: Una amonestación podría costarles muy caro, porque en vez de dominar en su propio territorio, tendrían que ceder el control en el medio campo.
4: Ese lanzamiento fue muy acertado. De haber alcanzado la línea de anotación, Johnson habría podido...
5: Papá, ¿qué haces? Lo estoy viendo.
0: Génesis 6:14. ¿Génesis 6:14?
2: ¡Joan, tenemos una Biblia en casa!
0: Santa Biblia. Génesis 6:14. Hazte un arca de madera de gopher.

0: Entrega de madera de gopher.
1: Madera de gopher, ¿entiendes?
2: ¡Dios!
1: Bueno, no es realmente gopher. Es una combinación. Espino y maple lo talaron de este valle para hacer esas casas.
3: Disculpa, ¿te conozco?
1: No tan bien como quisiera. ¿Recibiste mi regalo de bienvenida?
3: ¿Fuiste tú? ¿Tú enviaste eso? ¿Para qué son?
1: ¡Hey, hey! Génesis capítulo 6, versículo 14. Quiero que hagas un arca.
3: ¿Quieres que haga un arca?
1: Sí.
3: ¿Por eso las herramientas y eres responsable de la madera? Mm-hmm. De acuerdo, bueno, volvamos a empezar. Hola, yo soy Evan Baxter.
1: Nacido el 15 de junio de 1962, 3 kilos 900 gramos. Madre Carolyn Parker, padre Eugene Evan Baxter.
3: Tienes acceso a internet muy impresionante y también tienes cable.
1: Eres pulcro. Te preocupa demasiado tu apariencia personal. Tu pezón izquierdo está medio centímetro más arriba que el derecho. Cuando eras niño, le tenías miedo a los magos.
3: ¿Quién eres?
1: Soy Dios.
3: ¿Eres Dios?
1: Sí. Y quiero que tú, Evan Baxter, hagas un arca.
3: Ok, ¿sabes qué? Esta conversación está a punto de ser terminada. Me tengo que ir, porque estaré ocupado haciendo un arca. Ocupado, ocupado, ocupado. Fue un placer. Cuídate. ¡Ay! ¡De acuerdo! ¡Hasta luego! Tranquilo, Evan. Ya pasó. El loco ya se fue. Soy exitoso, poderoso, muy guapo y sumamente feliz. Soy exitoso, poderoso, muy guapo.
1: Suficiente, hijo. Es el principio de la sabiduría.
3: ¿Cómo entraste? ¡Voy a llamar a la policía!
1: Oh, no, no es necesario. Mira, ahí hay uno.
3: ¡Oficial! ¡Oficial! ¡Oficial! ¡Secuestrador en el auto! ¡Secuestrador en el auto! ¡Secuestrador en el auto!
1: Cuidado al avanzar. Hay un peatón cruzando la calle. María, virgen a los 40.

0: ¡Sácalo, sácalo, sácalo, sácalo!
1: ¿Qué tal, jefe?
2: Buenos días, Rita.
1: ¡Casi muero de la impresión! ¿Qué le ocurre?
2: Nada, solo me pasó algo muy raro.
1: ¿Cómo raro?
2: Solo fue algo muy raro.
1: Gracias por aclararlo. Aquí está su correo y sus citas.
2: Ok.
1: Ay, ya sirven los teléfonos. Mi extensión es la 614.
2: ¿614?
1: Sí, 614.
2: Sí.
1: ¿Quiere que la anote?
2: No me gustaría.
3: ¡Buenos días! Long te consiguió estar en el Comité de Recursos Naturales. Te dije que te convenía asociarte con él, amigo mío. Ya llegaron tus nuevas placas. Jane, las placas ahora. Y Alex, de la oficina de Búfalo, tuvo a su bebé.
1: ¿Qué fue?
3: Un varón y aquí está. Lindo como un trasero, nada mal para una mujer tan fea. Y nació a las...
4: A las 6:14.
3: ¿Cómo sabes eso?
2: Suerte, creo.
4: Recién impresas. Es broma, aquí están.
3: Con esta matrícula de estrella podrás estacionarte donde quieras. No te sientes. Tienes una junta con el comité en 5 minutos. Eres el hombre importante del Congreso. Evan Baxter, el último voto.
5: Ken, es sí, 6:14.
6: Este comité entra en sesiones. Se le pide a la congresista de Tennessee que dirija el juramento.
7: Le juro la verdad a la bandera de los Estados Unidos de América. Y a la república que representa, una nación bajo Dios, mí,
5: indivisible, con libertad y justicia para todos. ¿Cuánto vamos a seguir así? Tengo toda la eternidad.
8: Hey, ¿te sientes bien, joven?
2: ¿Qué pasó?
8: Te desmayaste. Caíste como una hoja en el juramento. Shockland, presidente del Comité de Recursos.
2: Oh, congresista Long, sí. Lo lamento.
8: Olvídalo.
2: Mucho.
8: A muchos les impresiona su primer día en el Congreso. ¿Y te gusta tu oficina?
2: Oh, me encantó. Sí, gracias, señor.
8: Nada mal para ser el primer año, ¿verdad? Bueno, hablemos.

0: Pues claro. Te voy a involucrar en mi reforma de uso de suelo porque pareces el tipo de hombre que sabe cómo tener éxito.
1: Sí, señor. Leí la iniciativa y me gustó. Solo tengo unas preguntas.
0: Yo la escribí y también tengo preguntas. Luego aclararemos dudas. ¿Estás con nosotros?
1: Sí, señor, lo estoy.
0: ¡Perfecto! Necesito que lo pongas en una carta de intención, claro, en cuanto empieces a sentirte mejor. Disfruta tu oficina.
1: Gracias, señor.
2: Estoy exhausto por leer esa iniciativa. Yo me mareé con solo cargarla. Evan, siéntese.
3: Evan, ¿qué te pasó? No puedes desmayarte en el juramento, no es patriótico.
2: Ya llegó el doctor.
4: Día. Ve a casa, descansa un poco. Y empieza el arca, ¿me oíste?
3: ¿Evan?
5: La historia del arca. Dios le advirtió a Noé que caería un diluvio. Noé hizo el arca junto con su esposa y sus tres hijos.
6: ¡Yo quiero fresas! ¡Yo quiero fresas!
7: ¿Quién quiere fresas cristalizadas?
8: Sí, por favor.
5: Medía 300 codos de longitud y 30 de altura.
9: ¡Esto es una locura!
7: ¿Una locura?
1: ¿Qué?
7: ¿La iniciativa de Long?
1: Sí, la iniciativa, eso estoy viendo. No, no sabes cuánta investigación tengo que hacer.
7: Tienes todo el derecho de estar asustado.
1: ¿Asustado? No lo estoy. ¿Por qué habría de estarlo?
7: Yo estoy aterrada. Tan solo esta casa es un cambio enorme y tú tienes un nuevo trabajo y esa iniciativa que tienes que investigar. Somos nuevos aquí, son muchas cosas nuevas.
1: ¿Crees que esté estresado?
7: Evan Cielo, llevo 20 años contigo. Sé que estás estresado.
10: ¡Oye! ¡Son para todos!
7: Bueno, es el efecto del azúcar.
1: Así es. Gracias, Cielo.
7: Cómete eso.
1: Vale, gracias.
5: Tiene razón, es una locura.
1: Es el estrés, así que adiós.
11: ¡Buenos días, tropa!
7: Buenos días.
11: Buenos días, ¿cómo estás?
7: Bien. ¡Mua! Veo que estás de buen humor.
1: Lo estoy, pensé en lo que dijiste y tienes razón. Yo tengo que relajarme. ¿Adivinen qué? Este fin de semana iremos a hacer la caminata.
6: ¡Sí!
1: ¡Sí! ¡Aquí! ¡Denme cinco!
6: ¡Justicia!
1: ¡Justicia! Ahora le haremos justicia a esa caminata.
6: ¡Mira, dos palomas! ¡Son de buena suerte!
1: Debe ser mi día de suerte. ¡Adiós!
6: ¡Adiós! ¡Adiós!
1: Hola, gatitos. Muévanse a su casa.
5: Madera. Si se la puede llevar, es suya.
1: Oigan, cuando estén en mi césped, vuélvanse estreñidos. ¡Oh! ¡Oh, hey! ¿Qué desayunaron?

0: Morgan.
1: Llegas justo a tiempo. Luego acaba de llamar que viene en camino con los poderosos. ¿Quiénes son, Jim? Habla.
2: El congresista Jim Dodd, de recaudación. Pero descuide, no creo que sea tan malo. Especulo, no lo conozco en persona.
1: Demasiado, Jim. ¿Quién más?
2: El congresista Richard Stamp, de comercio, y Bob Hughes, de transporte.
1: Tengo tu carta de intención.
3: Me parece perfecto.
4: ¿Te sientes bien?
3: ¿Estoy bien?
1: ¿Seguro?
3: Ok.
5: Buenos días, jefe.
3: Buenos, Rita.
5: ¿Está bien?
3: Estoy bien.
5: No se ve muy bien.
3: Es lo que le dije.
5: ¿Está nervioso? ¿Tomo drogas?
3: Chicos, estoy bien. Voy a entrar.

0: Ok. No, no. No, Dios. No, no. No.
1: Oh, son aves.
2: ¿Qué hacen aquí? ¿Cómo entraron aquí?
1: Bueno, esa es una excelente pregunta. Y mi respuesta a esa pregunta es que son aves entrenadas, señor. Permítame mostrarle de lo que estoy hablando. Puedo hacer cualquier movimiento y no se irán aunque diga, ¡aléjense!
2: ¿Cuál es su punto, congresista?
1: Oigan, chicas, ¿cuál es el punto? ¿Cuál es mi punto?
0: ¡Ah!
1: Se lo diré. El punto es que el hombre necesita dominar a las criaturas. Y a fin de cuentas, el hombre debe decidir lo que pasa en este país. Dios bendiga América.
3: Yo lo apoyo.
1: ¿Qué creyeron? ¿Era una broma?
3: Claro que no. Perdimos un proyecto enorme hace un año por un pájaro carpintero. Esos ambientalistas se levantaron en armas por la potencial desaparición de una ave estúpida.
1: Las aves son estúpidas a veces.
3: Perdimos más de 25 millones en inversiones.
2: Ahora lo entiendo, congresista. Bien hecho. Su pequeña demostración ilustra su punto. ¿Caballeros? De hoy en adelante, mantén la sorpresa a un máximo de cero. ¿Entendido?
1: Sí, señor, absolutamente.
4: Oh, Evan, eso fue brillante. Arriesgado, pero brillante.
5: ¿Qué es lo que...?
1: Solo les diré que estas aves comieron frijoles antes de llegar aquí.
5: ¿Traigo mi resortera?
1: ¿Sabes qué es lo que quiero que hagas? Quiero que abras la puerta.
4: ¿Que abra la puerta?
1: ¡Solo abre la puerta! ¡Y cierra después de que salga! ¡Hazlo!
4: Ok.
1: ¿Listo? ¡Uno! ¡Dos!
5: Te juro que si me da gripe aviar, él pagará mis gastos médicos.

Oh.

0: ¡No, no, no lo voy a hacer! ¡Es una locura! ¡No! ¡Ya fue suficiente!
1: Si tuvieras un arca, tendrías donde meterlos.
0: ¿Por qué haces esto? ¿Por qué yo?
1: Aún no es tiempo. Adiós. Adiós.
0: Sí, adiós.
1: ¿Qué me dices? ¿Quieres vivir al filo de la navaja? Qué hermoso. Recuerdo cuando hice este valle. Puse las montañas de este a oeste para que brillara más el sol.
0: ¿Dónde estamos?
1: ¿No lo reconoces?
0: No.
1: Es donde tú vives, hijo. Es Prestige Crest. Quería que vieras el diseño original.

0: Entonces, ¿en realidad eres Dios?
1: ¿Quieres más pruebas? Hace mucho que no hago la estatua de sal.
0: Está bien, te creo. Solo que no entiendo por qué me elegiste a mí.
1: ¿Quieres cambiar al mundo, hijo? Igual yo.
0: ¿Qué? ¿Por qué un arca? Porque eso solo sirve para inundaciones. ¿Y no lo volverías a hacer? No lo harías. ¿Lo harías?
1: Solo te diré que todo lo que hago, lo hago porque los amo.
0: Bueno, entonces tienes que entender que este asunto de construir un arca no forma parte de mis planes. Aquí tengo que instalarme en mi casa, causar una buena impresión en mi trabajo. ¿Qué?
2: ¿Tus planes?
0: ¿Qué? ¿De qué te ríes? Quieres que construya un arca, ¿no? ¡Un arca! ¡Un arca es gigantesca! Ni siquiera sabría por dónde empezar.
1: Siempre escucho eso. La gente quiere cambiar al mundo, pero no sabe cómo empezar. ¿Tú quieres saber cómo cambiar al mundo? Actuando con respeto, cariño y amor. Haz el arca. Tú haz el arca y yo haré el resto. Y si alguien pregunta, dile que viene un diluvio. Ah, podrías necesitarlo.
0: ¿Arcas para principiantes? Ok. Ok, ¿y ahora qué hago? Tomo la madera y ya. Ah, ok, ¿sabes? Esto es cruel. ¿Ya lo ves, perro? Yo no lo veo.
3: Construyendo un arca con el método tradicional. Acerca del autor. Dios es el creador de los cielos y la tierra. Él vive en todas las cosas y tiene más de 6.717 millones de hijos.

0: Ok.
1: Sí, eso es. Ok. Por favor. Una barba, son muy sucias. ¡Qué asco!
2: Estoy desempatando.
0: Sí, buenos días.
2: Buenos días. ¡Guau! ¿Y esos pelos, hombre lobo?
0: Bueno, es que pensé. Es fin de semana y.
3: Podríamos.
2: ¿Qué? Cielo, me perdí de algo. ¿Desde cuándo te está creciendo?
0: Abriré la puerta.
4: ¡Felicidades!
0: ¿De qué estás hablando?
4: ¡Los lotes! ¡Compraste los lotes de al lado! ¡Hello!
0: Vendido.
4: Y sacar el enganche hipotecando tu casa fue muy osado de tu parte.
0: Yo no hice eso, ¿sí?
4: ¡Eso hiciste! ¿Qué tienes planeado? ¿Revenderlos? ¿Esperar a que suban? ¿Quién quiere champaña? ¡Hip, hip, porra!
2: ¿Compraste 8 lotes?
0: Yo quería darte una sorpresa.
5: ¡Sorpresita!
0: Pitufo bromista.
2: ¿Qué hiciste? ¿Cómo lo pagaremos?
6: Hola, mamá. ¿Te ves bien, John Lennon?
0: Igual.

0: Realmente.
1: 8 lotes. Sí. ¿Qué harás con 8 lotes?
0: No lo sé. Tal vez hacer un bote.
1: ¿Dijiste hacer un bote?
2: Podría ser divertido para la familia si pudiéramos tomar el bote y navegar en el lago.
0: O tenerlo por si cae un diluvio.
1: ¿Qué rayos es lo que sucede contigo? Compraste 8 lotes y ahora quieres armar un bote.
0: Sí.
1: Y te dejaste esa barba loca. ¿Estás en medio de una crisis?
2: No es tan malo.
1: ¿Ah, no?
2: No.
1: ¿Por qué crees que se llama crisis? Oigan, niños, no griten, ¿ok? Ay, por Dios.
0: Cielo.
1: Ay, por Dios.
0: Linda. Sé que parece una locura. En realidad necesito hacer esto.
1: Ok. Haz tu bote. Solo que no tardes, ¿ok? ¿Por qué no dejamos nuestra vida en Búfalo para que navegaras el SS de presión? Hazlo.

0: Aquí voy.
1: Caballeros, estoy seguro que se preguntarán por qué los reuní aquí hoy.
2: El pene del pato argentino es tan largo como su cuerpo.
1: ¡Wow! Eso sí es grande. Debe estar sumamente orgulloso. Pero ahora les tengo un pequeño proyecto de construcción para este fin de semana.
3: ¿Los dos días?
1: Los dos días, sí. Y tal vez dos fines de semana más.
4: ¡No puedo hacerlo! ¡No! ¿Y ahora cómo me levanto con esta? ¡Mi espalda! ¡Aquí está el

0: ¡Ay, papá! ¡Volvió!
1: ¡Ryan! ¡No! ¡No lo pongas! ¡Polanca! ¡Polanca!
2: Ok, vas más para adelante. Recarga todo tu peso. ¿Listo? ¡Uno, sí, dos, tres!
3: ¡Vamos!
4: Creo que no soy de mucha ayuda.
5: ¡Qué idiota!
2: Mucho gusto, señor congresista. ¿Por qué tiene las manos tan ásperas? ¡Bueno! ¡Trajo un arca!
1: ¡Oh! ¡Dale mucho! ¡Dale

0: ¿Qué tal? Nuestro experimento de hombre Marlboro no funcionó como pensaste.
1: Es un desastre. No sé cómo armar una cosa así.
0: Sencillo, no lo hagas. ¿Sí? Hola, Marty. Tu intrépido líder está aquí.
1: Hola, Marty. ¿Qué onda?
2: Sí, yo le digo. Gracias. Llama a seguridad. Gracias. ¿Puedo ayudarlo?
1: Rita, soy yo.
2: ¿Por qué usted suena como Evan Baxter, pero se ve como un BG?
1: Rita, escucha. Ok, genial, sigue creciendo.
2: ¡Oh, por Dios! ¿Es usted?
1: Oh, no.
2: Evan, ¿qué le pasó? ¿Se cayó en una alcantarilla?
1: No.
2: ¿O salió de un coma?
1: No, po.
2: Bueno, ¿lo atacó un hombre lobo?
1: No, no existen.
2: Si quería verse salvaje, creo que se excedió, señor. Parece un vago con traje. Necesita un supercorte y rasurarse.
1: ¡Da! Sí, claro, pero no puedo, no funciona.
2: ¿Qué significa que no funciona?
1: ¡Que no funciona!
2: ¿Se está inyectando Regain?
3: Rita, si llega Evan, pídele que... Lo siento, señor, lo atiendo en un momento. ¿Evan?
1: ¡Supéralo! Sí, para responder a sus preguntas, estoy pasando por una segunda pubertad. Esto es solo temporal. ¿Para qué me llamaste? ¿Qué es tan importante?
3: ¿Qué es tan importante? Aquí tengo una carta de intención sobre la reforma de Long. ¿La recuerdas? No has venido y ahora quiere que la firmes en persona, Evan.
1: No puedo ir. No me dejarían pasar.
3: No, no puedes hacer eso. No con esa facha. Tienes que ir a afeitarte.
1: No puedo, Marty. Cuando me afeito, vuelve a crecer.
3: Eso pasa cuando te afeitas. Pero te afeitas de nuevo.
1: No sabes de esto.
3: Evan, ¿qué es lo que te sucede?
1: Estoy

0: armando algo.
1: ¿Estás armando algo?
2: Espero que sea una barbería.
0: Oigan, no dejaré que Long me vea así, ¿ok? Tendrán que decirle que estoy enfermo. ¡Cúbranme, por favor! ¡Ayúdenme!
3: Por favor, sé razonable. Tienes que quitarte la barba. Quiero ver la cara de antes, verte. Al menos dime qué estás construyendo.
4: Un bote.
3: ¿Dijiste bote?
1: Tienes que cubrirme. No quiero que me vean así.
5: ¡Congresista! Aquí estás.
0: ¡Congresista Long! Yo...
5: Para de tartamudear. Todos nos hemos ausentado. No le voy a decir al profesor. Porque yo soy el profesor.
3: ¡Qué gracioso!
5: ¿Por qué te tapas la cara? Tienes un grano.
0: No puedo. ¡Sí! ¡No! ¡Sí!
5: ¿Quieres bajar esa cosa? No te entiendo lo que estás diciendo.
1: Dile que no.
4: Es por mi esposa, señor, para darle sabor a nuestra vida amorosa. Ella es fanática de King Kong. Le da variedad a la rutina.
5: ¿Nos disculpas un momento? El congresista y yo vamos a charlar. Vamos. En la política hay muchos tiburones, pero si sobrevives te dan el mejor estanque. Siéntate. Dime, congresista. ¿Es demasiado para ti o qué?
4: No, señor.
5: Ah, por favor, hijo. No. Te doy la corresponsabilidad de una reforma y cuando al fin vienes pareces el quinto Beatle. ¿Esperas que piense que todo está como pez en el agua?
4: Bueno, en realidad, señor, solo como un pez.
5: Claro. Te entiendo. ¿Sabes algo de animales, hijo?
0: El pene del pato del lago argentino es tan largo como su cuerpo.
4: Seguro usted ya lo sabía o lo escuchó. No por experiencia.
5: ¿Has oído hablar del lobo blanco del Ártico?
4: No, señor.
5: Admirable. Rápido, ágil, puede alimentarse solo, pero no lo hace. Prefiere cazar con los demás. ¿Sabes por qué?
4: No.
5: El lobo del Ártico, congresista, sabe que es más fuerte como parte de un grupo. ¿Sabes qué pasa cuando uno de estos lobos decide separarse? La jauría lo mata por el bien de toda la comunidad.
4: ¡Auch! Eso duele.
5: ¿Conoces a Jim Jenkins, el congresista nuevo de Tennessee? Cuando conocí al congresista Jenkins, no sabía dónde estaba parado, pero ahora tiene su propio comité. El congresista Jenkins, el congresista Whitehall, el congresista Freeman, todos están en un comité porque todos van con la jauría. Tienes que tomar una decisión. ¿Eres un lobo solitario o eres parte del grupo?
4: Soy parte del grupo, señor.
5: Bien, presentaré la iniciativa en 2 semanas. Van a transmitir en vivo y yo quiero todo tu apoyo, nada más.
4: Sí, señor.
5: Esos peces piensan que eres carnada. ¿Las aves te siguen? ¿Los peces te siguen? Quiero ver si los congresistas también te siguen. Aprobemos esta reforma, señor congresista.
4: Sí, señor.
0: ¡Oye, costal de pulgas, fuera!
6: Papá, creo que hay más animales que ayer.
0: No hay que hacer esperar a nuestro público. ¡Empuja! ¡Eso es! ¡Sí! ¡Empuja! Déjalo.
7: Podemos hacerlo, pero necesitamos un poco de ayuda.
1: Necesitamos algo para levantar esas enormes vigas.
7: ¿Cómo eso?
6: ¡Guardavichi! ¡Esto es increíble!
8: ¡Esto es perfecto!
6: ¡Va! ¡Hay una nota!
1: Pide y recibirás, Dios. ¿Qué dice la guía?
7: ¿Cómo funciona?
1: ¿Cómo operar la máquina?
6: ¡Papá, esto es muy raro!
9: ¡Repitan después de mí! ¡Somos hamsters!
6: ¡Somos hamsters!
9: ¡Piernas de poder!
6: ¡Piernas de poder!
4: ¡Está listo!
9: ¡Listo! ¡Eso es!
0: ¡Hey! ¿Alguien tiene pulgares opuestos?
4: ¿Ninguno? ¿Quieres intentar con esto?
1: Que entre derecho.
6: ¡Es increíble!
0: ¡Esto aquí vamos!
7: ¡Oh, por Dios!
6: ¡Oh!
9: ¡Sí! ¡Bailemos! Sí. ¡Bailemos!
6: ¡El baile!
9: ¡Sí! ¡Estamos bailando!
6: ¡Mira, espera! ¡Se
0: baila! ¡No voy a bailar! ¡No me molesten mientras bailo! ¡Oh!

acuerdo, chicos? Un poco más. Tengo que saber.

0: viendo las imágenes del satélite. El radar nos demuestra que no habrá señales de lluvia. Tampoco habrá tormenta
1: bueno,
0: en toda la costa.
1: Espero que no sea nuestra última cena.
0: Con calor. Y habrá clima cálido y seco
2: hasta septiembre 22 al mediodía. Y si el arca no está terminada, despídanse.
3: ¿Eso cuándo va a pasar? ¿Septiembre 22 a mediodía?
0: Las temperaturas seguirán rondando los 32 grados hasta el martes. Y los próximos 7 días, nada de lluvia.
3: Sería un buen día para comer pollo. El pollo de mamá, ¿eh?
4: ¿Podemos comer pollo el 22 de septiembre?
0: La comunidad científica no se explica.
5: Por favor, discúlpenos, muchachos. Su padre y yo tenemos que hablar.
6: Bueno.
7: Estás en problemas.
4: Sí, lo sé.
5: ¿Qué haces?
8: ¿Tenemos pan sin levadura?
5: Sí. Está allá abajo, junto al incienso y la mirra. Le pusimos un nombre sofisticado en este siglo. Se llama Pita.
8: Gracias.
5: Evan, ¿qué te está pasando? ¡No! ¡Deja eso! ¡Mírate! ¡El pelo! ¿Estás tomando algo? ¿Una mega hormona de crecimiento o qué? Dímelo, Evan. Evan, háblame.
8: Construye un arca.
5: ¿A qué te refieres?
8: Dios apareció frente a mí y dijo que construyera un arca. Dios dijo que caería un diluvio y que debía estar preparado. Cuando me afeito, mi barba vuelve a crecer. Mi pelo crece todos los días. Dios me envió esta túnica. ¿Le gusta bromear? Creo que en realidad es cómoda. Por eso la uso.
5: La barba, la ropa. ¿Eres Noé?
8: Sí, eso creo.
6: Ma.
5: Ahora no, Noé. Dylan.
6: Está bien.
5: Dejamos toda nuestra vida para venir aquí. Tal vez estás bajo demasiada presión. No lo sé. Pero tienes que parar esto. Por favor, Evan. Estás asustándome. Los niños necesitan a su padre. Y yo a mi esposo también.
8: El hombre metrosexual. Sí. Soy exitoso, poderoso, muy guapo y feliz. Exitoso, poderoso, muy guapo y también feliz.
9: Buenos días.

0: Regresa al trabajo, Dios.
1: Ok. Entiendo. ¿Me quieres con túnica? Me la pongo.
0: Yo también puedo jugar.
1: ¿Ah? ¿Ah?
0: Eso es. ¡Ahora el toque final! El alumno superó al maestro.
2: Esta asamblea entra en sesión.
3: Rita, ¿sabes algo de Baxter?
4: Marty, ya te dije que yo te aviso en cuanto. ¿Sabes qué me descubriste? Aquí está. Estamos en una clase de yoga.
3: Rita, este no es momento para bromas. Si no llega y pronto, todos nos...

0: Nos quedaremos sin trabajo.
1: Espera, déjame terminar mi saludo al sol.
2: Parte, lamento llegar tarde, vámonos.
3: ¿Qué es eso?
2: ¿Has oído que el hábito no hace al monje? ¡Recoge tu teléfono! ¡Vamos!
4: En esencia, esta ley le concede a los ciudadanos acceso a tierras que en teoría ya son suyas.
5: Permítame la palabra.
4: Adelante.
6: Ahí está. Sí, sí, lo veo.
5: Está usando la palabra acceso para ocultar lo que realmente está pasando. Se trata de desarrollos.
1: Evan, ¿qué es lo que está haciendo? Tiene una cola de caballo en la cara. ¿Luego qué va a hacer? ¿Depilarse las cejas?
4: Los desarrollos son generadores de empleos. Estimulan el comercio interno. Si apoyan esas ventajas, los invito a unirse a mí y a mis copromotores. El congresista Dodd. El congresista Hughes. Y el congresista Baxter. ¡Oh!
1: ¿Se cambió el vestuario? ¿Cree que son los Óscares? Usted no es Shakira.
4: Damas y caballeros, por favor. Por favor. El congresista Baxter tiene la tendencia de teatralizar sus muestras de apoyo. Congresista, le advierto que está a unos 10 segundos de que este comité lo censure.
2: ¡Ay, no! ¡Ey! ¿A alguna persona le importa si cierro la ventana?
4: Caballeros, por favor, estos animales están entrenados. Ya había visto este número de circo. Congresista, San Francisco de Asís le tendría envidia, pero nosotros aquí no. Tiene 5 segundos, o se marcha con su tropa de animales ahora, o los tendrán que sacar por la fuerza.
7: No puedo hacer eso, señor.
4: ¡Congresista!
7: Estos animales no han sido entrenados.
4: ¡Congresista!
7: Creo que los animales quieren que lo salve.
5: ¿Que lo salve? Dígame de qué, congresista.
1: ¿Salvar a los animales? Ok, no está tan loco, es una buena idea.
7: Del diluvio.
1: ¿Diluvio? Está loco.
5: ¿Del diluvio? ¿Ha sido el verano más seco de la historia y dice que caerá un diluvio? ¿Exactamente cuándo?
7: El 22 de septiembre al mediodía. Eso me dijeron.
5: ¿Podría decirnos quién se lo dijo?
8: No frente a esas personas. No lo digas. No lo digas.
7: Dios.
9: Dios. ¿Habla con Dios?
7: Sí.
9: ¿Y Dios le responde?
7: Sí, y estuve con él.
1: Bien, es tiempo de sacar el currículum.
4: Congresista, su nombre se removerá de esta iniciativa. Es obvio que la presión de este cargo fue demasiada para usted. Sáquenlo de aquí, por favor.
2: No, usted no entiende. Dios me comisionó para construir un arca. ¡Va a llover! ¡Va a caer un diluvio! ¡Por favor, escúchenme!
4: ¡Llévenselo ahora!
2: ¡Tenemos que estar preparados! ¡Tengo que terminar el arca!
4: ¡Llévenselo ahora!
6: ¿O sea que volveremos a Búfalo?
10: ¿Búfalo? ¿Canadá? ¿Uno u otro?

0: chicos.
1: Los llevaré con mi madre. Evan, necesitas ayuda.
0: John, por favor.
2: Yo no estoy haciendo esto.
3: No soy yo, es él. Fui a trabajar con traje y después Dios mismo me lo cambió. Esos animales están siguiéndome por su culpa.
1: ¿Dios? ¿Dios sabe que está destruyendo nuestra vida? ¿Dios sabe que te despidieron?
3: ¡Sí! ¡Quiere que me despidan!
0: ¿Quiere que me despidan?
3: ¡Así tendré más tiempo para construir el arca!
1: Sí, porque caerá un diluvio. Te escuché, Evan. Todo el mundo.
3: John, por favor, créeme. ¡Ahí está! ¡Te empezó! ¡Te empezó!

0: Adiós, Evan.
1: ¡John! Lo sé. Lo sé, lo que sea que hagas, lo haces porque me amas.
2: Hazme un favor. Ámame menos.
3: ¿Le preocupan los comentarios del congresista Baxter y los efectos adversos que podrían afectar su iniciativa?
4: El día que llueva y se inunde y el congresista Baxter navegue en su arca, ese día me preocuparé. Gracias.
5: Su nombre es Evan Baxter, pero ahora se le conoce como el Noé de Nueva York. Evan Llueban, el rarito, barboncito.
6: Ok, chicos, cuidado. Con permiso. Cuidado con la colita.
0: Marty, ¿algún comentario sobre el cambio de imagen del congresista Baxter?
7: Sí, tiene el cabello largo. Sí, su barba no ha sido afeitada. ¿Acaso también les impresiona su apariencia?
8: ¿Cómo funcionan las cosas aquí? Si se vuelve más loco, tal vez termine en la Casa Blanca.
9: Yo soy Carlos O'Brien, reportando en vivo donde Evan Baxter se ha vuelto un poquito loco.
10: ¡No, no, no, no, no, no! ¡Ese es mi vaso!

0: está reuniendo a una pareja de cada especie de animal. Todavía le faltan dos jirafas, dos elefantes y solo un asno.
1: Está loco.
2: Tontos.
3: Ignórenlos, chicos, por favor, coman.
4: No tengo hambre, ni yo.
3: Ustedes no comen y yo como de más.
5: ¿Puedo ir al baño?
4: Yo igual.
3: Dylan, ve con ellos, por favor.
2: Bien.
3: Disculpe, ¿podría traerme más?
6: Enseguida.
3: Gracias.
6: Disculpe, ¿está bien?
3: Sí. No, es una larga historia.
6: Amo las historias. De hecho, le aseguro que yo sé contarlas muy bien.
3: Mi esposo, ¿ha oído del Noé de Nueva York?
6: El chico del arca, ¿eh?
3: Exacto.
6: Amo esa historia. El arca de Noé. Hay gente que no la entiende. Creen que se trata de la ira y la venganza de Dios. Les encanta que Dios se enoje.
3: ¿De qué es la historia entonces? ¿Del arca?
6: Bueno, creo que es una historia de amor. Sobre creer en los demás. Los animales llegaron en parejas. Se apoyaron entre sí, el uno al otro. Como Noé y su familia. Todos subieron al arca de dos en dos.
3: Pero mi esposo dice que Dios le dijo que la hiciera. ¿Usted qué haría?
6: Parece una oportunidad. Dígame una cosa. Si alguien ora por paciencia, ¿cree que Dios le dará paciencia? ¿O le da?

0: dará la oportunidad de ser paciente. Si ora por valor, Dios le dará valor o le dará la oportunidad de ser valeroso. Si alguien ora para que su familia sea más unida, ¿cree que Dios los llenará con sentimientos amorosos? ¿O les dará la oportunidad de amarse entre sí? Bueno, me voy. Hay gente que servir. Disfrute.
1: Esto no sorprende a los que recuerdan sus promesas de campaña. Bajaré los impuestos, me volveré loco y armaré un arca.
2: ¡Ay, por Dios!
3: ¡Evan!
4: ¡Pa!
3: ¡Cielo!
4: ¡Pa!
5: Chicos, aquí arriba.
3: ¿Pa? ¿Mucha atención?
6: Te ves gracioso.
4: Te ves viejo.
5: Sí, bueno, es muy viejo.
7: No me abandonaron.
3: Fueron los niños. Explíquenle.
6: Preferimos que estés loco.
4: Estamos juntos y jugamos.
5: Sí, pero por favor no me hagan volver a bailar.

0: No sé qué es lo que sucede, ni cómo tomar esto. Empezamos esto como una familia y vamos a terminarlo como familia, uno junto al otro. Pero Evan, tenemos que hablar del arca. Hay que desarmarla.
1: No puedo hacerlo.
0: No tienes alternativa. El congresista Long fue a la alcaldía. Estás violando un sinfín de normas. Tienes hasta el 22 de septiembre para desarmarla o ellos lo harán y te arrestarán.
1: El 22 de septiembre es el día del diluvio.
2: ¡Mamá!

0: Ni sueñes con desarmarla. ¿Cómo lo vamos a hacer? Los cinco nunca terminaremos esto a tiempo. ¿No tenemos dinero para contratar a alguien más? ¿Es una llama con un martillo?
1: ¡Una alpaca! No le escupen a las personas y no las maltratan.
2: Terminemos esta cosa.
3: Nadie sabe cómo lo está logrando, pero de dos en dos, toda clase de animales están trabajando con el congresista para hacer el arca.
2: Gracias.
3: Si en realidad cae este diluvio, que Eva nos ampare.
4: ¡Hey! ¡Ayúdame! Gracias.
0: ¡Listo, cielo!
4: Perfecto. Gracias.
5: ¡Sujétalo ahí!
6: Les habla Ed Carson en vivo desde la zona de construcción del Arca de Noé de Nueva York y no podemos salir de la camioneta debido a condiciones peligrosas en el exterior, tal y como lo advierte un letrero.
1: ¿Qué onda?
7: ¡Hola, amigo!
8: ¡Hola, gatito!
9: ¡Acelera! ¡Acelera! ¡Trato de comerme! ¡Dylan, Jordan, su mamá está construyendo un arca! ¡Hagamos el baile!
0: No, por favor, no. En este momento vienen llegando.
10: Esta es la situación que se vive aquí.
11: ICWZ, estamos tras...
6: Animales salvajes corrieron en estampida en un suburbio de Virginia. Con todas estas especies, ¿qué piensa hacer para limpiar sus heces?

0: Evan Baxter, usted pasó de periodista a congresista a cavernícola. ¿Por qué está tan seguro de que Dios lo eligió?
1: Nos eligió a todos.
2: Es hora del baño, chicos.
1: Gracias.
2: ¿Quieres?
3: ¿Por qué mejor no se compra un Ferrari?
2: Vaya, los hijos pródigos.
1: Qué gusto que estén aquí.
4: Qué gusto verlo. Su pelo es genial, es muy regio. Amo su pelo.
3: Niño, no seas lambiscón.
1: ¿Qué hacen aquí?
5: Long nos hizo a un lado.
6: No puede hacer eso. Me suspendieron, pero aún sigo siendo un congresista.
5: Rita, dile lo que sabes.
1: ¿Decirme qué?
3: Algo me olió mal en cuanto nos dieron esa oficina. No te dan una oficina así por nada. Así que hice que este adulador investigara.
5: Ok, Eugene, habla.
4: Prestige Crest era una zona federal, pero lo interesante es cómo llegó a manos privadas. El congresista Long obtuvo el permiso para hacer una presa y le cedió los terrenos de alrededor a unos inversionistas.
5: Los residentes pelearon en contra de esto durante años. Decían que Long y sus amigos usaron materiales baratos y evitaron inspecciones obligatorias.
4: Y con la ley de uso de suelo hará lo mismo con los parques nacionales.
3: Y mientras usted arma barquitos, Long y sus amigos se hacen ricos.
1: ¿Qué puedo hacer? Estoy suspendido.
5: Vuelve al Congreso y demuéstrales que puedes luchar en contra de esta iniciativa.
1: Chicos, lo lamento, no lo haré. Tengo que volver al arca.
3: ¿El arca? Ah, claro, Dios le dijo que hiciera un arca.
1: Sí.
3: ¿Y también le dijo que sus amigos lo siguieran y lo apoyaran para hacerlos quedar como estúpidos? Porque voy a la iglesia cada semana. Bueno, cada mes he ido a la iglesia. Y Dios no haría eso conmigo.
1: Rita, sé que esto te parece una locura. Tienes que confiar en mí, debes tener fe.
5: Evan, la fe no revocará esta iniciativa. Hoy van a votar por esta ley. Si queremos detenerla, tienes que ir al Congreso ahora mismo. De otra forma es imposible.
7: Va, va. Terminamos.

0: Es 22 de septiembre y todos seguimos aquí. ¡Qué raro!
1: ¡Pueblo! ¡La inundación es inminente! ¡Suban al arca! ¡Sálvense!
2: ¡Ya bájate, tonto!
1: ¡Escúchenme! ¡Llegó el tiempo!
3: ¡Su tiempo ha llegado!
4: ¡El reporte del clima dice que va a ser calor! ¿Qué te pasa? ¿Estás demente?
1: ¿Oyeron eso? ¡Se avecina la tormenta!
5: Papá, no creo que llueva.
4: ¡Hey, Baxter! ¡Desa tu arca y dile adiós!
6: ¿Dónde está?
7: En el barco, señor.
6: Deme un minuto. Déjeme convencer a Noé de que el mundo no va a acabar el día de hoy.
8: Tengo que reconocerlo. Este es un buen espectáculo.
9: Según mis fuentes, el show no ha comenzado aún.
6: Sigues esperando el diluvio. Y los electores no responden al pesimismo. Prefieren los mensajes positivos.
9: Como el que envía su iniciativa. ¿Cuánto le dieron a ganar estas tierras? Está destruyendo nuestros parques nacionales por dinero.
6: ¿Tienes algún problema si alguien se beneficia? Se llama hacer negocios, hijo. Cuando necesito enviar un mensaje o hacer que elijan a un congresista, hay personas que pagan por eso. Y sí, esas personas quieren que se apruebe esta iniciativa y por Dios que eso pasará. Mira hacia allá. Ahí están los lobos, hijo. Te voy a dar otra oportunidad. Desmonta el barco.
9: Yo le doy otra oportunidad. Arrepiéntase.
6: Qué lástima. Tenías posibilidades. Pero si quieres frenar el progreso y salvar la tierra, hazlo. A ver si los árboles votan por ti. Procedan.
10: Esta es una orden judicial que aprueba la demolición de este barco. Evacúen de inmediato. Tienen 3 minutos.
11: Cielo, tenemos que irnos. Van a destruir el barco.
9: No. No terminará así.
1: ¡Es demasiado pedir! ¿Unas gotas de precipitación?
11: Cielo, tal vez Dios no pensó literalmente en un diluvio. Tal vez Dios pensó en un diluvio de conocimientos, emoción o amor.
9: Si es así, yo me voy a molestar muchísimo.
10: 2 minutos. ¡Bajen del barco! ¡Lo sacaremos por la fuerza!
11: Evan, lo hiciste. Construiste el arca. Eso te pidió que hicieras, ¿no?
9: No. Hay otra cosa. Presiento que algo va a pasar.
11: Sí, Evan. Nos lanzarán gases para demoler el barco. Piensa en los niños.
10: 1 minuto.
12: Pa, te apoyo en lo que decidas.
13: También yo. Igual yo. ¿Podemos quedarnos con unos animales? Me gusta la alpaca. ¡Escupe!
9: Tienes razón. ¿Ya está? Hicimos el arca.
12: Sí.
9: Chicos, es hora de irnos. Supongo que no se van a ir.
13: Es su instinto.
11: ¿A qué te refieres?
13: Hay animales que sienten el clima. Cuando hay un cambio, se sientan.
1: ¡John!
10: ¡Se agotó el tiempo! ¡Vamos a entrar!
4: ¡Colócate en posición para demolerla!
14: ¿Es lluvia? ¡Es lluvia!
0: ¡Qué suerte, Baxter! ¡Qué suerte!

0: Parece que al fin terminó la sequía. Buenas noticias, ¿no, señor?
1: Sí, un alivio.
2: ¡Escúchenme! ¡Por favor! ¡Aborden el arca! ¡Por favor! ¡Todos! ¡Aborden!
3: ¡Tápame que no me moje! ¡Tápame que no me moje! ¡Ah!

0: Ya dejó de llover.
1: ¿Es todo?
2: ¿Qué les dije? Estamos bien, se acabó.
3: Oye, Ahab, ¿es todo?
4: ¿Tu dios está sufriendo una escasez de agua?
5: Al parecer, Evan Baxter acertó respecto a la lluvia, con un ligero error de cálculo en la cantidad.
0: Algo está mal.
6: Cariño, las nubes se están alejando.
0: No, eso no está bien.
6: Evan, aunque siguiera lloviendo, no se inundaría en un día.
0: Pero hoy es el día. Tiene que serlo. Esto no tiene ningún sentido. Un segundo.
6: ¿Qué? ¿Qué es?
0: Marty dijo que Long utilizó malos materiales, que violó las normas de construcción.
6: ¿De qué hablas?
0: El lago Long. Lleva su nombre. Es el lago. ¡Es el lago! ¡Es el lago! ¡Es el lago!

0: arca! ¡Todo el mundo al arca ahora!
1: Creo que hay que subir al arca.
2: De acuerdo, deberíamos subir al arca.
3: Tengo frío, estoy mojada. Yo me voy a dormir.
4: Está pasando. Está pasando.
5: Santo.
6: ¡Lleven a todos al arca! ¡Lleven a todos al arca! ¡Suban al arca! ¡Suban al arca! ¡Suban al arca! ¡Rápido! ¡Todos, todos, todos, todos, todos, todos! ¡Rápido, suban al arca! ¡Rápido! ¡Todos, todos!
7: Necesitamos un barco más grande.
1: Quédate con los niños.
4: Sí.
8: ¡Warran! ¡Warran!
0: ¡Sigan, es muy peligroso! ¡Regresa!
8: No, papá. Te lo dije, estoy contigo.

0: mundo sujétese!
1: ¿Están bien todos? Dylan, ¿estás bien?
2: Sí.
3: Hubo una inundación en Prestige Crest. Están viendo imágenes en vivo del Arca del Noé de Nueva York, atrapada en la corriente y con rumbo hacia el Puente Memorial.

0: causó daños, llovió 10 minutos. ¡Eso no es posible!
1: Los amo.
2: Claro.
1: En serio.
2: Sí, ya vi.
1: Los amo.
2: Gracias.

estén a favor de la iniciativa de uso de suelo digan yo.

0: Hola, congresista. ¿Le molesta si estaciono mi bote aquí un segundo?
1: Pero, ¿cómo?
0: La presa. Su represa se rompió. Prestige Crest no existe.
1: No, dijeron que eso no pasaría. Jamás creí que... Tú tuviste la culpa. Me pusiste una trampa, desgraciado.
0: ¡Wow! Eso es asqueroso.
2: Si eso sale por adelante, no quiero saber lo que sale por detrás.
0: No vea, congresista, pero los lobos están aquí. Aunque yo no me preocuparía tanto de estos como de esos.
3: Salud, querido.
4: Como pueden ver atrás de mí, la predicción del Noé de Nueva York se hizo realidad.
5: La ley de uso de suelo se ha suspendido, así que el arca del Noé de Nueva York causó un impacto de proporciones
4: bíblicas. Por supuesto, la pregunta ahora es, ¿cómo estos animales regresarán a su hábitat natural? Algo me dice que si Dios los trajo aquí, seguramente los regresará a casa.
5: Sin duda, el Congreso restituirá al congresista Baxter cuando reanude sesiones mañana. Hasta entonces, hay mucho que hacer en el Capitolio.
6: ¿Qué hace usted?
7: ¿Dónde estás, Buster?
0: ¿Pesa mucho?
7: Ven aquí.
0: ¿Te ayudo?
6: No, está bien.
8: Tengo calor.
7: Ya sé, mi amor.
8: A este perro le gusta correr.
0: ¿Por qué no tomamos un descanso?
7: Apenas llevamos 5 minutos caminando,
0: bueno,
7: pa.
0: Bueno, 5 y 5. En la vida hay que buscar el equilibrio.
7: Sí.
0: ¿Quieren comer un sándwich?
7: Okay.
0: ¿Quién quiere sándwiches?
8: ¡Yo!
7: ¡Yo quiero uno!
0: ¡Eso es! Todos menos Buster comerán un sándwich.
8: Oh.
1: ¡Para ti no hay sándwich! ¡Eres perro y no te toca sándwich!
5: Buster es parte de la familia ahora. Tienes que acostumbrarte.
8: ¡Pobre Buster! ¡Ay!
5: Ten, cariño. Toma este.
8: Este tiene cebolla. La cebolla.
0: Hey, John.
8: Me feliz de que...
0: ¿Me guardas uno?
5: Ok.
0: Ahora vengo.
5: Es el único. Pero sean amables y compártanlo.
9: Hola.
0: Hola. ¿Qué haces aquí?
9: Ah, solo pasando el tiempo con un...